0: para él y para toda su familia, por supuesto.
1: Es un deporte, se puede ganar y se puede perder. Totalmente. Él está dentro de las posibilidades. Vamos a cambiar totalmente de tema. Vamos Así a un es. Tema totalmente distinto, negativo desde todo punto de vista, porque hay una denuncia por supuesto acoso de un profesor en la Universidad Nacional del Nordeste. Se está trabajando en ese sentido. Lamentablemente se sumaron más víctimas en los últimos días, lo cual genera una incertidumbre y también una preocupación manifiesta de las autoridades de la UNE para tratar de llegar hasta las últimas consecuencias de algo tan terrible como es el acoso, y más en una casa de altos estudios.
2: Bueno, ya pasó hace 9 años, sufrí una situación de acoso dentro de la universidad. Yo también trabajo también en el INTA, y como venía de parte de un colega, compartíamos ambos sitios de trabajo. En ese momento fue mucho tiempo de acoso, terminó en un intento de violación que nunca lo denuncié, pero sí me fui a denunciar a la policía, a la mujer en Corrientes, el acoso, y bueno, me tomaron una exposición, y con esa exposición después presenté en ambos sitios de trabajo. Para el 8 de marzo me dijeron: ¿te animás a contar tu historia? Y la verdad que ahí se movió mucho más de lo que se movió durante 9 años, porque también cuando salió viral este video, empezaron otras alumnas a decir: no, nosotros con este profesor no queremos viajar, con este profesor no queremos estar a solas en una clase. Y inclusive, o sea, se empezaron a comunicar otras exalumnas de otras situaciones que se dieron, que era, en su momento fue eso lo que hablamos de prensa de CONADU, es un comportamiento que se repite del acosador. Entonces lo que pretendíamos era que se identifiquen los síntomas, y la verdad que también a mí me duele en el hecho de decir, este tipo siguió estando en la facultad acosando docentes, no docentes, alumnas, y con algo que hasta todos los que cuentan es porque lo frenaron a tiempo. O sea, en general el que cuenta es porque le llamó fuera de hora, porque empieza llamando a las 7 de la tarde, a las 8, a las 9, hasta que te llama a las 1 de la mañana, a la 1 de la mañana. Y muchas de estas, sobre todo las docentes que tienen su pareja, dice: ¿cómo te está llamando un compañero a la 1 de la mañana para decirte que está mal porque se martilló el dedo? Y ahí empiezan todo otro proceso. Lamentablemente, yo creo que la universidad Rescato tiene sistemas muy buenos para acceder a los cargos docentes, pero siempre alguna ventana se abre. Después que yo hice toda esa exposición, presenté por escrito en ambas instituciones, copia inclusive de la exposición en la Policía de la Mujer. Por ejemplo, la decana me decía que ya no iba a seguir el proceso si yo no le decía quién eran los testigos que me veían, que veían que cada vez que yo salía de clase a las 8 de la noche, este tipo estaba parado esperando para preguntarme algo.
3: ¿El profesor sigue dando clases o fue apartado o no hubo ningún tipo de medida?
2: No hubo ningún tipo de medida en ese momento. Es más, yo hice 2017 la denuncia, 2018 decíamos, ingresó por contrato directo, un caso que excepcionalmente se da en la Universidad Nacional del Nordeste, y sin embargo tengo copia de la resolución donde la decana, 8 meses después que yo hice toda esta presentación, lo pone por contrato directo en un cargo.

0: Bueno, vamos a seguir hablando, Lili. Le contamos a la gente de este acuerdo entre las universidades públicas nacionales y el gobierno nacional. Está nuestro móvil, David Pereira, le damos la bienvenida. David, ¿qué tal? ¿Cómo estás? Buenas noches.
1: Hola, chicos, muy buenas noches. Nos encontramos justamente en la UTN, ¿sí? Como para hablar también cuál es el punto de vista institucional aquí de la universidad con respecto a este acuerdo entre Nación y las universidades. Muchos dicen que ha comenzado a aplicarse la ley de financiamiento, y me decían acá que estamos lejos de eso, ¿sí? Pero por eso vamos a hablar un poquito con Walter Morales. Él es el decano justamente de la universidad. Walter, bueno, gracias por el tiempo. ¿Cómo han tomado ustedes esta noticia?
2: Bien, la noticia es muy buena. Una recomposición salarial siempre es muy buena, por lo menos un acercamiento a lo que solicitamos a través de la aplicación real de la ley de financiamiento universitario es muy bueno. Solo que esto no es aplicación de la ley de financiamiento universitario, la cual se encuentra aún judicializada y aún esperando, ¿no es cierto?, lo que diga la Corte Suprema. En ese estado estamos aún.
1: ¿A qué se ha llegado y cuáles son los arreglos que se tienen entre Nación y las universidades?
2: Bien, en el día de la fecha, hoy a las 2 de la tarde, se reunieron los docentes, los representantes de los gremios docentes, representantes del Consejo Interuniversitario Nacional y el subsecretario de Políticas Universitarias, Alejandro Álvarez. Acordaron cuatro cosas en lo que es materia docente específicamente. Acordaron un incremento salarial del 24,33%, escalonado en dos etapas. La primera, que es del 21,33%, va a aplicarse ahora con el sueldo de junio, con base en el de mayo, cobrándose obviamente en julio, y el otro 3% en octubre, a cobrarse en noviembre. Entre otras cosas, también se acordó en un segundo punto continuar con las discusiones respecto a la recomposición salarial de los docentes.
1: Bien, esto lo que está hablando es exclusivamente con los docentes, porque también hubo arreglo con los no docentes, sí, y hablaron también de un incremento para becas. ¿Qué sabe de?
2: Bien, respecto a eso también con certeza debe haber un acta, la cual no conozco en detalle, pero con certeza, por lo menos porque es el compromiso que el gobierno realizó para esta instancia, es la misma recomposición salarial para los no docentes y con mucha alegría realmente el incremento de un 50% para las becas Belgrano de los alumnos que son beneficiarios de esas becas. También una recomposición para los hospitales de escuela.
1: Decía sobre todo de que en septiembre se van a volver a reunir el gobierno con las universidades. ¿Qué se va a tratar exactamente en esa fecha?
2: Bien, ahora también, aparte de lo acordado, la recomposición salarial de los montos que habíamos mencionado, también se acordó, ¿no es cierto?, garantías salariales y también entrar a cuarto intermedio con fecha límite el 15 de septiembre, donde continuarán las discusiones respecto a la recomposición de lo perdido en el periodo 2024, que es lo que se reclama también en la ley de financiamiento universitario, y aquello, ¿no es cierto?, que sea necesario recomponer en este periodo, desde ahora a septiembre, respecto del índice de precio del consumidor.
1: Bien, nos contaba fuera de cámara que, bueno, en noviembre se va a discutir esto del nuevo presupuesto y ya hablando del 2027. ¿Qué perspectiva hay con respecto a eso?
2: Bien, lo que esperamos de eso conocimiento no tenemos. Lo que queremos es tener una buena perspectiva, por lo menos tener buena esperanza de que realmente se van a cumplir todas las etapas correspondientes como para que el presupuesto 2020-2027 sea realmente el que esperamos, el que tiene que aplicarse de acuerdo a la ley de financiamiento universitario. Esperamos realmente que en esas instancias ya se estén discutiendo valores acordes a lo que exigimos en la ley de financiamiento universitario, lo cual es importante mencionar de que sigue judicializada. El CIN no levantó eso, así que eso sigue en lo que es esperando, ¿no es cierto?, lo que establezca la Corte Suprema. Y lo otro también es que continuaremos en pie de lucha para la aplicación plena de esta ley.
1: Una de las condiciones que puso el gobierno nacional es que peso por peso tienen que justificar las universidades. Con respecto a este tema, ¿qué pasa con la UTN?
2: Bien, respecto a la UTN, ahí realmente tengo que manifestar de que la UTN siempre fue auditada, siempre presentó la documentación correspondiente, nunca se negó a una auditoría, así que en ese sentido no es aplicable, puedo hablar por UTN, a la UTN. Siempre fue auditada tanto por CIGEN como auditorías internas, etcétera, etcétera. Eso siempre fue realizado, siempre presentamos todos los balances y a la vez en la página de la universidad están presentes todas esas declaraciones.
1: ¿Lo toman a bien este acercamiento? Porque hay muchos gremios que no están a favor de este acuerdo entre las universidades y el gobierno nacional.
2: Para nosotros es un acercamiento, para nosotros es un aliciente, así que en realidad lo tomamos muy bien porque se comprometen también, si bien no figura en el acta acordada con los docentes específicamente, pero seguramente debe estar en otra acta con las universidades, donde hay un incremento también del 20% para gastos de funcionamiento, que se tiene que entender, gastos de funcionamiento es aquello que hace que podamos pagar la luz, el agua, el gas, los servicios para mantener limpias las universidades, etcétera, etcétera, para mantener el edificio. Entonces va a haber un incremento también para eso, para los alumnos, para nosotros es fundamental incrementar en lo que es beca Belgrano, para que los alumnos puedan llevar un poquito mejor, ¿no es cierto?, ese desfasaje económico que tenemos, por lo tanto es muy bueno.
1: ¿Alcanza?
2: No alcanza, para nada, seguro que no.
1: ¿Cuánto es lo que debería incrementar para que uno diga realmente alcanza?
2: Claro, respecto a lo realmente perdido, porque lo acumulado es perdido en cuanto a sueldos, ¿cuántos ya se perdieron? Son muchos. Eso puede separarse. Lo que se reclama en función de lo que es específicamente incremento de lo que deberíamos cobrar es alrededor de un 50%. Claro. Y ahora están ofreciendo a octubre un 24,33%.
1: Perfecto, muchas gracias.
2: Gracias a ustedes.
1: Bueno, compañeros, ahí teníamos entonces la palabra del decano de la UTN, bueno, dando su punto de vista en este acuerdo entre Nación y las universidades, que para la UTN es una muy buena noticia, es un aliciente, pero bueno, algunos sectores no lo ven así, pero bueno, desde la UTN sí.
0: Todo perfecto, David, muchísimas gracias, hasta luego.
1: Hasta luego, chicos.

0: Nos metemos lleno en el caso Loan, porque hoy nuestros compañeros esta tarde hablaron con el fiscal Carlos Schaffer, fiscal federal, que entiende en este caso muy resonante. Va a comenzar el próximo martes finalmente el juicio, luego de varias idas y venidas, recordando que son 17 los acusados en esta primera audiencia, en este primer juicio por la desaparición de este chico de Corrientes. Obviamente que la expectativa está centrada en que algunos de los 17 acusados rompa el silencio y digan fehacientemente qué pasó con Loan Peña. Vamos a escuchar la palabra del fiscal Schaffer.
1: Resolución que dictó el tribunal antes de ayer, notificaron, digamos, la cantidad de testigos que se aceptaron, que más o menos estamos ronda entre los 200 testigos que van a pasar en este juicio, y entre medio de eso también nos notifican de que ellos no nos aceptan, el equipo de fiscales, el cual, digamos, yo lamento la decisión del tribunal, porque lo que yo le pedía era que esté un poco a la altura. El equipo de fiscales, quiero aclarar que tiene que ver con la representación que hace el Ministerio Público Fiscal, no solamente de la sociedad en su conjunto, sino también, en algún sentido, también de la víctima, que en este caso la familia está esperando justicia, digamos, y era un poco más, un poco de brindar un poco de mayor seguridad y mayor transparencia, sobre todo a la familia, ¿no? Bueno, el tribunal decidió que todavía nos rechaza, dice que ellos lo habían resuelto en aquel audiencia preliminar que ustedes estuvieron presentes, y resulta que en esa audiencia nunca resolvieron nada, pero bueno, estamos haciendo los recursos que tenemos que hacer, ¿no?
2: Doctor, ¿quiere decir que, todo el equipo que estuvo trabajando la causa no va a poder formar parte ni siquiera del proceso del trabajo como equipo, o no van a poder estar ahí en la audiencia, en la sala?
1: Ellos nos reducen al trabajo durante el debate a dos personas, digamos, que van a estar presentes en cada audiencia. Es como, ellos no ven como algo parecido a si fuéramos defensores oficiales o defensores particulares, digamos. Ellos creen que nosotros somos, representamos a un interés particular en algún sentido, y lo que nosotros le decimos que nosotros representamos, como ya lo dije, al interés general. Nosotros ahí estamos acusando a 17 personas, en las cuales tenemos 17 teorías del caso, 17 acusaciones diferentes, pero bueno, nosotros ya tenemos experiencia en casos de esta naturaleza. Vuelvo a decir, lo que a mí me inquieta de este caso es que la familia está esperando una respuesta de la justicia, y nosotros de esta forma estábamos brindando mayor transparencia. Y claramente acá el delito que se le atribuye a ellos es sacarlo de la esfera de custodia del padre al menor Loan, y eso fue lo que ocurrió. Es decir, estas personas cuando lo llevaron al Naranjal, y después las cuales también participan otras personas más, que son Pérez y Callaba, que eso nosotros tenemos indicios y pruebas de que lo llevaron en la camioneta, después que también estuvo en el vehículo, en el Ford Ka, porque es lo que nos determina la prueba odológica. Pero sobre todas las cosas, estas 7 personas que están acusadas de la sustracción, tenemos también acreditado que no solamente participaron de eso, sino que además también quisieron hacer creer a la justicia, o por lo menos lo que estaban investigando, que al chico lo habían llevado a otro lugar o que se había ido caminando, ¿no? O sea, sigue su trámite en el Juzgado Federal de Boya. Nosotros acá lo que vamos a juzgar es que estas personas los llevaron de ese lugar a Loan. No sabemos para qué y no sabemos dónde está, pero lo cierto es que el Código Penal nos autoriza a juzgarlos por la sustracción, es decir, se lo sacaron al padre, ¿no?
2: Claro. Doctor, ¿y aquí hay algunos que tienen más y menos responsabilidades, o todos para ustedes son los mismos?
1: La responsabilidad es importante de todos, porque recordemos, el chico sigue sin aparecer, el delito se continúa cometiendo, digamos, para nosotros es de carácter permanente, eso es lo que hace que la situación sea grave. Nosotros, una vez que tengamos que se realice todo el debate, vamos a analizar qué pena o qué pena no vamos a poner de acuerdo al grado de responsabilidad. Eso lo vamos a determinar casi al final del juicio. Lo que okay. Quiero decir es que todos están casi en la misma situación, porque el menor sigue sin aparecer,
2: claro,
1: y el delito se sigue cometiendo. Por eso analizamos con una perspectiva de una pena importante, ¿no? Recién acaban de notificarnos, entiendo yo que el 16 se van a leer las minutas.
2: Ajá.
1: Ustedes están siendo, y después seguramente serán los planteos de nulidad, y no se olviden que una vez que se le lee las acusaciones, los imputados se los va a invitar a ver si quieren declarar o no.
2: Claro.
1: Y el 18 ya está previsto que es una audiencia donde está fijado, donde va a venir la mamá de Loan, el papá de Loan y uno de los hermanos de Loan. Recién acaban de notificarme eso, así que ustedes están
2: ¿para en qué? Conocimiento. ¿Para qué son citados, doctor?
1: vienen a declarar como testigos de la causa.
2: 18 de junio declaran como testigo entonces los padres y hermanos de Loan, ¿eh? Es una premisa que nos está adelantando el fiscal.
1: Recién acaban de, y eso es muy importante porque también echa por tierra eso que yo siempre digo, que los padres y los hermanos, la familia, que no sea Laudelina, que también es tía de Loan, ¿no? Uh-huh. Pero esta familia es la que está como creyente, es la víctima de este hecho, ¿no? Resolución que...

0: Obviamente le comentamos que vamos a tener una gran cobertura desde el día martes allí en Corrientes, entonces, por el juicio del caso Loan, un juicio que todavía nos sigue impactando absolutamente a todos. Vamos a cambiar totalmente de tema. Decíamos hoy al comienzo del informativo que mañana finalmente arranca el Mundial, luego de uno decía, bueno, falta mucho. Bueno, ese mucho ya pasó, va a comenzar mañana en horas de la siesta el Mundial 2026 con tres inauguraciones y demás, pero bueno, vamos a dejarlo a nuestro compañero y amigo Guido Policina que nos cuente detalles desconocidos de lo que va a ser la apertura, las tres aperturas que va a tener el Mundial. Guido, ¿qué tal? ¿Cómo estás?
1: ¿Qué tal? ¿Cómo le va? Medio bien. Difícil me la puso, porque desconocido no hay nada.
0: Claro.
1: Ya, todo desconocido.
0: Claro, todo desconocido.
1: Exactamente.
0: Detalles, un secretito, no tenemos nada.
1: Secretito, bueno, no, detalles te puedo decir que Kansas, donde está el búnker de la selección argentina, está bajo amenaza de huracanes.
0: Ah, mira vos.
1: ¿Eso sabía?
0: No, eso ahí no está. Sabía. Bueno, mira, ahí está, algo desconocido, ¿vio?
1: Antes de arrancar, y para que corten clip, uh-huh, necesito que me dé una mano.
0: ¿Cómo no?
1: En Qatar 2022, cada vez que estaba al frente de la pantalla yo, ya sea para conducir y o para hacer una columna, uh-huh, deportiva, usaba un saco y abajo una remera de Argentina. La remera de Argentina que usaba ya no la puedo usar porque tiene dos estrellas.
0: Claro,
1: es modelo
0: claro.
1: 2014, además, uh-huh, crecí para los costados, uh-huh, ya no me entra. Uh-huh. Así que aprovecho para ver si alguien se quiere copar y nos manda un par de camisetas.
0: Igual, ¿no? Como se va a poner abajo, no se va a notar que le queda chico.
1: Pero
0: muy
1: tiene
0: chico
1: dos estrellas.
0: Le queda. Muy chico le queda.
1: No, entra, sí, no se va a notar, tiene usted razón, pero tiene
0: dos
1: estrellas.
0: Pero si se
1: estrellas.
0: Estira, ¿nos agrega otra estrella? ¿O no?
1: No, nos agrega otra estrella. Pero por ahí, si alguien quiere colaborar con la causa y manda una camiseta,
0: está bien.
1: Teniendo en cuenta de que voy a estar bastante tiempo frente a la pantalla por su ausencia,
0: claro,
1: va a venir bien, ¿no?
0: Exactamente. Más que por mi ausencia, por el Mundial también.
1: También por el mundial, sí, claro, exactamente. Claro. Arranquemos, va a arrancar mañana el Mundial. Sí. Y va a pasar algo muy curioso en este Mundial. Ya están pasando cosas muy curiosas en este Mundial, porque por primera vez en la historia, la FIFA dio el brazo a torcer y se dejó domesticar por los Estados Unidos. Mm. ¿Por qué digo esto? Porque antes del Mundial de Qatar 2022, muchos años antes, porque el Mundial de Qatar 2022 se confirmó 12 años antes, durante finalizado el Mundial de Sudáfrica, ya se había confirmado que en el 2022 se iba a jugar en Qatar. Durante 12 años se puso en tela de juicio las leyes del Mundial qatarí, y Qatar sorprendió. ¿Por qué? Porque no se puso la gorra, sino que fue más flexible, flexibilizó muchísimo sus normas, sus leyes internas, hay algunas que no, pero logró quedar como un organizador que abrió sus puertas al mundo. ¿Sí? No hubo problema de deportados, no hubo problema de negados, de visa, no hubo problema de nada con respecto a lo que es lo político. Tenemos que tener en cuenta que Estados Unidos está hoy viviendo un momento donde está en guerra con tres países. Entonces, su seguridad nacional está por encima de cualquier evento deportivo. Y a esto hay que empezar a sumar cosas, ¿no? Deportaron a un árbitro, que es el mejor de África. Retuvieron por muchísimas horas a muchos jugadores. A Irán no le van a permitir dormir en Estados Unidos. No puede pasar más de 24 horas en tierras norteamericanas.
0: Precios
1: se fueron por las nubes.
0: Claro, vos sabés que ayer estaba por jugar Uzbekistán y creo que Países Bajos.
1: Exacto.
0: Y le rezaron todo el bolso,
1: sí,
0: con perros y policías a la delegación de Uzbekistán.
1: Sí, no a la de Países Bajos.
0: No a la de Países Bajos, esto tiene que ver. Lo que pasa es que el partido que se jugó en Nueva Jersey, ese partido, y justo ayer creo que fue el partido, se jugaba la final de la NBA.
1: También.
0: Con presencia de Donald Trump.
1: Sí.
0: Entonces había una seguridad muy estricta.
1: Exacto.
0: Y por eso la delegación de Uzbekistán fue realmente requisado de arriba abajo, literalmente,
1: sí,
0: con perros, con policías y demás, para ver si no había nada raro.
1: Así que con toda esta cuestión geopolítica dando vueltas, va a arrancar el mundial más caro de la historia en un montón de sentidos. Primero porque es el primero también que va a tener 48 selecciones, el primero en tres países, el primero que tendrá 16avos de final y no directamente octavos de final. Va a arrancar mañana a las 14 horas 30 de hora argentina, 2:30 de la tarde, comienza la apertura de la ceremonia principal de inicio de este mundial que se va a realizar en México con la presencia de Shakira, Maná, J Balvin, Belinda, Los Ángeles Azules y algunos artistas más, con algún homenaje que se le va a realizar a Pelé y a Maradona por el Mundial del 70 y por el Mundial del 86. El Azteca va a entrar en un récord de ser un estadio presente en tres mundiales diferentes. Pero no va a ser la única apertura que se realice, porque el día 12, es decir, el viernes, va a realizarse mismo horario de la Argentina en Canadá, 14:30 horas, el inicio en lo que se ha conocido como el Estadio de Toronto, el BMO Field, ¿sí? BMO Field. 12, ese partido se va a jugar 14, perdón, esa ceremonia se va a realizar 14:30 horas previo al debut de Canadá frente a Bosnia y Herzegovina.
0: En cada una de las sedes, perdón, obviamente inauguran las selecciones locales.
1: Exactamente.
0: México en México, Canadá en Canadá y Estados Unidos en Estados Unidos.
1: Estados Unidos, el viernes a las 20:30, hora argentina, va a ser la ceremonia de apertura. Esa será una ceremonia con muchos tintes de showball, con toda la espectacularidad yankee, que será la previa de Estados Unidos-Paraguay.
0: Paraguay, lindo partido.
1: Inaugural que se jugará a las 22 horas Argentina, un partido que nos interesa a nosotros, los argentinos, por Paraguay.
0: Y dos técnicos argentinos también.
1: Exactamente, por un lado Pochettino, por el otro Alfaro. Lo ilógico, por decirlo de alguna manera, es que mañana va a arrancar el primer partido a las 16 horas, que es México-Sudáfrica. Y los locos del fútbol esperábamos que terminase ese partido y arrancara otro, y que terminase ese segundo y arrancara otro, como estábamos acostumbrados. El problema es que después del partido de México contra Sudáfrica, que va a terminar cerca de las 18 horas, o pasaditas las 18 horas con esto del cooling break, con todo el show este, recién vamos a tener que esperar hasta las 11 de la noche, hora argentina, para ver el segundo partido del Mundial, que va a ser Corea del Sur frente a República Checa. Ahí vamos a esperar al viernes.
0: ¿Dónde ese partido, Guido?
1: Ese partido, yo te digo,
0: en México juega, también, parece.
1: Ese partido está programado, uno lo tengo acá.
0: Debe ser en México, porque las otras aperturas cuando juegan los locales.
1: Sí, en México, en Guadalajara.
0: Guadalajara,
1: perdón.
0: En la cancha de las Chivas.
1: Juega dura hoy.
0: Chivas de Guadalajara.
1: Sí, en la casa de Chivas. Después, el viernes, otros dos partidos. A las 16, Canadá, Bosnia. Y a las 22, Estados Unidos, Paraguay. Y el sábado, que uno dice a priori, bueno, es sábado. Tendremos tres partidos. 16, 19 y 22. Todos los horarios que voy a dar son siempre hora argentina.
0: Argentina, sí.
1: De acá al 19 de julio. 16, 19, 22 horas. Qatar, Suiza, Brasil, Marruecos, Haití, Escocia. Los partidos del sábado. Y recién, para empacharnos del fútbol, vamos a tener el día domingo. Acá hago una aclaración. ¿Por qué el sábado 3? Porque el que vendría a ser el cuarto partido del sábado para la Argentina va a arrancar el domingo a las 1 de la mañana. Por ende, para la Argentina el domingo habrá 5 partidos. A las 1 de la madrugada Australia-Turquía, a las 2 de la tarde Alemania-Curazao, a las 17 horas Países Bajos-Japón, 20 horas Costa de Marfil-Ecuador, 23 horas Suecia-Túnez. Y recién el lunes otros 4 partidos. El martes, día que juega Argentina, jugará 3 partidos. Argentina debuta frente a Argelia a las 22 horas. Eso es el principio del fixture.
0: Está bien, hay que tener en cuenta, Guido, que los horarios nuestros habituales van a ser entre la siesta y la noche tarde.
1: Y la noche tarde, noche madrugada.
0: Madrugada, sí.
1: Exactamente.
0: Sí, sí.
1: Y que muchas veces vamos a tener 5 partidos, 3 partidos en un día y 5 partidos en el otro, justamente porque ese quinto partido o ese cuarto de un día es el que va a arrancar a las 1 de la madrugada, claro, Argentina. Claro. Para los que son nocturnos como yo,
0: 3 de la mañana, tranquilo.
1: Tranquilo, terminando de ver un partido de fútbol.
0: Claro,
1: exactamente, sí, sí. Así es. Ahora pasemos a lo que va a pasar en este mundial. No lo futbolístico, sino en las tribunas. Y es posible que este mundial nos muestre muchos estadios con tribunas vacías. Primero, hay que llenar el pecho de orgullo a decir que Argentina es el único país que hizo sold out, es decir, agotó todas las entradas de venta directa que tenía disponibles para sus 3 partidos. Los argentinos hicieron volar todas las entradas, de la primera categoría hasta la más cara, volaron todas.
0: Todo lo que tiene que ver con fase de grupos.
1: Fase de grupos. Lo que queda de Argentina disponible es para reventa. Y acá hay la primera declaración. En todos los mundiales anteriores, las reventas se hacían negro. En Estados Unidos las reventas se hacen blanco.
0: Claro, está legalizado.
1: Es legal. Está legalizado. Y ahí a donde empiezan los problemas. Un montón de gente especulativa compró entradas y puso de nuevo en la página de la FIFA la reventa, esas entradas disponibles. Y nos encontramos con que, por ejemplo, la entrada más barata para la Argentina va a valer unos $1,125, $800 valía, ahora a estos días está en $1,125 y la conseguí solo del lado que le correspondería a Argelia, porque de Argentina no hay más nada. Ahora, esa entrada del lado de Argentina en reventa, no sé si llega a ver, vale $50,000.
0: Una cosa de locos. Ayer, anoche estuve analizando con algunos amigos, Guido, y seguramente le contamos a la gente también. Algunos creen que este mundial va a ser más caro que el mundial de Qatar.
1: Es que va a ser más caro.
0: Más caro.
1: ¿Por qué? Porque la FIFA decidió encarecer los precios de los tickets, de las entradas, en la búsqueda de recaudar $3,000 millones solo en entradas. Y se defendió diciendo de que el valor de las entradas tiene que ver con el mercado local, tanto en Estados Unidos, Canadá como México. Así de simple y sencillo. Por la economía de estos tres países, el precio es este.
0: Claro, en Estados Unidos legalizada la venta,
1: reventa. La reventa, pasan estas cosas. Así que bueno, no sin ninguna problema. Vergüenza en la cara te dicen que el valor original de esa entrada vale $825, pero que está disponible por $50,000. Le encanta esto a la FIFA, ¿sabes por qué? Porque si aparece un millonario loco que dice quiero ver a la Argentina, no me importa lo que valga el precio, pago los $50,000, $15,000 le quedan en los bolsillos a la FIFA. De esta ticket de 50
0: ¿Y los otros?
1: Mil, que valía 825.
0: ¿Y los otros a dónde van?
1: Y los otros va al tipo que compró y que puso en la reventa la entrada. El resto.
0: Una cosa de locos.
1: Es una cosa insoportable.
0: Negocio por donde se lo mire.
1: Pero que además es el cargo por compra, son $7,500 más. O sea, el precio de esa entrada vale $57,500. ¿Sabes lo que podemos comprar en Argentina con esa plata?
0: Hasta un departamento. Hoy estaba viendo el precio del dólar.
1: Sí.
0: 50.000, vamos a calcular en vivo, por 1.405, creo que estaba el dólar hoy. Es igual a 70.250.000 pesos.
1: Bien.
0: 70.250.000 pesos, una entrada.
1: Una entrada. En reventa. Y en esta reventa, y mucha. Sí. ¿Qué está pasando? La FIFA empezó a tener miedo. ¿Por qué? Porque hay partidos a donde quedan tickets superiores a los 25.000 lugares. O sea, hay partidos a donde directamente no se vendió nada. Que claro, son partidos de selecciones que no llaman la atención.
0: Pase
1: que también
0: para la
1: es
0: FIFA,
1: el costo de subir a 48 selecciones.
0: A nivel televisión, mostrar tribunas vacías es todo un tema para la FIFA.
1: ¿Sabe qué está pensando hacer la FIFA? Regalar las entradas a estudiantes.
0: Y sí, seguramente lo va a hacer.
1: Para que no se vean tan vacías los partidos. Porque una vez que pasen, queden media hora para iniciar el partido, si hay 15.000 entradas que no se vendieron, no se van a vender en media hora. Entonces no le queda otra que abrir los molinetes y dejar entrar gente. Y una de los rumores es que van a ser destinada a estudiantes, tanto universitarios como también de colegios menores de edad que vayan acompañados con sus padres. Son $3,000 millones. Por ejemplo, y con esto termino este tema, México-Sudáfrica en el Estadio Azteca, ¿sí? La reventa más barata está a $2,875. Para ese partido, en reventa. Y hoy se está hablando de que aquellos que decidieron comprar entradas para especular y ponerlas en reventa, podrían llegar a perder plata.
0: Bueno,
1: porque no van a terminar vendiendo y van a estar obligados a bajar sus precios llegado el día de ese partido, de esa entrada.
0: Hay una cuestión fundamental, como pasaba en su momento con otros grandes jugadores. La FIFA rogaba que juegue Messi el Mundial. Hoy Infantino lo volvió a destacar a Messi.
1: Sí, destacó al hinchada argentina.
0: Que es importante la hinchada argentina, bueno, por todo lo que estamos hablando.
1: Exactamente.
0: Es todo un negocio.
1: De hecho, para el debut de Argentina se esperan oficialmente 20.000 argentinos.
0: Claro.
1: Esto sin contar los estadounidenses que puedan llegar a ir a las tribunas con camisetas de Lionel Messi, que los tiene enamorado desde que llegó al Inter de Miami y que es claramente uno de los tipos más famosos de Estados Unidos hoy por hoy. Lionel Andrés Messi quedó el día de ayer demostrado cómo se levantó el estadio, un estadio universitario en el medio de la nada, en Alabama, de 88.000 personas, y que cuando él se levantó para hacer el calentamiento precompetitivo, se volvió loco el estadio. Lo aman en Estados Unidos a Messi.
0: Si fuera por la FIFA, van a querer que Messi juegue hasta los 50 años, pero bueno, uno todo cree que va a ser el último mundial.
1: Exactamente.
0: Por una cuestión hasta biológica, ¿no es cierto?
1: E incluso queda demostrada la diferencia popular, vamos a decir, entre Messi y Cristiano Ronaldo.
0: Totalmente,
1: las entradas argentinas, no solo por ser campeón del mundo, no vamos a jugar esa carta de que somos campeones del mundo defensores. Por Messi, las entradas de Argentina son muy queridas en el Mundial, y no así del lado de Portugal.
0: Claro.
1: Así que tiene sus hinchas, claramente, pero no se compara el nivel de popularidad. Así que claramente estamos en vísperas de lo que será el mundial más caro, el mundial más largo, el mundial con más selecciones, el mundial con más partidos, 104 partidos, pero suena ilógico de los 104 partidos, 78 sean en suelo estadounidense.
0: Claro.
1: Sí, y a esto hay que sumarle lo nena, voy a decirlo así, nene, perdón, tipo, ¿viste cómo se dicen en las redes sociales? Nene Escaloneta, nenazo.
0: Uh-huh.
1: Bueno, la FIFA es nenazo. ¿Por qué? Porque les permitió abusar de los precios a los tres países, y de repente los hoteles, los Airbnb, los servicios han aumentado su precio no una o dos veces, sino hasta 10, 15 y 20 veces. Está Nueva York, por ejemplo. Así que este es el caso más polémico. El tren que te lleva desde Manhattan, desde la Gran Manzana, hasta el MetLife Stadium de Nueva York, que es bastante largo el trecho, vale $12.50, ida y vuelta en cualquier momento del mundo. Para el Mundial, el precio se había fijado en abril en $150, pero hubo quejas y se bajó y se estableció que entre 98 y $105 va a valer el ida y vuelta. ¿Quién juega en ese estadio, por ejemplo? Alemania. ¿Qué hizo Alemania? Acá hay un dato que usted no sabe. Contrató autobuses que van a salir para alemanes gratis desde el centro de Nueva York hasta el estadio.
0: Mira usted.
1: Alemania, la Federación Alemana dijo, no voy a permitir que mis hinchas paguen esto. Pongo los colectivos, pongo yo la plata, ustedes van, presentan su DNI alemán arriba del colectivo, los llevamos y los traemos, no se preocupen.
0: Le liquidó el negocio ya lo del
1: tren. Sí, Zoran Mandani, ¿no? Claro. Que es socialista, no tiene absolutamente nada, le gusta la guita más que le
0: más
1: gusta
0: que
1: el dulce de leche a un argentino.
0: Claro.
1: Queda muy claro ahí, ¿no? Que pues, se abusaron. Bueno, así se están abusando también en México y también en Canadá, y es algo que está teniendo mucha crítica en redes sociales.
0: Muy bien, esto es solamente una pequeña punta de todo lo que vamos a ir comentando durante el Mundial, que arranca mañana, así que imagínense todo lo que tenemos hasta el 19 de julio, que es la final.
1: 19 de julio es la final, y la pregunta es, ¿quién la jugará, no?
0: Ojalá que estemos ahí. Ojalá.
1: Estamos siendo sumamente subestimados, nosotros dejemos que nos subestimen.
0: Totalmente.
1: Hay que creer, es muy difícil, y me gusta mucho el mensaje que están bajando los jugadores y el propio Scaloni, que es demasiado difícil repetir, esa es la realidad, pero que ellos van a dejar la vida o que van a pelear hasta último momento, transformándose ya en una selección que, si bien este año llegamos un poquito más divididos que en Qatar, sigue siendo fiel representante del fútbol argentino, así que con mucha garra a hacerle el aguante de la selección el próximo martes frente a Argelia.
0: Ayer Messi volvió a decir, este grupo no los va a dejar tirados.
1: Exactamente.
0: Así que bueno, es un mensaje
1: es
0: del
1: un
0: mejor
1: mensaje
0: del mundo.
1: Y bueno,
0: buen mensaje.
1: Y de Paul también, ¿no? Que pedimos que nos acompañe, que vamos a dejar la vida.
0: Sí.
1: Así que bueno,
0: la esperanza
1: hay que esperar nada más y a disfrutar
0: y jugar.
1: Futbolero. Así es. Creo que le va a llegar mañana a usted mi solicitud de un mes y medio
0: Ah, perfecto.
1: De licencia sin goce de sueldo.
0: Mándelo a René nomás.
1: No, mentira. Mentira. Me gusta más trabajar y contarle claro. a la gente durante el Mundial que
0: ¿usted que le gusta no la plata como Infantino y como a Estados Unidos? Así
1: sí,
0: que,
1: como Soran Mandami, como el alcalde de Nueva York. Sí, así que no, quédese tranquilo que yo voy a estar acá firme como los rulos que usted y yo ya no tenemos.
0: Ya no tenemos, exactamente. Guido, gracias, ¿eh?
1: Por favor.
0: Tenemos la quiniela antes de la última pausa informativa, el sorteo nocturno, el 5905. ¿Qué es el 05, voz del más allá? El gato, exactamente. Me parecía que era el gato, pero no estaba seguro, 5905, el primer premio de la quiniela nocturna de Lotería Chaqueña. Pausa cortita y ya estamos de vuelta.

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0: Esto es increíble. Yo no te puedo. Esto es un momento histórico de la televisión.
1: Queda grabado, lo guardamos. Se anima Darío.
0: No te puedo creer. Es increíble lo que estamos por presenciar. Por favor.
1: Vamos,
0: ahí
1: Darío.
0: Se va Darío Sebastián Costa. A ver. ¡No!

0: Bien, señora, casi las 10 de la noche.
1: Casi. Le
0: vamos a reclamar a Rubiolo las horas extras.
1: Sí, sí. Y un gran cariño para Claudia Silva, la productora.
0: Ella va a hacer cargo de estos minutos.
1: Ella. Sí, totalmente. Yo tengo que ir a cocinar ya, señor. Bueno,
0: el pollo a limón, dije yo, va a salir bastante agrio. El pollo es a la naranja, perdón.
1: Sí, pollo a la naranja. Hoy no.
0: ¿Hoy qué tiene previsto, señora?
1: No sé. Me voy a sorprender yo misma hoy con la cocina.
0: Mientras no sorprende y no les caiga mal a los comensales, está todo bien, señora. Bueno, a las 10 de la noche casi nos
1: cocina,
0: vamos.
1: Cocina Rubiolo de noche.
0: ¿Qué está cocinando?
1: Unas carnes ahí que no sé cómo
0: muy
1: se llaman.
0: Perfecto, muy bien. Exactamente. Ustedes saben que en la casa manda Rubiolo. Nos vamos entonces. Nos vemos mañana, señora.
1: Nos vemos mañana, que descanse.
0: Que salga rico la comida y la cena.
1: Muchas gracias.
0: Nos vemos mañana,
1: que descanse, que tengan linda noche.
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2: Es la hora 22. En punto.
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1: Es la hora 22, 6 minutos.
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1: Es la hora 23:03.
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2: Es la hora 02 minutos.
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0: Es la hora 1:03.
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3: Es la hora 2 en punto.
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1: Es la hora 3, un minuto.
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1: Es la hora 4, 3 minutos.
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1: Es la hora 5:02.
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2: Es la hora 6 en punto.
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ceño fruncido, jugándose el corazón. 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
1: Es la hora 6:30 minutos.
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Las 6:44 en la República Argentina. ¿Cómo les va? Muy buenos días. A pesar del tiempo, ¿no es cierto? Bueno, al buen tiempo, no, al mal tiempo, buena cara. Así es el tema. Bueno, estamos de vuelta. Hoy es, ya es jueves. Jueves, viernes, chico, ya dicen los muchachos, los que conocen la noche. Bueno, jueves 11 de junio del 2026, esto es Radio Cadena Federal, 93.3 MHz en Resistencia y Corrientes, 98.5 en Presidencia Roque Sáenz Peña. Estamos en la calle Corrientes al 89 de la ciudad de Resistencia, capital de la provincia del Chaco, ciudad de las esculturas. Para el mundo, por internet, www.cadenafederal.ar. El teléfono 3624-664747. Ahí está, más fácil. 3624-664747. Y también está el 8229-55. Bueno, en Sáenz Peña me dicen de que nublado, lloviznas. Y la temperatura actual debe ser más o menos la misma de acá. Acá estamos con 16 grados. 16 grados, totalmente nublado también acá en Resistencia. Pero, según dice el pronóstico, probabilidad de lluvia esta tarde. Va a salir el sol un rato. Ahora a las 7:42, dice. Después ya otra vez nublado, la temperatura máxima para el día de hoy, 17 grados, fresco, fresco el día. Para mañana viernes, 17 la máxima, 11 la mínima, sábado, 20 la máxima temperatura, siempre me refiero a la temperatura, la mínima 12 y el domingo frío. 17 la mínima, la máxima 6 grados la mínima. El lunes 5 grados la mínima. El martes 7 grados la mínima. Y la temperatura va a rondar entre 17 y 19 grados. Bueno, así estamos con la temperatura, estamos con la hora, estamos. Cacho Escobar, quien les habla. Y en los controles técnicos, Omar Machado. Y lo vamos a acompañar hasta las 8:30. Hasta las 8:30 con nuestra música, nuestra identidad, nuestra cultura. El chamamé tradicional. El chamamé que todos los días buscamos, preparamos y traemos para que usted pase y pase bien este tiempo de radio que tenemos con ustedes. Y el chamamé no solo sos ritmo, sos la sombra del árbol que nos cobija y la voz de lo que ya no están, pero se quedaron a vivir en el acordeón, en la guitarra y en las notas de una melodía. Acá seguimos en Huella Chamamecera con esos temas del chamamé tradicional, emotivos, placenteros, que nos invita a estallar en un zapucay y nos ayuda a cambiar el tono del día y el tono de voz también, ¿por qué no? Porque cuando uno no está bien, no es el mismo tono de voz cuando está alegre, contento.

arte, autor Pedro Sánchez. Un hombre que nació en el asfalto porteño un 14 de abril de 1910 en Puan, provincia de Buenos Aires, ciudad llamada La Perlita del Oeste por sus sierras, historias y su imponente entorno natural. Hay una isla que fue declarada reserva natural y cultural y un monasterio con un grandioso monumento en lo alto. De forma circular, y además se realiza la tradicional fiesta de la cebada. Pedro se traslada a Bahía Blanca con apenas 9 años para comenzar a forjar su carrera musical, iniciándose así su andar en el pentagrama, que lo acompañará toda la vida. Su talento premonitor lo lleva a integrar la banda musical del regimiento de esa ciudad. Con los años viaja a Buenos Aires, escenario de grandes sueños y oportunidades. Con una orquesta típica y entre pasillos de radio, noches y escenarios, coincide con figuras de nuestro cancionero y ahí el litoral lo abraza para siempre. El destino, que sabe de unión y de herencia, lo cruza con el gran Carlos Alberto Castelán, compadre de letras y de una amistad ceñida por la lealtad y el afecto, creando temas que enriquecieron el repertorio chamamecero, ganándose el sitio de los elegidos. Pedro, hombre de perfil bohemio, idealista, inteligente, talentoso y hacedor, con esas cualidades supremas de la amistad, grabó y actuó en los grandes escenarios, como Tránsito Cocomarola, Enrique Pascasio y otros más en mil estrados, y brilló y le dieron la magia que se merecía. El viento del norte lo llamó y hacia la Tierra Roja viajó, de verdes intensos en Misiones llegó a y lo refugió por largo tiempo. Allí estuvo entre tierra y sol, alimentando más su inspiración y su amor por el chamamé. Pedrito fue un trabajador incansable, un hombre que supo convertir esas vivencias en armoniosas melodías, creador de músicas eternas como Pago Largo, San Baltasar, Machete 22, Gloria del Tarahui, Por Algo Soy Correntino, Por Algo Soy Correntino, y Sargento Cabral, perdón, entre otros temas que le puso su letra. Los músicos se marchan y así se apagó la vida de Pedro Sánchez en Buenos Aires y nació la canción como huella que queda marcada en el barro de la cultura. Salud al cielo, tus melodías siguen recorriendo el suelo del litoral, Pedrito Sánchez. Comenzamos el programa y lo hacemos con temas de Pedro Sánchez, precisamente con el trío Tarahui, que fue él su creador también. Y vamos a escuchar en primer término Empanada y Vino en Jarra. Es de Álvaro Copello, que era el acordeonista del trío Tarahui, con la compañía también en guitarra de Pedro Sánchez y el Cacho Arriola. A continuación vamos a escuchar La Atropellada de Pedro Pascasio Enríquez y Pedro Sánchez, trío Tarahui. Y el tercer tema, Sargento Cabral, una obra estelar que creo que fue una de las sublimes de Pedro Sánchez. Y acá lo va a interpretar Ernesto Montiel con la voz de Cacho Saucedo. Comenzamos entonces, Empanada y Vino en

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0: Es la hora 7:02.
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1: 6 del 26 en 36. 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

Las 7 de la mañana, 9 minutos en la República Argentina. La temperatura en resistencia, 16 grados. En Presidencia Roque Sáenz Peña, me dicen que está lloviznando, fresco y bueno. Así que ya vamos a estar con eso también. A propósito de esa Espeña, gracias a la señora Aida. Aida, que no te dio un apunte también, recordando que antes de ayer fue, el día 9 de junio, se celebra el Día Nacional del Arpa Paraguaya. Y esto en razón de que ese día fue el fallecimiento del célebre arpista y compositor Félix Pérez Cardoso, instituida por decreto en 1997, la fecha rinde homenaje a su figura clave en la técnica y la estandarización del instrumento moderno a nivel internacional. Para destacar su importancia en la cultura, en la identidad regional, aquí tiene los puntos claves de su historia y evolución. Y Félix Pérez Cardoso hizo una innovación al arpa. Fue fundamental al añadir cuatro cuerdas bordonas, fijando el estándar moderno, en 36 cuerdas y logrando la sonoridad de característica del instrumento. Los orígenes del arpa llegó al Paraguay de la mano de los misioneros jesuitas durante la época colonial. Con el tiempo se adaptó y se volvió pilar del género como la polca y la guarania. Emblemas musicales. Es imposible separar al arpa de clásico como pájaro campana, también tren lechero y muchas otras creaciones de Félix Pérez Cardoso. En honor a esto, comenzamos el bloque paraguayo con este tema emblemático creado por Félix Pérez Cardoso, pájaro campana.

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Las 7 de la mañana, 22 minutos. Bueno, después de escuchar los temas de la música del Paraguay, escuchamos Pájaro Campana, una versión cantada. Linda versión también. Y ahora, si quieren escuchar la versión auténtica, me dicen. Y pasamos, ningún problema. Cuestiones de la consola nomás, porque salió de 6. Pero está bien. Además, le agregaron la letra. Y la. Bueno, y el otro tema era Oroité, Samuel Aguayo y su orquesta, y Qué Lindo Amor, Eduardo Rivas, su conjunto. Y bueno, ahora vamos a continuar y vamos a escuchar a Rubén Miño y Oscar Montes, un tema que es de su autoría, lo interpreta Rogelio Miño. Rogelio Miño es un acordeonista joven, dentro de todo, como es de Mercedes Corrientes. Tiene su conjunto, tiene sus temas. En este caso vamos a escuchar Bien Pampa, de Rubén Miño y Oscar Monte, por Rogelio Miño. Canción del Labrador, de Carlos Talavera y Teresa Escarpeto. Ayer hablábamos de Teresa Escarpeto también. Canción del Labrador. Y El Gaucho Quero, también de Rubén Miño, y lo interpreta Hugo Leiva y su conjunto La Nueva Estirpe. Comenzamos entonces este tema con Rogelio Miño y el tema

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1: Es la hora 7:32 minutos.
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Las 7 de la mañana, 38 minutos en la República Argentina. Y bueno, gracias a todos los amigos que están haciendo saber que están escuchando el programa Huellas de Chavamacera. Por ejemplo, en Saspeña, la señora Aida, desde el principio ya nos está escuchando y nos comentaba que allá está lloviznando. Dice, llovizna finita. No moja, pero molesta. Bueno, acá también, ¿eh? Ahora, acá Omar salió a mirar cómo está el tiempo. Está lloviznando también acá en Resistencia. Buen día, dice. Buen día por acá, dice la señora Delia, que está laburando también. Sí, dicen que están trabajando, ¿viste? Porque por ahí hay algunas fotos que delatan. No, se reúnen también en rueda de mate. Bueno, ahí nomás trancate, dijo Gustavo Micheli. Bueno, vamos con la música entonces y vamos a escuchar un tema interpretado por Roberto Galarza. Volvé a tu tierra, muchacho, de Alberto Lacarrié. Alberto Lacarrié era periodista en Corrientes. Y Midonio Pérez y Roberto Galarza. Escuchamos ese. Después vamos a escuchar a Avelino Flores, La Topada. Y por Santa Rosa Me Voy al Río. González Bedoya y Antonio Tarrado Ross. Vamos con ese tema.

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Las 7:51 en la República Argentina. Seguimos con Willy Samamesera y disfrutando de nuestra música. Seguramente del otro lado, los que nos están escuchando también de la misma manera. Vamos a continuar con tres temas. Vamos a hacer y vamos a escucharle a Noche Azul y Serenata de Mateo Villalba y Martina Iñiguez, por Mateo Villalba y Gabino Chávez. Arachichú, de Mario Bofill y Ricardo Escófano, por el grupo Renacer. Y Qué Tristeza Cuando No Estás, de Rodolfo Reúnaga, por Amanda Ye con Andrea Sosa. Comenzamos entonces Noche Azul y Serenata.

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4: Es la hora 8:03.
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0: 8 de la mañana, 9 minutos en la República Argentina. La temperatura en resistencia está lloviznando, ya les digo la temperatura, 16 grados. Y el pronóstico dice probabilidad de lluvia. Bueno, ya está lloviznando, así que... Bueno, vamos, ya nos queda poco tiempo otra vez, menos de 20 minutos. Vamos a escuchar algo nuevo acá, esto es nuevo, fresquito. Y es un recitado, hecho por Pablo Chamorro. Pablo Chamorro es de Cruzucuatía, creo que es. Que anda con... Es el empresario, sí. Y que le... Está con... Apoderado de Luis Landricina. Y anda en toda fiesta, en Corrientes, donde sea. Y tuve el gusto de tenerlo en mi casa también. Y ahora nos encontramos un recitado que le hizo a un santarroseño, Teco Gallardo. Teco Gallardo era músico, cantor, falleció, y tenía su compadre, Dolfi Sosa, que es de Santa Rosa también. Y bueno, ahí nació, en la casa de Dolfi Sosa, nació el chamamé Jardín Correntino, a pedido de Dolfi Sosa a don Félix Chávez. Bueno, en este caso vamos a lo... Pablito Chamorro y hizo un recitado, poema, escrito ahí, Don Teco, para don Teco Gallardo, fallecido ya, ¿no es cierto? Vamos a escucharlo, es un sentido, como el recitado de Pablito Chamorro. Después vamos a escuchar La Calandria, Saca de Bol, por Mauricio Brito y Humberto Yule, y a continuación Jardín Correntino.
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Ah, 8 de la mañana. 8 de la mañana, 22 minutos, ya vino el patrón. Bueno, no, estamos el equipo completo ya acá. Ayudante de campo, Gaby Machado. Bien. Bueno, parece aparentemente gustó, porque el recitado de Pablito Chamorro. Esto es toda historia viva, pura, todo lo que dice, todo lo que el poema ese, todo aconteció eso, o acontece mejor dicho en Corrientes. Y los personajes que nombramos, las personas que son muy conocidas en el ambiente musical de Corrientes. Y bueno, y uno de esos era el señor este que falleció, Teco Gallardo. Ya hace un tiempo que falleció, hace unos años. Pero bueno, esto es recién salidito, el poema este de Pablito Chamorro. Así que gracias por poder compartirnos a nosotros y de acá a todos nuestros escuchas. Bueno, vamos, nos tenemos que ir ya. Finalizó nuestro tiempo. Espero que haya sido del agrado de todos la programación del día de hoy. Y nos vamos a despedir con un chamamé de Rodolfo el Zurdo Maciel. Por ser nomás de Concepción, claro. Este es uno de los mejores guitarristas de cuantos grupos que acompañó. Muchos años estuvo con Rosendo y Ofelia. Con también esta otra cantante correntina, bueno, ahora que también anda en política, Teresa Parodi, ahí está, Teresa Parodi y muchos conjuntos tuvo con con Ricardo Escófano, el grupo Renacer, y es este Rodolfo Martínez, que es nacido en Concepción. El tema lo interpreta Abel Rodríguez, el bandoneón azul de Abel Rodríguez. Y con esto nos vamos. Hasta mañana, si Dios quiere, con otra edición más de Huellas Llevamesera. Reitero las gracias para todos y que tengan un excelente día, a pesar de la llovizna. Ahí en Sáenz Peña también las mismas condiciones del tiempo. Muchas gracias. Cacho Escobar, quien les habla. Omar Machado en los controles técnicos. Y hasta mañana, si Dios quiere. Por ser nomás de Concepción. Rodolfo.

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3: Es la hora 8:28.
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0: Hola, ¿qué tal? ¿Cómo le va? Muy, pero muy buenos días. Bienvenidos. Estamos comenzando otra entrega de este operativo federal ya de día jueves, jueves 11 de junio. Hoy arranca el Mundial, después de tantas idas y venidas, tantos comentarios. Hoy arranca el Mundial de Fútbol, en horas de la siesta va a ser el acto inaugural y a las 4 de la tarde el primer partido entre el local México y uno de los locales, recordamos que se juega en tres países, México frente a Sudáfrica. Así que hoy comienza la gran cita mundial. Hay una gran expectativa, obviamente, por todo lo que tiene que ver con un campeonato mundial. Además, hay 48 equipos, la primera vez que va a tener tanta cantidad de equipos. Así que, bueno, va a ser un mundial muy, pero muy especial con 104 partidos. Así que para disfrutar desde hoy hasta el 19 de julio, que es donde se va a jugar la gran final. 16 grados la temperatura en este momento, el cielo está nublado, está lloviznando en este momento en la capital provincial y zonas aledañas. El tiempo va a permanecer así, va aparentemente hay perspectiva de lluvias también para esta jornada. La mínima fue de 14 hoy más temprano y la máxima va a llegar a los 17 grados. Así que bueno, va a ser una jornada bastante, bastante desapacible en la región, algo que venimos teniendo ya hace varios días, y también para mañana se esperan mismas condiciones, para el sábado también, para el domingo también, y aparentemente también poco sol para el día lunes. Señorita Alejandra Esquivel Sivila, ¿cómo le va? ¿Cómo anda?
1: Hola, ¿qué tal?
0: Felicidades, ante todo.
1: Bueno, muchas
0: tarde,
1: gracias.
0: Pero seguro.
1: No, muchas gracias. Llegaron también los deseos de felicidades del canal para nuestro lindo pueblo.
0: Claro, la gente piensa el cumpleaños, ¿no?
1: No, todavía no. El cumpleaños de Vilela, 116 añitos.
0: 116. Ayer estaban calculando sus años.
1: Pero
0: sus
1: qué va.
0: En comparación con lo de Vilelas. ¿Cómo le va, Guille? Buen día.
2: Buen día, buen día. Muy bien, muy bien.
0: Están haciendo unos cálculos el señor Guillermo Arrieta y el señor Ezequiel
2: Villarro. Con la IA.
0: Claro, sí. ¿Pudieron comprobar cuántos años tenés?
2: Porque estaban ahí, sí, hablando los primeros pobladores y te poncharon a vos.
1: No me poncharon.
2: Ahí empezamos
1: a
2: sacar.
1: Yo estaba haciendo la locución del acto, tonto.
2: Ciento y pico de años, bueno.
1: ¿Qué soy? Sí. ¿Más longeva que Mirta, decís vos?
2: No sé.
1: ¿Quién soy? ¿La
2: IA fue? Nosotros. Gachi López, decís
1: vos. Supuesto, sí.
0: No, yo ayer no estuve escuchando, no estuve participando.
1: Bien, muy bien.
0: Después me sumé, pero no opiné. No opiné al respecto.
2: Sí.
0: Muy bien. Como todos los días, recuerden que estamos en la pantalla de Norte Grande, los canales que toman nuestra señal a lo largo y a lo ancho del país. Estamos también en Claro Televisión en el canal 50. Estamos también en Giga Red en el canal 17.3. Estamos en YouTube en los dos canales NG Federal y NG Federal en vivo. Nos busquen y nos encuentren. Estamos también en la radio en cadena federal 93.3 para Resistencia y Corrientes, 98.5 en Presidencia Roque Sáenz Peña. Ahí estamos en imágenes del puente Chaco Corrientes con la llovizna que estábamos contando hace instante nada más, con nuestra vía de comunicación, Ale.
1: 36-24-82-29-55. ¿Viste? Parece que en algún momento te va a salir Drácula. Estás como en Transilvania, esas películas de terror.
0: ¿Hace cuánto venimos con estos días así, casi sin sol, con llovizna, con... Parece que hace frío, parece que hace un poquito más de calor. Sí, hace capaz más, capaz más. Así que bueno, así está en prácticamente todo el país. Estas mismas condiciones, con algo de frío, con llovizna, con poco sol. Así que aparentemente va a continuar esto hasta el día lunes.
1: No.
0: Va a estar así, incluido el fin de semana largo.
1: No, que el fin de semana tengo el festival.
0: El festival, pero dice nublado, no dice lluvia.
1: Bueno.
0: ¿A qué hora el festival el sábado?
1: Bueno, arranca muy temprano, arranca eso de las 2 de la tarde.
0: 2 de la tarde.
1: Porque tenemos exhibiciones deportivas. Después debe ser el turno de las academias de danza, que estarán, somos artistas en Mirelas, viste que hay un montón.
0: Sí.
1: Y eso se va a extender más o menos hasta las 7, 8 de la noche. Y de ahí en adelante el festival con los grupos.
0: Muy bien, ¿a qué hora va a ser eso? Perdón, ¿en dónde va a ser?
1: En el Paseo Peatonal.
0: Paseo Peatonal. Entonces, 2 de la tarde arranca hasta que las velas no partan, como dicen habitualmente. ¿Va a estar Tonchi?
1: Obvio, Tonchi va a ser. Están ahí arreglando.
0: ¿A qué hora tocan ellos?
1: Ahí está el problema. Mire que siempre la pelea es quien cierra. Me parece que este año le va a tocar al Tonchi. No sé.
0: ¿Cerrar?
1: Sí.
0: ¿A qué hora sería eso más o menos?
1: Sí, a eso de las 2:30, 3 de la mañana.
0: 3 de la mañana.
1: Tardongo, ¿viste?
0: Bueno, pero debe tener algo más el Tonchi.
1: Claro, y ahí es donde empiezan los tires y afloje.
0: Ah, bueno, ya saben, empezaron los tiros ahí.
1: No,
2: la grilla. Está bueno, meta tiros, terminan.
1: No, que Dios no lo permita, ¿no?
0: No, es.
1: ¿Puedo contar algo?
0: ¿Puedo contar algo así?
1: Sí, que de humildad aparte, ¿saben quién me felicitó ayer y ustedes me tratan tan mal acá? El ministro Peche.
0: Karim Peche, exacto.
2: Ah, mira.
0: Estaba Karim Peche y también está el subsecretario Romero Castelán.
1: Sí, estaba Massín también, pero bueno, el que me felicitó a mí nomás, vamos a hablar.
0: Nos contó Juan que le regalaron una camiseta de Puerto Vilela de Defensores sí. al ministro y de paso Cañazo le mangueó.
2: Le manguearon plata.
0: El Colo González.
1: Sí. Hasta ahí no llegué, pero sí estuvieron hablando. Estuvieron mucho tiempo ahí hablando. En el municipio.
0: Ah, bueno, perfecto. Así que un saludo grande a toda la gente de Puerto Vilela.
1: Pero no van a decir nada, estoy diciendo me felicitó el ministro y pasó una mosca acá.
0: ¿Y qué te dijo?
2: Viste que los políticos siempre.
1: Decirle algo.
0: Bien. ¿Qué te dijo, Ale? ¿Qué te
1: dijo? No, me dijo que cuando bajó, bueno, primero en el escenario dijo tomo las palabras de la locutora.
2: Uh-huh. Esa sería vos.
1: Esa sería yo, claro, pues había otro era locutor.
2: Dijiste?
1: No me acuerdo, qué sé yo.
0: Ah, ¿pero qué bueno. palabras tomó tuya?
2: Claro.
1: No, son buenas palabras. Cuando pero, dije que Vilela era algo así como una ciudad que crece, avanza, pero con alma de pueblo, y conservamos uh-huh, el alma de pueblo. Uh-huh. Y bueno, y ahí bajó y me dijo que... Qué buena voz, señora.
2: Señora.
1: Sí, bueno, ¿qué cree que me diga, doña?
0: Claro. Ahí hay dos cuestiones, o marcó distancia...
1: Y claro, es el ministro.
0: Volvemos a lo mismo de siempre, la edad.
1: No, es el ministro, Marco, no me dio baqueta. Es el ministro, ¿qué me va a decir? Che, piba, ¿qué? Tampoco.
0: Bueno, pero seguramente te conoce la televisión también, que eso. ¿Te
1: mandamos un beso?
0: ¿No? ¿Te mandó algo? ¿Un beso quién te mandó?
1: No, mandamos un beso.
0: Ah, le mandamos un beso al ministro, exactamente. Sí, porque... Todos los días nos mira, ¿eh?
1: Sí, y
0: todos
1: quedó así como, ay, qué buena voz, señora. Muchas gracias, ministro, le dije. Así le puse, muchas gracias, ministro.
2: Muy bien, Sally.
1: No,
0: bueno, un saludo grande a Karim Peche, entonces, y a toda la gente del Ministerio de Gobierno, que ayer estuvieron participando del acto central de Puerto Vilela. Hace muchos chicos, muchos jardines de infantes, los chicos todos disfrazados, porque sí. Juan habló con ellos, así que bueno. Lo que sí esperan mucho, otra vez volvemos a lo mismo, que ¿sí? no le hagan esperar mucho
2: los citan
0: chiquitos.
2: Muy temprano.
1: No, este acto fue a las 10 y estaban citados. Bueno, lo que pasa es que tomaron chocolate, qué sé yo.
0: Ah, bueno.
1: Fueron sí. como para que no pase lo de
0: está
1: todos
0: bien,
1: los años.
0: Bien, pobre. Sí, los chicos no estaban ya bastante impacientes, incluido Juan.
1: Juan estaba en su portada.
0: Sí. Bueno, hoy tenemos varias actividades, ¿eh? Hay agenda de gobierno muy cargada, a las 9 de la mañana, por ejemplo, dentro de 12 minutos va a arrancar en la oficina de turismo, en el Parque de la Democracia, lanzamiento del Día del Asteroide, esto va a ser en la localidad de Gancedo, ahí vamos a estar obviamente en la cobertura, vamos a enterarnos un poquito cuándo va a ser este evento. A las 10 de la mañana también en Casa de las Culturas se anunciará Tangazo 2026, esto va a ser a las 10, a las 10 y cuarto allí pegadito, lanzamiento del departamento Lince, esto va a ser un anuncio del Ministerio de Seguridad en el Domo del Centenario, esto va a ser a las 10 y cuarto de la mañana aproximadamente. A las 10 y media, ahí también muy pegado, el Instituto del Deporte ofrecerá una rueda de prensa, tema capacitación deportiva, esto va a ser en Casa de las Culturas, este anuncio entonces del Instituto del Deporte a las 10 y media en Casa de las Culturas. Y a las 11 de la mañana va a estar el gobernador Leandro Esdero en la planta aceitera Lufe, esto es en Brown al 900 en la localidad de Fontana, así que ahí va a estar gente del Ministerio de la Producción y se espera también la presencia del mandatario chaqueño a las 11 de la mañana en Brown al 900 en Fontana, inauguración de la planta aceitera Lufe S.A. entonces allí en la localidad taninera, así que hay mucha actividad oficial en el día de hoy. También hay una conferencia de prensa en el nuevo Banco del Chaco a las 11 de la mañana, va a ser esto. Allí se va a hacer el lanzamiento y también se va a dar detalles de Agronea 2026, que como todos los años se realiza en la localidad de Charata. Así que hay muchas actividades en el día de hoy, nuestros móviles van a estar trabajando y también vamos a estar, obviamente, como siempre, con nuestros compañeros en Presidencia Roque Sáenz Peña, porque hoy va a haber novedades, aparentemente, Guille, del tema de la falsa médica.
2: Sí, exactamente. ¿Mm? Hoy va a ser convocada nuevamente la falsa médica. Podemos anticipar que le van a imputar más delitos a la falsa médica. Hoy la van a llevar ante el fiscal Marcelo Sosa.

0: amputan una pierna. Estos dos delitos le van a imputar hoy a la falsa médica. El fiscal le va a comunicar que tiene estas nuevas acusaciones, les va a mostrar las pruebas y probablemente hoy declare la falsa médica. La defensa había dicho que estaban esperando que concluya la acusación y que podría declarar hoy, así es que va a haber mucha expectativa de lo que pueda llegar a decir o no hoy la falsa médica, que va a estar sentada frente al fiscal Marcelo Sotto para hablar de este tema.
1: Muy bien, vamos a estar en minutos nada más con nuestros compañeros para que nos cuenten más detalles de este caso que obviamente conmovió absolutamente
2: yo
1: a todos.
2: Una pregunta, viste que ponele que te imputen varios homicidios, pero esa pena no es acumulable, ¿no?
0: No.
2: Que me den 8 por 1, 2 años por el otro, 5 por el otro, ¿o cómo es?
0: No. Va a ser homicidios agravados por X cantidad de hechos, ¿no?
2: Ponele que yo mate 3 personas.
0: Sí.
2: ¿La pena es una sola o me van por persona la pena?
0: No, es una sola, no se acumulan.
2: Ah, bien.
1: Bueno, perfecto. Así que bueno, vamos a ver qué pasa hoy con la falsa médica, que muy posiblemente prestaría declaración. Nos vamos a exteriores. Juan Alba, buenos días. ¿Cómo estás? Bienvenido.
3: ¿Qué tal? Buen día, Miguel, para vos y buen día también para todos. Miguel, arrancando una jornada más de información y en este caso, Miguel, para seguir hablando sobre Mia Luz Di Battista, más conocida como la Barbie, porque hoy es el segundo día de juicio para esta persona. Recordarán ustedes, el día de ayer arrancó el juicio contra la Barbie, donde por supuesto pasaron los primeros testigos presentados por la fiscalía. Esta persona está imputada por robo con escalamiento cuando se fugó de una comisaría aquí en la provincia del Chaco, entró justamente a un local, a una joyería, a cometer un robo, muchas joyas, un robo realmente millonario, y se dio a la fuga a la provincia de Corrientes. Fue detenida nuevamente, trasladada y estuvo presa en el en el complejo penitenciario, en la unidad 1 de aquí de la ciudad de Resistencia. Se fugó también y en ese caso fue ya capturada en Paraguay y ahora permanece en el área, la cárcel de mujeres. Pero vinimos al local justamente por el cual hoy en día la Barbie está en el banquillo. Estamos en la joyería donde ella ingresó a robar esa vez que se dio a la fuga de la comisaría. Y hay datos que vamos, por supuesto, conociendo en el marco mientras se va desarrollando este juicio. ¿Qué pasa? Aquí en esta joyería, por ejemplo, para que ustedes puedan entender cómo fue la modalidad, después de que se dio a la fuga, previo a eso, esta persona había venido a visitar como cliente a comprar joyas aquí al lugar. De hecho, se estuvo probando varias joyas, es decir, estuvo planeando su robo, en el cual ella ayer declaró ante la justicia y dijo: yo no fui, porque yo ese día no estaba, me fui a la provincia de Corrientes, es lo que dice la Barbie. Vamos a saludarla a Marisa Fernández, ella es justamente la víctima de este hecho. Gracias por tu tiempo, Marisa, buen día. Me imagino que estás expectante, angustiada. ¿Cuáles son tus sensaciones sabiendo que en estos momentos este peligroso delincuente está siendo juzgado? ¿Cómo estás?
4: Bien, en realidad tengo muchos sentimientos encontrados, de bronca, de rabia, de angustia, de ganas de que se haga justicia, que es lo que quiero. Que se haga justicia porque la verdad que a nosotros ella nos hizo mucho daño, se llevó nuestra materia prima, nuestro stock para poder trabajar. Si no, esto no tiene sentido. Somos una joyería que fabricamos y vendemos oro.
3: Claro, fue joyas propias de ustedes lo que se llevó. No es que ustedes compraron joyas y ella vino y robó eso.
4: No, nosotros tenemos en la joyería, tenemos joyas fabricadas por nosotros, tenemos joyas hechas que nos mandan desde Buenos Aires. Muchas, no te sé identificar qué cantidad hecha por nosotros ni qué cantidad, porque en realidad es mucho lo que se llevó, es muchísima plata. La plata hoy en día se evaluada en 900 millones de pesos.
3: Es difícil recuperarse, ¿no?, de ese golpe.
4: ¿Y qué te parece? Es muy difícil, es irrecuperable.
3: ¿Qué sensaciones te dio verla ayer y recordar cuando vino acá a hacerse pasar por un cliente? Me decías recién que estuvo casi media hora probándose joya, ¿no?
4: Él vino del día del robo, fue el 29 de mayo. Sí. Él vino 20 días atrás aproximadamente, no sé decirte también cuántos días atrás. Por eso es también que...

0: que la reconocí después, porque acá estuvo entre 40 y 45 minutos. Me pidió joyas de todo tipo, me pidió anillos, pulseras, y él vio de dónde yo sacaba las cosas. Es más, cuando él ingresa al local a robar, él viene directamente a ese lugar, no revolvió a otro lugar, vino ahí y robó solamente todo el oro.
1: Se sabía bien dónde estaba el oro acá.
0: Obviamente, es más, él estuvo acá. Casi ningún cliente queda acá 40, 45 minutos como él estuvo.
1: ¿Y en ese momento vos le notaste nervioso, que miraba mucho? ¿Qué actitud tenía?
0: Y la actitud de él era que miraba para todos lados, miraba mucho el patio de atrás, porque nosotros tenemos sensores, seguridad. Algunas se ven y otras están como escondidas, ocultas, digamos, para... Uno por la estética y otro por seguridad también.
1: Ese día, el 29 de mayo del robo, entra por los techos, ¿no?
0: Él entra por los techos de un vecino, digamos, tres casas más allá, por el local que era Apple, hoy no está más. Sube por ahí, cruza y entra por nuestro patio. Y él ingresa por el baño. Corta una reja, el techo del patio nuestro es todo enrejado. Corta las rejas, ingresa por ahí, después en el baño. Y del baño al lugar donde robó.
1: Sabemos que ayer estuviste declarando, obviamente no se puede contar lo que se declara ante la justicia, pero ¿intercambiaste palabra con esta persona allí en los tribunales?
0: No quiero. No tengo ninguna intención de intercambiar nada con una persona que vino a hacernos daño.
1: Se hablaba de un juicio abreviado, cosa que habían rechazado ustedes, ¿no?
0: No, yo soy encargada acá, no soy dueña. El dueño, mi jefe, no aceptó.
1: Claro, porque por ahí un juicio abreviado no se recupera nada lo que se robó, ¿no?
0: O sea, tampoco vamos a recuperar, yo no sé qué vamos a recuperar, ahora no tengo noción. No sé, ojalá recuperemos toda la mercadería, pero la verdad que no tengo noción de qué es lo que se va a recuperar.
1: Alicia, ¿tuviste miedo en algún momento cuando te enteraste quién era la que robó aquí su joyería?
0: No sé si te da como para tener miedo, porque uno tiene la cabeza en muchas cosas. Por ejemplo, yo como encargada soy la responsable de cuidar todo lo que hay acá. Y cuidar, qué sé yo, de que viene un cliente, de que no me falta una pieza y se llevó, qué sé yo. No te puedo decir la cantidad de piezas que se llevó. Es como que quedás en shock. No tenés tiempo a tener miedo, no tenés tiempo a tener nada. Quedás en shock.
1: Marisa, te agradecemos muchísimo tu tiempo y cerrar hoy. Vos me decías, yo quiero justicia entonces.
0: Yo quiero justicia. Quiero justicia, es la persona, es esa la persona que vino acá. Es esa la persona que yo la he visto en los videos después que me mostraron del robo. O sea, quiero justicia. Y justicia en la dimensión del robo que hizo. Porque ella hizo un robo millonario. Y un robo ya que no te puedes reponer.
1: Gracias, Marisa, por tu tiempo.
0: A ustedes.
1: Muy amable. Bueno, equipo Miguel, Guillermo, allí entonces Marisa. A ver, es duro hablar con ella porque, de hecho, ella nos cuenta que después de ese robo estuvieron días en shock, tanto Marisa como quienes trabajan en este lugar, de hecho, los dueños también de la joyería. Ustedes dirán, bueno, robó joya, pero la magnitud del robo es impresionante porque, primero que nada, las joyas eran exclusivamente de esta joyería, no es que la vas a ver o encontrar en otro lado, y muchísima plata estamos hablando en ese entonces. Que ahora nuevamente si se hace un replanteo también sigue siendo mucha la plata que se roba en joyas. Y el dato clave que nos dice Marisa lo último es ella. ¿Por qué dice esto Marisa? Porque bueno, la Barbie ayer cuando salía dice que se haga justicia porque según dice ella no estuvo ese día aquí en esta joyería. Marisa, que es la víctima, la reconoce y está diciendo es ella y que se haga justicia también.
2: Muy bien, Juancito, exactamente. Hablaba de 900 millones hoy por hoy en plata, sí. De hoy, lo que fue el robo que perpetró en principio la Barbie. Obviamente todos apuntan a ella, inclusive ahí la señora Marisa, la encargada. Así que bueno, el juicio que comenzó ayer.
1: Comenzó ayer exactamente, Miguel. Hoy es la segunda jornada de audiencia allí en lo que es Cámara Segunda en lo criminal. La jueza, la doctora Dolly Fernández, está al frente de este juicio, y el fiscal abogado es el que está encabezando también la investigación y la causa.
3: Robo agravado por escalamiento es la imputación con la que llega a juicio la acusada Di Battista, que prevé una pena de 3 a 10 años en una escala penal. Un delito no escarcelable. Para el fiscal hay pruebas más que suficientes para llegar a una condena de esta persona, ¿no?
2: Bueno, recordando también que la Ori tiene otras causas.
3: Sí. Está condenada por una causa de robo. Y después tiene dos fugas, una de una comisaría, sí, otra del complejo penitenciario. Uno tiene robos registrados en Paraguay, en Bolivia y en Corrientes.
2: Exactamente, bueno. Así que bueno, comenzó ayer entonces el juicio contra la Barbie, recordando que la Barbie está alojada en una cárcel de mujeres.
3: Sí.
2: La alcaldía de mujeres allí por el barrio Don Santiago estaba alojada en la alcaldía de Villa Barberán. Pidió su traslado a una cárcel de mujeres.
3: Sí.
2: Fue trasladada allí a ese lugar, donde entre otras está, por ejemplo, Marcela Acuña, en ese lugar de detención. Así que bueno, allí está la Barbie. Bueno, hoy entonces segunda jornada del juicio por el robo a esta joyería, que está muy cerca, Juan, ¿no es cierto? Del canal.
1: Sí, muy, muy, muy cerca del canal, pleno centro de la ciudad de Resistencia, sí, donde se encuentra esta joyería, Miguel. Y bueno, fue preocupación también de los comerciantes ese día que ingresó a robar a este lugar, porque escaló los techos, se tomó. Ahora ustedes se dan cuenta de la magnitud de lo peligrosa que es esta persona y cómo actúa, porque como lo decía recién Marisa, vino, estuvo 45 minutos aproximadamente aquí en la joyería y les fue suficiente para planear por dónde ingresar y a dónde ir directamente, que lo que buscaba era el oro, que ella cuando vino comenzó a pedir joyas de oro y tomaba mucha atención, prestaba mucha atención a Marisa cuando iba a cierto lugar, que agarraba las joyas y venía a mostrarle, después vino directamente a ese sector. Es decir, planeó de una manera impresionante ingresar a este comercio de joyerías, pero le fue suficiente ese tiempo que se hizo pasar como cliente para después venir a cometer el robo.
2: Muy bien, Juancito, perfecto. Gracias. Hasta luego.
1: Por favor, hasta luego.

0: 9 de la mañana, 3 minutos en todo el país, sigue lloviznando. Es muy, sí, muy, muy finito, está feo el tiempo hoy realmente.
1: Está para la torta a la parrilla.
0: Torta a la parrilla, para una buena siesta, para mirar los partidos también.
2: Bolas de fraile con dulce de leche.
1: No son bolas, son borlas.
0: Bueno, borlas. ¿Qué comieron ayer, Ale, en Vilelas? ¿Qué había? ¿Chocolate y qué más?
1: No, chocolate con la factura esa.
0: Pan de leche.
1: Eso estaba riquísimo. Uh-huh. Y después al mediodía yo le entré a empanadas.
0: Ah, al mediodía, también allí en el acto.
2: ¿De pescado? No. Me tenés que traer las empanadas de pescado que tu papá me dijo me ibas a acercar.
1: Pero yo no soy cadete, mi papá me tiene más. Dale, vale las empanaditas a Guille, me dijo. Está así, te queda acá la vuelta.
2: Gracias, Tacuara, por tenerme presente.
0: Bueno, se viene la fiesta del Moncholo, ¿no es cierto, Ale?
1: No, es, hay una acá nadie me ha creído a lo largo de tanto tiempo. Uh-huh. Hay una página de radio que nosotros, un amigo que siempre nos está mandando información acá al canal. Una página de un programa de radio que se llama Diariamente, que hizo una campaña sobre fotos antiguas de Vilelas, ¿no? Y hay unas fotos que después se las voy a mandar que son espectaculares, que habla de la inundación y en un contexto difícil. Yo no sabía que el agua, cómo había tomado todo Vilelas, ¿no? Y están las fotos. Y hay alguien que tiene el afiche de cuando se hacía...
0: Ah, era un afiche de...
1: Sí,
0: viejo.
1: Un afiche viejísimo. Mira vos. De cuando se hacía la fiesta del Moncholo. Entonces les mandé a los chicos de acá para que sepan que sí, de verdad existieron.
0: Sí, sí. Eso
1: dos ediciones.
0: No hay más fiesta del Moncholo. Qué lástima.
2: ¿Y hay Moncholo o no hay más Moncholo?
1: Y calculo que sí. Moncholo debe haber. Lo que no hay es gente que se postule para reina.
0: Claro, sí, se eligieron.
2: Y no, la reina del Moncholo también. No sé si es bueno o malo.
1: Claro, viste, ahí ya cuando te faltan candidatas es donde...
0: ¿Eso hace cuánto, Ale, más o menos?
1: Y harán 30 años.
0: ¿De la fiesta del Moncholo? Sí. Hace mucho.
1: Se hicieron dos ediciones y después ya dijeron no.
0: ¿Vos nunca te presentaste? Pregunto, no,
1: no
0: en serio te digo.
1: Miguel, más de 30 años.
2: Ganabas.
1: No. Vos sabés que hay una chica...
0: Pero es la reina, no estamos hablando...
1: O sea, viste que cuando uno es reina...
0: Sí.
1: Hasta que no entregas la corona, seguís siendo reina, ¿no?
0: Sí, obviamente.
1: Bueno, cuando se hizo la segunda edición, había una reina. Uh-huh. Y después no se hizo más.
0: ¿Y quién es la reina?
1: Sí, una señora de Vilela. Mariela, le mandamos un
0: beso. Ah, Mariela, bueno. Mariela sigue siendo la reina del Moncholo.
1: Sí, ella prefiere que no la recordemos, pero bueno, son cosas que se recuerdan.
0: ¿Pero qué tiene que ver el Moncholo?
1: No sé, parece que no le gusta. A mí me gusta mucho.
0: Ahora sí, el surubí, el dorado, sí.
2: ¿Sos moncholera?
1: Ay, yo soy moncholera.
2: ¿Se come eso?
1: No sé,
2: no tengo idea.
1: ¿Nunca comiste pescado, Guise?
0: Sí, Moncholo pescado, tiene pero mucha espina, ¿no es cierto?
1: Depende, hay moncholos grandes, excepto en tamaño alto. Hay moncholos grandes.
2: ¿Y eso es que no tienen espina?
1: ¿Nunca comiste chupín?
2: No, uso nomás a veces.
1: ¿En serio? ¿Nunca comiste chupín de pescado?
2: No.
1: Mire, vos sí, ¿no?
0: Creo que una vez, sí, pero hace muchísimo. No soy muy habitual pescado.
2: No, yo tampoco.
0: Es el tema.
2: ¿Y si es pescado de mar?
0: Claro.
1: Listo, está. Llámeme a la gente.
2: Una milanesa.
1: Necesito
2: merluza,
1: una persona.
2: Un atún,
1: merluza, atún.
2: Un salmón.
1: ¿Quién sos, Darío Costa? Déjate de hinchar.
0: Darío Costa pidió pulpo en Catamarca. Sí. ¿Dónde van a sacar en Catamarca pulpo? Pero bueno, él pidió.
2: Ya están buscando el pulpo.
0: Claro, no tiene ni idea dónde estaba Darío Costa.
1: ¿En
0: estaba
1: serio?
0: En Catamarca.
1: Pero esto es muy
2: encima,
1: sincero.
2: Cierto, la carta decía pulpo fresco.
0: Sí. Claro.
1: Sí, lo sacaron del freezer. Che, ¿en serio nunca un chupín?
0: No.
1: Le falta, qué manera de faltarle. Che.
0: Nos falta Moncholo.
1: Qué bárbaro. Casi dije le falta pescado.
0: Bueno, nos vamos a la pausa, 9 de la mañana, 7 minutos, 16 grados la temperatura. Recuerden, como todos los días, estamos en Norte Grande, Operativo Federal. Pausa cortita, la primera, y ya estamos de vuelta.
1: Dale.

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0: Muy bien, 9 de la mañana, 24 minutos. Seguimos aquí en este operativo federal de día jueves. El cielo sigue muy nublado, con llovizna por momentos. 16 grados la temperatura en este momento. 17 va a ser la máxima para esta jornada de día jueves. Vamos a hablar un poco de la fiesta del ternero, edición número 33. Se viene el próximo 9 de julio. Hay una gran expectativa porque es un evento tradicional, un evento que convoca a todo un pueblo y también, obviamente, a localidades vecinas. Estamos hablando de Macallé. Allí se va a realizar esta hermosa fiesta que va a tener mucha tradición, va a tener muchos grupos y demás. Y estamos con su intendente, con el anfitrión, Marcelo Angión, a quien le damos la bienvenida. Marcelo, ¿qué tal? ¿Cómo te va?
1: Hola, muy buenos días. ¿Cómo te va? Saludo enorme a todos los que nos ven, todos los que nos escuchan. Y un placer estar acá.
0: Bueno, Marcelo, se viene la fiesta número 33, ¿no es cierto? Dije bien.
1: Número 33 del ternero. Coincide con la fiesta, con la el 9 de julio, el Día de la Independencia.
0: ¿Siempre suelen ser en esa fecha?
1: Siempre el 9 de julio.
0: Siempre sí. El 9 de julio. Sí, sí. Ah,
1: coincide
0: perfecto.
1: Coinciden las dos fiestas en el mismo día.
0: Qué lindo.
1: Lo cual es un punto a favor para que la gente vaya, porque un día feriado y disfrute un día diferente.
0: Seguro, seguro. ¿En qué consiste la fiesta, Marcelo? ¿Qué es lo que puede la gente disfrutar ese día allí en Macallé?
1: Y es una fiesta muy tradicional en la zona, muy conocida en la zona. Hoy la estamos tratando de expandir un poco más para también hacer conocer nuestro pueblo a través de esta fiesta. Y básicamente es una fiesta campestre donde se van a exponer distintas prácticas que se hacen en el campo con los terneros, que es común hacerlo desde muchos años que lo hacían con los terneros, que es tanto tirar pial, tranca, broma, y también va a haber caballos donde se le va a poder domar, ¿no es cierto? Una jineteada. Son todos elementos donde uno rememora lo que fue nuestra tradición. Claro, y nosotros claro. No queremos que eso se pierda. Y bienvenido que se lo pueda exponer en Macallé, ¿no es cierto? Y agradecer a ese primer intendente que tuvo la idea de crear esta fiesta que ya nos hace conocer en toda la provincia dónde está Macallé y qué somos capaces de hacer en Macallé. Y nosotros en este momento nos toca conducir y no queremos quedarnos atrás, por eso le damos también mucha potencia a esta fiesta para que la gente disfrute y la pase un día diferente.
0: Aparte, lo decíamos recién fuera de aire, Marcelo, la fiesta, este tipo de fiesta ahí genera un movimiento social, un movimiento económico también, porque hay emprendedores, microemprendedores, vienen gente de otras localidades. Realmente es importante revitalizar este tipo de fiestas por lo que significa para Macallé en este caso.
1: Para Macallé significa un montonazo, es un montón, porque nos hace conocer y aparte también genera, como vos decías, un movimiento económico. Y otra cosa también, pensamos en varias oportunidades, qué hacer, porque la situación económica es muy complicada, más para los municipios, más para los que estamos en una función del Estado, donde los recursos se achicaron en importantes porcentajes. Y eso te hace dudar, te hace pensar. Pero bueno, hay que buscarle la manera, hay que buscarle la vuelta, y yo creo que es una fiesta que no podemos dejar de pasar, buscarle la forma en que se tenga que hacer, y bueno, lo estamos haciendo. Y yo creo que si colaboramos todos, esa fiesta no se pierde bajo ningún punto de vista. Es por eso que también nosotros le damos algunos condimentos para que la gente guste de ese día y pueda asistir, obviamente con un precio accesible para únicamente para el para que la fiesta se haga. No hay otra cosa, claro. No queremos ganar, solamente queremos que se haga y que no se pierda esa tradición que nos identifica a Macallé.
0: Está bien, ¿dónde se va a realizar, Marcelo, este evento?
1: En el espacio intercultural que tenemos en la localidad, un lugar hermoso, un lugar espectacular, antes se utilizaba, antes se lo utilizaba como matadero municipal, sí, sí. Con las nuevas leyes se tuvo que cerrar, pero nos quedó el predio. Y ese predio es utilizado para este tipo de eventos, porque tiene algunas instalaciones que nos sirve para, justamente para poder realizar esta fiesta.
0: Bueno, va a ser el 9 de julio, ¿a qué hora arranca, Marcelo, más o menos todo esto? Las actividades campestres y demás.
1: Y arranca a las 8 con una procesión de y desfile de jinetes, que es desde el centro del pueblo hasta el espacio intercultural. Y bueno, y ahí a partir de ahí, ¿no es cierto? Después las distintas actividades, que va a empezar con primeramente con los terneros, después con los animales más vacuno más grande y después la tradicional doma de caballo, ¿no es cierto? Luego vamos a tener intervalos con algunos grupos musicales de renombre, tanto locales como provinciales y nacionales. Es una apuesta enorme que hacemos. La expectativa también es enorme. Ya tenemos en venta anticipada y la verdad está dando muy buenos muy buenos resultados. También las redes que nosotros manejamos y que nos ayudan ustedes también a difundir nuestro evento, se nota que hay mucho movimiento y que está gustando la cartelera que vamos a tener para ese día.
0: Qué lindo. Entre otros va a estar Pico Frank, ¿no es cierto, Marcelo?
1: Está Pico Frank, está Lázaro Caballero.
0: Lázaro Caballero, muy bien.
1: Hernán Arias Celevera.
0: Qué lindo.
1: Hernán Arias Celevera, Iván Ruiz. Y de distintos artistas locales acá, tanto provinciales como ahí de la zona.
0: Qué lindo. ¿Cómo puede hacer la gente para las anticipadas, Marcelo?
1: Lo puede sacar a través de, en forma virtual, sí. A través de una empresa eventiva que lo puede hacer ya la compra desde el momento y que lo aproveche porque se está vendiendo de manera interesante. Ya tenemos vendida hoy, sin mal no saco la cuenta, en 500 entradas y la regamos hace 2 o 3 días.
0: Mirá vos, ¿y qué precio tienen?
1: Es un precio muy popular. Muy bajo. Muy popular. Las primeras que van a salir son de 10.000 pesos.
0: Ah, bueno, muy popular, casi muy simbólica la entrada, por lo menos el precio. Marcelo, ¿va a haber comidas también típicas, tradicionales? ¿La gente puede ir a disfrutar también de eso?
1: Bien
0: campo.
1: Bien criollo.
0: Bien criollo.
1: Bien argentino, bien chaqueño. Uh-huh. Es decir, que va a poder disfrutar del asado criollo, las distintas comidas típicas que se acostumbra, empanada, torta frita, torta parrilla, pastelitos, es decir, va a haber una serie de emprendedores que van a poder degustar cualquier tipo de comida típica que se acostumbra acá en la zona. El locro también va a haber.
0: Qué lindo, sí. Qué tradicional, ¿eh? 9 de julio, entonces, esta fiesta del ternero. ¿Hay actividades que se están realizando? El otro día hubo un torneo de polo allí en Macallé, Marcelo.
1: Hubo un torneo de polo, ¿eh?
0: Sí, mucha gente había. Mucha gente, hemos visto, hemos estado ahí también.
1: Ah, sí. La verdad, esa cancha ya lo tenemos hace varios años. Por ahí no tenía la difusión que claro. Tuvo la última vez. Tuvo la presencia también del señor gobernador.
0: Sí.
1: Eso realzó también a ese deporte, que no es muy común en la zona. Fue la primer cancha en un momento, la que estaba en Magallé. Y la verdad es muy bueno, porque más allá que te puede llegar a gustar o no el deporte del polo, que es muy... no es muy común allá, pero genera un movimiento económico y un momento de esparcimiento que está bueno, y que sea en Macallé justamente, ¿no es cierto?
0: Totalmente, qué lindo. Bueno, y dentro de todo este panorama la pelean diariamente en la gestión y en el municipio, Marcelo.
1: Los municipios estamos muy complicados. Por ahí tengo algunas críticas, me decían no tener plata para hacer semejante fiesta, sí. Pero bueno, el dinero desde el Estado no sale, porque no hay, literalmente no hay. Estamos apostando a que a los emprendedores, a la gente que asista, a que vaya. También hablamos con los artistas, claro. Porque el año pasado tuve problemas. También hablamos, entienden los artistas, así que saben cuál es la situación del municipio, saben cuál es la situación de la provincia y saben cuál es la situación del país. Así que ellos también están al tanto de la situación, y bueno, entre todos tenemos que hacer que esta fiesta salga sí o sí cueste lo que cueste.
0: Seguro, aparte, bueno, con la colaboración de la gente, la compra de las entradas, también uno va... Y los artistas también se van adecuando a la realidad, ¿no es cierto? Que golpea a todos, también a ellos, seguramente.
1: Totalmente. Totalmente, a ellos también los golpea y y se nota y nos dicen, ¿no es cierto? No, tu realidad no es la única, la de todos.
0: Claro, claro. Marcelo, entonces, 9 de julio entonces, 8 de la mañana aproximadamente, procesión hasta el predio y arranca entonces esta gran fiesta del ternero, edición número 33.
1: Así es.
0: Hacemos la invitación.
1: Así que están todos invitados, lo está invitado en Eje Federal, por supuesto que los voy a esperar. Bueno, van a tener un lugar privilegiado los periodistas como para que puedan difundir nuestra fiesta que nos identifica para todo el Chaco y toda la Argentina. Así que tanto invitado y a la gente que nos está mirando, nos está viendo, lo esperamos el día 9 de julio para que se acerque a Macallé a disfrutar de un día diferente, a disfrutar la número 33, Fiesta Nacional del Ternero.
0: Marcelo, muchas gracias como siempre, gracias por tu visita.
1: Gracias a ustedes, muy amable.
0: Muy bien, Marcelo Angione, intendente de Macallé, anunciando entonces lo que es la Fiesta del Ternero el próximo 9 de julio. Hacemos una pequeñísima pausa, Ivo querido, pequeñísima, y ya estamos de vuelta.

0: 40 minutos pasaron de las 9 de la mañana. Qué lindo momento vamos a vivir ahora, porque vamos a hablar un poquito de arte. Yo mucho no sé, pero me encanta escuchar la pasión de la gente que sabe de arte, que se involucra y que encima hace regalitos. De todo esto, aunque no lo creas, todos juntos vamos a hablar en este momento. Nos visita Andina. Andina, hola, me encanta, artista plástica.
1: Tal cual.
0: Hola. ¿Qué tal? Mira, bueno, hagamos algo, Andy. Uh-huh. Te acercás un poquito más y conversamos, ¿sí?
1: Bueno.
0: Acércate al mic y me vas contando.
1: Dale.
0: Hola.
1: Hola, ¿qué tal? ¿Cómo estás? Buen día. Bien. Buen día a todos. ¿Cómo andan? Es una iniciativa que arranqué hace más o menos una semana, 10 días en realidad.
0: Pero para, antes de contarme de la iniciativa, de esto de esconder arte en la ciudad... Una ciudad que está llena de arte.
1: Tal cual.
0: Para colmo, contame de vos, Andy.
1: De mí, bueno, yo soy administrativa en la municipalidad.
0: O sea, nada que ver con el arte.
1: Nada que ver con el arte.
0: Papeles, sello, firma y que esté todo
1: cero,
0: en orden.
1: Cero, totalmente. Aparte de eso, estudio programación. O sea, otra cosa diferente. Y bueno, este es mi cable a tierra, digamos, mi hobby.
0: Tu hobby es hacer cuadros, pintar.
1: Pintar.
0: ¿Tenés alguna técnica especial?
1: La verdad que no, me voy basando en lo que me va gustando en el momento. En un tiempo estuve con el pop art, en otro tiempo estuve con Van Gogh y así. Voy viendo, voy variando, tratando de encontrar mi estilo personal.
0: Bueno, pero me hablas de arte pop y me hablas de...
1: Van Gogh.
0: De Van Gogh.
1: Son totalmente diferentes,
0: sí,
1: los dos.
0: Sí, pero bueno, para una persona que es administrativa, que estudia, que tiene una carrera con computación, ¿cómo llega esta gente a tu vida? Porque bueno, uno la estudia en la secundaria, pero es muy por arriba.
1: Claro,
0: o sea, tenés que enamorarte de Van Gogh.
1: Tal cual, tal cual. Bueno, en realidad viene de familia. Mi mamá pinta hace muchísimo tiempo, ella hace más realismo. Uh-huh. Y bueno, desde chica la vi pintar, ella no los vende, lo hace para ella nomás. Y es como que en un momento, a los 18 años, se me ocurrió hacerme un cuadro para mí y ahí arrancó. Arrancó todo el amor por esto, digamos. Así que, bueno, mi cable a tierra.
0: Como... desde chiquita con los pinceles, con
1: desde
0: los lápices, siempre.
1: No tan chica adolescente, capaz. ¿No? Pero siempre mirando lo que hacía ella, entonces es mi inspiración.
0: Bueno, y ahora nace esto de un día te levantaste y dijiste, esta ciudad está llena de arte,
1: tal
0: no
1: cual.
0: Tiene nada mío.
1: No tiene nada mío, hay que dejar arte, hay que regalar arte, lo que uno hace. Así que se me ocurrió esta iniciativa y bueno, por suerte tuvo buena repercusión.
0: A ver, en redes sociales se te ocurrió hacer un mini cuadro.
1: Hacer mini cuadritos, mini cuadritos con frases atrás, entonces los voy escondiendo por distintos lugares de resistencia y las personas que lo encuentran se llevan un cuadrito y una frase. La verdad, fue muy, muy bien aceptado, debo decir, y en primera instancia lo empecé a dejar medio a la vista porque la idea era que se empiece a difundir y bueno, ahora la idea es esconderlo un poco más porque ya están muy a la vista, los encuentran fácil,
0: que
1: así
0: sea
1: que...
0: sea un poquito más difícil,
1: la
0: ¿no?
1: búsqueda del tesoro.
0: La búsqueda del tesoro en una ciudad que está llena de arte. Contame de las frases, ¿de dónde
1: de
0: salen?
1: De las frases. Bueno, algunas, en realidad la mayoría están relacionadas con los cuadritos. Por ejemplo... Uh-huh. Había pintado una palta animada.
0: Sí.
1: En la palta tenía un tipo un maletín que decía me voy a madurar. Y en la parte de atrás la frase era, no recuerdo bien la frase, pero era algo así como, por más que sea lento, igual avanzás, algo por el estilo era. Y esa la encontró un chico que le encantó, justamente después hablé por Instagram con él porque la idea es que también me etiqueten, yo subo quién la encontró y toda esa dinámica. Y hablando con él me cuenta que le pegó mucho la frase porque él es una persona muy autoexigente, va todo el tiempo a full, entonces como que cada vez que ve la paltita ahí en su escritorio se acuerda de eso.
0: Andina,
1: así que está buenísimo.
0: Vos sabés que en un mundo donde todos estamos buscando señales, todos estamos buscando... O tomamos cualquier cosa, vas caminando, encontrás una pluma y decís, bueno,
1: tal cual.
0: Voy bien.
1: Una libélula que justo cruzó.
0: Donde estamos buscando señales, esto es súper importante. O sea, la frase que le pongas puede cambiarle el día,
1: tal cual,
0: la semana o la vida a alguien.
1: Tal cual, tal cual. Esa es la idea, devolver un poco. Si tengo este don, porque lo considero un don, ¿por qué no mostrarlo? ¿Y por qué no cambiarle la vida en determinado momento a una persona, alegrarle el día? Otro chico también que encontró, hice dos días del Indio Solari, por el tema del fallecimiento. El primer chico que encontró también me dijo, me alegraste el día. Así que la verdad que ya con eso, ya lo que venga después es de más, digamos, o sea, espectacular. Pero ya con eso, que me vayan diciendo todas esas cositas, a mí ya me llena. La verdad que es...
0: Ay, que tengo unas ganas locas de encontrar un cuadrito tuyo. Bueno, contame, redes sociales, ¿dónde redes te sigo sociales. Ya, ahora?
1: En mi red personal nomás, que es Andina Fernández, así todo junto, guión bajo.
0: Uh-huh. Andina Fernández, guión bajo, yo te sigo. ¿Y vos largás esto en historias?
1: Todos los días largo.
0: Ajá.
1: La idea es un cuadrito por día hasta que arranque la Bienal. O sea, ahí también anexé la parte de la Bienal, que es un evento cultural, viste, acá muy grande. Entonces, es como hasta ese día como tiempo límite. Después sí. Veo si sigo haciendo, porque imagínate todos los días estar pintando.
0: ¿Cuánto te lleva hacer un cuadrito, un mini cuadro?
1: Y depende del personaje. Por ejemplo, el que voy a esconder hoy me llevó bastante tiempo, pero suelo dedicarle hora, hora y media por ahí, porque como son chiquititos, entonces busco que sean relativamente fáciles y significativos, digamos. Así que, y después lo que más tiempo me lleva es editar los videos.
0: Sí, seguro. Bueno,
1: esa es la parte
0: ¿Lo
1: más...
0: ¿Lo haces todo sola?
1: Sí, lo hago todo sola.
0: ¿Qué dice mamá? ¿Qué dice la familia?
1: Mi mamá está re contenta, la verdad, es como... En realidad yo cada idea loca, ella ya está acostumbrada, digamos.
0: No.
1: Así que, no, no.
0: Pero esto contentos. Es maravilloso, vos entendés que es maravilloso, porque sí. No solo el hecho de encontrar algo que te, es alegrarle la vida a una persona, es cambiarle la vida a una persona. Si cambias un segundo de alguien, el arte tal cumplió cual. Su cometido.
1: Exactamente así, tal cual, cumplió su cometido. Así que muy contenta de poder tener este don y transmitirlo. En mi caso la pintura, hay muchísimos artistas en Resistencia, la verdad que está lleno y estaría buenísimo que se animen a mostrarse o que le den oportunidad también para mostrarse. Algunas personas, bueno, en mi caso yo me mostré de esta forma, pero siempre se ocurre, siempre hay algo para hacer.
0: Seguro que sí, bueno, yo estoy enloquecida. Bueno, yo sé que no sé si mostrás lo que escondés antes, es decir, este es el, pero ¿podés darme una pista, algo hoy?
1: Yo puedo mostrarlo, traje acá, puedo mostrar el que voy a esconder hoy, no voy a decir dónde nomás, así que lo puedo mostrar, no sé dónde lo tengo que mostrar.
0: Ah, chicos, ¿a dónde lo muestra? Sale el mini cuadro.
1: Sí, porque es chiquitito, capaz se ve igual.
0: En la de mi izquierda.
1: En honor al mundial.
0: Ah, se ve re bien.
1: Este es el que se va a estar escondido hoy. Voy a ver dónde, porque encima como está el clima así, no quiero que se moje, tiene que estar bien escondido.
0: Tiene, ¿Y vas tirando pistas?
1: Pues subo el video nomás directamente. No quiero llenar tampoco de historias, pero sí, por ahí me van diciendo tira pistas, decir más o menos dónde, o gente ya me va diciendo en tal lugar. Entonces yo voy viendo, digamos, en la zona a ver dónde lo escondo. Pero también tengo que cuidarme de que no vea a alguien que yo estoy haciendo eso, porque tengo que subir justo el video también, filmarlo todo, así que...
0: ¿Te lleva tiempo?
1: Sí, la edición es más que nada, digamos. Pero pintarlo, a mí me encanta, así que el tiempo que me lleve, puedo estar horas y horas.
0: Yo creo que está bien, son mucho de arte, es lo básico, lo que conocemos, me imagino que el promedio de la sociedad, pero me imagino que... El fin de un artista es que su arte llegue a conmover,
1: tal
0: que
1: cual.
0: Llegue a cambiar, que,
1: esa
0: llegue,
1: es la idea.
0: Que te haga pensar un poquito, ¿no? Y
1: es una
0: maravillosa idea.
1: Muchas gracias, muy amable. Y muy agradecida también del espacio que me dan de poder estar acá y contarles.
0: Sí, Claudia
1: un poco.
0: Adora a las personas que cambian la vida, que te cambian ese segundo que encontraste esa frase que. Muchas veces, me imagino, deben ser motivadoras.
1: La idea es que sean motivadoras, claro.
0: Y imagínate, estás atravesando un momento difícil y decís, ah, mira, es una... Uno todo lo toma como señal de Dios, del universo, no sé, cada uno le pondrá el nombre que quiera, pero me parece que actúa a través tuyo.
1: Claro, tal cual. Inclusive... yo con esto de pintar, de expresarme, de plasmar lo que me va pasando, voy canalizando también las cosas que me van pasando en la vida, los procesos que tengo, acompañada por una profesional que es mi psicóloga. Vamos haciendo todo este crecimiento personal, lo plasmo en las pinturas y bueno, lo expongo a la gente y el que lo encuentra, bueno, el destino. Justo tenía que encontrarse ese cuadrito con esa frase.
0: Decime, Andina, y antes de despedirte y decirte que estoy enamoradísima de lo que haces.
1: Muchas gracias.
0: Que voy a comenzar a seguirte.
1: A ver si encontrás un cuadrito.
0: A ver si encuentro un cuadrito.
1: Capaz lo escondo por acá.
0: ¿Sabes lo que pasa? Que vivo en Vilelas, me tengo que venir hasta acá.
1: Ah, bueno, bueno. Más o menos complica. En el horario que estás sí, acá trabajando.
0: Escucha, Andy, sí. ¿Tendremos la posibilidad de en algún momento lo soñás, lo proyectás, ver alguna muestra tuya?
1: Me encantaría. Me encantaría. Estoy en el proceso de encontrar mi estilo propio. Uh-huh. En realidad, el estilo propio va variando. Eso es lo que hablaba con mi psicóloga. Va variando durante todo el tiempo, claro. O sea, no es que llegás a un estilo porque capaz que cada 5 años ya cambiás.
0: Claro, porque cambia
1: entonces,
0: el artista.
1: Exactamente. Todo el tiempo vamos cambiando con las cosas que nos van pasando en la vida. Así que sí, me encantaría. Así que, bueno, vamos por eso. Vamos a ver qué viene. Vamos a ver... Yo cuando arranqué esto dije, no lo voy a pensar tanto porque si lo pienso no lo hago, así que me mandé nomás.
0: Bueno, la verdad,

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0: Bueno, las 9:58 en todo el país. Estamos avanzando en esta jornada. Si escuchan una motosierra es porque están cortando los árboles. Sí, sí, no es que anda Milei por acá ni nada.
1: Me
0: por
1: asusté
0: el
1: eso.
0: No, no, sí, están cortando los árboles la gente de la municipalidad. Bueno, 15 grados 3 decimos la temperatura. Se espera para hoy máxima de 18. Sigue lloviznando, parece, ¿eh? Hay viento además. Hola, Ezequiel.
2: Hola, estás? Buen día. ¿Cómo están? ¿Cómo andan?
0: ¿Todo bien?
2: Tengo que mandar un saludo brevemente a la gente de Pan Caliente.
0: ¿De no qué? Sé si me
2: conocen. A una panadería caliente. Que se llama Pan Caliente.
1: Ah, hola, Pan Caliente.
0: Rico el Pan Caliente.
2: Ayer yo me fui a comprar bizcochos y me dijeron, los vimos. Ah. O sea, hicieron la nota a los muchachos de Kutcher. Así que bueno, le mandamos saludos.
1: Bueno, ellos. Pan Caliente, qué lindo nos vendría una. Sí. Decime la dirección.
2: Ya está mangueando, sí. Mentira. Alberdi, ya te digo. Más o menos, es muy reconocida porque está a una cuadra donde vendían los choripanes de la Torre Eiffel. Ah. Acá en Resistencia.
0: Ah, sí, esos levantaron todo, ¿no?
2: Sí.
0: Está mal,
2: sí.
0: Choripanero.
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0: gente. ¿Tenés canje? ¿Tenés canje ahí?
2: ¿Qué?
0: ¿Tenés canje?
2: No, yo voy, compro,
0: compras pago,
2: QR y pum.
1: Que ellos nos manden una facturita.
2: Ya.
1: Sí,
2: no
1: Pan Caliente.
2: No toda la vida es canje.
0: Bueno, ya vamos a ir con las noticias de las 10 de la mañana y volvemos enseguida.

0: Y se asuman graves cargos a la falsa médica de Chaco.
1: La acusada fue trasladada ante el fiscal Marcelo Soto para ser notificada de nuevas imputaciones en su contra. La justicia prevé sumarle cargos por presunto homicidio y por lesiones gravísimas, tras un caso que derivó en la amputación de la pierna de un paciente.
0: Alivio universitario por el acuerdo salarial con Nación.
1: El gobierno nacional y los gremios universitarios alcanzaron un acuerdo parcial que otorgará un aumento salarial del 24,33% a partir de junio para docentes y no docentes. El rector de la UNE, Omar Larrosa, en diálogo con NG Federal, destacó la medida como un avance importante que da previsibilidad para sostener la investigación y mejorar becas estudiantiles.
0: Segunda jornada en el juicio de la Barbie por millonario robo.
1: El debate oral continúa hoy en Resistencia tras una primera audiencia clave donde declaró la encargada de la joyería y policías de Corrientes. La querella ratificó que el perjuicio económico supera los 900 millones de pesos, mientras que el tribunal ordenó peritar el celular de la imputada a pedido de la defensa.
0: El INDEC difunde esta tarde la inflación de mayo.
1: El organismo oficial dará a conocer el índice de precios del consumidor del mes pasado tras 2,6 registrados en abril. Mientras el gobierno apuesta a consolidar la tendencia a la baja, las consultoras privadas estiman que el indicador se ubicaría en un rango entre el 2,1 y 2,5%.
0: Arranca el histórico Mundial de Fútbol 2026.
1: El campeonato más importante del mundo comienza hoy en el Estadio Azteca con la primera de las tres ceremonias inaugurales programadas, que contará con la actuación central de Shakira desde las 14:30 hora argentina. El puntapié inicial del certamen, que por primera vez alberga a 48 selecciones, lo darán México, Sudáfrica.
0: En Resistencia, el cielo está cubierto con llovizna y la temperatura es de 15 grados. La máxima prevista para hoy es de 18 grados.

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Por primera vez vamos a compartir en primera persona el testimonio y el pedido de esta comunidad huichí.

0: mañana, 14 minutos en todo el país.
1: Tú vas a volar,
0: Tú vas a volar.
1: Del Tonchi.
0: Ah, es el Tonchi. Que va a estar el sábado.
2: Va a estar el sábado 13 en el paseo peatonal de Puerto Vilela. Así se va a realizar, si Dios quiere y el tiempo lo permite, porque veo que dicen que va a seguir así hasta el lunes.
0: Amenazante.
1: Está Somos amenazante, Londres.
2: Sí. Va a estar ahí el Festival Popular por los 116 años de mi pueblo.
1: ¿Cómo estuvo Vilelas ayer?
2: Qué lindo. Sí. Viste que uno siempre disfruta los cumpleaños.
1: Qué lindo,
2: los aniversarios del pueblo. Lindo, me gustó.
1: ¿Estaban todos contentos?
2: Todos contentos.
1: Las autoridades contentas.
2: Viste que en el pueblo, no sé si pasa en Sáenz Peña.
1: Pero, te dijo Paul.
2: No, bueno.
0: En la ciudad de Sáenz Peña.
2: ¿Qué pasa en Sáenz Peña esto de que te pintan todo con cal? El cordoncito con cal, que se limpia las calles, que se pone todo así como muy lindo.
1: Sí.
2: Y vos ves, íbamos para el acto y ves la familia, ¿no? Que va a ver a ver cómo desfilan los nenes. Después, a mí me gustan mucho los desfiles de los pueblos y especialmente del mío porque, todos ahí nos conocemos, ¿ves?
1: Vos sos de Corrientes igual.
0: Claro, sí,
2: pero me tocó vivir en Vilelas.
1: Bien.
2: Y amo a Vilelas.
0: Bueno, a Adorni le tocó presentar su declaración jurada.
2: ¿Cuándo fue?
0: $300,000 en Bitcoin, dice que ahorró. Y que ahorró en negro porque eso lo hace el 80% de los argentinos. Es la explicación a, lo que se viene hablando hace tiempo de sus números que no le cerraban. Bueno, terminó el dibujar y presentó anoche.
2: Medio que tardó
0: ante,
2: un poquito, ¿no?
0: ARCA, sí, ante la Oficina Anticorrupción y Agencia de Recaudación y Control Aduanero ARCA, la declaración jurada donde dijo justamente que había ahorrado $300,000 en Bitcoin y que, según la reconstrucción que trasciende hoy en los medios, fueron en inversiones realizadas entre el 2013 y 2018, que le habrían generado $200,000 de ganancia, a lo que se suma también las ganancias que obtuvo su esposa, Betty Angeletti, que ambos, ayer se conoció, se adhirieron al régimen de inocencia fiscal, que es cuando vos evadiste impuestos, podés... El Estado te dice, bueno, te perdonamos, pagá lo que no pagaste, todo eso que evadiste, y dejamos la cuenta en cero. Bueno, dijo que él no es chorro, que él no es ladrón, como se ha dicho, pero evadió impuestos. O sea, se quedó con plata del Estado. Así es que me parece que encaja perfecta la calificación de chorro ahí. Así es que, bueno, esto es más o menos la explicación que dio.
2: Igual no entiendo. Vos me dijiste acá hace un tiempito atrás que si yo evadía impuestos podía ir presa.
0: Claro, salvo que haya una ley de inocencia fiscal que saque el Estado, que te diga, bueno, hasta cierto monto vos podés blanquear tu plata, pagar lo que no pagaste y quedamos en cero. Como pasó ahora. ¿Está bien o mal? Bueno, eso ya queda a criterio de la ética de cada uno, ¿no? Para mí no está bien que un funcionario público evada impuestos y que se tenga la posibilidad de adherirse a una ley y que nadie diga nada, ¿no? Pero bueno, me parece igualmente que el caso de Adorni está... El daño hacia su imagen, que autoinfringido además, porque él solo se hizo este daño político que es irremontable.
2: Claro,
0: ¿no?
2: Pero no es solo hacia su imagen, yo creo que salpicó
0: para todos lados.
2: Es para todos, salpicó para todos lados. Es como, pues si te dañas la imagen vos solo, y bueno, bancátela por Gil, ¿no? Pero el tipo...
1: Sí,
2: empujó para todos lados.
1: Y además que su bandera de discurso era contra esto.
2: Claro, entonces, ahora, ¿cómo se para este hombre a hacer sus épicas conferencias de prensa?
0: Claro, ¿con qué cara? ¿Con qué autoridad moral?
2: ¿En qué lado te parás a decir,
0: Que tanto,
2: algo que él mismo
0: defenestraba, criticó. Sí, y que supuestamente vinieron a cambiar, ¿no? Me parece que ahí está donde se te cae la máscara o se te cae la careta y vos no podés hoy salir a decir y a criticar al kirchnerismo con todo lo que han hecho, cuando vos, en definitiva, hiciste más o menos lo mismo, ¿no? Evadiste impuestos.
2: Claro, lo que pasa es que te dicen...
0: Si es que no hay otro delito que después la justicia determinará, ¿no?
2: Seguirán investigando, ¿no? Pero lo que te dicen es, pero ni se compara con la suma anterior.
0: Sí, sí, no, es... en fin. Esto es lo que se sabe de Adorni. ¿Saben quién cumple años hoy?
2: No.
0: ¿Quién? Patricia Bullrich.
1: Mira.
0: ¿Y saben quién la saludó?
1: ¿Quién?
0: Javier Milei.
1: Mira.
0: En Twitter.
2: Sí. A ver, ¿se saludaron cruzadamente?
0: ¿Cómo cruzadamente?
2: Tipo, yo te saludo y vos me contestás, gracias.
0: No, no, no, bueno, acaba de tuitear hace 14 minutos.
2: A ver, contame.
0: El presidente, feliz cumpleaños, Pato Bullrich. Ahí vamos a compartir la imagen. Y mi eterno agradecimiento por decidir ser parte del resurgimiento que hará a la Argentina grande nuevamente. ¡Viva la libertad, carajo!
2: Ahí tenemos.
0: Con una imagen de Patricia Bullrich, donde la quema con la cantidad de años. La caga con la foto.
2: No, qué malo,
0: porque le puso, no una vez, dos veces el número. El globo inflado atrás.
1: Y en la torta.
0: O tres veces, porque encima ella está haciendo el 7 con... No sé, ahí yo haría un...
2: Una lectura. ¿No será el 7 de Boca ese?
1: No, che. Qué feo, no teníamos nada que ver y ya nos conocemos. Bueno.
0: Nadie sabía que cumplía 70 años, excepto ahora que...
2: ahora lo
0: que una pequeña autoridad del país, el presidente de la nación, acaba de tuitear que cumple 70 años. Y ella le contestó.
2: ¿Qué le contestó?
0: Muchas gracias, presidente, de aquel abrazo a estar cambiando la Argentina para siempre. Vamos, vamos, vamos.
2: Dice. Yo me imagino la situación, ¿no? Marcelo Rubiolo, el 25, sube una foto con mi edad atrás.
0: Claro, el 70.
2: No, ¿qué 70? Que...
0: Bueno,
2: ojalá llegue el 70 como Patricia. No, que... Imagínate eso. ¿Qué haces? Porque de última de tu jefe. No puedes llamarlo y decir,
0: no. ¡Ya, mojá esta foto! Y tampoco puedes dejar de retuitear.
2: No, ¿y qué? Si no le retuiteo, a Rubiolo me va a decir, che, te estoy saludando y vos ni una cordialidad.
0: Claro, es verdad.
2: Qué horror, ¿no?
1: Pero igual, salió linda la foto, parece una...
0: Es un dibujo igual.
1: Sí.
0: O sea, y me parece que es IA.
1: Claro, sí, sí, sí.
2: Ah,
1: sí.
2: ¿Los globos es IA?
0: Sí, sí, todo.
2: ¿La torta
0: todo
2: también?
0: Ella también, sí, sí. Se todo nota en detalle en la foto. Es como un dibujo. Sí, no,
1: todo es IA. Pero la hizo bien con dulzura, se la nota.
2: No, 70. Che, ¿saldrá la quiniela? ¿Nos dará 70. Suerte, Patricia?
0: Habría que jugar,
1: Bueno, igual Milei le debe... prácticamente lo que fue su presidencia, su elección a presidente, a Bullrich y a Petri, porque realmente cuando se bajaron ellos lograron el crudo de la política y de los lectores. Pero, que vaya direccionado a la Libertad Avanza.
2: Bueno, le echamos un numerito, una platita al 70.
1: Sí. Hoy juega la poseada. Hoy los jueves es de poseada.
2: Hoy hay poseada,
0: exactamente.
2: Bien.
0: Bueno, hablando de presidente, ayer se conoció que hubo un acuerdo con las universidades. Sí. Un acuerdo que tiene que ver nada más ni nada menos que con el cumplimiento de esta bendita ley de financiamiento universitario, que fue aprobada por el Congreso, fue vetada, fue ratificada por el Congreso, que desencadenó un litigio judicial que ahora está en la Corte. Pero que, bueno, al gobierno la verdad que no le quedan muchas más herramientas para dilatar esta cuestión. ¿Qué es lo que decía el gobierno? Díganos de dónde sacamos esta plata. ¿Qué es lo que dice el Congreso? Eso es función de ustedes, no es nuestra. Hubo una masiva movilización hace unas semanas atrás. Bueno, finalmente ayer hubo un acuerdo para incrementar el presupuesto a las universidades, y que un poco viene a darle la razón al reclamo que venían haciendo desde las universidades, porque se aprobó un aumento del 25% de sueldo. Imagínense el nivel de atraso que había en materia salarial, que el gobierno aceptó aumentar un 25% el salario docente. Vamos a compartir unas placas que publicó la comisión que nuclea a las universidades públicas.
2: Esto es en todo el país, ¿no? Parejito.
0: Sí, sí, las universidades nacionales son todas iguales en cuanto
2: a
0: salarios docentes y no docentes. Bueno, el aumento para docentes y no docentes es del 21,33% en junio y 3% en octubre sobre el salario de septiembre, lo que equivale a un 25% de incremento, ¿no? Esto obviamente es una gran noticia, y por eso, bueno, se ha sellado esta especie de acuerdo. Habrá también un aumento del 50% en las becas Manuel Belgrano y un 20% en los gastos de funcionamiento de las universidades, ¿no? Se crea una comisión, además, para debatir las becas Progresar. Se duplica el monto de becas Manuel Belgrano, que son las becas para investigación científica, y además un incremento del 20% en gastos de funcionamiento en las universidades. Un desembolso importantísimo de dinero para universidades que la verdad venían docentes que hacían Uber y que muchos de ellos tenían dedicación exclusiva a las universidades, ya no sabían qué más hacer para poder sobrevivir, ¿no? Con los sueldos que eran miserables, ¿no? Y aún así, con estos montos de aumento, van a seguir siendo un tanto miserables. Bueno, se acordó continuar la discusión paritaria. El gobierno entiende que esto no es la solución, que hay que seguir hablando, hay que seguir debatiendo, porque hay un reclamo y un retraso importante que no se compensa con un 25% de aumento. Bueno, se acordó seguir con la discusión paritaria por el tema de salarios para recuperar lo que faltaba de la pérdida salarial del 2024, y lo que han aclarado desde las universidades es que este acuerdo no significa desistir de la acción judicial. Uh-huh. Es decir, la decisión judicial, el reclamo judicial sigue en marcha hasta que, bueno, la Corte Suprema se digne a resolver esta cuestión, que sabemos que la Corte Suprema es más política que judicial, ¿no? Marina Stein es quien nuclea tal vez el gremio más importante de las universidades aquí en la Universidad Nacional del Nordeste. Está en contacto con nosotros. Marina, ¿cómo estás? Buen día.
3: Hola, buen día, Guillermo. ¿Cómo estás? Buen día a toda la mesa y a todos los oyentes.
0: Gracias por tu tiempo. Bueno, estábamos comentando, ¿no?, un poquito este acuerdo que se ha llegado. Es un alivio, ¿no? Pero aclarando que no es la solución definitiva.
3: Bueno, exacto. Voy a empezar por el final. Efectivamente, no es la solución definitiva, porque el porcentaje entre lo que nos adeudan y la oferta que se acaba de firmar es diferente. Es decir, estábamos hablando de una pérdida que además reconoció el gobierno en el decreto para no aplicar la ley, de un 40%, 41%, y bueno, acaban de ofrecer un 21,33% para cobrar ahora y un 4% para cobrar en el mes de octubre. De todos modos, venían de intentar aprobar o discutir una nueva ley de financiamiento universitario, donde el ofrecimiento iba a ser de un 12,3% durante el año 2026, a pagar en tres cuotas, la última cuota en octubre. Con lo cual, este acuerdo es en un sentido superior, ya que no se paga en tres cuotas, sino que se paga en una sola cuota, un porcentaje mucho mayor del ofrecido. Y por otro lado, se habla de fondos de capacitación docentes y no docentes, se actualiza la garantía salarial, que estaba congelada desde octubre del 2024. Eso también no estaba contemplado en la ley que ellos iban a proponer. Y además se convoca a paritarias en plazo no mayor de 3 meses. La próxima está prevista para septiembre. Nosotros entendemos que tenemos que empezar a discutir en agosto, y las actualizaciones serían de acuerdo al IPC. Uh-huh. Todas cuestiones que entendemos son superiores a lo que se venía hablando, y entendemos que es producto de lo que venimos luchando, de lo que venimos reclamando, del acompañamiento de la comunidad, de la sociedad toda, a este reclamo de las universidades nacionales, que por otro lado se acuerda un 20% para gastos de funcionamiento y 50 millones para los hospitales universitarios y becas para los estudiantes.
0: Indudablemente que el gobierno no tenía mucho margen de acción, ¿no? O lo cumplía o lo cumplía de alguna forma. Bueno, en definitiva se celebra el diálogo y este principio de solución. Y vos me dirás, me parece que hay un daño hecho ya hacia las universidades, porque se ha desfenestrado desde el Ejecutivo y los militantes a las universidades públicas. ¿Vos crees que esto se puede revertir de alguna forma?
3: Yo creo que el mayor daño que hoy no está pudiendo solucionar o que no se está solucionando es el económico, la reparación económica en cuanto a los salarios y en cuanto a los gastos de funcionamiento, porque la batalla cultural creo que la hemos ganado, por lo menos en gran parte de la sociedad, sí. Y se ha demostrado con el acompañamiento de la comunidad y de la sociedad toda en las cuatro marchas federales. O sea, me parece que en ese sentido la sociedad reconoce a las universidades nacionales como baluartes para la posibilidad de ascenso social y además como, digamos, como derecho, ¿sí? Como derecho adquirido y ganado por el conjunto del pueblo. Algo que precisamente este gobierno no reconoce como tal, ni como derecho, ni como un espacio o un organismo que permite la movilidad social de quienes, digamos, de otra manera, no podrían conseguirlo, ¿no? Es decir, pagando una cuota, pagando sumas siderales como son las uh-huh. Las formaciones, digamos, en los espacios privados, ¿no? Así que en ese sentido entendemos que está ganado y como vos dijiste, no le quedaba otra, bueno, podríamos decir que está un poco acorralado, ¿no?
0: Sí.
3: No le salió lo de la ley que ellos propusieron, no le salió lo de retirar la demanda, mejor dicho. Tenemos dos fallos a favor y, bueno, estamos a la espera de que falle la Corte Suprema y tampoco tenemos la garantía de que lo haga de manera rápida. Conocemos, digamos, los tiempos de la Corte Suprema y tampoco el gobierno tiene la garantía de que falle a su favor. Por claro. lo tanto, en ese sentido, se ven un poco apurados, ¿no?
1: Marina, ¿cómo cayó en el sector docente? Porque hemos visto, y ya enseguida vamos a estar mostrándose en imágenes también un poco de las marchas que han tenido, ¿cómo cayó en el sector docente esta resolución? Porque hemos hablado con el rector, te hemos visto también a vos en muchísimas marchas también. ¿Cómo cae, cómo lo viste, cómo notaste el semblante?
3: Bueno, hay, digamos, diferentes opiniones, ¿no? En primer lugar, lo que tengo que decir es que hay mucha bronca por parte de los trabajadores y trabajadoras, tanto docentes como no docentes, de las universidades nacionales, con un gobierno que no nos ha dado respiro. Ellos hablan de que ahora, con este acuerdo, se va a lograr la tranquilidad en las universidades y hay que recuperar las clases perdidas. Bueno, en realidad, lo primero que tenemos que decir es que ellos han generado este conflicto, han cerrado el diálogo desde un primer momento. Así que la bronca viene en ese sentido porque la pérdida salarial ha sido enorme y el presupuesto asignado. Tengamos en cuenta que los hospitales universitarios están realmente con una situación muy grave y que desde enero, febrero, el gobierno nacional no traspasaba las partidas presupuestarias correspondientes para su funcionamiento. O sea, ahora está ofreciendo 50 millones, pero están desde febrero con la soga al cuello. Entonces, toda esta situación de conflicto genera mucha bronca porque la ha generado desde el principio el gobierno nacional. En este sentido, ¿cómo la docencia o los trabajadores y trabajadoras de las universidades recibimos esta oferta? Y bueno, estamos, por un lado, seguimos con esa bronca porque no se resuelve, porque hay una ley que deberían cumplir y que siguen con el amparo para no cumplirla. Pero por otro lado, tenemos que tener en cuenta que nosotros tenemos en la UNE un 65% de docentes con dedicación simple. Y esta oferta, entre tomarla ahora, representaría, por ejemplo, unos 75.000 pesos más de mejora salarial para esas dedicaciones, con 10 años de antigüedad estoy hablando, y si se cumpliera la ley, en definitiva, tendríamos, por ejemplo, unos 50.000 pesos más de esos 76. O sea,
0: nada.
3: Digamos, exactamente, no es tanto, sí, es más, pero no es sustancialmente mucho más. Por lo tanto, creo que en un sector esto, es decir, lo tomamos ahora, pero no quiere decir que abandonamos la lucha por el cumplimiento efectivo de la ley, que es lo que conquistamos junto con el pueblo argentino. Y bueno, y por otro lado, bueno, seguir reclamando, por supuesto, la convocatoria a las paritarias que van a tener que ser en septiembre o en agosto para, bueno, charlar sobre lo que vamos a perder con estos nuevos meses donde no vamos a tener aumento, ¿no?
0: Claro. Bueno, Marina, te agradecemos mucho estos minutos, muy amable.
3: No, muchísimas gracias a ustedes por la comunicación. Un abrazo.
0: Que tengas buen día. Marina Stein es de ADIUNE, es el gremio que nuclea a gran parte de los docentes de la Universidad Nacional del Nordeste. Bueno, con este logro me quedo con algo que decía ella: ganamos la batalla cultural, ¿no? Porque la gente acompañó, y hay encuestas que se han conocido hace pocos días sobre en qué instituciones confían los argentinos. ¿Quién lidera ese ranking? Las universidades públicas. El nivel de credibilidad, de prestigio que tienen las universidades públicas es innegable, y es responsabilidad del Estado sostener y mantener, ¿no?, esas instituciones. Bueno, parece ser que lo están empezando a entender desde el Ejecutivo Nacional, y eso lo celebramos, ¿no? Esperamos que se mantenga. 10:34, enseguida me voy con Juan Alba, enseguida nos vamos a Corrientes también, porque hay actividades del gobernador Valdés, y ahora nos vamos con el gobernador Esdero. Juan Alba, buen día.
4: ¿Qué tal, Guillermo? Nuevamente saludándolos a ustedes. Estamos aquí en el Domo del Centenario, Guille, donde en estos momentos se está haciendo la presentación del grupo Lince en la provincia del Chaco, el lanzamiento de esta nueva unidad estratégica que va a contar ahora la policía del Chaco. Consiste en que dos efectivos policiales hagan el recorrido y diferentes, por supuesto, trabajos en motocicleta. Lo que ustedes ven en imágenes es el grupo Lince del vecino país de Paraguay, que lo que están haciendo es mostrando cómo son los movimientos, cómo es el trabajo, porque en Paraguay ya existe justamente ese grupo Lince, y lo que va a tener Chaco ahora es casi lo mismo, repetir la misma modalidad de esta unidad que brinda seguridad. Se encuentra presente en este acto, por supuesto, que el gobernador Leandro Esdero, y también el embajador de Paraguay con autoridades de la Policía Nacional de Paraguay presentes aquí en el lanzamiento. Lo que están haciendo, esto que ustedes ven en imágenes, son motocicletas con efectivos todos directamente de Paraguay. Y lo que hacen ahora frente a las autoridades provinciales es demostrar las funciones que tiene este grupo especial, grupo Lince. Acá en Chaco nosotros tenemos, por ejemplo, el grupo COM, que hace el recorrido con motocicletas, pero ahora va a también sumarse el grupo Lince. La diferencia que hay por allí es que tienen más entrenamiento y más capacidad para hacer diferentes movimientos en la motocicleta. Es decir, recién mostraba, por ejemplo, cómo pueden actuar ante algunos hechos de robo, cómo efectuar disparos mientras la motocicleta está en movimiento.
5: La parrilla, saludarlos a las autoridades.
4: Ahí, por ejemplo, ustedes ven, ¿no? Están montados sobre la motocicleta.
5: Se pueden notar las habilidades de los acompañantes, manteniendo el equilibrio y la seguridad en el manejo de su conductor. El acondicionamiento físico de estos atletas es fundamental para que puedan realizar bien los ejercicios, como así también requiere la práctica suficiente.
4: Bueno, ahí desde Paraguay directamente van dando las indicaciones, cómo es el movimiento y cómo también, por supuesto, el entrenamiento que tienen que tener ahora el grupo Lince en la provincia del Chaco. A las espaldas allí vamos a ver si nuestro camarógrafo gira, le vamos a mostrar el grupo de la provincia del Chaco, que ya está preparado también para hacer el recorrido, y ellos van a hacer ahora el grupo Lince que tiene aquí la provincia del Chaco, tipo.
0: Bueno, muy bien, allí estábamos viendo, se cayó un lince, che.
4: Sí, justo que dijo que había que estar bien entrenado.
0: Claro. ¿Viste cuando tiene que salir bien y no sale bien? Bueno, son cosas que pasan. Está bueno.
4: ¿Quién no tuvo una caída?
0: No sé. ¿Vos tuviste caída, Juan?
4: Gracias. Me caí en algunos lugares donde no debía, sí.
0: Claro, está bien. Bueno, estaba pensando en los huileros. Claro. Que les gusta hacer pirueta en moto, bueno, pueden anotarse en la policía y servir para algo, digo.
4: Aparte, está bueno, porque
0: van a andar haciendo piruetas y a los tiros.
4: Claro, las piruetas que hicieron por lo menos acá los paraguayos, no caerse, eso no entra, pero hicieron bastantes piruetas sobre la moto. Lo que sí que hicieron los efectivos sobre la moto, no con en la moto, es decir, por ejemplo, no se hizo Willy, no, ni nada por ese estilo. Claro. Sí, los efectivos que, por ejemplo, se paraban arriba de la moto y de esa manera. Bueno, aquí el acto se aguarda, por supuesto, las palabras también de las autoridades de Paraguay que están presentes y, por supuesto, las palabras del gobernador de la provincia del Chaco. En unas jornadas, le digo que está cambiando en cuanto al clima, muchísimo frío está haciendo ahora, hay viento, hay llovizna también, así que está fresca la mañana. Estamos en el Domo del Centenario y ahí entonces hace el ingreso también a este lugar el grupo Lince ya de la Policía del Chaco. Lo que recién veíamos era de Paraguay y ahora ellos son el grupo Lince entonces que va a tener a la Provincia del Chaco con la entrega de esas motocicletas. Son en total 40 motocicletas las que se hace entrega también para este cuerpo estratégico, me dijeron, que es la modalidad del grupo Lince que va a tener ahora la provincia del Chaco, de esta manera, por supuesto, buscando reforzar también la seguridad de nuestra provincia.
0: Muy bien. Bueno, Juan, volvemos enseguida.
4: Muy bien, hasta luego.
0: Hasta luego. 10 de la mañana, 39 minutos. Nuestro número de WhatsApp, Sibila.
2: Es muy fácil, 3624-8229-55.
0: Bueno, cuénteme cosas.
1: Bueno, enseguida me voy para el Banco del Chaco.
0: ¿Ah, sí?
1: Enseguida, sí, sí, porque va a haber el lanzamiento en relación a lo que es la Agronea.
2: Yo pensé que ibas a traer platita.
1: Y bueno, vamos a ver si podemos conseguir para la provincia el sector agropecuario. Vamos a escuchar, en realidad yo no, pero obviamente las autoridades del Banco del Chaco seguramente nos van a estar compartiendo mucho más. Pero ahora sí, nos abocamos a lo que va a ser el Mundial y su apertura.
2: Ya está, estamos volviendo a Mundial.
0: Huaca, huaca, jeje, mira.
1: No, esa ya no es, pero bueno, me gusta tu emoción, Guille, en modo Mundial. ¿Por qué? Porque todo el mundo está un poquito más feliz, porque arranca el Mundial, va a ser una ceremonia muy larga, con un montón de artistas.
2: Porque habían dicho una hora y media.
1: Bueno, al parecer va a tener un poquitito más de extra en relación. Y quizás 2 horas. Está prevista para las 14:30 esta tarde, para hora argentina, y a las 16:30, en teoría, sería el partido inaugural entre México y Sudáfrica.
2: ¿Pero a quién le importa el partido inaugural?
1: Vos te das cuenta que tenés razón.
0: Los chaparritos.
1: Claro, contra los...
2: Y a mí me gusta, mano, la fiesta.
1: ¿Qué?
2: Me gusta.
0: Me gusta la fiesta.
1: Ah, claro.
2: La fiesta que se va a hacer.
1: Están hablando con términos.
2: La apertura.
1: Mexicanos.
0: Claro. Mexicanos, sí. Un tequilita.
2: Sí.
0: A las 2 de la tarde.
2: ¿Sabes qué lindo?
1: Arrancaron. Bueno, hoy arranca el Mundial Apertura, 14 horas. Van a estar en él.
2: A ver.
1: Shakira.
2: Ah, Burna
1: Boy.
2: ¿Quién?
1: J Balvin.
2: Alejandro Fernández. A ese sí, al anterior, pará, no sé quién era.
1: Pará, vamos con Belinda.
0: Tenemos el contador del Mundial.
1: Sí.
0: Ahí ya van, seguramente es inminente su puesta al aire.
1: Danny Ocean, que es el de Me rehuso a darte un... Bueno, Lila Downs, Los Ángeles Azules.
0: Lila Downs es conocida.
2: No, yo no tengo ni idea.
1: Bueno, Los Ángeles Azules.
2: Sí.
1: Maná.
0: Sí.
1: Y Tayla o Tila.
0: Todos esos van a cantar en una hora y media.
1: Van a estar hoy. Así que
2: ¿pero cantan una sola canción, tipo todos juntos, o van variando?
1: No. Shakira va a arrancar con su famosa canción.
0: Waka, waka, hey.
2: No,
1: es Die Die. Va a costar, va a costar, pero vamos a llegar.
2: Sí.
1: Y el partido inaugural es a las 16:30.
2: Nadie le importa el partido inaugural.
1: Bueno, che, pero es el
2: inicio.
0: México y
1: contra Sudáfrica. Hoy.
0: ¿Quién tiene las de ganar ahí?
2: México.
1: Y para mí, México. México tiene todas para ganar.
0: Yo vi en Instagram de NG Federal el ranking de los
1: quiero celebrar
0: partidos
1: a la gente de NG Federal, a los diseñadores, a los que trabajan
0: al departamento de
1: gráfica, más de 200 personas que se encuentran laburando todos los días, porque han hecho con el top 10 de la historia de los mundiales, que pueden verlo en Instagram, un trabajo enorme.
0: Bueno, México encabeza la derrota en Copas del Mundo. Sí.
2: Qué feo.
0: Por eso te preguntaba. México, 28 partidos perdidos.
2: Soy la mexicana del grupo, mano. Sí.
0: Segundo está Argentina.
1: Le bajó un ondazo.
0: Tercero Alemania. Tercero Alemania. Lo que pasa es que son los países que más partidos jugaron también.
1: Sí. Claro.
0: Porque son los partidos en los que más mundiales participaron.
1: Sí.
2: Bueno, pero el estadio.
0: El que mejor está es Brasil, hay que decirlo.
1: Exactamente.
0: En su racha buena que tuvo, que no es la de ahora. Pero bueno, estos son el ranking. ¿Vieron la Shakira chaqueña?
2: Sí.
1: ¿La Shakira chaqueña?
0: Sí.
1: Tenemos una Shakira chaqueña.
2: Tenemos una Shakira. La descubrimos. Yo la descubrí en el Instagram de Norte Grande.
1: ¿Es parecida?
2: No. Tiene un aire.
0: Un aire lejano. Lejano. Tiene voluntad.
2: Talento.
0: Sí. Voluntad. para mí.
2: Sí, la tenemos por ahí, a la Shakira Chaqueña. Podemos mostrarla, porque ella está feliz porque se hizo viral.
0: A ver, ahí vamos a ver. ¿Viste? Mira.

piruetas como los lince, ¿vieron? Ahí está, mirá. Guaca, guaca. Es más, el fondo acompaña con la canción. Ahí está la versión.

0: que moverse así, ¿eh? Mira ahí. Te tiene que andar la cadera. Sí, el pastizal.
1: Es una genia.
0: No, genial.
1: Un fenómeno.
0: Tiene las rodillas sucias nomás.
1: Sí, se ve que practicó varias veces.
0: Sí, la verdad, practicado. Pero está bueno, no, che. Vayan a darle amor a ese video.
1: Póngale
0: bravo.
1: Me gusta. Póngale. Bravo. Vamos.
0: Doña Maura se llama. ¿De dónde? De San Espeña, porque la gente de San Espeña es talentosa, Vamos,
1: qué bueno. Vamos a leer los comentarios que tiene este video, porque realmente nos hacen el día. Algunos son.
2: Hay gente
0: ya me
2: muy
0: hizo
2: mala.
0: Entrar a.
2: Sí, vale, bueno, doña Maura.
1: Bueno, dicen.
0: El primero. ¿Eh?
1: Practicó varias veces porque una rodilla está con barro al comenzar el video. Es cierto, lo acabamos de decir.
0: Son malos. ¿Por qué ven el defecto?
2: Ese
1: el segundo. El talento la persigue, pero ella es más rápida. No puede ser. Yo te banco. Yo te banco, doña Maura.
0: Publicidad tiene lo que le falta es talento. Son malos, che.
2: Que son malos,
0: sí,
2: los
0: son envidiosos.
2: Sí.
0: No, porque esta no debe ser gente de
1: no, eso sí, no, la, no,
0: los espeñenses
1: no.
0: Nos defendemos entre espeñenses. Corten el pasto, dicen que sea. Bueno, no está tan mal el pasto. No está tan mal el pasto. Hay peores lugares con pasto alto.
1: Pensé que era la hija de Luciana Salazar.
0: Por el pelo debe ser.
1: Claro. No, los comentarios. Tenemos.
0: Yo también quisiera estar así, al pedo. Sí. Che, son malos.
2: Acá qué envidioso.
1: Este banco. Virginia Gallardo, ¿quién te conoce?
0: Eso.
1: Baila mejor. Sí, sí, sí.
0: Sí, sí, sí. Sí, tal cual. Tal cual. Bueno, ella le pone voluntad. Está genial, doña Maura.
2: Sí.
0: Desde Chaco, ella quiere ser la Shakira, porque es chaqueña. La Shakira.
2: La Shakira.
0: Argentina.
1: La FIFA no va a hacer nada por el estado de las canchas.
0: Qué maldad. Qué maldad.
2: Dame otro.
1: Son los comentarios. Son geniales.
2: Dame otro. Por favor, uno más.
1: Dios mío.
2: Uno solito, porfi, que esté tan mal.
1: Yo la banco, te juro que la banco.
2: Yo también.
1: Me gusta que le bardeen, porque yo la banco.
2: No la estamos bardeando.
0: No, no la estamos bardeando.
2: Por Dios.
0: Más respeto, por favor.
1: No es sí, el lugar, es el talento.
0: Es talentosa, sí.
1: Sí.
0: A ver, yo quiero, de todo lo que están comentando ahí, quiero verlos bailar así como bailó ella.
1: Totalmente.
0: No, y encima no es que bailó un tema. Tres temas se baila en un minuto.
1: Y las metió a todas en el mismo.
0: Sí, sí, sí.
2: Guaca, guaca, escuché.
1: Sí, guaca, guaca.
2: Dai, dai.
1: Y una en el medio que no me acuerdo.
0: La. Creo que era de Rusia eso. O uno de los mundiales.
1: Me parece que fue como la paralela en Brasil.
0: Ah, puede ser.
1: Cuando hicieron el Waka Waka del 2010.
2: Ajá.
1: Esta versión de Brasil.
0: La.
1: Sí, sí, sí.
2: Mira, ahí está de vuelta.
0: Mira ahí. Me encanta cómo le esquiva en la red. Menos mal que está rota, porque si
1: por
0: no quedaba atrapada, pobre.
1: Y si todos robamos a Shakira para que le dé un like.
0: Encima le pega la pelota mejor que Palermo.
1: Pero por su Pero es espectacular, boludo.
0: No, está genial. Está genial.
1: Es genial. No.
0: Vamos, Maura. Levantamos.
1: Eso es talento.
0: Sí.
1: Sí, pero baila súper bien, ¿eh?
0: Baila re bien.
1: Sí.
0: A mí ya la cadera no me responde como para hacer eso.
2: Imagínate
0: a
2: mí, me levanta con la grúa.
1: Yo no tengo capacidad motriz como para poder hacer algo de
2: ese
1: eso.
2: Ese pasito es el que por ahí me parece medio raro.
0: ¿Cuál?
2: No, ese no, el anterior, el de.
0: No, es genial, es genial. Bien, doña Maura. Bien, doña
2: Maura. Hay que robar. Viste que Shakira anda buscando por el mundo bailarines.
1: Hay que robarla, Shakira.
2: Hay que robarla, Shakira.
0: Vamos a robarla, Shakira, es verdad. Sí. La vamos a etiquetar. Por ahí lo comparte y.
1: ¿Por qué?
0: Y
1: Shakira al fondo de Vilelas, dice acá. No, no.
2: No.
1: Acá no vamos a
2: ver.
0: Che, se picó. Bueno, 10 de la mañana, 48 minutos. Se está presentando en Corrientes.
1: Sí, señor.
0: El Instituto Correntino de Abordaje y Prevención de Consumos Problemáticos. Es un lanzamiento que se está haciendo en Casa de Gobierno, el que está participando el gobernador Juan Pablo Valdés. Se avanza en la creación de este espacio especializado para la atención integral de personas con consumo problemático. El objetivo es fortalecer la prevención, asistencia y acompañamiento, especialmente en jóvenes y sus familias. Está allí el gobernador, se estuvo recién mostrando algunas imágenes y estadísticas, ¿no? De la realidad dramática que atraviesa no solo Corrientes, sino todo el país en cuanto a consumos problemáticos, ¿no? Este tema de adicciones y consumos problemáticos que genera tanto daño, tanto perjuicio en familias enteras, ¿no? Y que por ahí hay pocos lugares que se dedican a trabajar, a abordar y a recuperar a estas personas que caen lamentablemente en este tipo de adicciones. Vamos a compartir parte de lo que está ocurriendo ahora en el salón principal de Casa de Gobierno en la provincia de Corrientes.
3: Porque para cuidar mejor hay que conocer mejor y también cuidar a los que cuidan. Necesitamos información confiable, evidencia y seguimiento permanente para tomar decisiones inteligentes y anticiparnos a los problemas antes de que sean demasiado tarde. Pero también quiero ser muy claro. El Estado tiene una responsabilidad indelegable y vamos a asumirla. Sin embargo, el Estado solo no alcanza. Necesitamos a las familias, a las escuelas, a las iglesias, a los clubes. Necesitamos a las organizaciones sociales, a los municipios. Necesitamos a cada vecino dispuesto a comprometerse con esta causa. En definitiva, a todos. Porque nadie sale solo. Ninguna familia puede sola, ninguna institución puede sola, ningún gobierno puede solo. Cuando una comunidad se une alrededor de una persona que sufre, aparece la esperanza. Y cuando aparece la esperanza, vuelve a ser posible cosas que parecían perdidas. Hoy damos un paso importante, no porque creemos una institución, sino porque decidimos construir una respuesta más organizada, más

al ministro de Salud, Emilio Lanari, y al ministro de Coordinación y Planificación, Carlos Viñolo, y a todos sus equipos, quienes trabajamos para llegar a este momento. Mención aparte, agradecer la presencia del ministro de Adicciones de Misiones también, con el cual iniciaremos un trabajo también. Señor gobernador, hoy ponemos a consideración de toda la sociedad correntina una herramienta para enfrentar uno de los desafíos más complejos de nuestro tiempo. Una herramienta que nace de la convicción de que ninguna persona está perdida cuando una comunidad decide acompañarla. La creación del ICAP no es la inauguración de una oficina, es la decisión de Corrientes de organizarse mejor para cuidar a su gente. Que Dios nos ilumine, nos fortalezca y nos acompañe en esta tarea. Muchas gracias.

0: Bueno, muy bien, allí estamos compartiendo el acto del que está participando el gobernador Juan Pablo Valdés en la presentación de un nuevo centro donde el objetivo es recuperar a personas con adicciones, un instituto para abordar adicciones y consumos impulsado por el gobierno de la provincia. Vamos a escuchar lo que dice el gobernador Correntino.
1: A los señores senadores provinciales que nos están acompañando, al vicepresidente primero del Senado, a nuestro diputado nacional, Diógenes González, que también nos está acompañando aquí hoy, a nuestros tres senadores nacionales que están presentes en esta presentación, al ministro de Adicciones, Roberto, que te agradezco la presencia, un gran saludo al amigo Hugo Pasalacqua, que venimos trabajando juntos y de cerca con Misiones y seguramente los vamos a estar visitando, a los concejales de la ciudad de Corrientes que nos están acompañando, al intendente de Virasoro, que lo vi por ahí, que estaba también presente, a los directores y miembros del gobierno provincial, a los pastores de los diferentes credos, al padre que también está con nosotros presente hoy acompañándonos, a todo el público en general, muy buenos días. La verdad es que estamos muy, muy, muy contentos de presentar hoy este instituto que lo veníamos trabajando ya hace un tiempo. Y dijeron muy bien que había antes que abordar una urgencia que tenía el Estado cuando empezó a surgir esta problemática, pero que con la firme convicción el gobierno de la provincia de Corrientes el año pasado ha tomado una firme decisión que era abordar este problema. Y este problema se abordó desde la raíz, que fue con la ley del narcomenudeo, a quien agradezco a los legisladores provinciales habernos dado esta ley, que hoy tiene unos resultados que ya seguramente desde el Ministerio de Seguridad vamos a estar publicando las estadísticas de cuánto venimos agarrando. Y puede parecer poco, puede parecer mucho, pero era una herramienta que antes no teníamos y era algo que no sucedía en la provincia de Corrientes. Aprovecho para felicitar al ministro de Seguridad, Adán Galla, y en su nombre a toda la Fuerza de Seguridad de la Policía, porque hacen un trabajo realmente enorme todos los días en la provincia de Corrientes. La policía trabaja y aborda y destruye algún kiosco o algún dealer que está haciendo daño a nuestra sociedad. Y hoy venimos a reorganizar y a fortalecer esa estrategia y esa decisión que se había tomado, porque programas, como muy bien decía acá, ya había. Siempre el gobierno de la provincia ha tenido diferentes programas, más visibles, menos visibles, pero siempre

0: había estado. Y hoy con este instituto lo que buscamos es continuar con la reorganización del Estado provincial. Lo que buscamos es consolidar todas las herramientas y lo que buscamos es que la sociedad correntina sepa y tenga en claro a dónde acudir y con quién concurrir para poder encontrar una solución a los problemas que tenemos en las familias, a los problemas que tenemos con amigos, poder darle un consejo y tener en claro, y que ya no sea solamente un programa, sino una dedicación del Estado, una rama dedicada del Estado a abordar este problema del consumo. Nosotros queremos decirles a la sociedad que estamos acá para acompañarlos. Sabemos que no es sencillo, ya ha quedado expresado en las palabras que se dijeron de lo importante y trascendental que es para nosotros estar cerca y poder acompañarlos. Por eso es que ahora venimos a cambiar la estrategia y ahora venimos no solamente a atender las urgencias, venimos a buscar la prevención, a tratar de acompañarlos, a tratar de llegar antes, a tratar de tener profesionales dedicados para que justamente den esa mano y puedan tener una solución y las personas tengan a dónde ir también. Ya seguramente en este tiempo con José vamos a estar dándoles más novedades, desarrollando más ideas de qué es lo que buscamos con el instituto y con todos los profesionales, a quienes quiero agradecerles su dedicación, a quienes quiero pedirle su compromiso, a quien quiero decirles que vamos a trabajar también desde el gobierno para estar cerca de ustedes y seguir apoyándolos en esta lucha que sabemos que solo no se gana, sino que necesitamos ser un gran equipo para estar presentes y dar esta batalla que la tenemos que dar. De esta batalla vamos a tener grandes resultados para nuestras sociedades y para el futuro de nuestros hijos. Quiero darles las gracias a todo el público presente, quiero agradecerle a los ministros porque cuando empezamos a trabajar teníamos una parte en el Ministerio de Coordinación, teníamos una parte en el Ministerio de Salud y teníamos una parte en el Ministerio de Desarrollo, y después de muchas reuniones, muchas idas y vueltas y con un plan claro, logramos ponernos entre los tres ministerios de acuerdo, darle un orden, darle un norte, y es que este orden es el que ha permitido que hoy el Instituto de Abordaje nazca, crezca y a partir de ahora mismo se ponga a trabajar en este problema que nosotros tenemos que abordar, tenemos que solucionar y tenemos que acompañar a toda la sociedad correntina. Porque nosotros sabemos que estando cerca siempre vamos a estar juntos de la sociedad y siempre vamos a ser un mejor Corrientes para todos. Muchas gracias.
1: De esta manera damos por finalizado este acto de
2: presentación. Bueno, muy bien, allí la palabra del gobernador Valdés hablando sobre este nuevo instituto que se está lanzando, un instituto para abordar adicciones.

0: 11 de la mañana, 3 minutos. Estamos compartiendo imágenes de Presidencia Roque Sáenz Peña. Compartimos las noticias de las 11. Paso clave para la histórica pavimentación de la ruta provincial 13.
1: El organismo internacional Fonplata le dio luz verde al financiamiento para asfaltar el tramo estratégico entre Charaday y Villa Ángela. El gobernador Leandro Esdero destacó la obra como un reclamo histórico para el sudoeste chaqueño. Y ahora la provincia gestiona el aval de Nación para poder lanzar la licitación.
0: Valdés convocó a una reunión de gabinete para este viernes.
1: Juan Pablo Valdés adelantó que encabezará un encuentro con todo su equipo de ministros para evaluar la marcha de la gestión. Según explicó el mandatario provincial, la convocatoria tiene como objetivo trazar nuevos ejes estratégicos y reencauzar ministerios y ajustar el funcionamiento interno del gobierno.
0: El riesgo país se desplomó y tocó su nivel más bajo en 8 años.
1: El indicador de JP Morgan cayó con una fuerza que se ubicó en los 456 puntos básicos, impulsado por una fuerte suba en los bonos soberanos en Wall Street. El desplome se produjo luego de que la agencia Standard evaluara la calificación de la deuda argentina de corto y largo plazo.
0: La temperatura en Presidencia Roque Sáenz Peña, 14 grados 4 décimos, cielo cubierto con llovizna, la máxima prevista para hoy, 18 grados.

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0: Juan Alba, adelante.
1: Gracias a la invitación justamente del señor ministro y del señor jefe de policía, a fin de poder estar en este lanzamiento tan importante que tiene que ver con la seguridad ciudadana. En nuestro país ya en el 2017 implementó este sistema, digamos, de respuesta rápida a las necesidades y a las urgencias, digamos, de la ciudadanía en relación a la percepción de inseguridad, digamos, en ese momento que iba en aumento. Entonces, con este tema del grupo Lince motorizado, hemos reducido ostensiblemente los hechos violentos, especialmente en las zonas urbanas. Hoy por hoy nuestro grupo Lince prácticamente está en todos los departamentos de nuestro país y con un éxito realmente rotundo en relación a la aceptación y a la imagen positiva que brinda nuestro grupo Lince a nivel país.
2: Comisario Silver, ¿cómo lo ve en esta ocasión la presentación aquí en Chaco de este departamento, de este grupo Lince?
1: Para nosotros es realmente muy importante, atendiendo de que nosotros tenemos una experiencia muy positiva y consideramos que esta estrategia que hoy están implementando aquí en la policía de la provincia del Chaco va a ser también demasiado aceptado probablemente por la ciudadanía, atendiendo, digamos, a la respuesta rápida que estos equipos motorizados van a poder dar a la ciudadanía en relación a las necesidades de la seguridad. El ciudadano quiere que su policía esté lo antes posible cuando se da un hecho, digamos, de violencia o un hecho de reclamo. Entonces, yo creo que eso va a ser, digamos, la respuesta que va a dar este grupo y que va, por supuesto, va a favorecer muchísimo la seguridad del Chaco.
2: ¿Cuánto tiempo de preparaciones llevó a usted en esta ocasión, justamente hombres y mujeres que están, en este caso, conduciendo las motocicletas?
1: Bueno, en nuestro país tenemos egresos de manera anual que duran 3 meses, digamos, el curso es intensivo, de doble turno, y por supuesto ahí llevan, digamos, todas las herramientas y el tiempo suficiente como para formar los grupos.
3: Bueno, ministro,
2: muchísimas gracias.
3: Hola, comisario. El grupo Comando Lince, consultarle el objetivo de este comando aquí en la provincia del Chaco.
4: Bueno, fundamentalmente, como ya se dijo, el combate directo contra el motochorro, que es un flagelo que ustedes saben que hemos disminuido considerablemente, de 12, 13 motos a diciembre de 2023, hoy estamos en 4 o 5, pero queremos disminuir al mínimo posible, porque genera mucho, mucho dolor, muchas familias que ven frustrados sus posibilidades de crecimiento cuando te roban la moto, cuando te hacen un robo de artículos personales, que realmente son celulares. Bueno, queremos ir evitando en la medida que vayamos implementando estrategias como esta, seguramente lo vamos a lograr. Y para nosotros ha sido un paso importante poder asesorarnos en Asunción cuando fuimos y tomamos contacto con la Policía Nacional y fundamentalmente con el hoy jefe del departamento Lince de allí. Por eso es que los invitamos, nosotros estamos muy contentos, muy agradecidos, realmente para nosotros es un honor que tanto el jefe de la Policía Nacional del Paraguay como el equipo que realmente representa a esta institución tan importante para la vida y la seguridad de los paraguayos esté con nosotros, esté compartiendo esta experiencia y fundamentalmente el compromiso de trabajar y capacitar a nuestros hombres y mujeres, porque entendemos que es una estrategia importantísima, interesante, que ya ha sido aplicada en otros lugares del mundo, que la replicó Paraguay y que nosotros queremos también tenerla como propia.
2: ¿Y de a poco se irá trasladando hacia todas las localidades de la provincia de Chaco?
4: Bueno, hemos sido claros, de a poco, y a medida que vayamos contando con los recursos. Ustedes saben que hemos encontrado una policía diezmada, menos de 7.000 hombres para 1.300.000 habitantes, 1.400.000 habitantes. Esto no se da en ningún país del mundo, menos aún en provincia vecina. Ustedes saben que Corrientes tiene casi 10.000, 11.000 efectivos, Misiones lo mismo. Bueno, estamos por debajo de la media nacional. Entendemos de que con estas incorporaciones que permanentemente se van dando y que el gobernador ha autorizado nuevamente el año pasado y seguramente lo va a hacer y lo va a anunciar este año, nosotros vamos a ir logrando ese estándar internacional, que es difícil porque ustedes saben que somos una provincia con escasos recursos, pero la convicción y el compromiso del gobernador es garantizar recursos materiales, humanos, para que los chaqueños tengan seguridad un poco más todos los días.
5: ¿Qué pasa con el COE, ministro?
4: El COE es una unidad especial, táctica, de excelencia, con capacitación internacional, no solamente nacional, y está trabajando como
0: correspondiente. Se va a sumar también al grupo COM y al COE ahora
4: el INSS. El COE es el COE, el Cuerpo de Operaciones Especiales, que tiene muchos años. Aquí veo y saludo especialmente a los integrantes del COE que han dejado huella en esta institución. Nosotros lo estamos mejorando permanentemente. Ustedes saben que tenemos aquí el campeón sudamericano, el comisario Pupo, si mal no recuerdo. Equipamiento que ya lo hemos comprado en anteriores gestiones y seguimos adquiriendo. Estos días vamos a entregarle una camioneta 0 kilómetro también. Estamos refaccionando las instalaciones. Para nosotros es nuestro grupo de referencia táctica.
0: Equipo, hasta allí escuchábamos las palabras del ministro de Seguridad de la provincia del Chaco, también las palabras del jefe del grupo Lince de Paraguay. Entonces, de esta manera, haciendo el lanzamiento oficial de ahora, el grupo especial de Lince que va a tener la provincia del Chaco.
5: Muchas gracias, Juan. Estamos en contacto. Súper interesante. Nosotros continuamos en este operativo federal. Continuamos con la tandita que la teníamos atrasada 20 minutos de las 11 de la mañana.

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2: Llama la atención que un abogado como Leonardo Cabra, que es abogado penalista...
3: ¿No lo dejaron ver, doctor? ¿Y ustedes vinieron a hablar con Osuna? ¿Ustedes sabían del robo de ganado?
4: Un laburo honesto.
3: Bueno, allí ustedes escucharon, ¿no? Las palabras del doctor Nicolás, sumamente enojado también con la presencia de los medios.
2: Que es un trabajo honesto.
3: Que nos busquemos un laburo honesto.
2: Bueno.

0: 31 minutos de las 11 de la mañana. La próxima semana comienza el pago de aguinaldo para estatales y jubilados de Chaco. La primera cuota del sueldo anual complementario va a ser acreditado el 16 de junio, martes 16 de junio, para trabajadores activos y pasivos a partir de las 21 horas, el día que juega Argentina.
1: Vamos a tener para festejar.
0: Claro, a las 21 horas. Igual Argentina juega la mañana, a las 2 de la tarde, me parece.
1: Pero bueno. Viste, ya por lo menos tenés la posibilidad de fiarte.
0: Claro.
1: Esta noche te pago.
0: Adelanto aguinaldo.
1: Sí.
0: ¿Lo sacaste?
1: Sí.
0: ¿Por qué sufrís?
1: Porque no quería sacarlo.
0: Y bueno, pero.
1: Vos me obligaste, vos me tentaste.
0: Yo no te digo,
1: Civil acostada y bueno.
0: No, yo no tengo absolutamente nada. Bueno, nos vamos a Viateray. Allí se presentó ayer, recordemos, esta nueva semilla algodonera que significa un avance importante en materia de. Materia genética, podemos decir, de esta nueva semilla, que tiene mayor beneficio y mayor garantía de obtener un capullo más de mayor calidad, ¿no? Y que resista más, por ejemplo, a la sequía. Vamos a compartir parte de lo que lograron nuestros compañeros de San Espeña, Jorgelina y Choqui, allí en Viateray, en la presentación de esta semilla que se presentó ayer en esta localidad, que se llama Arandú, así le bautizaron a esta semilla.
2: Estamos acompañando lo que sería el festejo de los 10 años de Gensus y mostrándola, haciendo el lanzamiento comercial de una nueva variedad de algodón que hemos logrado en el marco de un convenio que tenemos con la empresa y en el marco de un proyecto a largo plazo, como bien explicaban hoy, que hoy nos permite el lanzamiento de esta variedad, pero que ya tiene planificado a futuro otras más que van a venir los próximos años. En realidad lo que nos da es la fortaleza de poder asegurar que lo que estamos promoviendo, lo que estamos innovando desde INTA va a tener impacto en el sector. Nos da una fortaleza, digamos, es parte de nuestra estrategia avanzar, no solamente en algodón, sino también en otras cadenas, de la mano de empresas del sector privado que nos permiten asegurar, como te mencionaba, el impacto en el campo, ¿no? Que es lo que en realidad le preocupa a los productores, que lo que nosotros producimos como oferta tecnológica tenga una razón de ser y genere ese diferencial que el productor está esperando. Bueno, en realidad hoy veíamos resultados de la propuesta que hablan de un importante incremento en rendimiento, un importante incremento en lo que tenga que ver con calidad de fibra y también una importante disminución, creo que del 30% de los costos que tendría el productor con esta tecnología. Entonces, evidentemente el impacto en la rentabilidad va a ser muy positivo, ¿no?
3: Mira, nosotros estamos trabajando para generarle las condiciones para que todos puedan tener y la misma igualdad de condiciones, simplificando temas normativos, mejorando este tipo de facilitación para poder meter inversiones. La idea es justamente eso, dar herramientas para que cada uno con su saber y con su forma de producir pueda llevarlo a su mayor exponencia, digamos, que son quienes realmente lo vienen haciendo desde siempre. Mira, yo creo que el desafío por delante es potenciarse, generar de calidad y de saber hacer. No podemos explicarle porque son ellos los que vienen haciéndolo desde millones de años. En muchos años vienen generando que existan las economías regionales. Hoy el desafío es poder incorporar tecnología, poder acceder al financiamiento, poder generar productos de excelencia, generar sellos de diferenciación, poder diferenciarse ya sea por denominación de origen, identificación geográfica, productos orgánicos, poder generar una masa crítica y una calidad para exportar. Hoy se están haciendo muchísimos acuerdos que en gran medida están pensados para las economías regionales, porque son muchas de las producciones de economías regionales que están teniendo esos beneficios. Lo vemos con la miel, lo vemos con los frutos secos, y realmente creo que el potencial es cada vez más grande, y justamente el esfuerzo que se trata de hacer es generar las condiciones para que eso resulte y termine siendo una realidad.

0: Bueno, 11:36, nos vamos en vivo a la inauguración de fábrica de aceite que se está llevando a cabo en la localidad de Fontana. En estos momentos está llegando el gobernador Leandro Esdero y otras autoridades que van a poner en marcha esta actividad. Juancito Alba enseguida va a estar en vivo también con esta actividad del gobierno provincial en la localidad de Fontana, inauguración de la planta aceitera Lufe en Brown al 900, una actividad del que también va a participar el ministro de la producción, Oscar Dudic. Ahí estamos compartiendo imágenes, no sé si tenemos audio.
1: Completo, ¿no?
2: Sí, sí. Las presentaciones, los tipos de aceite que aquí se comercializan, todo eso está expuesto aquí en este lugar. En los diferentes, por supuesto, presentaciones, como les decía, las diferentes variedades y las marcas. Estas tres marcas que están lideradas por la marca La Mancera, que es la marca de origen de esta empresa conocida como Lufe. Así que continúa esta visita, conociendo en profundidad todo lo que es el trabajo, todo lo que conlleva que estos productos estén en la mesa de todos los chaqueños. Allí vemos también la línea de producción que sigue trabajando y donde en minutos nada más va a estar el gobernador de la provincia visitando junto con el ministro de la producción, Oscar Dudic, y otras autoridades. Está presente también el titular de los industriales chaqueños, el señor Cantón. También está presente aquí acompañando esta visita del señor gobernador. Allí vemos las diferentes presentaciones en cuanto a cantidades y tamaños, también a las variedades que ofrece esta firma y las distintas marcas para las cuales se envasa el producto aquí en la localidad de Fontana. Allí está la explicación por parte del técnico de esta planta, brindando las cualidades, los modos, las maneras en las cuales este producto se envasa, como les decía hace instante nada más, para que luego llegue a la mesa de todos los chaqueños. Allí ya los vemos con el cabello protegido por esa cofia, porque en minutos nada más van a estar ingresando a conocer bien de cerca la línea de producción de esta fábrica. Está restringido el acceso, tenemos que decirlo, por cuestiones de bioseguridad. Entonces vamos a respetar eso en esta visita institucional por parte del primer mandatario provincial.
3: Pero se abre para ahora, ¿eh?
2: Allí lo vemos al gobernador. Ya está todo acondicionado para que pueda ingresar a la línea de producción. Nosotros nos vamos a quedar aquí en la puerta para poder contarles todo lo que podemos ir observando, mientras que el gobernador efectivamente va a ingresar aquí a conocer, a poder ver de cerca, de primera mano, la línea de producción de esta fábrica, de esta firma Lufe, Sociedad Anónima Simplificada, que distribuye, comercializa y envasa su marca de origen, conocida como La Mancera. Allí está siendo guiado para que conozca cada una de las etapas de producción de lo que aquí estamos viendo, y ustedes pueden compartir todo esto a través de la pantalla de Somos Uno en sus diferentes plataformas. una vez finalizado este recorrido y por supuesto la explicación pertinente de cómo funciona y la capacidad de producción justamente que tiene cada una de estas líneas, vamos a tener la posibilidad de hablar con el primer mandatario provincial y también con las distintas autoridades del gobierno que han venido a acompañar esta visita institucional aquí a esta firma llamada Lupe Sociedad Anónima. Realmente la puesta en marcha muy, muy importante de una línea de producción bastante grande para el espacio que ocupa, una gran inversión en cuanto a dinero para que todo esto sea posible y lo más importante, la articulación, como siempre, del sector público con el sector privado para que estos productos puedan ser parte de la mesa de todos los chaqueños. Allí vemos el recorrido del señor gobernador. Recordemos, muy pocas personas pueden ingresar allí. Lo vemos también al ministro Oscar Dudic, al subsecretario de Industria, Fabricio Amarilla, también. Por supuesto, junto con los responsables técnicos de la producción de esta empresa Lupe. Está llegando a su final este recorrido. Y luego sí, vamos a tener la oportunidad de poder hablar tanto con el gobernador como con el intendente Fernando Cuadra y también, por supuesto, con los propietarios, los responsables de esta empresa. Vale la pena mencionar también las medidas de seguridad para cada uno de los empleados, para cada una de las personas que está aquí haciendo que esta fábrica funcione, que pueda estar produciendo todo con el estricto cuidado que nos han mencionado anteriormente respecto de la cantidad de personas que podían ingresar, el cuidado respecto de los calzados y demás cuestiones que tienen que ver con la salubridad, porque recordemos, son productos, son sustancias alimenticias y por lo tanto deben tener el cuidado correspondiente para garantizar justamente que toda la salubridad pueda formar parte de el producto final que llega a la mesa de todos nosotros. Está finalizando la recorrida del gobernador, en instantes lo vamos a tener por aquí. Se están tomando las últimas imágenes dentro de la planta embotelladora de aceite y luego sí vamos a poder conversar con él, vamos a poder hablar también de algunas noticias, algunas novedades que han llegado en los últimos minutos, que tienen que ver justamente con la financiación de rutas nacionales. Una noticia que, como bien mencionaba Julio Wagman en la mañana de la radio, es una muy buena noticia para todos los chaqueños. Así que de todo eso vamos a estar hablando en minutos nada más con el gobernador de la provincia, el arquitecto Leandro Esdero. Justamente de lo que hablábamos era de que Fonplata aprobó el financiamiento para las obras de pavimentación de los tramos 3 y 4 de la ruta provincial número 13, aunque resta la gestión del aval soberano para avanzar hacia el llamado a licitación. De todas maneras, la aprobación por parte de Fonplata es una muy buena noticia para aquellos que están esperando por el inicio de esta obra de la ruta provincial número 13. Está finalizando el recorrido del gobernador. Ya se encuentra en la parte exterior de lo que es la producción. Ahora está recorriendo el depósito. Lo vemos recorriendo el depósito donde justamente se almacena lo producido y luego se carga en camiones y se distribuye a toda la provincia. Una obra realmente importante, no solo para la provincia, sino también específicamente para la localidad de Fontana. Es la posibilidad de producir, la posibilidad de darle valor agregado a la materia prima chaqueña y por sobre todas las cosas brindar trabajo genuino, trabajo de calidad, de manera tanto directa como indirecta. Y eso siempre se celebra, esta posibilidad de saber que la industria, que la inversión privada en colaboración con lo que el sector público puede aportar, puede generar trabajo genuino para todos los chaqueños.

continúa el recorrido del gobernador por esta planta de producción de embotellamiento y de depósito, por supuesto, y de distribución de aceite. Aquí vemos las cajas del producto, la Mancera, que es la marca de origen de esta planta, que está ubicada aquí en la localidad de Fontana. Ahí vemos cómo se envasa todo este producido.

0: Es realmente muchísimo trabajo el que aquí se está desarrollando, el que se hace cada día, en este caso con la producción de aceite, brindando valor agregado, brindando también, como decíamos hace un instante, trabajo genuino y mucho, mucho empleo indirecto que tiene que ver justamente con la distribución, con la comercialización de estos productos. Recordemos, no solamente en el caso de la Mancera, sino también de otras marcas, como por ejemplo Bugatti, que es otro de los aceites que elige envasar la producción aquí. Son distintas marcas que forman parte de este ecosistema comercial que tiene su origen aquí en la localidad de Fontana, en esta empresa que estamos visitando ahora junto con el gobernador de la provincia, el arquitecto Leandro Estero. Nos vamos moviendo por el interior de la planta. Vamos a acompañar la recorrida del gobernador de la provincia y en instantes nada más vamos a tener la palabra para la mañana de la radio y Somos Uno.
1: Hola, hola.
2: Muchas gracias. Muy bien, 11 de la mañana, 50 minutos. Juan, adelante.
3: Muchísimas gracias, Guillermo. Estamos aquí en lo que es la nueva fábrica de aceite en la localidad de Fontana, de marca La Mancera, una fábrica que se dedica justamente a la fabricación y al envasado de aceite. En estos momentos, el gobernador de la provincia del Chaco, Leandro Estero, está recorriendo las instalaciones de esta fábrica, en compañía, por supuesto, de aquí de la fábrica y el intendente de la localidad, junto con el ministro de producción Oscar Dudic, acompañando lo que es esta fabricación entonces de aceite. Les voy a explicar qué es lo que está ocurriendo en estos momentos. Allí nuestro camarógrafo Alexis Escalante está en el interior del sector donde se está haciendo el envasado de los aceites. Es un sector muy restringido para poder ingresar, y afuera del sector está desarrollándose el acto donde, por supuesto, está el discurso del gobernador, pero lo que ustedes están viendo en imágenes es parte del envasado, las botellas que se van envasando. Allí les está mostrando Alexis cómo es el proceso de este envasado, ¿no? Vienen las botellas vacías, se van cargando en esa especie de casilla.

0: con la etiqueta. Más adelante se le coloca lo que es el plástico, la etiqueta de las botellas, y de esa manera finaliza este proceso de fabricación y envasamiento entonces de las aceites aquí en esta nueva fábrica que se está inaugurando ahora con, reiteramos, la presencia entonces del gobernador de la provincia, Leandro Esdero, y el ministro de la producción, Oscar Dudit, con, reiteramos, las autoridades del lugar. Voy a ver yo si puedo ingresar. Háganme el aguante ustedes, a ver si la puerta está habilitada para poder ingresar, porque ya salieron justamente las autoridades del lugar.
1: Bien. No podemos compartir lo que están diciendo ahí las, entiendo, son las autoridades, y tenemos la palabra de ellos para poder escuchar.
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3: Bueno, muchísimas gracias, Federico y Lucas, y por supuesto en su nombre a todos y cada uno de los trabajadores que está aquí presentes en esta recorrida a la visita institucional que tendrá a continuación el mensaje del señor gobernador de nuestra provincia. Junto a toda la comitiva de autoridades y funcionarios, lo invitamos a hacer uso de la palabra al arquitecto Leandro Esdero.
4: Bueno, muy buenos días a todos, en especial a Lucas, a Fede, a la familia del UFE, que en realidad es una gran familia porque han generado, a través del esfuerzo, del laburo, del trabajo, una gran familia, muchos trabajadores, y por supuesto también al ministro de la producción, al intendente de Fontana, como así también a las diferentes autoridades que hay aquí, diputados provinciales, al presidente de la Unión Industrial, a todos y cada uno de los que nos acompañan. Decirles que estas cosas realmente nos dan una palmada de aliento, pero esa palmada de aliento se tiene que contagiar en muchos chaqueños. Llegar acá y estrechar la mano en jóvenes que se atreven, que tienen ganas, pero que además imprimen coraje en la acción, es lo que necesitamos en estos tiempos. Y seguramente esto fue naciendo de a poquito con una idea, y fue creciendo en estos tiempos donde tenemos que adaptarnos al tiempo que corre, al mundo. Y creo que justamente la juventud, las ganas a ese desafío, hoy estamos viendo acá, atrás, cómo la incorporación de maquinarias chinas de última tecnología le permiten a ellos mayor producción, y de esta manera también poder no solamente envasar aceite de girasol La Mancera, sino que están trabajando con aceite de algodón también, que eso es importante que lo destaquemos, y brindan servicio también a otras firmas comerciales. Y el producto envasado chaqueño ya está en las góndolas de diferentes supermercados. Después, bueno, paso el chivo, pero sé que están en Carrefour, en tantos otros, pero es para invitar a los chaqueños a que consuman realmente producto chaqueño, pero es también alentar a esto que venimos a invitar a los chaqueños a sumarnos a otra historia. Cuando decíamos dar vuelta a la página es generar otra matriz, creernos los chaqueños de lo que somos capaces. Yo sé de las familias que vienen y la verdad que eso nos enorgullecen, porque es tomar ese molde, y en estos tiempos muchas veces romperlos, el molde del laburo, del trabajo, de saber que solamente con eso se sale adelante, y romperlos en estos tiempos para adaptarnos a este nuevo mundo. Entonces, cuando muchas veces nos endilgan ser los pobrecitos del norte, los marginales de la Argentina, tenemos que mostrar de lo que somos capaces. Hoy aquí, con estos jóvenes, con esta fábrica, pero fundamentalmente envasado y distribución

0: de aceite y producto chaqueño. Ayer, anteayer, estábamos en Hermoso Campo con una fábrica de chacinado, también por un chaqueño que se animó a cambiar esta matriz y que va a generar un polo productivo de la carne porcina y de esa manera poder salir al mercado, a las mesas chaqueñas, a las mesas argentinas y por qué no también pensar en la exportación o lo que estamos haciendo a través del Progano en ese frigorífico de Pampa el Infierno y así tantas otras cosas de las que somos capaces de hacer. Tenemos que creer en nuestras propias fuerzas, en nuestras propias ganas y después desde este sentido cooperativo que hay que hacer, yo quiero agradecer profundamente al Ministro de la Producción, al Subsecretario de Industria, a todos y a cada uno de los que colaboran para que esto sea posible. Miren, a veces muchos llaman tiempos difíciles, yo creo que son tiempos de grandes oportunidades para la Argentina y para el Chaco. Este año solamente con el CFI hemos gestionado 5.000 millones de pesos para ayudar a 120 empresas o aquellos emprendimientos de coraje en la provincia. Y tenemos que seguir haciendo esto, porque en estos tiempos lo que tenemos que tener, además de coraje, es creatividad y capacidad de gestión. Agradecer a todos los que de alguna u otra manera estuvieron presentes en esto, a Fiduciaria del Norte, al municipio de la localidad, a la Cámara de Diputados, a través del legislador Salón que nos está acompañando aquí también, porque necesitamos esas herramientas, a veces para bajar impuestos, otras para incentivar justamente emprendimientos como este, y créanme que necesitamos mucho más jóvenes como ustedes, que estoy convencido que esa capacidad es la que tenemos que contagiar. Cambió la idea de que va a venir de arriba alguien a ayudarnos y que de esa manera tenemos que esperar, y muchas veces lo peor, que jóvenes como ustedes esperaban eso sentado, una beca que era estrellarse contra la pared porque no había posibilidad de futuro, y hoy el esfuerzo que ustedes están poniendo generan mano de obra, generan movimiento en la economía, así que eso es lo que hay que contagiar, y ese es el Chaco que viene, y ese es el Chaco que puede. Muchas gracias.
1: Ese fue el mensaje del gobernador de nuestra provincia, el arquitecto Leandro Esdero. Señoras y señores, muchísimas gracias por acompañar en esta visita la recorrida por la empresa Lufe SAS, la marca, como pueden observar aquí, el envasado, nada más y nada menos.
2: Estamos en vivo, acabamos de escuchar al gobernador de la provincia, el arquitecto Leandro Esdero. También lo vemos.

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3: 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Puedo decir lo que dijo ayer la ganadora de los premios Grammy, ¿no? Que los sueños se cumplen, hay que creerlos. 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
18: Exactamente, estamos acá los fieles representantes de Norte Grande Federal. Es lo que hay. Es lo que hay. Pero bueno, estamos muy contentos acá en Corrientes, en Loreto, en el San Antonio Trail. Experiencia para algunos la primera, para otros ya varias. Así que bueno, muy felices. La recepción de la gente espectacular, los organizadores, en fin. Una hospitalidad tremenda.

0: buen jueves para todos. Bienvenidos a Chaco en Redes. Así que les quiero contar que hoy un día tan dinámico y alegre. ¿Por qué? Porque anduvimos por distintas instituciones. Y tenemos que darle la bienvenida ¿a quién? A mi compañerito Javier Van de Morde, que hoy está aquí.
1: Buenos días, Mara. Buenos días, compañeros. ¿Cómo estamos todos?
0: Y
1: un día gris.
0: Gris, lindo, ¿no?
1: Está lindo.
0: Yo sé que usted hoy está trabajando, estuvo con la edición, unos videos que ahora también vamos a mostrar las notas de distintos lugares que anduvo nuestro compañero, por supuesto. Vamos a saludarla a ella, a nuestra señora productora Claudia Silvia. Claudia Silva. Al señor operador Gabriel Machado, bienvenido, qué bien esta energía del día de hoy, así que seguimos con este tramo de Chaco en Redes. Y quiero contarles que anduvimos de paseo en horas tempranas ya por una invitación que nos dieron en este taller de lectura que se conmemorando ya el Día del Libro, las distintas actividades relacionadas a lo lúdico, a lo pedagógico y sobre todo esto, la lectoescritura. Cabe destacar que en la Martín Miguel de Güemes estuvimos hoy por la mañana en este taller junto al escritor y periodista también, Mempo Giardinelli, junto a un hermoso trabajo de La Gata Luli. Así que vamos a mostrar también las distintas imágenes que tenemos y las entrevistas tanto de los niños como las docentes de ambos turnos. Y también quiero contarles que se viene movidísimo este viernes. Recuerden que estamos y seguimos en este mes tan importante, que no solamente vamos a hablar de soberanía nacional, sino que también vamos a hablar de patriotismo, y por ello se viene el 20 de junio y muchas de las instituciones nos han invitado. Así que agradecemos las invitaciones, tanto la de la regional 10A y B y C, sino a las distintas regionales del interior, y por supuesto haremos lo posible por asistir a alguna de ellas, porque la verdad que son muchas.
1: Están en permanente contacto, nos envían imágenes, nos envían videos que vamos compartiendo en las redes a medida que nos van llegando. Pues son, la verdad, agradecemos desde el equipo de Chaco en Redes a la cantidad de mensajes que nos mandan del trabajo que realizan las diferentes instituciones.
0: Y sobre todo, quiero dejarlos tranquilos, no se preocupen, por más que haya pasado el 25 de mayo, por más que haya pasado la fecha en el caso de los aniversarios, vamos a subir a las redes, volveremos a pasar las imágenes, así que quiero contarles que, sí, se está riendo la señora productora acá, ¿no? Pero bueno, vamos a salir en llamada justamente con el director de técnicas, que es el profesor también Berger, porque nos va a contar algo que tenemos en agenda y no por ello no queremos dejar pasar esta oportunidad. Señora, bueno, entonces el equipo de Chaco Redes Norte, Grande Federal y Cadena Federal le da la bienvenida a quien, al profesor Damián Berger.
2: ¿Qué tal? Buen día, ¿cómo están?
0: Muy bien, ¿cómo está, profe?
2: Bien, acá, trabajando, aprovechando un poquito el fresco también, porque la verdad que está un día bien otoñal.
0: Damián, sé que estamos con el concurso de estudiantes técnicos, ¿no? La Industria sí, Inspira 2026.
2: Sí, justamente esta es una convocatoria nueva. La verdad que tuvimos una reunión hace 2 semanas con la ministra, la Sofía Nayenov, con Isabel Sanchuk, nuestra subsecretaria de Educación, y este grupo de jóvenes que están en este tipo de concurso, que es de la Unión Industrial Argentina, de la UIA, que se llama Industrias Inspira 2026. Justamente la idea era convocar a la provincia para que las escuelas de modalidad técnica se puedan sumar a la iniciativa.
0: Las escuelas técnicas, más allá que tengan 6 años, ¿podemos decir que en este tipo de concursos van por ciclo, van por año, van por grupos de estudio, tienen una edad, o cómo es la participación o bien los requisitos para participar en ella?
2: Sí, ahí te cuento un poquito cómo viene el concurso. Justamente la idea es que un equipo de trabajo de entre 2 y 5 personas puedan generar un proyecto que sea un proyecto innovador, creativo, que sea orientado a la industria y que tenga algún tipo de impacto o que pueda llegar a ingresar a algún tipo de industria en particular. Está dirigido a alumnos de los últimos 2 años del nivel secundario de la modalidad técnica, o sea, lo que sería el 5º y el 6º año, porque justamente la idea es que estos chicos tengan una impronta innovadora, creativa, para poder insertarse en la industria que pueda llegar a generarse el proyecto, o en alguna en particular que ellos después quieran una vez que egresan. Pero justamente la idea es acercar el mundo del trabajo a estos chicos que ya están con sus prácticas profesionalizantes y por egresar.
0: Damián, este grupo, los distintos grupos que participan dentro de la provincia, ¿esto van a ser seleccionados por regional, por departamento? ¿Cómo sería?
2: A través de las redes del Ministerio de Educación y de la Dirección de Educación Técnica, pueden ver el Instagram nomás de la Dirección de Educación Técnica y el Ministerio de Educación, van a encontrarse con un formulario de inscripción que está por medio de un código QR, donde se van a poder inscribir. Hasta el 14 de agosto está abierta la preinscripción. De esa inscripción, nosotros, la dirección de la modalidad, en función de las industrias que nosotros vamos a convocar, nosotros venimos trabajando muy bien con lo que es UNAGE, FECHACO, entonces se los va a convocar también para que sean actores que puedan seleccionar los proyectos. Se van a seleccionar 3 proyectos.
0: Sí.
2: Teniendo en cuenta, van a poder descargar toda la documentación, Mara, de la página, van a poder descargar la grilla con la cual van a ser evaluados, cómo van a ser evaluados, qué se va a tener en cuenta. Así que está toda la información en redes, yo los invito a que puedan ingresar y verlo. Es hasta el 14 de agosto la inscripción, o sea que hay un tiempo todavía como para que ellos puedan ver la grilla y puedan ver. Sabemos que es una infinidad de proyectos que hay en las escuelas técnicas, y sabemos que tenemos potencial como para hacer un buen papel a nivel nacional. Así que nosotros vamos a seleccionar 3, la jurisdicción va a seleccionar 3, y esos 3 lo vamos a elevar a la Unión Industrial Argentina para que ellos hagan la selección nacional.
0: Damián, con respecto a este proyecto, retomando lo que dijiste al principio de la entrevista, ¿no? Innovador, tiene que estar relacionado específicamente con algo de productividad, de medio ambiente, IA. ¿Hay algo específico que deben seguir los proyectos?
2: Está abierto, la verdad que es abierto. El objetivo principal es que tenga alguna aplicación en algún tipo de industria, en cualquier tipo de industria que los chicos se imaginen. Por ejemplo, ustedes hicieron, llevaron a su piso, por ejemplo, a chicos que hicieron un filtro de agua. Tranquilamente ese filtro de agua puede estar en algún tipo de industria que utilice ese líquido para, que sea gaseosa o algo. Así que, por ejemplo, ese ya puede ser un proyecto innovador para este tipo de competencia. Después tenemos chicos que vienen trabajando muy bien en inteligencia artificial, como sabemos que son escuelas de gran resistencia. Así que tenemos proyectos ya medio en vista, porque los chicos mismos nos van mostrando y año a año se vienen desempeñando. Así que el objetivo principal es que sea aplicado a algún tipo de industria.
0: Es correcto.
1: Profe, Javier le pregunta, si hay un límite de integrantes por grupo, y la segunda pregunta, si cualquier escuela técnica, cualquier especialidad se puede anotar.
2: Cualquier especialidad está abierto a todas las especialidades de la provincia, tenemos 12 especialidades en total en la provincia, así que está abierto a cualquiera, y no hay límite de grupos por escuela, se puede anotar la cantidad de grupos que quiera por escuela, pero sí está limitado de 2 a 5 integrantes del grupo. La cantidad de alumnos por grupo, o sea, hasta 5 integrantes por grupo.
1: Bien,
0: profe, seguimos un poquito más con esto de comentando esto, ¿qué implica para la institución, no? Yo sé que hay premios, ¿no?
2: Sí, a nivel provincial nosotros ya queremos que estos chicos sean de alguna forma vistos, que sus proyectos puedan ser vistos. Entonces nosotros tenemos ya por delante 2 eventos que son bastante grandes, que uno es la OPRIET, que es la Olimpiada Provincial de Robótica, Innovación, Informática, Electrónica y Tecnología, y la otra es la Expotec, donde también, aparte de la exposición de las escuelas técnicas, tenemos lo que es la carrera de autos eléctricos. La idea nuestra justamente es que los los grupos que son seleccionados puedan mostrar en esos dos eventos
0: sus proyectos,
2: sus trabajos, exacto, sus proyectos, amén de lo que sea la definición nacional. Independientemente de eso, que puedan esos tres chicos, que esos tres grupos que son seleccionados, puedan mostrar sus proyectos ahí, y seguramente alguna sorpresa va a haber para ellos también. Eso es algo que venimos hablando con las empresas.
0: Y con respecto a los ganadores, ¿tienen ya los premios
2: el ganador a nivel nacional, porque ellos reparten tres premios para todo lo que es el proyecto nacional, va a tener primero, segundo y tercer premio. Esos tres primeros premios se van a llevar un equipamiento tecnológico para la institución educativa, formación de la Universidad Siglo XXI para todos los integrantes del grupo y el docente a cargo de la institución, del proyecto, y un kit de materiales para cada uno de los integrantes del equipo. Eso es para los tres primeros premios a nivel nacional, lo que va a repartir la Unión Industrial Argentina. Para que tengan una idea, el año pasado, por ejemplo, le repartió impresoras 3D y computadoras a las escuelas. A los alumnos le repartieron kit de robóticas. A los docentes le dieron varias certificaciones o capacitaciones que pueden realizar en la Universidad Siglo XXI. Y dicen que para este año están trabajando como mínimo en eso y, bueno, alguna sorpresa más que pueda llegar a ver.
0: Qué interesante, ¿no? Y qué incentivo también, porque tenemos muchísima capacidad en nuestros alumnos y, por supuesto, en los docentes, que son los que inspiran, ¿no? Siempre decimos que un docente motivado es el que motiva y moviliza a ese alumno, ¿no? Porque la imaginación siempre está y la creatividad también es innata en los jóvenes. ¿Qué mejor que vos que estás justamente en esto, ¿no? Hasta ahora ya empezaron a movilizarse, hay ruido dentro de lo que es técnicas de las escuelas que ya se están inscribiendo.
2: Y esto, por ejemplo, lo largamos ayer. Esto, la inscripción a este grupo lo largamos ayer. Ya hay dos escuelas inscriptas hasta el momento. Recién lo largamos ayer, así que haya dos hoy ya es un envío importante. Me parece grande.
0: Es mucho ya.
2: Pero suponemos que más van a ver. Por ejemplo, nosotros ya teníamos abierta la inscripción de Autotec. Autotec cierra mañana la inscripción. Y ya tenemos 24 escuelas. O sea, 24 autos van a correr en Charata el 22 de agosto. Así que eso ya está asegurado, porque al día de hoy ya tenemos 24 inscriptos. Y después, por ejemplo, para la OPRIET ya tenemos más de 500 alumnos inscriptos, con más de 20 proyectos de feria. Así que suponemos que esos 20 proyectos de feria tranquilamente también pueden estar acá en esta competencia. Así que esperamos una gran convocatoria.
0: Bueno, la verdad que les deseamos de aquí los mayores de los éxitos en todos los emprendimientos que estemos, que esté implicada la educación, y por supuesto los chicos de la técnica, siempre digo que tienen estos proyectos innovadores que tienen y la llegada que hay en la comunidad y lo que dejamos justamente al servicio de la comunidad, de las personas, de las familias, porque no podemos encontrar, más allá que tenemos las escuelas de formación profesional que están también bajo tu tutela, las escuelas técnicas son esenciales dentro de la sociedad y siempre dan una evolución desde su, no sé, creo que en tercer año ya empiezan las prácticas o en cuarto.
2: Empiezan, depende, sí, pero arrancan en el quinto año. Hay algunas que ya arrancan en el cuarto año, pero en el quinto y sexto año son normalmente donde están las prácticas más fuertes.
0: Bueno, Damián, te agradecemos como siempre tu participación y dejarnos visibilizar.
2: Por esta posibilidad de difundir esto, porque la verdad que es sumamente importante. Sabemos que tanto el gobernador como la ministra nos pidieron que achiquemos la brecha entre la educación y el mundo laboral, así que me parece que este tipo de concursos hace que los chicos estén más cerca de su primera experiencia laboral, y porque sobre todo estos tipos de proyectos tranquilamente ellos después patentándolo y emprendiendo puede ser tranquilamente su fuente laboral el día de mañana, así que tratando de hacer ese trabajito.
0: Bueno, te damos las gracias, Damián. Un abrazo enorme para todo tu equipo, por supuesto, y saludo a todas las escuelas que participen y que se animen. Un abrazo grande.
2: Un abrazo. Saludos.
0: Señor.
1: Qué importante, Mara, seguir dando visibilidad al trabajo del tanto del equipo docente, pero los principales actores que son los estudiantes de cada escuela técnica o de las modalidades que visitamos o que nos mandan los trabajos,
0: ¿no? Estos proyectos, la verdad que es muy importante.
1: Y hablando de visibilidad, cuénteme, Mara, ¿dónde estuviste hoy? ¿Dónde estuvieron hoy?
0: Porque
1: estuvieron
0: hoy estuvimos justamente en la Escuela Martín Miguel de Güemes, allí en esta jornada literaria, donde trabajaron con un cuento que es de Luli, es una gata, de Mempo Giardinelli. Así que tenemos unas notas de la, con las docentes, y también un alumnos. Grupo de alumnos. Así que la podemos ver, señora productora.
3: Buenos días, mi nombre es Lidia Cángel, soy docente de sexto grado de la Escuela Primaria Martín Miguel de Güemes, número 698. Este proyecto nació en el taller de lectura con los niños de sexto grado. Trabajamos el libro Luli, una gatita de ciudad, porque sus historias despiertan entusiasmo, valores y sobre todo, sí, mucho amor por los animales. El aspecto más positivo que vimos, ¿sí?, fue cómo la lectura los transformó. Empezaron a preguntar más, a escribir sus propias ideas y a animarse a hablar en público. La lectura pasó de ser una tarea a ser un momento de disfrute compartido. Queremos agradecer profundamente a los directivos por confiar en la propuesta, a la seño de biblioteca que nos acompaña siempre con libros, ideas, y a las familias que desde casa refuerzan la lectura y acompañan cada trabajo. Su compromiso es clave para que los chicos se acerquen a los libros con más ganas. Un agradecimiento especial a Mempo Giardinelli por su presencia hoy con nosotros. Que el autor escuche y dialogue con los chicos es un regalo que los va a marcar para siempre, una experiencia que no la olvidarán. Hoy cerramos con la muestra de sus trabajos y estamos muy orgullosos de todo lo que lograron. El trabajo en el aula, sí, fue unas actividades que los entusiasmó, sí. Compartieron rondas de lectura, contaron sus ideas, hicieron sus primeras apuntes, ¿sí? Comenzaron a hablar frente al público, se animaron a contar todo lo trabajado durante el cuento, ¿sí? Lo contaron en público. Fue una experiencia muy linda para ellos.
4: Buen día, mi nombre es Ena Daniela, soy docente del sexto B, turno tarde. Tenemos el privilegio de poder compartir hoy el día con el autor que nos visitó. La enseñanza fue hermosa de esta novela, lo vamos a seguir trabajando, tenemos otros libros que también él nos regaló, nos dejó, así que es más que bienvenido a esta casa, a esta comunidad, y estamos muy agradecidos por estar presente en este momento. Muchísimas gracias.

0: Viste, Javi, mira, fíjate cómo están saludando hoy, estaban muy entusiasmados.
1: Estaban entusiasmados a pesar del clima nublado, sí. Y llovina, ¿no?
0: Sí, un poquito fresco con llovina, los chicos muy entusiasmados, los familiares.
1: Ellos ven cámara y se entusiasman.
0: Querían los micrófonos, estuvimos ahí viendo con cuál de los micrófonos vamos a salir, cuál tenía mejor sonido. Bueno, les quiero contar que también hubo muy, muy buen acompañamiento de las familias, porque había abuelas, papás y mamás, por supuesto, los que no están trabajando, como decían la seño hoy, agradecemos también esta colaboración, le enviamos un enorme saludo tanto a la directora como a la vice, y a las distintas seños que estuvieron hoy presentes, siempre apoyando. Los chicos salían de los distintos por grupo a presenciar esta exposición de cada uno de ellos, ¿no?
1: De sus propios trabajos, digamos, estaban exponiendo cerrando su trabajo.
0: Bueno, le presentamos las demás notas de los chicos, por favor. Gracias.
2: Hola, buenos días. Mi nombre es Antonia, de sexto A, y hoy estuvimos trabajando con el libro Luli, una tesis. Yo les contaré parte de la biografía del autor Mempo Garnelli. Mempo Garnelli es un reconocido escritor y periodista. Nació el 2 de agosto de 1947, en Resistencia, Chaco. Es autor de numerosas novelas, cuentos y ensayos. También un autor prolífico de literatura infantil y juvenil. Es uno de los periodistas y escritores más destacados de Argentina. Consolidó una obra traducida a más de 20 idiomas, marcada por novelas fundamentales como Luna Caliente y Santo Oficio de la Memoria. Fundó la revista Puro Cuento y es un activo promotor de la lectura a través de su fundación.
3: Hola, buenos días. Mi nombre es Oriana, de sexto A, y yo le contaré cómo es la vida de Luli al comienzo y qué la hace diferente al resto de los gatos. La vida de Luli al comienzo era principalmente aburrida. Se sentía aburrida como un león en su jaula o como un chimpancé de circo cuando no trabaja. Su actividad se reducía a andar por la casa, sentarse en la mesa, mirar por la ventana o jugar con un papel abollado. Y lo que le hace diferente al resto de los gatos, no araña los sillones, lo cual imita su instinto natural.
4: Hola, soy Aldana, de sexto A, y yo les voy a comentar sobre quién se hizo amigo de Luli y cómo era. El que se hizo amigo de Luli era Morrongo. Morrongo era un gato montés, salvaje, sin media oreja, con bigotes largos, honesto y tímido. Con él vivió muchas aventuras, como cuando la salvó de que una yarará se la coma, o cuando ella le puso un nombre, y muchas aventuras más.
5: Hola, buen día. Mi nombre es Martina y yo les contaré sobre los problemas que suceden a lo largo de la historia. Lo que sucede es que Luli, la gatita, no conoce los peligros de la selva, por lo tanto es muy distraída. En cualquier momento puede estar distraída y la pueden tomar como presa fácil.
6: Hola, buenos días. Mi nombre es Pia, soy aceptada. Hoy les contaré las cosas que le divierten a Luli y las cosas que la aburren. Las cosas que le divierten a Luli es cuando juega la pelota con niños, y las cosas que la aburren es cuando no hace nada o cuando su dueño no quiere jugar con ella.
2: Lo que está pasando en el monte chaqueño es que vive en una crisis ambiental crítica, característica por una de las mayores tasas de deforestaciones del mundo. También la falta de especies, como el oso hormiguero y muchos más.
3: Yo le comentaré si me gustó el final del libro y la enseñanza que me dejó. A mí sí me gustó el final del libro, porque Luli, la gatita de ciudad, a pesar de todas las dificultades y los peligros que enfrentó en la selva, como el yacaré, la yarará y los cazadores, logró sobrevivir. Y no solo eso, sino que aprendió a adaptarse y a vivir en la selva. Aparte de eso, te deja un mensaje muy bonito sobre la amistad incondicional, la importancia de la libertad y un equilibrio en la vida. Muchas gracias.

0: Seguimos viendo imágenes, Mara, de lo que fue la jornada de la escuela 698 hoy, ¿no es cierto?
1: Así es. Para ello tenemos la siguiente nota.
2: Hola, yo soy Nerea y con mis compañeros Ángeles, Sofía y Jair vamos a presentar la historia de Luli, una gatita de ciudad. A continuación, Ángeles va a decir de qué se trata la biografía de Pepo Jardín. Pepo Giardinelli nació en Chaco, Argentina, el 2 de agosto de 1947. Se exilió en México durante la última dictadura cívico-militar. Es un reconocido autor con una reconocida e intensa vida intelectual como editor, periodista, antólogo, crítico literario y docente. También ha dictado conferencias y cursos en diversas universidades del mundo. También ha escrito novelas y obras destacadas. A continuación, Nerea va a decir la vida de Luli al comienzo. La vida al comienzo de Luli era aburrida y muy solitaria. ¿Por qué? Porque los dueños de Luli eran malhumorados y gruñosos, igual que sus vecinos, lo que a Luli le ponía muy triste. Luli la mayoría del tiempo se la pasaba viendo por la ventana soñando en algún día salir, hasta que decide que ya es hora de visitar el mundo exterior y se escapa. Cuando Luli se escapa, se da cuenta de que el mundo no es como ella pensaba. Las personas, los ruidos, los autos, a pesar del susto que ella tenía, decidió salir adelante para no ser simplemente una gatita de apartamento. Cuando Luli llega al bosque, se encuentra con un gato montés, cuyo nombre Luli le puso Morrongo. Morrongo era juguetón, tímido y tenía media oreja. Ellos dos, a lo largo de la historia, fueron teniendo muchas aventuras. En su viaje, Luli llegaba a un lugar muy diferente, la selva del Chaco. Ahí conoció a Morrongo, un gato montés, salvaje. Él es muy distinto a ella porque sabe cazar, protegerse solo. Y Morrongo se vuelve su gran amigo y le enseña que ella también puede ser fuerte y valiente.
3: Para terminar, yo soy Jair, el autor Mempo Giardinelli nos cuenta esta historia para decirnos que todos tenemos que buscar nuestros sueños y aprender cosas nuevas. Muchas gracias.
1: ¿Seguimos?
0: Mara, quiero que me cuentes quién estuvo presente quién es el padre, podríamos decir, de la gatita Luli.
1: Bueno, estuvimos con la presencia, estuvieron los alumnos, por supuesto, y la institución con la presencia del escritor, como dije al inicio, Mempo Giardinelli. Así que estuvo en diálogo y, por supuesto, esta interacción entre alumnos, docentes y el escritor. Le agradeciendo, justamente, me estaba muy conmovido él por la inquietud que se despertó en los niños y el entusiasmo, sobre todo, por la lectura, la escritura. Y se sacaron muchas fotos, firmaron autógrafos, o sea, él firmó, los chicos estaban muy, muy animados, así que bueno, no quería dejar de mencionarlo. ¿Nos queda una nota más, señor operador?
0: Sí, pero esa nota les cuento que estuve la semana pasada en la Escuela de Educación Secundaria número 81, mi querida escuela secundaria.
1: Ah, tu escuela, sí. Profe.
0: En el marco del Mundial estaban desarrollando un proyecto y para cerrar ese proyecto nos invitaron a una maratón mundialista que se va a realizar el 16 en el marco del inicio de lo que es el Mundial. El primer partido de Argentina. Entonces se van a alentar con una maratón, pero vamos a dejar a las chicas que nos inviten en el video.
4: Muy buenas tardes a todos. Nosotras somos alumnas de tercero segunda. Mi nombre es Ayala Jazmín.
5: Mi nombre es Abate Mía.
6: Mi nombre es Romero Julieta.
5: Queremos hacer una invitación de parte de la ES número 81, Juana Zurduy de Padilla, a nuestra maratón mundialista.
6: Los esperamos a todos en la Plaza 25 de Mayo de Macaré.
7: Nosotros somos las alumnas de tercero tercera y mi nombre es Liebana Maica.
8: Mi nombre es Saucedo Milagros.
9: Mi nombre es Sandoval Solange.
10: La jornada se realizará de 9 a 12. Nos invitamos a toda la comunidad a participar.
11: ¡Los esperamos a todos!
0: Estamos viendo las imágenes de mi querida escuela Juana Zurduy de Padilla de Macallé.
1: ¡Qué lindo!
0: Dato random, podríamos decir.
1: Sí, de color.
0: Una de las alumnas nació cuando yo estaba en...

0: Ortiz Oscar, ¿no? Alias Tito, ¿no? Él está de cumpleaños, así que hoy lo felicitamos porque cumple, está de cumpleañito, ya que ya es mayor de edad, me parece que el profe.
1: Bastante. Le mandamos un saludo enorme desde el equipo de Chaco en Redes.
0: Él es maestro de adultos de la EPA número 8 de Puerto Vilela, en el anexo Colonia Tacuarí. Así que hace 75 kilómetros para llegar a su escuelita. Contentísimo, comparte el predio con la escuela. Por supuesto, la escuela primaria, están en plena campaña de formando, como un, dice él, que es un, como un biblio móvil y una biblioteca móvil para compartir con los distintos alumnos. Así que bueno, felicidades, profe, un fuerte abrazo desde aquí de Chacón Redes.
1: Tengo dato para mañana.
0: Cuente.
1: Voy a andar de visita por Tirol.
0: Qué
1: en
0: lindo,
1: el marco
0: Tirol.
1: Del festejo, podríamos decir, de la festejo. Celebración por el Día del Libro. 10 localidades en simultáneo van a estar con 51 bibliotecas realizando diferentes actividades para recordar lo que es el Día del Libro. ¿Sí? Incentivar lo que es la lectura, la importancia que tiene la lectura.
0: Siempre digo que el libro tiene un papel muy importante y recalco, acá me sale la maestra, ¿no? Hacer que sea el libro papel es diferente. Yo sé que ahora lo podemos a través de hacer de la inteligencia artificial, de la lectura en línea o con los audiolibros, pero el leerlo directamente desde lo físico, como dice Lili, ¿no? Ojear ese libro es otra sensación, el olor al papel, la tinta, y nos lleva, ¿no? Nos transporta a distintos lugares, sobre todo en este gran mundo que es el de la imaginación.
1: Utilizar no solo el sentido de la vista para leer, sino el sentido del tacto. Ya te transporta a otra dimensión, es podríamos otra. Decir, con la lectura.
0: Así que, como ustedes saben, nosotros seguimos con Jenny del Ateneo. Acuérdense de participar, de entrar a las redes, porque siguen estos premios. Acuérdense que el viernes vamos a estar entregando estos premios, pero nos corre el tiempo.
1: Nos vamos. Así es.
0: Nos tenemos que ir, le damos las gracias, por supuesto. Un fuerte abrazo, cuídense, abrigarse, por supuesto. Que tengan unas hermosas jornadas. Y bueno, esperemos este viernes que se viene el fin de semana y de festejo para distintas localidades. Nos despedimos porque esto fue
1: Chaco en Redes.

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0: ¿Qué tal? Muy buenas tardes, bienvenidos. Estamos comenzando el noticiero de la gente, jornada de día jueves. ¿Cómo estás?
1: Exactamente, un día muy especial. Buen día, Guille, buen día para vos, buen día para todos. Día de mundial arranca hoy, en minutos.
0: Empieza finalmente, sí. ¿No?
1: Después de 3 años y medio.
0: Sí, claro, empieza antes de claro. El otro fue en diciembre.
1: Exactamente.
0: En noviembre, diciembre.
1: Sí, sí. Y bueno, y ahí fue la Argentina campeón. Y bueno, hoy comienza lo que para muchos va a ser la parálisis del mundo, porque realmente a partir de las 2 de la tarde, 2 y media de la tarde, empieza lo que es el show previo, ya el partido a las 4, y bueno, se paraliza el mundo.
0: Exactamente, mucha expectativa. Nosotros rápidamente nos vamos a los títulos.
2: Ganaron las universidades. Nación incrementa partidas. Tras intensos reclamos de la comunidad educativa, el Ejecutivo Nacional cedió y oficializó un incremento presupuestario clave para las universidades de todo el país. La medida garantiza el financiamiento para gastos de funcionamiento básico, investigación y becas, y otorgado previsibilidad al sistema de educación superior para el resto del año.

Agravan imputación de la falsa médica. La acusada fue trasladada ante el fiscal Marcelo Soto para ser notificada de nuevas imputaciones en su contra. La justicia suma cargos por presunto homicidio y lesiones gravísimas tras un caso que derivó en la amputación de la pierna de un paciente.

Nueva planta aceitera en Chaco, Lufe SAS, abrió sus puertas a la provincia para comenzar con la producción de aceites, una fábrica 100% chaqueña, con ubicación en la localidad de Fontana y con sueños de jóvenes que hoy se abren al mundo productivo y laboral con grandes expectativas y crecimiento a futuro.

nace ICAP, nueva estrategia contra las adicciones. 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
1: Comienza el Mundial. La espera terminó. La Copa del Mundo más grande de la historia abre el sueño mundialista hoy en minutos, desde las 14:30, con la ceremonia inaugural en el Estadio Azteca y el partido de México versus Sudáfrica. Participan 48 selecciones con un total de 104 partidos en tres países: México, Estados Unidos y Canadá.

0: Nos vamos al contacto de nuestro móvil, Juan Alba. Adelante, Juan, buen día.
1: Guillermo, ¿qué tal? Buen día para vos. Con muy buenas noticias, equipo, desde la ruta número 16. Los estamos saludando a ustedes en una jornada, por supuesto que en cuanto a lo climático, bastante complicado para las obras que se están realizando, los trabajos en esta ruta, pero también con anuncios importantes para el avance de otras rutas, como por ejemplo el financiamiento que finalmente fue aprobado por Fonplata de lo que es la ruta número 13, que de alguna manera va a ayudar a descomprimir el alto tránsito que tenemos aquí en la ruta 16, pero bueno, eso por supuesto es a futuro una vez que estén finalizadas las obras en ese lugar. Aquí donde estamos nosotros se están realizando los trabajos, es a la salida de la ciudad de Resistencia, de reparación más que nada de bacheos. Sabemos mucho y conocemos quienes transitan la ruta que es una zona muy complicada, hay que ir con mucha precaución y más ahora con los trabajos que se están realizando. Pero vamos a saludarlo y hablar con Gustavo De Martini, quien es del área de vialidad provincial. Nos va a explicar bien, porque acá hay que tener mucha atención. De Martini, gracias por su tiempo, buen mediodía. Es por supuesto algo solicitado por provincia, estas reparaciones, pero lo está haciendo los trabajos en Nación, ¿no? ¿Es así? ¿Cómo le va?
2: Buenos días, sí, buenos días para todos. La verdad que no es un día óptimo para hacer una visita de obra, porque por el mal tiempo las obras en ruta no se pueden ejecutar, por eso están atrás nuestro las máquinas paradas. Y sí, como vos decís, esta es una ruta que nosotros venimos reclamando prácticamente desde el inicio de la gestión. El gobernador Leandro Esdero hizo muchas visitas a Buenos Aires pidiendo la reparación de la ruta 16, porque ustedes ven el tránsito que tiene, realmente es muy intenso, pasan autos, camiones, y realmente se estaba poniendo muy peligroso. Entonces, como estaba ya el programa de hacer nuevas concesiones de ruta, no se estaba reparando, pero fue tanta la insistencia que la concesionaria que tiene la concesión entre Resistencia y Macallé decidió llamar a una licitación. Bueno, eso llevó un tiempo, es un trámite largo porque se tienen que presentar ofertas, bueno, y por suerte ya está. La empresa Vial Plus fue la que se le otorgó la obra. Es una obra que tienen previsto realizar en 2 meses, el bacheo entre Resistencia y Macallé, porque es lo que ya no podía más esperarse. Aparentemente, después de los 2 meses, ya se va a hacer cargo la nueva empresa concesionaria, que es la que tiene que primero hacer las reparaciones y después cobrar el peaje. En este momento la concesionaria cobraba un peaje y realmente no se veía respuesta. Bueno, ahora pudimos conseguir que se haga esta reparación con bacheos profundos, realmente muy, muy necesario, imprescindible realizar un trabajo serio para que le dé continuidad al tránsito y no haya peligros.
1: Gustavo, por lo que vemos, el trabajo consiste tan solo en el carril que sale de la ciudad de Resistencia, ¿no?
2: No, el trabajo va a ser en los 2 carriles, nada más que por una cuestión de organización y del peligro que significaba el recorrido entre Resistencia y Macallé, se comenzó por este carril. Además que es toda una logística que hay que tener para que no haya inconvenientes, para que el tránsito pueda continuar fluido sin peligros.
1: O sea, los trabajos se van a realizar, pero no va a haber corte, por lo menos por ahora.
2: No, se va haciendo como son calzadas anchas, se trabaja en una parte de la calzada y se le da continuidad. Hoy que no se está trabajando, se puede circular correctamente en las 2 calzadas, pero sí va a haber cortes parciales. No se interrumpe totalmente, pero cortes parciales para que continúe el tránsito, pero se pueda trabajar sin llevar riesgo ni a la comunidad ni a los operarios.
1: ¿Maneja la información si a estas obras se realizarían también en las otras rutas nacionales de nuestra provincia?
2: Bueno, tenemos la esperanza de que continuemos con esto. Ya la ruta 11 y la ruta 16 ya tienen nueva concesionaria que se tienen que hacer cargo para poder realizar el mantenimiento. La ruta 11 hasta Resistencia desde Santa Fe y la ruta 16 hasta Sáenz Peña va a haber una concesionaria. Pero como el gobernador nos insistió que nosotros tenemos que hacernos cargos de todas las rutas que están en la provincia del Chaco, tenemos que tener participación, por eso hacemos los reclamos y firmamos un convenio con Vialidad Nacional para trabajar en conjunto con ellos en la ruta 95, ellos hacen el bacheo y nosotros aportamos el material. Es un bacheo también profundo como el que se está realizando acá. En algunos sectores se va a tener que hacer el recapado, la reconstrucción completa de la capa asfáltica, y también en la ruta 16 desde Avia Terai hacia Santiago del Estero también estamos con ese mismo convenio. Ellos trabajan, hacen el trabajo, nosotros les proveemos los materiales para que podamos avanzar de manera más rápida y más efectiva en los trabajos para que haya mejor transitabilidad.
1: Martín, y mientras estamos hablando de las rutas nacionales, hay buenas noticias también para nuestras rutas chaqueñas, ¿no? Este financiamiento que finalmente fue aprobado. Me explicaba usted hoy que esto va a ayudar a descomprimir el tránsito aquí en esta zona, ¿no?
2: Sí,
1: en la ruta 13.
2: La verdad que estamos muy contentos con esa obra, porque cuando iniciamos la gestión estaba la ruta 13 paralizada la obra con deudas entre Cotelay y Charaday, estaba paralizado. El gobernador nos dijo, tenemos que hacer esa obra, busquemos los fondos, la provincia nos otorgó los fondos, estamos trabajando con más de un 80% de la ejecución realizada, y mientras tanto hicimos el proyecto para llegar hasta Villa Ángela. Era el sueño del gobernador y de todos, y para poder llevar una ruta entre Resistencia y Villa Ángela, que sea un camino que pueda salir la producción, que los habitantes no tengan que dar el rodeo que significa llegar hasta la ruta 16, y va a descomprimir mucho el tránsito en la ruta 16. Todos esos camiones, todos esos vehículos que salen de Pinedo, de Las Breñas, de Villa Ángela, van a poder agarrar, tomar la ruta 13 y poder salir sin tantos kilómetros y con una ruta nueva, en buen estado, que les permita circular correctamente.
1: De Martini, le agradecemos muchísimo estos minutos con nosotros. Último, cerrar, ¿alguna recomendación a los automovilistas en estos días aquí en la zona?
2: Bueno, como en todas las rutas, mucha precaución, tener en cuenta que la velocidad, las rutas están para una cierta velocidad, hay mucho tránsito, estamos trabajando en muchas rutas, eso implica cortes, implica que con las lluvias haya menor visibilidad. Tenemos la ruta 9 que une Las Flores y Miraflores y Las Hacheras, ya que como ejecución. Tenemos la ruta 4 que estamos haciendo el bacheo, que también era, pero eso es una ruta provincial, lo estamos haciendo nosotros. La ruta 6 lo mismo, comenzamos la ejecución. Lo que le pedimos es precaución, que respeten las velocidades, porque es riesgo que las rutas puedan tener un bache, pueden estar trabajando los obreros y los vehículos circulan a lo mejor con mucho exceso de velocidad, y eso puede ocasionar pérdidas de vida que no los queremos realmente.
1: Totalmente. Gracias nuevamente.
2: No, muchas gracias a ustedes, y a disposición. Para nosotros es muy importante poder comunicarle a la comunidad todo lo que hacemos, los trabajos que ejecutamos, y poder escuchar de parte de ustedes la devolución, lo que necesitan, lo que reclamen, lo que necesitan que hagamos.
1: Gracias a ustedes. Equipo Gustavo De Martini, administrador de Vialidad. Ahí está, muchísimas gracias. Ampliándonos los detalles de qué es lo que se está haciendo entonces aquí en la ruta número 16. Trabajos de bacheo tienen un tiempo, pero lo más importante es que van a reparar desde Resistencia hacia Macallé la ruta 16, que es la zona que hoy en día tiene muchos baches,
0: Bien, bien. Bueno, qué buena noticia. Realmente, lo hemos dicho en varias oportunidades, hemos mostrado el estado de esta ruta, y por supuesto que era necesario, pero además era un riesgo, ¿no? Sí. Circular ahí. Quienes vamos asiduamente a Sáenz Peña, notamos el deterioro que había, progresivo, y se necesitaba sin dudas una reparación de estas características, así es que es una buena noticia, es un aporte a la seguridad vial, nada menos. Una excelente noticia, tanto Ruta 16 como la Ruta Nacional 95, que atraviesa también Sáenz Peña, la zona de la Tigra, y se va hacia Tres Isletas, y por supuesto las rutas de la zona de El Impenetrable, sí. Miraflores, Las Hacheras, que se va a construir. Se está avanzando también allí en una mega obra de materia financiado por Fonplata, sí. Así es que es buenas noticias. Gracias, Juan.
1: Por favor, equipo, hasta luego.

0: Y de una buena noticia nos vamos a otra buena noticia, porque el gobierno nacional finalmente se dignó a cumplir la ley de financiamiento universitario.
1: Exactamente, y por supuesto, si hablamos de universidad y sobre todo en la provincia del Chaco, tenemos que hablar de la UNCAUS. Y ya se encuentra nuestra compañera con mucha más información, Jorgelina Heidt, bienvenida.
2: Gracias, estudio. Nos encontramos con el rector Germán Oesman, en este caso Universidad UNCAUS. Y qué bueno es poder compartir esta noticia, que se aprobó esta ley de financiamiento, pero en detalle él nos va a comentar al respecto.
3: Bueno, muy buenos días. Bueno, en primer lugar, la ley está aprobada hace ya un gran tiempo. Es una ley que ha sido aprobada por el Congreso de la Nación cuando se rechaza lo que es el veto por las mayorías necesarias al Poder Ejecutivo, por lo cual la ley vigente está. Lo que no está es reglamentada. No obstante, en la tarde de ayer pudo haber un acta acuerdo entre el CIN como Consejo Interuniversitario Nacional con la Subsecretaría de Políticas Universitarias, dependiente de la Secretaría de Educación del Ministerio de Capital Humano de la Nación, en donde se empezó a cumplir parcialmente algunos puntos, ¿no es cierto?, de lo que es la Ley de Financiamiento Universitario. Recordemos que hay una acción judicial. Esa acción judicial se encuentra hoy, ese incidente, que es la medida cautelar que ordenaba la ejecución de los puntos 5 y 6 de la ley, que son los incrementos de los salarios de los docentes y no docentes y la aplicación del incremento en las becas, ¿no es cierto?, tanto Progresar como Manuel Belgrano. No obstante eso, en la tarde de ayer este acta lo que ha establecido es un incremento salarial del 21,3% y en octubre un 3% más, lo cual nos daría un 24,3. Con eso nosotros tendríamos una recomposición salarial del 2025, del 2026 y un 7% del 2024, lo cual restaría todavía un 17%. Tengamos en cuenta que los incrementos se hicieron sobre los sueldos congelados, por lo cual esto va a llevar un tiempo de recomposición, pero bueno, como en toda negociación, hay que ceder y hay que acordar algunos puntos, y es una manera de ir mejorando brevemente en estos puntos que te mencionaba. Por otro lado, tenemos un 20% de incremento de los gastos de funcionamiento, la mitad de lo que se necesita. Los gastos de funcionamiento universitario rondan entre un 10, un 7, un 8% según las universidades de todo el presupuesto, y han perdido 9 veces su poder adquisitivo. Esa degradación que ha tenido en los últimos 29 meses es de un 40%. Acá estamos recuperando la mitad. Recordemos que el gasto de funcionamiento, yo siempre menciono que se pagan las tarifas, en este caso nosotros la energía eléctrica, que con un presupuesto congelado era muy difícil, porque ayer tuvimos que hacer una moratoria justamente con la empresa proveedora de energía de nuestra provincia, porque es imposible con un presupuesto en gastos de funcionamiento que estaba congelado poder pagar 30 veces el incremento que hemos tenido. Pero bueno, buena predisposición también y un entendimiento de la situación. Y por otro lado, un 50% de incremento de las becas Manuel Belgrano. Las becas Manuel Belgrano en los últimos 29 meses, Progresar y Manuel Belgrano, de un 100% pasaron a representar un 35% de lo que se invertía. Bueno, ahora recuperan un porcentaje con ese 50%, estaban muy abajo, y recordemos que son una manera de garantizar el acceso a lo que es la educación superior. Sabemos la importancia que tiene la misma, así que bueno, en primer parte, esto creo que es un acuerdo de voluntades que manifiesta una intención de empezar a hacer una recomposición en materia de todo lo que tiene que ver con la Universidad Pública Argentina.
2: ¿Usted considera que por parte del gobierno nacional ya fue, digamos, imposible seguir evadiendo esta situación, esta realidad, que no solamente UNCAUS, son todas las universidades públicas?
3: No, estamos hablando de un sistema universitario, son 62 universidades públicas en 2.780.400 kilómetros cuadrados, con diferentes realidades, diferentes situaciones y con diferentes necesidades. Entendiéndolo así ahora en un todo, creo que también hay un entendimiento, porque se tomaron tiempo para ver el funcionamiento de las universidades, han sido correctamente auditadas, se han suscrito convenios voluntarios con lo que es la CIGEN como Sindicatura General de la Nación, con la GN como Auditoría General de la Nación. No ha visto mayores observaciones, nada que impida el funcionamiento. Y bueno, En pos de eso, creo que se haya podido llevar adelante esta mesa de diálogo y ahora también queda una mesa de diálogo para ir recomponiendo el 17% que te explicaba del año 2024 restante a través de acuerdos paritarios. Establece en este acta acuerdo que hay paritarias cada 3 meses aproximadamente. Básicamente lo que establece la ley de financiamiento universitario aprobada por el Congreso, así que creo que es un punto de acción importante para un trabajo en conjunto.
2: Sin embargo, para llegar a este panorama, a esta situación hoy que se aprobó, que se va a garantizar este financiamiento, hubo clases a cielo abierto, hubo paros, hubo un esfuerzo detrás.
3: Sí, totalmente. Hubo muchas movilizaciones, hubo paros sin asistencias al lugar del trabajo, en el cual cada universidad ha tenido que ver cómo garantizaba su funcionamiento. En nuestro caso, nosotros hemos podido cumplir con el calendario académico al día de la fecha. No obstante, derecho que tienen consagrado en la Constitución Nacional, tanto los trabajadores de gestión, que son los no docentes, como los docentes que están frente al aula, los investigadores, han tenido la empatía, ¿no es cierto?, de poder ver cómo ajustarse ese calendario, recuperar, no perder los exámenes, o sea que la universidad, pese a estas derechos a manifestarse, ¿no es cierto?, han podido cumplir ese calendario, así que eso para nosotros es muy bueno, pero el punto que acá yo veo es que hubo, ¿no es cierto?, al tener una situación judicial que no se desiste, porque este proceso continúa, que ha sido confirmada, ¿no es cierto?, una medida cautelar, porque tenemos una acción de amparo que se encuentra todavía en la vía judicial, con una medida cautelar que ha sido confirmada por la Cámara, la Sala Tercera de lo Contencioso Administrativo, y que el Ejecutivo ha apelado a la Corte. Al apelar a la Corte, lógicamente, al ser un incidente, llega con todo el expediente principal en la Corte Suprema, y nosotros cuando vemos los indicadores, generalmente cuando no son cosas juzgadas o sentencias definitivas, la Corte no debe entender en ese asunto, por lo cual entendemos que si rechaza el entendimiento de esta medida cautelar apelada por el Poder Ejecutivo Nacional, tendría que ya estar firme la ley con todos los incrementos necesarios, que es un 47,3% de incremento al salario de los docentes, que es un 40% de incremento a los gastos de funcionamiento, que es la recomposición de todas las becas y, lógicamente, también la recuperación en materia de ciencia y tecnología. La inversión en ciencia y tecnología es del 37% sobre un 100% que había hace 29 meses. Entonces también hay muchas cosas que ir ajustando, pero no obstante, bueno, yo desde mi punto de vista como persona administrando una universidad pública, creo que es un punto de acción importante porque empieza a mostrar intención de diálogo. Entonces cuando hay intención de diálogo hay posibilidad de entendimiento. Y cuando hay posibilidad de entendimiento, quien es beneficiado es la sociedad. Todos tienen que ceder un poco. Lógicamente entiendo los esfuerzos que hace el Poder Ejecutivo, también entiendo los esfuerzos que hacemos nosotros para poder cumplir con todas las obligaciones con un presupuesto congelado.
2: Muchas gracias.
3: No, por nada.
2: Hasta allá hablábamos entonces con el rector Germán Oesman de la Universidad de Uncau. Continuamos con estudios.
1: Muchísimas gracias, Jorgelina. Bueno, con uno de los testimonios más importantes, porque es uno de los rectores con las universidades más amplias que tiene nuestra región, y por supuesto también en consonancia muchas voces se hicieron escuchar después de lo que fue esta resolución, o al menos esta revancha que ha tenido la universidad pública en general frente al gobierno y esta recomposición salarial de hasta un 25%. Sin embargo, ahora tenemos que escuchar las palabras de una de las quizás referentes que ha tenido esta lucha en su momento. Estuvo en múltiples marchas. En el día de hoy habló con Operativo Federal, más temprano, y estamos refiriéndonos a Marina Esten, que es la secretaria general de ADIUNE, uno de los lugares o uno de los sectores que han estado fomentando las marchas y las luchas. Y esto es lo que nos decían en el día de hoy en relación a lo que fue este incremento, cómo cayó en los docentes y, por supuesto, también qué es lo que se espera a futuro con el gobierno nacional.
4: Yo creo que el mayor daño que hoy no está pudiendo solucionar o que no se está solucionando es el económico, la reparación económica en cuanto a los salarios y en cuanto a los gastos de funcionamiento, porque la batalla cultural creo que la hemos ganado, por lo menos en gran parte de la sociedad, sí. Y se ha demostrado con el acompañamiento de la comunidad y de la sociedad toda en las 4 marchas federales. O sea, me parece que en ese sentido la sociedad reconoce a las universidades nacionales como baluartes para la posibilidad de ascenso social y además como, digamos, como derecho, ¿sí? Como derecho adquirido y ganado por el conjunto del pueblo. Algo que precisamente este gobierno no reconoce como tal, ni como derecho, ni como un un espacio o un organismo que permite la movilidad social de quienes, digamos, de manera, de otra manera, no podrían conseguirlo, ¿no? Es decir, pagando una cuota, pagando sumas siderales como son las las formaciones, digamos, en los espacios privados, ¿no? Así que en ese sentido entendemos que está ganado, y como vos dijiste, no le quedaba otra, bueno, podríamos decir que está un poco acorralado, ¿no?
0: Sí.
4: No le salió lo de la ley, de la ley que ellos propusieron, no le salió lo de el retirar el fallo, retirar la demanda, mejor dicho. Tenemos dos fallos a favor y, bueno, estamos a la espera de que falle la Corte Suprema, y tampoco tenemos la garantía de que lo haga de manera rápida. Conocemos, digamos, los tiempos de la Corte Suprema, y tampoco el gobierno tiene la garantía de que falle a su favor. Por lo tanto, en ese sentido, se ven un poco apurados, ¿no? Hay, digamos, diferentes opiniones, ¿no? En primer lugar, lo que tengo que decir es que hay mucha bronca por parte de los trabajadores y trabajadoras, tanto docentes como no docentes, de las universidades nacionales, con un gobierno que no nos ha dado respiro. Ellos hablan de que ahora, con este acuerdo, se va a lograr la tranquilidad en las universidades y hay que recuperar las clases perdidas. Bueno, en realidad, lo primero que tenemos que decir es que ellos han generado este conflicto, han cerrado el diálogo desde un primer momento. Así que la bronca viene en ese sentido, porque la pérdida salarial ha sido enorme y el presupuesto asignado. Tengamos en cuenta que los hospitales universitarios están realmente con una situación muy grave, y que desde enero, febrero, el gobierno nacional no traspasaba las partidas presupuestarias correspondientes para su funcionamiento. O sea, ahora está ofreciendo 50 millones, pero están desde febrero con la soga al cuello.
0: La policía del Chaco presentó hoy el grupo Lince, una nueva división que se va a dedicar a patrullar las calles en moto.
5: Estamos aquí gracias a la invitación justamente del señor ministro y del señor jefe de policía, a fin de poder estar en este lanzamiento tan importante que tiene que ver con la seguridad ciudadana. En nuestro país, ya en el 2017, implementó este sistema, digamos, de respuesta rápida a las necesidades y a las urgencias, digamos, de la ciudadanía en relación a la percepción de inseguridad, digamos, en ese momento que iba en aumento. Entonces, con este tema del grupo Lince motorizado, hemos reducido ostensiblemente los hechos violentos, especialmente en las zonas urbanas. Hoy por hoy, nuestro grupo Lince prácticamente está, en todos los departamentos de nuestro país, y con un éxito realmente rotundo en relación a la aceptación y a la imagen positiva que brinda nuestro grupo Lince a nivel país.
6: Comisario Siliger, ¿cómo lo ve en esta ocasión la presentación aquí en Chaco de este departamento, de este grupo Lince?
5: Para nosotros es realmente muy importante, atendiendo de que nosotros tenemos una experiencia muy positiva y consideramos que esta estrategia que hoy están implementando aquí en la policía de la provincia del Chaco va a ser también demasiado aceptado probablemente por la ciudadanía, atendiendo, digamos, a la respuesta rápida que estos equipos motorizados van a poder dar a la ciudadanía en relación a las necesidades de la seguridad. El ciudadano quiere que su policía esté lo antes posible cuando se da un hecho, digamos, de violencia o un hecho de reclamo. Entonces, yo creo que eso va a ser, digamos, la respuesta que va a dar este grupo y que va, por supuesto, va a favorecer muchísimo la seguridad del Chaco.
7: Fundamentalmente, como ya se dijo, el combate directo contra el motochorro, que es un flagelo que ustedes saben que hemos disminuido considerablemente de 12, 13 motos a diciembre de 2023, hoy estamos en 4 o 5, pero queremos disminuir al mínimo posible, porque genera mucho, mucho dolor, muchas familias que ven frustrados sus posibilidades de crecimiento cuando te roban la moto, cuando te hacen un robo de artículos personales, que realmente son celulares. Bueno, queremos ir evitando en la medida que vayamos implementando estrategias como esta, seguramente lo vamos a lograr. Y para nosotros ha sido un paso importante poder conectarnos, contactarnos, asesorarnos en Asunción cuando fuimos y tomamos contacto con la Policía Nacional y fundamentalmente con el hoy jefe del departamento Lince de allí, Por eso es que los invitamos, nosotros estamos muy contentos, muy agradecidos, realmente para nosotros es un honor que tanto el jefe de la Policía Nacional del Paraguay como el equipo que realmente representa a esta institución tan importante para la vida y la seguridad de los paraguayos esté con nosotros, esté compartiendo esta experiencia y fundamentalmente el compromiso de trabajar y capacitar a nuestros hombres y mujeres, porque entendemos que es una estrategia importantísima, interesante, que ya se iba a aplicar en otros lugares del mundo, que la replicó Paraguay y que nosotros queremos también tenerla como propia, ¿no?

0: Y tenemos que seguir hablando de la falsa médica, un hecho que conmociona a la provincia y a nivel nacional sobre esto que realmente llama mucho la atención, una personal de salud que se hizo pasar por médica. Lamentablemente esto sucedió en la provincia del Chaco y en este caso, o la última noticia, es que se agravó una de sus imputaciones, no solamente por un homicidio más, sino por una amputación hacia una persona, y esto genera mayor repercusión. Esto es lo que sucedía en el día de hoy en Sáenz Peña.
1: Bueno, estaba previsto, como se realizó hoy, una nueva indagatoria de respecto de esta mujer, donde se le ha imputado ahora otro delito de homicidio y otro delito de lesiones gravísimas que tienen como víctimas también a dos personas de la localidad de Quitilipi cuando ella ejercía ilegalmente la medicina en el hospital de esa localidad. No, es un homicidio y otra de unas lesiones gravísimas que son respecto de una persona que sufrió la amputación de una pierna. Una nueva imputación de homicidio y una nueva imputación o una de otra imputación por las lesiones gravísimas. Y hay otra causa también que está en trámite que todavía se están ultimando algunos detalles para ver si avanzamos o no en la imputación.
2: ¿Ella se presentó en fiscalía hoy en esta jornada?
1: Fue trasladada, porque ella está detenida, así que fue trasladada de su lugar de detención hasta la fiscalía.
3: Bueno, ¿esto quiere decir que ella seguirá privada de su libertad, doctor?
1: Bueno, yo en la primera causa he resuelto dictarle la prisión preventiva. Esa prisión preventiva ha sido materia de un recurso de apelación que está actualmente en trámite ante una de las cámaras del crimen.
2: ¿Esto la complica un poco más en su situación legal?
1: Sí, o sea, es una causa más, es una imputación más, y después será tarea ya para la defensa, para recurrir o no respecto de esta nueva imputación.
2: ¿Y ella manifiesta algo o se mantiene en silencio?
1: No, ella no presta declaración. Tengo entendido que existirían dos denuncias más que estarían ingresando, pero por el momento no tengo conocimiento de nuevas causas. Sí, las que están en trámite, que son las tres causas que mencioné, más otra causa que también está siendo materia de investigación. No, solamente el hospital de Quitilipi ejerció también en el hospital de Tres Isletas y también en el hospital de Pampa del Infierno. Esos tres lugares, con seguridad, porque tenemos las documentaciones que avalan los servicios de guardia que ella habría prestado en esos hospitales.

0: Bueno, hoy se inauguró una nueva fábrica de aceite.
1: Sí, exactamente. Es sumamente importante para la provincia, para la región, y ya se encuentra nuestro compañero para hablar mucho más de eso.
0: Sí, Juan Alba está en la localidad de Fontana para conocer en detalle qué se trata esta nueva industria que se suma y que no deja de ser, sí, insistimos, una buena noticia. Sí, sí, sí. Juan, adelante.
2: Esos clásicos que,
3: estamos en Fontana, equipo.
4: Y terminamos bien arriba con las cumbias, mariachi, mariachi loco, la música, tequila.
3: De, envasado de aceite.
4: Ahí ya hacen, ahí ya.
3: Que comienza pronto a producirse aquí en Fontana y de Fontana directamente para toda la provincia del Chaco. Y además, con el condimento, les diría, equipo, que son emprendedores muy jóvenes que hoy el gobernador los destacaba justamente porque confían en la producción de nuestra provincia. Comienza a partir de ahora el momento de acompañar a estos jóvenes. Vamos a saludarlo a Lucas Ferraro, él es uno justamente de estos jóvenes. Lucas, gracias por tu tiempo, buen mediodía, bienvenido a Norte Grande. Arrancar por preguntarte, ¿qué los llevó a decir vamos a confiar en la producción y, bueno, una inversión millonaria, me imagino, para tener esta fábrica?
5: Hola, bueno, buenas tardes para todos, muchas gracias por estar acá, por la entrevista. Somos dos chicos jóvenes, somos dos socios jóvenes, 30 años ambos, que la verdad nos gusta lo que es la industria. Me inculcó más mi socio el tema de industria, pero a los dos nos gusta, la verdad, y bueno, estamos acá peleándola, luchándola. No es fácil, no es nada fácil, la verdad, pero bueno, si uno hace bien las cosas, confía y tiene apoyo de la familia, amigos, del gobierno, con los distintos planes que hay, la verdad que se puede.
3: Tuvieron que hacer eso, ¿no? Tratar de buscar algunas alternativas, pedir apoyo también del gobierno. ¿Fue fácil a través de esa manera?
5: Se complicaba un poquito al principio, mucha burocracia, pero se puede destrabarlo. Si uno tiene las cosas en orden, no hay ningún problema. Y la verdad que sí, gracias a Fogach, a Fiduciaria, al CFI, al Ministerio de Producción, la verdad que pudimos lograr buenas cosas.
3: ¿Amanecer es la marca?
5: No, La Mancera.
3: Mancera.
5: La Mancera, sí, sí.
3: ¿Esta fábrica, la qué trabajo haría acá?
5: Nosotros nos el fraccionado y en materiales. Nosotros tenemos aceite de girasol, envasamos aceite de girasol, aceite de mezcla, aceite de algodón, que somos los únicos a nivel nacional que tenemos la habilitación para poder fraccionar y envasar el aceite de algodón. Comenzó más que nada porque para la comunidad judía el aceite de algodón es específico para una festividad. Y bueno, ellos la única manera que tenían de conseguir era importándolo de Estados Unidos, que le cobraban una fortuna. Y bueno, nosotros desde que empezamos a fraccionarlo lo pueden conseguir a un muy buen precio. Y la verdad que se mueve.
3: ¿Comestible?
5: Sí, el aceite, sí, ¿no? Sí, el aceite de algodón, el beneficio que tiene es que soporta mucho el calor. O sea, el rendimiento del aceite de girasol, de algodón, con respecto al aceite de girasol o el aceite mezcla, es que es un aceite que soporta mucho el calor. Para decirte, darte un gran ejemplo, lo ocupan grandes cadenas de fast food porque pueden freír a altas temperaturas durante mucho tiempo sin que se queme el aceite. Y además, a diferencia de, por ejemplo, el aceite de soja, no tiene nada de olor, es inoloro.
3: Veo las maquinarias, ¿no?, que están en pleno funcionamiento a esta hora. Comentanos qué vemos acá, porque arrancan desde botellas vacías y el envasado todo,
5: sí,
3: es acá.
5: Nosotros tenemos lo que es, compramos los PETs, las preformas chiquititas. Allá en el comienzo tenemos una sopladora, aquel caparazón grande es una sopladora. Después tenemos un transporte por aire, vía aire. En este sector tenemos lo que es la llenadora y tapadora, todo automático. Por último, allá en la tercera etapa tenemos una etiquetadora y por último tenemos una armadora de cajas, que bueno, a nivel tecnología debe ser la segunda o tercera a nivel país casi que existe de esa armadora de cajas. Eso es lo que tenemos por dentro, y por fuera tenemos lo que es la parte para bidones, que es para calibres más grandes.
3: O sea, todo prácticamente con máquinas,
5: todo,
3: ¿no? Máquina, no es trabajo
5: todo
3: manual.
5: Todo automatizado, no interviene nadie en tocar una botella. Es todo automatizado, tenemos gente controlando las máquinas, sí, pero solamente intervienen para al final de la cadena de producción.
3: ¿Y empleados cuántos aproximadamente?
5: Hoy, directa e indirectamente, tengo entre 2 y 13 personas trabajando solamente un turno. O sea, yo tranquilamente podría triplicarlo, cuadriplicarlo al personal de planta, llegando a emplear hasta 50 personas.
3: Lucas, ¿cómo es el funcionamiento? ¿De lunes a viernes el trabajo acá?
5: Nosotros estamos de lunes a viernes, desde las 5 de la mañana hasta que nos vamos. Hay veces que, lamentablemente, si hay algún problema en alguna máquina o demás, bueno, nos quedamos, vamos a terminar, pero siempre cumplimos con los clientes.
3: ¿Y desde acá el aceite a los supermercados?
5: Acá en la provincia del Chaco, por ejemplo, lo pueden encontrar en el supermercado El Indio o con la distribuidora Agua. Y a nivel nacional, gracias a que hicimos las cosas bien durante mucho tiempo, hoy estamos entregando nuestra mercadería a supermercados Carrefour, así que a nivel país lo van a poder encontrar en los distintos supermercados, las cadenas de Carrefour, tanto los mayoristas, los Maxi Carrefour, como los Carrefours normales. Y bueno, próximamente también vamos a estar en otras cadenas.
3: O sea que se exporta a nivel nacional también.
5: A nivel nacional está llegando a todos lados y próximamente estaremos exportando. Estuvimos recién hablando sobre eso con el gobernador para poder abrir un poquito más el mercado.
3: Lucas, te agradecemos muchísimo tu tiempo y bueno, la verdad que la noticia es que apostaron por la provincia.
5: Exactamente. Muchísimas gracias a ustedes por venir, por acercarse el día de hoy, lluvioso, la verdad estaba lindo para quedarse en la casa, pero bueno, muchas gracias por venir y bueno, ojalá sigamos creciendo y ojalá que hagamos muchas más máquinas para seguir produciendo.
3: Gracias nuevamente, equipo. Allí las palabras entonces de Luca Ferraro, uno de los dueños de esta fábrica. Mira, acá está el aceite que, por supuesto, va saliendo de acá, de esta fábrica. Todo ya, por supuesto, envasado con exportación a nivel nacional. Las aceites entonces de acá, nuestra. Y el Fontana, esta fábrica que reiteramos, la noticia, por supuesto, es que apuestan a la industria de aquí de nuestra región.
0: Muy bien. Bueno, La Mancera es la marca.
3: La Mancera, exactamente.
0: Búsquenlo en las góndolas, sí. Hay que apoyar, la verdad, que al comercio local, a estos jóvenes emprendedores que deciden apostar a la provincia. Y me quedo con esto que estamos viendo, el aceite de algodón, ¿no? Sí. Qué importante es este cultivo, ¿no?
2: Exacto. Porque
0: uno conoce siempre el algodón hecho fibra y luego hilo y prendas de vestir.
2: Exactamente.
0: Pero hay otro proceso que es paralelo, en donde se aprovecha toda la planta de algodón.
2: Sí, señor.
0: ¿No? Uno de esos es el aceite, lo que termina siendo aceite de algodón, ¿no? Es una planta que se utiliza absolutamente todo, desde la semilla hasta obviamente la fibra, y se hace, bueno, aceite de algodón, se hace alimento balanceado, sí. Realmente tiene un agregado de valor muy importante la planta de algodón, por eso es tan importante potenciar y defender este cultivo que ha hecho tan grande también a nuestra provincia, que ha desarrollado muchos pueblos en el interior de la provincia. Y por supuesto que felicitamos, ¿no?, a estos jóvenes emprendedores aquí en Chaco, puntualmente en la localidad de Fontana, donde hoy han inaugurado esta industria, esta fábrica.
2: Y un poco también agregando lo que decía Lucas, que esto de aceite de girasol, aceite de soja, aceite de algodón, aceite de mezcla, es peler de soja y girasol para alimentación animal, como lo decía Guille, y aceite vegetal en crudo para uso industrial. Realmente es importantísimo tener esta planta, y lo que señaló recién, que el aceite es tan puro que lo usan las marcas de primer nivel a nivel nacional.
0: Exactamente.
2: Por lo tanto, genera esta una gran expectativa y sobre todo un gran orgullo para el emprendedor y obviamente también para los empresarios chaqueños.
0: Bueno, Juan, muchísimas gracias.
3: No, por favor, equipo. Hasta luego.
0: Hasta luego.

0: Y bueno, y con esta fábrica y la excelente noticia, hoy estuvo presente el gobernador de la provincia del Chaco, Leandro Esdero, junto, acompañando, bueno, recién veían un poco también las imágenes con Lucas Ferrero, quien señalaba que estuvo presente el gobernador y acompañando también el sector productivo, tanto lo que es el sector privado y público, acompañándose. Esto es lo que sucedía en el día de hoy en esta planta sumamente importante que tiene la provincia del Chaco.
1: No solamente se vende aquí, sino que ya están ubicando en otros lugares, pero aparte con una visión extraordinaria, no solamente de invertir en el Chaco, de tener un producto netamente chaqueño, sino que también articulan con otras organizaciones, con la universidad, porque hay gente que hoy se está capacitando aquí a través de pasantía, y después nosotros, el gobierno provincial, tratando de ayudar en lo que se puede también para que más empresas se puedan abrir. Invertimos cerca de una gestión de 5.000 millones de pesos a través de CFI para distribuir a 120 emprendimientos como esto. Pero yo lo decía, ¿no? Acá atrás, miren, hay una máquina que esta apertura que nos permite abrirnos al mundo, le permitió a los chicos tener mejor calidad y optimización de todo lo que hacen para producir más y fundamentalmente mejor. Así que yo quiero felicitarlos a ellos por esta tarea, y este es el ejemplo que tomaron seguramente de su historia familiar, y es lo que tenemos que replicar en este tiempo.
2: El motorizador justamente de ese empleo, como venía ocurriendo hace mucho tiempo. Y este es el desafío, lo dice permanentemente nuestro gobernador. Es decir, lo que necesitamos en nuestra provincia del Chaco es justamente muchos empresarios, muchas iniciativas, como la de estos jóvenes, como la que pudimos conseguir con el empresario en Hermoso Campo, con la reactivación de esa planta de chacinado, como la anterior empresa que acompañamos en su exportación a España con aceite de girasol Alto Leico, en fin, y otras tantas, el mismo proyecto Progano que nos permite justamente exportar carne tanto ovina como caprina a Omán. El martes, miércoles de la semana que viene, vamos a estar en el propio Impenetrable acompañando a la empresa Ovechaz comprando cabritos en cada uno de los centros de desarrollo productivo, materia prima justamente para cumplir con ese objetivo. Y hoy, obviamente, es una bocanada de aire fresco más que recibe el Chaco en un momento y en un contexto difícil, pero que indudablemente marca el rumbo que tenemos nosotros como gobierno provincial de aumentar la producción, tratar de buscar alternativas productivas, diversificar y, por sobre todas las cosas, darle valor agregado y pensar que no solo tenemos un mercado interno, sino también la posibilidad de exportar a partir de una simplificación en cuanto a medidas que va tomando el SENASA, la aduana, y que nos permiten que hoy muchos chaqueños estén exportando.
3: Sí, la verdad que estamos muy contentos y orgullosos que en Fontana se hayan radicado, que hayan hecho esta importante inversión en tecnología y que hayan crecido, porque esta empresa ya estaba acá hace unos años y pudimos ver la evolución, y que esté, digamos, representada por dos jóvenes, también nos genera un impulso diferente, nos llena de orgullo. Por supuesto que siempre le agradecemos no solamente la inversión, sino también la posibilidad de brindar oportunidades a los vecinos de Fontana a través de puestos genuinos de trabajo y todo el movimiento económico que significa una empresa de estas características.
4: El gobernador decía que hay que acompañarlos a partir de ahora, tanto provincia como municipio. ¿Cómo se los puede acompañar?
3: Sí, yo creo que el trabajo articulado es lo que nos va a llevar a crecer. Yo hoy lo decía, que esto es un claro ejemplo de lo que necesitamos como municipio y como provincia para seguir creciendo, inversión, trabajo y producción. Nosotros estamos disponibles, hoy hablé con los propietarios de todo lo que sea infraestructura que podamos acompañar, que es importante. El ministro de la Producción también se comprometió en ese sentido. Me parece que es la forma que nosotros podemos ayudarlo a ellos a crecer, y obviamente el éxito de ellos va a ser el éxito nuestro también.

0: En julio se lleva a cabo, como cada año, la Agronea en la localidad de Charata.
1: Exactamente, y hoy en el nuevo Banco del Chaco fue el anuncio oficial, porque nada más y nada menos que van a estar trabajando en conjunto con líneas de créditos específicas para los productores y hasta incluso la presencia de autoridades nacionales y hasta incluso la invitación al presidente Javier.

0: Entonces creo que esto hay que fortalecer, por eso mismo hemos trabajado con líneas de crédito, con cuestiones relativas al leasing. Sabemos que va a haber vendedores y compradores, y bueno, ahí estaremos nosotros ofreciendo el financiamiento, y por sobre todas las cosas el día viernes vamos a trabajar muy muy fuerte con lo que tiene que ver con educación financiera para los chicos de las escuelas secundarias. Vamos a tener reuniones con todos los gerentes zonales y con todos sus clientes por la tarde del sábado en la sucursal de Charata, en el auditorio que tiene el nuevo Banco del Chaco. Y creo que se van dando consecuencias a lo que tiene que ver con la decisión del gobernador, que ha sido bajar impuestos al sector productivo. Somos una de las provincias con menores impuestos en materia de renta para el sector. Lo mismo con el tema de impuesto inmobiliario rural, es una de las provincias que menos cobra en impuesto inmobiliario rural, casi nulo. Y todos estos temas tienen que ver con una visión de estratégica de provincia que queremos tener para adelante, donde el Estado esté acompañando y no presionando, sino que estemos acompañando al sector privado.
1: Para nosotros es un evento más que importante del lado del banco, porque digamos, en nuestra gestión queremos trabajar fuerte con el sector agronegocios, y a partir de ahí digamos, la estructura comercial del banco viene digamos, abocado digamos, ya sea la red de sucursales, los gerentes digamos, que están involucrados en ese evento, y la estructura de grandes empresas y agronegocios volcados digamos, en ofrecer líneas de créditos acorde a la actividad, promociones digamos, por este evento en particular, tratando de terminar de cerrar digamos, o ajustando digamos, los convenios con los proveedores que están relacionados con maquinarias agrícolas, con rodados, trabajando fuerte también con la línea de leasing. Vamos a salir con una propuesta de Warren, es financiamiento digamos, a 180 días digamos, en tasas acorde al mercado. La tarjeta agro, tuya, para calzarla con el ciclo real de la actividad del cliente, es decir, que no amortice mensualmente, sino que digamos, el productor digamos, o el agricultor pueda digamos, comprar su agroquímico y pagarlo digamos, cuando realmente lo coseche. Bueno, hay una serie de cuestiones que tienen que ver con lo comercial, que digamos que el banco está 100% digamos, abocado a esto. Queremos también llevar a Agronea digamos, una charla de obligaciones negociables, digamos, o sea, todo lo que tenga que ver con mercado de capitales, productos financieros. Es decir, hoy el mercado digamos, está creciendo bastante fuerte digamos, en todo lo que tenga que ver con mercado de capitales. Es una herramienta financiera que muchos no la conocen o la conocen digamos indirectamente, y que realmente a la hora de comparar digamos el costo financiero en tomar una línea de crédito normal y emitir una obligación negociable, cuando la empresa realmente lo amerita, el balance es nuevo, es bueno digamos, el flujo que maneja es bueno, hay una diferencia importante. Entonces nosotros queremos llevar al área de mercado de capitales, que el banco lo tiene, que tenemos experiencia en la emisión de obligaciones negociables, y comenzar a marcar presencia, ya que todo el resto de los bancos privados hoy lo tienen desarrollado, pero Banco del Chaco en sí, nosotros venimos trabajando hace bastante tiempo, pero queremos hacerlo más visible, digamos.
2: El banco está trabajando mucho desde la educación financiera en las etapas iniciales de la educación, pero también ya con algunos productos más potentes a nivel de mercado de capitales, como Fondo Común de Inversión, en sus variantes, como inversiones en el mercado propiamente dicho a través de Bursátil, que es la vinculada al banco, y un poco se trata de meter en la conciencia de los chicos desde edades tempranas que todas estas herramientas están en el mercado y que ayudan al concepto de ahorro, que luego termina en el concepto de inversión y de progreso económico, no solo de la unidad familiar, sino a nivel provincia. Y estas herramientas a nivel de mercado financiero también vamos a ir con mucho énfasis al mercado empresario. Puntualmente el objeto de Agronea es un poco fomentar esa relación que hoy entre el banco y los clientes es incipiente, pero apostamos a eso.
3: Preparándonos ya en los últimos días en el aspecto organizativo para lo que va a ser una nueva muestra, y la verdad que venimos muy bien, realmente con un éxito importante partiendo de la cantidad de expositores que tenemos, pero también remarcando este tipo de cosas que estamos concretando en las jornadas de hoy aquí con el Banco del Chaco, porque tenemos una reunión, tuvimos una reunión muy importante, y este apoyo que te genera el banco es una muestra de todo lo que recibimos como organizadores para poder concretar un evento de estas características. Este tipo de apoyo, este tipo de línea de financiamiento que hace el banco, la presencia del acercamiento a un sector tan dinámico como es el agroindustrial en nuestra región, esto es muy importante, y esto se refleja en los distintos organismos.

0: Choques en La Paz entre manifestantes y policías antimotines. Los huelguistas, principalmente obreros, campesinos, mineros, transportistas y maestros que exigen la renuncia del presidente boliviano Rodrigo Paz, tumbaron contenedores de basura y prendieron fuego a montículos de desperdicios para armar barricadas en las cercanías del Palacio de Gobierno. Los efectivos policiales los dispersaron con gases lacrimógenos, mientras los movilizados les arrojaban piedras y cartuchos de dinamita de bajo poder. Los manifestantes rechazan las propuestas de reformas de Paz, quien puso fin a 20 años de gobiernos socialistas liderados por Evo Morales y Luis Arce, y la falta de resultados para salir de la peor crisis económica del país en 4 décadas. El mandatario, con 7 meses en el poder, denunció el lunes que las protestas son impulsadas por narcoterroristas y promulgó una ley que le permite ahora declarar un estado de excepción. En La Paz y El Alto se agudiza la escasez de alimentos, combustibles y medicinas. Los precios de carnes y vegetales se duplicaron en los mercados. Algunos conductores duermen en sus vehículos en las filas de las gasolineras y en los hospitales escasea el oxígeno para cirugías. Según el gobierno, el daño económico causado por los bloqueos es de más de 1.200 millones de dólares.
1: El Papa León XIV bendijo la noche del miércoles la torre más alta de la famosa Basílica de la Sagrada Familia de Barcelona en una breve ceremonia en la explanada del monumento después de una majestuosa misa. Al terminar la misa celebrada en español, catalán y latín, León XIV bendijo la Torre de Jesucristo, terminada en febrero y que alcanza los 172,5 metros de altura, lo que convirtió a la Sagrada Familia, aún inacabada, en la iglesia más alta del mundo.
2: Mucho más que un monumento, la Basílica de la Sagrada Familia sigue siendo hoy una obra en construcción, que nos recuerda cómo la vida cristiana es siempre un camino, porque se trata de un proyecto que Dios lleva a cabo.
1: La visita de León XIV, la tercera de un papa a la obra maestra modernista, aún por terminar, de Antoni Gaudí, después de Juan Pablo II y Benedicto XVI, tiene lugar un siglo después de la muerte del venerado arquitecto. Unas 9.000 personas participaron en la misa en el interior del edificio o en su explanada, pero fuera del amplio perímetro de seguridad que lo rodeaba, decenas de miles de barceloneses y turistas siguieron la ceremonia. Durante la homilía, León XIV afirmó que quienes creen en Jesús no pueden promover la guerra, en una crítica velada al gobierno del presidente estadounidense Donald Trump. La construcción de la Sagrada Familia sufrió numerosos altibajos desde que Gaudí asumió el proyecto en 1883. La iglesia debía terminarse en 2026, coincidiendo con el centenario de la muerte del arquitecto, pero la pandemia obligó a abandonar ese plan. Consagrada y elevada al rango de basílica por Benedicto XVI en 2010, la iglesia podría estar terminada dentro de unos 10 años.
3: La espera terminó. Faltan pocas horas para que el balón vuelva a rodar en una Copa del Mundo y el planeta entero comienza a prepararse para vivir una vez más el torneo más grande del deporte. Las selecciones están listas, los estadios esperan y millones de aficionados cuentan los minutos para el inicio de una nueva historia mundialista. Para algunas leyendas podría ser el último baile. Messi y Argentina quieren volver a tocar la gloria y defender el título. Cristiano busca agrandar aún más su legado y conquistar el primer mundial para Portugal. Y Neymar sueña con recuperar el trono de la Canariña. Pero mientras los ídolos intentan escribir un último capítulo inolvidable, una nueva generación llega lista para tomar el escenario más grande del planeta. Estados Unidos se prepara para vivir un mundial en casa y a lo grande. México carga con la ilusión de toda una nación que volverá a sentir de cerca la emoción mundialista. Y los grandes candidatos afinan los últimos detalles antes del debut. Francia quiere recuperar la cima con un ataque explosivo liderado por Mbappé, Dembélé y Olise. Mientras que España llega con una generación llena de talento que recuerda a la inolvidable campeona de 2010. El ambiente ya se siente distinto, la emoción crece y el mundo entero empieza a respirar fútbol. No importa el idioma, no importa la bandera, cuando comienza un mundial, el planeta se detiene.
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0: Las 2 de la tarde, 5 minutos. Quedan 24 minutos para la ceremonia inaugural.
1: Exactamente, están viendo ustedes lo que es ya las inmediaciones del Estadio Azteca, donde va no solamente de ser sede de la inauguración oficial, sino también del primer partido, porque recuerden, hay un partido a las 4 de la tarde,
0: claro,
1: entre México y Sudáfrica, por lo tanto, eso va a ser a las 4, a las 16 de la hora argentina, pero se espera un show masivo con un montón de estrellas, entre ellas Shakira, J Balvin y un montón de artistas más que van a estar haciendo la apertura del Mundial, y esto es en vivo en México.
0: Esto es México, Ciudad de México, 11 de la mañana es en México, 11:05. Allí estamos viendo imágenes de uno de los fanfest que están montando en la ciudad. Está la gente ingresando al estadio para ubicarse, encontrar posiciones y esperar el inicio de este Mundial con gran expectativa, como es habitual.
1: Qué envidia, Sana, ¿eh?
0: Sí. Aparte, a ver, vamos a ver qué clima, qué tiempo, cómo está el tiempo ahí. Una temperatura de 22 grados.
1: Ideal.
0: Espectacular. Con estas imágenes en vivo desde México en el Estadio Azteca, nosotros vamos a compartir los números de la quiniela y nos vamos a ir a la pausa. 4.244 en la primera de Lotería Chaqueña. Compartimos algo de buena música, imágenes en vivo, a minutos nada más del inicio de una nueva Copa del Mundo.

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5: Este abordaje territorial surge a partir de la necesidad de la cercanía y llegar con derechos, obviamente, al ciudadano en cada rincón de la provincia.
6: ¿Cuántos niños son? ¿Dos?
7: Vamos a estar hasta el viernes acá en Hermoso Campo y así vamos sucesivamente en Pinedo, en San Espeña, en Fontana y terminamos en Resistencia.

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0: Marisa Fernández es la encargada de la joyería que sufrió el asalto de la Barbie, esta delincuente que está siendo juzgada por estos días. Habló con NG Federal.
1: En realidad tengo muchos sentimientos encontrados, de bronca, de rabia, de angustia, de ganas de que se haga justicia, que es lo que quiero. La verdad que a nosotros ella nos hizo mucho daño, se llevó nuestra materia prima, nuestro stock para poder trabajar. Si no, esto no tiene sentido. Somos una joyería que fabricamos y vendemos oro.
2: Claro, fue joyas propias de ustedes lo que se llevó. No es que ustedes compraron joyas y ella vino y robó eso.
1: No, nosotros tenemos en la joyería, tenemos joyas fabricadas por nosotros, tenemos joyas que hechas que nos mandan desde Buenos Aires. Muchas, no te sé identificar qué cantidad hecha por nosotros ni qué cantidad, porque en realidad es mucho lo que se llevó, es muchísima plata. La plata hoy en día se evaluada en 900 millones de pesos. Él vino del día del robo, fue el 29 de mayo, sí. Él vino 20 días atrás aproximadamente, no sé decirte también cuántos días atrás. Por eso es también que la reconocí después, porque acá estuvo entre 40 y 45 minutos. Me pidió joyas de todo tipo, me pidió anillos, pulseras, y él vio de dónde yo sacaba las cosas. Es más, cuando él ingresa al local a robar, él viene directamente a ese lugar. Yo quiero justicia. Quiero justicia, es la persona. Es esa la persona que vino acá, es esa la persona que yo la he visto en los videos después que me mostraron del robo. O sea, quiero justicia. Y justicia en la dimensión del robo que hizo, porque ella hizo un robo millonario.

0: Y tenemos que trasladarnos a la ciudad de Sáenz Peña, porque allí se lanzó lo que es un arreglo entre CONIN y gobierno provincial, un compromiso con causas solidarias en el interior del Chaco.
1: Bueno, en primer lugar, quiero agradecer al ministro Diego Gutiérrez por haber en su gestión encarado este convenio, también a la subsecretaria Masarevich, y a Luis Trinastic, presidente de la fundación también que participó de esta firma. Estos convenios de fortalecimiento vienen a darle legitimidad a otra cuestión que venimos trabajando muy fuertemente, que es que todas las organizaciones que tenemos por objetivo trabajar en primera infancia, integramos el sistema de protección de derechos del niño. Entonces, como bien comentaba Gabriela, el Centro Fundech viene haciendo muchas acciones en abordar integralmente todas las necesidades de los niños menores de 5 años. Esto es la cuestión nutricional, pero también de estimulación y de fortalecimiento del grupo familiar para que estos papás puedan cuidar a sus niños en el hogar. Vos hacías una pregunta muy importante, ¿qué hacemos? Pues estamos en la zona roja a nivel nacional, NEA, tercer conurbano, cinturón del conurbano bonaerense, en relación a presencia de niños con desnutrición y pobreza extrema. Esto tiene que ver también con una pobreza estructural, que son familias, hijos de pobres, nietos de pobres, pues ya estamos contando como 5 generaciones, digamos, de pobreza intergeneracional. ¿Cómo cortamos esta pobreza? Bueno, hay muchas hipótesis. La que nosotros sostenemos y venimos encarnando todos estos años es la de educar a los papás, estimularlos, enseñarles a cuidar a los nenes en el hogar y mientras tanto preservar y estimular el cerebro de estos niños menores de 2 años. ¿Para qué? Para cuando estos niños sean adultos no tengan que pasar por ese mismo proceso. Y creemos que es un círculo virtuoso que, por supuesto, no está muy publicado porque lleva muchos años. Estamos hablando de una inversión de 20, 25 años, pero los resultados se ven y duran a largo plazo.
2: Bueno, como sabrán, dentro del sistema de protección trabajamos con las unidades que se encuentran localizadas en 7 sedes centrales de la provincia. Cuando se detecta un caso de vulneración de los derechos, en este caso desnutrición, el equipo Fundech es el equipo que nos da intervención de manera inmediata, donde por un lado el centro trabaja en la parte nutricional, en la buena nutrición de estos niños, y nosotros paralelamente trabajamos en lo que es el resguardo, en lo que es adoptar medidas excepcionales en el caso de que corresponda, en el trabajo con la familia y en esto de realizar políticas públicas para un buen desarrollo integral de nuestros niños y sobre todo para defender sus derechos, ¿no? A tener una vida sana, una vida digna, a un crecimiento acorde al desarrollo integral y al sistema de protección.
3: Por último, ya para liberarla, a nivel nacional se dan a conocer diferentes estadísticas y siempre la región norte es la más perjudicada al nivel de desnutrición, falta de acceso a recursos. Hoy, ¿esta situación se está agravando? ¿Cómo la están manteniendo?
2: No, desde el Ministerio de Desarrollo Humano estamos haciendo todos los refuerzos necesarios, tanto en comedores escolares, en la parte de educación, estamos trabajando un montón, muchísimo, estamos cerrando convenios con todas las instituciones acordes, justamente para valorizar y para disminuir lo que es el índice de desnutrición y demás, pero estamos haciendo un trabajo excelente, estamos trabajando en territorio, estamos llegando a todas las localidades y estamos reforzando estas políticas públicas para un buen crecimiento infantil.
0: En Corrientes lanzaron un instituto que va a abordar problemáticas de consumo. Esto lo presentó el gobernador de esa provincia, Juan Pablo Valdés.
4: La verdad es que estamos muy, muy, muy contentos de presentar este instituto que lo veníamos trabajando ya hace un tiempo. Y dijeron muy bien que había antes que abordar una urgencia que tenía el Estado cuando empezó a surgir esta problemática. Y este problema se abordó desde la raíz, que fue con la ley del narcomenudeo, a quien agradezco a los legisladores provinciales habernos dado esta ley. Y hoy venimos a reorganizar y a fortalecer esa estrategia y esa decisión que se había tomado. Por eso es que ahora venimos a cambiar la estrategia y ahora venimos no solamente a atender las urgencias, venimos a buscar la prevención, a tratar de acompañarlos, a tratar de llegar antes, a tratar de tener profesionales dedicados para que justamente den esa mano y puedan tener una solución y las personas tengan a dónde ir también. Porque nosotros sabemos que estando cerca siempre vamos a estar juntos de la sociedad y siempre vamos a ser un mejor Corrientes para todos. Muchas gracias.

0: minutos nada más que comience el Mundial, así va a estar la ciudad de Resistencia y la provincia del Chaco, con las lluvias que van a continuar y el fresco por ahora va a seguir, al menos hasta el fin de semana. Estas son las placas para lo que va a ser este día, con una mínima de 9 grados y una máxima de 19 en gran parte de la provincia del Chaco. ¿Qué nos depara para mañana? Una temperatura agradable también para lo que va a ser el día viernes, con lluvias aisladas que van a estar cerca o al menos en lo que es zona sur de la provincia del Chaco, como así también en gran parte de el centro de nuestra provincia. Va a tener días más frescos, jornadas más frescas a partir de mañana y con probabilidades de algunas heladas, como mínima de 8 grados en Villa Ángela. Por lo tanto, así va a estar el tiempo para hoy y mañana en la provincia del Chaco.
1: Nos reencontramos mañana. Gracias por acompañarnos.

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0: Es la hora 14:31 minutos.
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2: Es la hora 15, un minuto.
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0: ¿Qué? Mala onda.
1: Tan carísimo los tickets y vos te vas y ves eso.
2: Un poquito. Yo me voy a ver fútbol, no voy a ver cómo canta Shakira, gordo. No. Todo bien, pero no, bueno.
1: ¿Qué fútbol la ves? Sudáfrica, México.
2: Bueno, pero si sos mexicano,
1: va a
2: verle a tu
1: Sudáfrica,
2: selección.
1: México.
2: Bueno, pero en este mundial.
1: Déjate,
2: bueno, pero no es el único partido que propone poco fútbol.
1: Nickelodeon, Disney Channel,
0: Nickelodeon.
1: Antes de este partido, choto.
2: Y bueno, fíjate que hay mucho. Por ejemplo, ¿qué va a hacer cuando juegue en Bosnia-Qatar?
1: No sé ni cuándo es, ni me interesa.
2: Y bueno, entonces, o sea, al ser más selecciones, hay partidos. No,
1: lo que prefiero es Cambacere versus
0: Bosnia-Qatar, miércoles 24.
2: Miércoles 24.
1: Sí. Sacachipa de Río Negro, boludo.
2: Prefiero. Y bueno, va a haber partidos así.
1: Maite González, ¿cómo le va?
0: Buenas, ¿cómo estamos? ¿Cómo estamos, Juma? Mala onda, ¿ya arrancaste el programa? Sí,
2: no,
0: ¿o qué?
2: No sé qué quiere con la ceremonia inaugural.
0: Che, blanquísima estoy artista en esta cámara, no sos solamente vos, Robert, ¿eh?
3: ¿Viste lo que es?
1: Bueno. Te quieren mucho. ¿Cómo le va el contador Roberto Maciel? ¿Cómo le va?
3: Buenas tardes, ¿cómo están?
1: ¿Todo bien?
3: ¿Todo tranquilo?
1: ¿Todo bien, che?
3: ¿Cómo anda? La verdad que entramos en modo mundial y yo traigo unos temas también, pero bueno.
1: Estamos en invierno igual, para estar así ese colorcito.
2: No, estamos en otoño. Estamos en otoño.
3: Hay que decirle, acá se me ve mejor, ¿o no?
2: Estamos en otoño, gordo.
1: Capaz que si yo voy ahí con mi color de piel quedo bien. Un té con leche.
3: Sí, pero yo no soy tampoco tan blanco, o sea. Bueno, no importa.
2: Yo quiero saber si el contador acá.
1: Un tema, pero yo estoy viendo la noticia y me parece que tenemos que ir por otro tema.
3: Sí, vos tira nomás. Porque ayer a la noche justo estaba poniendo mal día y empezaron.
2: Hablando de ponerse al día, el contador, ¿compró tele para la Copa del Mundo o no?
3: No compré.
2: No.
3: Tenés razón.
2: No, pero
3: un día que he comprado Cábala, ¿viste? Porque uno siempre actualiza los televisores por las promos y demás.
2: Claro.
3: Ahí la promo de la
0: La cábala de los pudientes,
1: Sí, pero ahora esa promo es te dan el doble de lo que vale.
3: Ah, el doble, o sea, doblan la apuesta.
1: Bien. Bueno, esa empresa se salvó gracias a esa promoción.
3: Y sí, cierto.
2: Muy bien.
1: Está la película y el documental.
3: Tal cual, sí.
1: Bueno, vamos a hablar un poquito de economía mientras esperamos que Memo Ochoa, que nos
2: Memo Ochoa, qué jugador.
1: Salga a la cancha.
2: ¿Qué jugador?
1: ¿Juega o no juega?
2: Che,
1: no
2: estuvieron Chavo y Kiko y
3: están todos peleados, no se pueden.
2: Pero bueno.
3: Tiene que estar uno en Canadá.
2: Pero para facturar un poquito juntos.
1: ¿No?
2: O justamente por eso.
1: El Chavo está del otro lado, digamos, Kiko queda y la Chilindrina creo que queda viva.
2: Y Doña Florinda.
1: Doña Florinda, sí.
0: Es cierto que murió, dice.
1: Hace como 10 años que murió.
3: Díganlo.
1: ¿Sí?
3: Don Ramón.
1: Lo velaron en el Estadio Azteca. Fue más multitudinario que el del Indio.
3: Que el del Indio.
1: Sí, totalmente. Bueno, vamos a arrancar con Robert. Quiero preguntar antes el tema que me trae él, que también es un tema que está en auge, pero me parece que la noticia de la semana y del momento
3: es otra,
1: que es la declaración jurada del jefe de gabinete Manuel Adorni con un pendrive que encontró.
4: Buenas tardes. Pará, Pemajuma, pará, Pemocho.
2: Los oyentes ya le dicen pará, Macuma, la mala onda. No lo dejan hablar los oyentes. No lo sé. Juan,
1: primero no tiene nada que hacer para escuchar a nosotros. Segundo, no tiene nada que hacer para mirar el partido.
4: Buenas tardes. Pará, Pemocho.
2: Pará, Macuma, aguantá. No es Juan, pará, que lo leí mal.
1: Te agradezco.
2: Un oyente.
1: Te agradezco.
2: Pablito, nuestro amigo Pablito, creo que de Itatí. Pablito de Itatí.
1: Y sí, queda de Itatí.
2: No, igual te puedo ir a la Basílica a rezar un Padre Nuestro. Sí, tranquilo.
0: Hacer una promesa.
1: Esta hora es galería, silleta y mate, boludo.
2: Sí, Itatí. Con techo, pues, ¿no?
1: Sí, galería, negro.
2: Bajo techo. Ah, si no, vereda.
1: Galería, vereda, es lo mismo. Nos tiene usted las casas antiguas, me parece.
2: Es lo mismo.
1: Hace rato no hay te iba a
2: hacer. Yo tengo galería.
0: Galería y vereda no es lo mismo.
2: Claro, no es lo mismo.
1: La galería de la casa antigua es la que usted ve en la casa de José.
2: Yo tengo galería en mi casa. Yo tengo.
3: Claro, la del frente, si vos.
1: Claro, es así, en Itatí, en los pueblos están todavía las casas de galería.
3: Se está, ya tu mamá.
2: Sí, exactamente. Y eso está haciendo Pablo escuchándonos.
1: Fuerte.
2: Claro, y bueno, no le esquiva a sumar la onda, parece Pablo.
1: Pablito, qué rico el mate, ¿eh? Se mandó un salto. Bueno, estábamos hablando acá, la pregunta es lo que pasó anoche, la presentación de la declaración jurada del jefe de gabinete de Argentina, Manuel Adorni, después de todas las controversias que tuvo por sus gastos.
2: Se tropezó con medio palo verde.
1: Que se tropezó.
0: Qué gana de tropezarme con medio palo verde, o sea, mi sueño.
3: No, vieron los memes de ese que abre el cajón y ve todos los pendrives y dice, ay, ojalá que esta vez me toque a mí.
2: Claro, claro. Es esto es como el pastor que convirtió 100 mil pesos en 100 mil dólares.
1: Exactamente, igual.
2: Literal, ¿no?
1: Es exactamente.
2: Bueno, qué suerte tiene alguno, ¿eh?
1: ¿Qué es la declaración jurada que tiene que hacer alguien? Mirá, porque los mortales no hacen declaración jurada.
3: No, pará, vamos a dividir un poco. Los mortales, la gran mayoría tiene que presentar declaraciones juradas.
0: Ni idea.
3: Bueno, pero los que son funcionarios públicos tienen que presentar una declaración jurada a la Oficina de Anticorrupción.
1: Por ahí, el que trabaja en relación de dependencia no presenta.
3: El que trabaja en relación jurada de dependencia y... Por ahí el empleador no le retiene o no cumple con su función de retenerle el impuesto a la ganancia, si le corresponde, debería de presentar. Hasta hace unos cuantos años atrás, 4 o 5, también existía la declaración jurada informativa, que por más de que vos no te dé a pagar y superes ciertos umbrales de ingresos, tenías que presentar. Pero la realidad es que hace...
1: Trabajador de empleado de comercio, por ejemplo.
3: El trabajador de empleado...
1: 200.
3: Ese no tiene que presentar,
1: digamos. No tiene que presentar nada.
3: Pero bueno, esto atado al segundo tema que tenemos, ahora lo vamos a comentar cuándo sí y cuándo no. Pero puntualmente, para el caso de Adorni, lo que sucede es que este funcionario se adhiere también al régimen simplificado de ganancias, pero esto es como para tirarle más nafta al fuego nada más, porque él igual tiene que presentar una declaración jurada a la Oficina Anticorrupción donde detalla cómo es su patrimonio, ¿está?
2: Claro.
3: ¿Y qué pasaba? Porque también se habla de que rectificó 2023 y 2024, se ve que algunas cositas se olvidó de declarar, o no le pasó todo al contador para que lo declare así. Hoy también veía un chiste.
1: Y se arrepintió, digamos.
3: En las redes, que el contador de Adorni dice, tiene una carpeta que dice, bueno, Manucho Adorni, no sé qué, y entra y tiene el Excel.
1: Claro.
3: Esta no, y tiene varias versiones del Excel para ver cómo termina presentando. Pero bueno, él se adhiere al régimen simplificado justamente para lo que es la cuestión tributaria, para pagar más o menos impuestos, a un régimen en donde no tenés que explicar mucho acerca de cómo moviste el patrimonio de un año al otro. Simplemente, Arca te tira una proforma donde dice, estos fueron tus ingresos según nuestra base de datos, estas tus deducciones, tenés que pagar tal o cual cosa. Y vos tenés que ajustar o no. Pero bueno, se está hablando mucho de que estos funcionarios del gobierno de Milei se están armando normas a su medida para que justamente poder zafar de cosas que tuvieron que haber hecho antes. Y lo que hace él en su entrevista de ayer es lo que en realidad hace cualquier argentino. Ahora bien, él tiene que, por lo menos esta es mi opinión, digamos, él tiene que respetar que tiene cierta investidura, digamos, de funcionario, de jefe de gabinete, donde tampoco se puede permitir cualquier cosa como la que podemos permitirnos nosotros dos, digamos, porque no estamos en el rol.
1: Sería como el que compra el asado y le pide la divisoria, pero él no paga, digamos.
3: Exactamente. O sea, no, y además hay una cuestión de ética, de moral, de bueno, che, hacer las cosas bien, digamos, de pulcritud. Pero bueno, eso no quita que el régimen simplificado para pagar impuestos a las ganancias, o para presentar en realidad impuestos a las ganancias para este año, es una gran alternativa para los contribuyentes. ¿Por qué? Porque te pone un tapón fiscal para aquellos que pagan del 2024 para atrás. Es decir, Arca, a menos que se lea bien la letra chica, digamos, no va a ir sobre esos periodos fiscales anteriores. Y ahora lo de Adorni, puntualmente, ya se convirtió en casi que un problema mediático más que técnico. Adorni tiene que seguir respondiendo ante su causa de enriquecimiento ilícito como sigue, digamos. Esto no cambia absolutamente nada.
1: Esto del pendrive, yo no, la verdad que no lo escuché, pero ¿qué dijo él? Encontré un pendrive que tenía Bitcoin y que esas Bitcoin eran por 10 millones de...
3: Eso era...
1: 500...
3: ¿Qué es el pendrive? Digamos, es una wallet fría, digamos, se le llama eso, cuando vos guardás el algoritmo o el software en el que habita Bitcoin dentro de un pendrive, un disco externo, lo que fue, si no lo tenés por ahí con token en tu celular o en tu dispositivo. Él dijo que invirtió, como mucha gente, Sí, invirtió, sí. O sea, es creíble, pero bueno, resulta gracioso que él lo diga, digamos. Es creíble
1: la persona,
3: porque...
1: él también, viste, que él es un gamer, es un
3: claro.
1: Dueño de la computadora, le gusta el Age of Empires, el Counter Strike, está todo el día ahí en los foros, bueno...
3: Y bueno,
1: ponele que sí, que haya comprado.
3: Y ponele que sí, que haya comprado, obviamente obtuvo una rentabilidad porque el Bitcoin en un momento como subió demasiado, digamos, ahí quizás lo pudo monetizar sacando en dólares. Y él es bastante claro en la entrevista, él dijo, negro. Y todo lo que tiene y lo que hizo fue ahorrando y teniendo en negro. ¿Está? Y bueno, esa es la cuestión y ese es el pendrive famoso del que hablan, el que fue ahorrando. Y no solamente se inscribió él en el régimen simplificado, sino que también
1: la
3: su esposa.
1: Señora,
3: sí.
1: Que así también es. Habrá tenido un pendrive.
3: Y no sé qué tenía el pendrive o no, la señora se dedica a ser coach ontológico y bueno, dicen que siempre trabajó para el sector privado, ambos, que siempre trabajaron en el sector privado. Pero bueno, acá lo que por ahí llama un poco la atención es...
1: Bueno, es una tomada de pelo.
3: Sí,
1: porque totalmente. Es exactamente lo mismo.
2: Aparte, a ver, Adorni es periodista.
1: Pará.
3: Era.
1: Bueno, sí. Es exactamente lo mismo
3: especializado,
1: que yo venga mañana acá y ponele que Zárate no es contador, pero tiene 700 años de chisme. Aparezco con una Ferrari acá mañana.
3: ¿Algo pasó?
1: Un Rolex en mi muñeca. Cambio el teléfono. Le he hecho a todo usted, traigo periodista en serio.
3: ¿Te mudás al edificio de la Costanera?
2: Se habrá capaz.
1: Claro, me mudo al edificio de la Costanera. ¿Así, gordo? No, y yo le digo, encontré un pendrive, Zárate, con 10 bitcoin.
3: Justo.
1: Se cayó ahí me estaba mudando, de una pensión a otra y encontré un pendrive.
3: Bueno, pero sacando el caso este controvertido del medio, digamos, ¿es cierto que los argentinos tenemos canuto o no?
1: Totalmente cierto.
3: No, tenemos canuto. Hay algunos que lo llevan al extremo. Y este ya es un cuento, ya no sé si era del grupo de mis amigos, de dónde que salió. Era el abuelo de uno de los muchachos. Familia acostumbrada, digamos, a esto, a no confiar en los bancos, a no confiar en la economía, a no tener en cripto nada. Y bueno, resulta que fallece el abuelo, el que inició el negocio. Y bueno, fueron a limpiar la casa, el abuelo, no sé qué, el colchón, hecho pelota el colchón, vamos a tirar el colchón, ya está, qué sé yo. Sacan el colchón, qué pesado este colchón, pero no puede ser tan pesado, se va a estar todo doblado. Abrieron el colchón, estaba lleno de rúcula, pero lleno de rúcula, Fue, no sabía, toda la gente de alrededor no sabía por qué estaban tan contentos, se había muerto el señor.
1: Sí.
3: Y no podían negar la alegría que tenían esa semana.
1: ¿Palenque? ¿Palenque o?
3: ¿Eso fue acá? Y fíjate, eso fue acá. Un cuadradito así, dentro del colchón, cerca de una de donde ponés las patas. Una cajita así, lleno. Y fíjate que el dólar.
1: Claro.
3: O sea, se pueden encontrar con uno.
1: ¿Qué
3: haces
1: con eso?
3: Y bueno, ¿qué haces con eso? Ahora estamos justo en la alternativa de poder, como de una manera, ingresarlo al circuito bancario, claro. Comprarte una casa, comprarte un auto o ponerlo a trabajar en la bolsa, digamos, y eso es lo que habilita este régimen al que se adhiere Adorni, digamos, en el que AFIP no te va a decir, che, al final me pagaste 2 pesos con 50 ganancias, pero andás con el Rolex, te fuiste a vivir a la Costanera, tenés esto. No, bueno, pero yo el patrimonio no te tengo por qué mostrar. Esa es la idea, hablando en criollo, digamos, de este nuevo régimen. De que vos solamente vayas a lo que dice la base de datos de ARCA y después, si tenés incrementos patrimoniales, no tengas que demostrarlo. Ahora, ojo con esto, porque esto es una política que si todo sigue bien, entendemos que el gobierno sigue. Ahora hay un cambio de gobierno y lo mismo ya pasó la vez pasada cuando perdió Macri y asumió Alberto.
1: Te sacan esa...
3: Todo entramos al blanqueo en el 2016, asume Alberto y ¿qué dice? Impuesto a la riqueza. Quedaron todo adentro lo que habían declarado en ese blanqueo de capitales. Entonces, bueno... Ahí están dadas las garantías constitucionales, legales, etcétera, etcétera, sí, pero no sabemos qué va a pasar si el año que viene tenemos un cambio de bandera política o un cambio en la idea. De
2: claro, pero fíjate que es relativo porque vos si compras una casa, si te compras un auto, o sea, lo tenés que declarar todo y este tipo que supuestamente encontró un pendrive con medio palo verde, o sea, no, y lo tenían negro, o sea, no tenés que declarar nada, no tenés ningún inconveniente, bueno, no tenés ningún problema. Y aparte, fíjate, gordo, que ¿qué decía Milei y sus asesores y sus legisladores cuando llegaron al gobierno? Saquen el dólar debajo del colchón, pónganlo en la calle, que esto, que el otro. Y al lo final, diciendo, ¿eh? el que tenía guardado los dólares era Dorni. O sea,
0: pero no,
2: que, ¿cómo el tema, muchacho?
3: No, bueno.
1: Salieron los dólares. En realidad no es porque la gente quiso, sino
3: porque, claro, porque no le quedaba ahorro.
1: Reventa ahorro. No le quedaba ahorro que reventa dólares.
3: Claro. Tuvo que reventar ahorro. Bueno, esta es una política también de ellos. Sacarle el canuto ahí que está guardado, digamos, a que se vuelca la economía real, a que bueno, puedan levantar, repuntarse un poco las ventas, repuntarse un poco los negocios, porque si no, esto no está caminando, digamos, en términos de PBI.
2: Bueno, escuchá, Robert, pero pará, en cuanto a lo legal, ¿cómo bueno, no es tu materia quizás, pero esto...
3: Sí, la parte del tributo es parte de... Sí. Nacen las leyes.
2: Pero está complicado este muchacho.
3: Este muchacho está complicado por el lado penal, porque él está acusado de asociación ilícita. Uh-huh. Y ese, bueno, vas a saber explicarlo mejor, Carlos, pero esto invierte la carga de la prueba. Es decir, él tiene que, en función de los indicios que la justicia está analizando, él tiene que demostrar que no incurrió en un delito de ese, uh-huh, de ese tipo, digamos.
2: Porque claramente esta declaración de ayer es una coartada, digamos. A él vino un asesor y le dijo, mirá, vos tenés que decir
3: y
2: esto.
3: No sé quién es su asesor, porque la verdad que yo...
2: Es poco creíble, ¿no?
3: No, poco creíble, es bastante aventurado, digamos, para las declaraciones que tiene y el perfil que tiene.
1: Ponete en abogado del diablo.
3: Sí.
1: ¿Qué le hubiese asesorado?
3: Sí. Primero, que se vaya del cargo. Primero.
2: Claro, que renuncie.
3: Primero,
2: renuncie.
3: O sea, es inconcebible esto que está pasando realmente. Claro. O sea, estamos empezando un camino a ser una Argentina seria y te pasa esto en el medio. Si bien puede ser una operación, puede ser lo que quieras, pero la casa está... Los viajes estuvieron.
1: El departamento está.
0: El pendrive está.
2: Claro. Las dos jubiladas que le prestaron plata.
3: Claro. Si está a favor de él.
2: Las dos jubiladas que le prestaron plata están.
3: La escribana. Todo muy, muy poco serio. Entonces, yo le hubiese recomendado de entrada que renuncie, digamos, y aún así no entiendo por qué la cúpula lo sigue bancando, porque acá hay...
2: Yo creo que porque es el único candidato que tiene la libertad.
1: No, bueno, pero hoy día no.
3: No, pero yo una... Hasta, mirá, cualquier cosa me parece mejor, digamos. Y eso que yo no soy ni de un lado, ni del otro, ni del medio, ni del centro, ni la derecha.
2: Muchachos, después de que Alberto Fernández fue presidente de Argentina, ya puede ser cualquiera, cosa, ¿no? O
3: sea, sí.
1: Yo siempre digo, para mí el presidente de Argentina tiene que ser Caruso Lombardi. ¿No?
0: Caruso Lombardi.
3: Por lo menos él mantiene cierta cordura en lo que dice de pe a pa.
1: Nosotros necesitamos un demente.
2: Pero bueno, a ver.
3: Ya tenemos un demente.
0: Ya tenemos un demente.
1: Si vamos, de humo, demente, camiseta, ¿viste esa onda?
2: Si vamos al caso que decimos, no, este tipo no puede ser presidente o no puede ser candidato a gobernador a la provincia de Buenos Aires por esto, bueno, ¿cuántos casos hay de que
0: muchos
2: estaban ya bajo tierra y salieron a flote? O sea.
3: Así es. ¿Qué le hubiese recomendado yo si hubiese sido el abogado y él me dice de ninguna manera había...
1: Bueno, igual tenés que probar,
3: El cargo, igual hay que probar, pero todo lo inventado también hasta me parece flojo, digamos. Y creo que justamente es así porque no, ningún asesor de envergadura se accedió a asesorarlo.
2: Aparte, yo creo que si él renuncia es como aceptar
3: y bueno, pero...
2: esto, ¿no? O ceder el cargo, o que Milei lo eche, no sé.
1: Yo soy del palo.
0: Y un poco
1: de...
0: sí, yo creo igual.
1: Claro, con las patas dentro del cajón.
3: Ah, ¿sí?
2: Sí,
3: hasta lo último.
2: Sí, gordo.
0: Sí.
3: O sea, te banca el pendrive, te banca la jubilada, todo.
2: Es como cuando vienen y te dicen, me contó una amiga mía que te vio con una chica. No.
1: Eso no.
2: Yo no era. Yo no era. Era mi doble. ¿No?
1: Pero en este caso sí. Yo no sé, me hubiese gustado que me asesoren de otra manera y ver la manera de inventar algo más creíble, ¿no? Pero.
3: Claro, pero acá lo que no se puede inventar lo que ya está declarado, digamos. Nosotros, el sistema tributario de Argentina trabaja bajo el sistema de la declaración jurada. Es decir, vos decís, tanto para el caso de la anticorrupción como para los tributos, o sea, vos decís y vos le exponés al fisco que cómo haces las cosas, cómo declarás, cómo vendés, etcétera, etcétera. Y él no lo venía haciendo justamente por haber venido seguramente del sector privado y que, como dicen ellos, digamos, hayan sido unos héroes al no darle plata a los políticos anteriores. Pero bueno, por eso yo tengo clientes que están bajo fiscalizaciones súper profundas y dicen, che, esto es una tomada de pelo. Yo sí tengo un negocio serio, yo tengo uno y me están buscando la pata para sacarme dos mangos, después meterme multa y encima cobrarme intereses y quizá embargarme la cuenta. O sea, hay que tener, tenemos a doble vara, lamentable, que bueno, y nosotros lo ponemos enfrente en la defensa y el que está enfrente de la defensa dice, yo soy empleado público, ¿qué me venía a hablar a Adorno? Y no importa, digamos. Pero bueno, lo que está pasando con esto me parece que ya tiene que encontrar un...
2: Si Adorni fuese Majuma, ¿no? Majuma ya estaría en cana.
1: No. Si estás en la posición de Adorni, ¿no?
2: No. A lo que voy es que si, digamos, si vos tendrías o tuvieses todas esas...
1: Nah, hay muy poca plata.
2: Turbulencia.
3: No, porque dentro de todo, en significatividad, nunca vamos a estar hablando del mismo calibre de corrupción que manejaba la jefa del departamento.
2: Claro.
3: ¿No?
2: Claro.
3: ¿Entendés? O sea, ahí estamos hablando de bolsos tirados por encima en un convento con miles, claro, ¿entendés?
2: Sí, es cierto, esa es una de las tantas.
1: A ver, yo te digo una cosa, lo de Adorni es... Nada,
3: nada.
1: A nivel de las evasiones fiscales que hay, sí, a nivel argentina, digamos.
0: Sí, eso es cierto.
1: En las empresas o los montos son, pero un chiste.
2: Claro, sí.
1: Lo que pasa es que toma la relevancia que toma.
0: ¿Por quién es?
1: El jefe de gabinete. Y porque ellos están predicando.
2: La casta.
1: La anticasta, la
2: anticorrupción.
1: Sí, la honestidad y todo eso. Entonces, $500,000 para el tipo hace una bola de nieve impresionante. Pero las estafas al Estado son mega millonarias.
0: Bueno, y se salieron todos los memes y los chistes de último momento, Adorni se compró un paquete de queso rallado, cosas así.
2: Claro, un kilo de carne. ¿No?
0: Claro, sí, un kilo de carne.
3: Esos son trolls de ellos.
0: El mercado que sabemos acá. Tipo,
3: esos son trolls de ellos.
0: Sí,
3: digamos,
0: sí,
3: porque eso es como que empieza a meter otro condimento.
2: Claro, como que no es nada.
3: Claro, pero tiene razón lo que dice Majuma. Tiene razón lo que dice Majuma, pero así todo, digamos, no es un buen ejemplo.
0: No, obvio.
3: Entonces, a mí por lo menos me gustan las cosas o blancas o negras.
2: Claro.
3: En este caso, para mí...
1: Es como que vos te fuiste y robaste un banco. Yo digo, no se roba más banco. Y después me agarran a mí robando una manzana, ¿entendés o no?
2: Sí.
3: Eso es. Y además, esto también es como que a propósito por la forma de ser de él, ¿viste? Él es un poco altanero, un poco, no sé si soberbio, pero ¿viste todos los cortos que tiene de sus charlas con los periodistas?
2: Bueno, pero lo que escuchamos ayer, los doma todos,
3: supuestamente.
2: Lo que escuchamos ayer de Adorni era, o sea, vos estabas escuchando la entrevista y decía, mi hermano, o sea, monstruo, para salir a decir eso... No digas nada, o callate, o hace otra cosa, o... Pasa que él, claro, tenía que dar la nota sí o sí, era el momento para que dé su declaración jurada, y bueno.
3: Sí, eso es.
2: Algunos decían, bueno, a ver, expectante, a ver con qué sale Manolito, ¿no? Encontró un pendrive.
3: Pero lo del pendrive es...
2: Encontró un pendrive.
3: ¿Queremos anunciarlo?
1: Sacachispas está por comprar Mbappé a
2: Mirá. Álvarez. Mirá. Claro.
1: Encontraron un pendrive con criptomonedas.
2: ¿No? Bueno, Adorni con ese pendrive puede comprar a Julián Álvarez.
1: No, si está 140 palos,
2: no, no, no, 500 es la cláusula de rescisión. $500,000.
1: Pero ni para el avión, ¿no le sirve a Julián Álvarez?
3: $500,000.
2: 500 millones. Sí, porque el Real Madrid ofreció 150.
1: 140.
3: Y... ¿Qué le dijo? Nada que ver esto, pero sí, ¿qué le dijo el Atlético al Real Madrid después de eso? Como que se...
2: Claro, que no tenía ni que pedir disculpas porque, bueno, hubo toda una chicana ahí en el medio, porque el Real Madrid le dice, bueno, perdón por ofrecer tan poco. Y el Atlético le dijo, no tienen que pedir ni disculpas, pero bueno, por lo menos ofrecieron 50 millones más que el Barcelona, le dijo.
3: Oh.
2: No, el Atlético está muy picante con el tema Julián.
3: Todo el CM de Sacachispa.
2: ¿Cómo
0: me divierten esas chicanesas?
2: El CM del Atleti está...
1: ¿Y quién va a comprar por 500 palos? Eso no existe, no hay jugador de 500 palos.
2: No, pero bueno, es lo mismo que cuando pusieron la cláusula de Maravilla Martínez de 120 millones, obviamente que nadie le va a comprar, pero es más significativo que otra cosa. Pero bueno,
1: ¿vence el contrato de este muchacho?
2: No, Julián tiene contrato con el Atlético de Madrid hasta 2030.
1: No, lo van a fundir.
2: No, el Atlético lo pagó 85 más objetivos, que puede llegar con toda la furia a 100, que es la compra más cara de la historia del Atlético de Madrid. Se lo compró al City.
1: Sí, bueno, pero...
2: Y ahora, a ver, hoy Julián Álvarez, gordo, vale mínimo 200, te digo.
1: No, pero lo van a fundir ahí hasta 2030.
2: Bueno, a ver, el pase más caro de la historia, no sé el de Mbappé a Real Madrid, pero fue el de Neymar a PSG, $220 millones.
3: ¿Y el de Enzo no estaba por ahí?
2: El de Enzo fue 120 al Chelsea.
3: Ese fue a River, River Chelsea.
0: Estamos sí, en deporteados de repente otra
1: Benfica.
0: Vez.
1: Benfica, pero River comió ahí
2: un. Claro, porque tenía un porcentaje.
1: Tenía un porcentaje con 20 palos, lo así que recomiendo.
2: Pero bueno, Adorni puede comprar tres jugadores si quiere. Es el tema.
3: Del torneo argentino. Acá, boludo. Del torneo argentino puede comprar.
1: De Boca Unido compra el equipo entero, boludo. Si está muerto, boludo. Escucha, bueno, el otro tema, Robert.
3: El otro tema es que, bueno, hace un par de días, dos semanas más o menos. Todos los empleados en relación de dependencia que en los recibos de sueldo sufren descuentos de ganancias, no todos, la gran mayoría recibió una cartita por parte de ARCA, el domicilio fiscal electrónico, donde les decía o los invitaba a revisar ciertas deducciones que estaban declarando y ya te pone abajo el monto de, che, esto es lo que me tenés que estar pagando antes de tal fecha, o si no, te vamos a abrir una fiscalización, digamos. Que esto pasó en todo el país, la verdad que los portales técnicos y también los no técnicos se explotaron con esto, porque se empezaron a impugnar los gastos que los empleados cargan a su empleador para que después el empleador le retenga menos, pues son gastos que son deducibles, como por ejemplo ropa de trabajo. Hay un caso en el que me tocó verlo, en donde un empleado, qué sé yo, ganaba 3, 4 millones por mes, pero en el año compró ropa por 30. Entonces, es como que ARCA dijo, para acá hay una inconsistencia, resulta que ganaste en el año, no sé, 36 millones, 40 millones y te compraste por 30 ropa. No comiste, algo digamos. No me está cerrando, no digamos. Comiste. Sí, sí, claro. Sí. Y bueno, y acá también hay un fallo muy interesante del año.
1: ¿Cuáles son los otros gastos? Tipo.
3: No, los gastos que salió a buscar puntualmente es carga de familia, porque claro. Hay a veces que uno se puede deducir los hijos o los parientes que tiene a cargo, digamos.
1: Perro.
3: Pero, ¿no? Perro no todavía. Ah. Pero yo no descartaría eso próximamente. Pero bueno, fuera de eso, por ahí la mujer y el marido se deducían al mismo hijo en vez de hacer 50 y 50, poner.
1: Ah.
3: Entonces por ahí también venía eso. Pero lo que más se tocó fue gasto de indumentaria, es decir, ropa, y también todo lo que sean aportes a sociedad de garantía recíproca, que yo creo que todos los que pusieron eso no saben ni qué es una sociedad de garantía recíproca.
0: No tengo ni idea qué es una sociedad de garantía recíproca.
3: Bueno, pero son esos dos ítems lo que les surgieron acá. Yo tuve muchos casos de gente que trabajan en las distintas entidades bancarias o lo que trabajan en puestos interesantes ya de la estructura de las grandes empresas de corriente, donde, bueno, recibieron esto y es como un cazabobo, si se quiere, digamos, porque esto no implica fiscalización. Esto es, mirá, aquí esto me sale a mí de mi cálculo que cargué una computadora, le dije que controle tal cosa y me tiró 40.000, no sé cuántos casos, y voy a salir a buscarte. Si vos no me tallanás a lo que yo pretendo que vos me pagues, después puede ser que te abra una fiscalización y te coma una multa.
1: No hay multa ni fiscalización por lo ya sucedido, sino por lo consiguiente a suceder.
3: No, por lo que ya pasó en el 2025. Todo esto es 2025.
1: O sea que sí o sí van a tener, o le tienen que demostrar con los tickets de la compra.
3: Exactamente, exactamente. Y así todo tiene que haber en el medio un tinte de razonabilidad y de realidad económica, de que, che, si ganaste 36 palos en el año, no puede ser que 30 o 25 te haya gastado en ropa. Pero bueno.
0: Alguien que me cae el fisco.
3: 20. Bueno, no sé, a ver.
1: Ya que los negocios del centro no venden nada, tienen que ser rápidos y se venden de factura.
3: Bueno, ahí arrancamos con lo ilícito.
1: Bueno, no, perdón, yo no sé nada, pero escucho las cosas.
3: Está bien, sí, no. Sí, son cosas que son instrumentos, digamos, no legales que bueno, se aplican y bueno, y por eso salta este el fisco con esto, porque también los empleados pensaban que nunca iban a recibir esto, porque a su vez son una masa gigante de contribuyentes, porque son contribuyentes, y dice, bueno, yo le cargo ahí, total, en el recibo del sueldo me duele menos la retención. ¿Y
1: esto cuánto puedes retener de haciendo todo eso?
3: ¿Cuánto puedo tener? Y depende del sueldo. Acordate que.
1: Pero un porcentaje más o menos.
3: Y bueno.
1: De los 30 te retenés un.
3: De los 30 te puedes tener 5 o 6 palos fácil. De los 36 al año, 5 o 6 palos fácil. Depende cómo es tu carga de familia.
1: De los 30 que vos vas a tener que pagar de ganancia. ¿Cuánto puedes deducir por mes haciendo esta tramoya? ¿15%?
3: Y no, depende, porque ponele que mi sueldo sea de 3 palos, digamos. ¿Cuánta ropa? ¿Cuánto va a gastar en ropa? Indica que más o menos 200, 300 mil pesos.
1: Pero no solo era la ropa.
3: ¿Qué más?
1: La
3: ¿Sombrero?
1: Carga de
3: ¿qué?
1: Familia.
3: Ah, no, la carga de familia se carga una sola vez al año.
1: Material de trabajo.
3: Y ya queda. Material de trabajo, ¿cuánto se te va a comprar una computadora? Una notebook, un teléfono. Y te va a comprar uno por año, como mucho.
1: Y todos los meses también te puedes comprar si nadie te
3: o
1: mira.
3: O si no, artículo. Y bueno, eso es lo que pasó. ¿Cuántas computadoras te va a comprar en el año? Bueno, se me quemó una, listo. Bueno, tres computadoras, tres impresoras, ¿eh? Bueno, y después tenés gasto de farmacia. Gasto de farmacia, cuota médico asistencial, la cuota de OSDE, Swiss Medical, o la hora social en la que estés inscripto. Los seguros de vida, si es que uno tiene cierto resguardo y paga un seguro de vida, se puede deducir también. También todo lo que sea, lo que el mismo empleador le resta de jubilación y aportes, también se puede restar. Y una partecita chiquitita de intereses para los que pagan créditos hipotecarios, también se puede deducir. Entonces, ¿qué pasa? Todos estos empleados...
1: Prendario no.
3: ¿Cómo?
1: Prendario
3: no. Entonces, ¿qué pasa? Todos los empleados en relación de dependencia que les llegó la obligación de informar a su empleador todos los meses, se empezaron un poco a estudiar todas cuáles eran las deducciones. Y las más fáciles de conseguir eran la ropa, que por ahí no te compras ropa para ir al trabajo, te compras ropa...
0: Claro.
3: Para tu vida, digamos, para salir, para tu vida social, y la cargaban ahí, digamos. Pero, ¿qué pasa? Empezaron a inventar. Y esto, obviamente, una métrica del sistema, como yo le dije, ya
1: es básicamente todos los empleados de una misma empresa compraban en el mismo lugar.
3: Y eso es lo que hacían también, digamos, sé empresas que compraban en un mismo lugar o cargaban las mismas deducciones, se copiaban, digamos, che, vos que deduciste este día, y bueno, deducieron tal cosa.
1: Está mal cagüete en este programa, está mal cagüete.
3: Y ahora, bueno, a pagar. Pero bueno, ¿qué es lo importante y lo que tiene que saber si alguien recibió este tipo de cartas, digamos? Primero, analizar cuál es la pretensión del fisco. Yo las que estuve viendo rondaban los 2, 3, 1 millón de pesos, etcétera, etcétera. El fisco te da 15 días para que vos respondas. ¿Y qué quiere decir responder? O sí o por no. Si es sí, hasta el 27 de julio, tenés tiempo para pagar en un solo pago.
0: Uy.
3: Ahora vamos con la otra opción. Vos decís que no, porque es no, no todo. O sí parcialmente, o sea, depende cómo lo quiera ver. Vos ponés que no, y bueno, tenés que subir un archivo que acá, diga, déjeme decirle, no sé cómo va a ser Arca para revisar 40.000 archivos distintos, 40.000 archivos IPados distintos, pero bueno.
1: ¿Un pendrive con ropa?
3: Un pendrive, el famoso pendrive, más o menos ropa. Hay que subirle, y bueno, con todos los comprobantes de que te deduciste. Bueno, si lo hacen, sepan que algo van a tener que pagar, porque seguramente las deducciones que les llegaron eran porque eran improcedentes. Y el tercero es, che, no tengo para pagar, porque la verdad es que mi sueldo es mi sueldo y si vos no me retenías, yo me la gasté y no tengo fondos de reserva o lo que sea. Entonces ahí ya entre lo que es la matrícula y los colegas se diseñó como una especie de plan, es decir, tenés que inscribirte en el impuesto, tenés que solicitar este famoso régimen de Adorni, digamos, el simplificado para hacer rápido la declaración jurada, y te inscribís en el, te pagás, presentás la declaración jurada y ahí el fisco recién te otorga posibilidades de pago. ¿Está? Y como es, si eso fuera poco, tenés que pedir la reducción de anticipo, porque una vez que te inscribiste en el impuesto, ¿qué hace el famoso fisco? Te hace pagar anticipo para el año que viene. Es como decir, che, si pagaste esto, el año que viene ya te empieza a cobrar anticipo para que después el año que viene no te hagas loco. ¿Está? Entonces, esa es la receta que tenemos para brindarle a los
1: complicado tener
3: empleados.
1: Plata, Coco, ¿eh? Menos mal que somos coronemos.
0: Menos mal que soy monotributista categoría A.
3: Bueno, pero puede ser monotributista, eso es.
0: Cállate, Robert. Y el que tema todavía no me descubrieron.
3: Otra cuestión importante, el tema de los plazos. Una vez que recibís la notificación, tenés 15 días para entrar y responderla. Y si no, bueno, ahí sí puede haber una multa por falta de respuesta al fisco, básicamente.
1: ¿Por qué está con todo este quilombo Arca? ¿Qué es lo que está buscando?
3: Plata. O sea, es recontra fácil la respuesta, digamos. Está
1: tengo una leve sospecha.
2: Encima, viste cuando decían, no, ahora ya no es más AFIP, es Arca. Por lo menos no dice más AFIP y ahora es Arca.
0: Sí.
2: No,
0: sé qué es peor. Arca me venía contando Majuma la sospecha en el...
1: Yo tengo una leve sospecha de que esto es una cuestión política, de que empleados de Arca, como también te puedo decir empleados de ANSES, son todos empleados en planta permanente con un color político no de acuerdo con el actual color político nacional, sí con el anterior, y haciendo esto hacen que la gente le tome bronca al
2: gobierno de turno
1: a dos elecciones, a dos años de la elección,
2: al gobierno de turno.
0: Me gusta tu
2: Es Garca, no es Arca.
3: Yo creo
1: que antes se decía que Cristina te mandaba la FIP si votaban contra ella. Y bueno, ahora ese mismo método, pero con lo que pasó el otro día con los monotributistas, que era un botoncito, tac, ay, me equivoqué, no sé qué pasó acá.
3: No, primero creo que el Estado necesita mantener el superávit fiscal. Para que el superávit fiscal se mantenga o por lo

0: ajuste. Uh-huh. Pero esto para ellos es plata gratis, digamos, también. Porque va a recaudar de una acción que movieron 3 o 4 ingenieros en sistema, hicieron unos cruces y mandaron una fiscalización a todo. Y como te dije, un cazabobo. Hay gente que ya se asustó, ya generó el BEP y ya lo pagó con su cuenta bancaria. Y eso es plata, viene a favorecer a los ingresos públicos. Ahora, dentro de ARCA también es cierto que hay varios partidos políticos, o sea, de gente de varios partidos o varios colores políticos, y también lo que estuve leyendo es que hubo también ciertos, altas a planta permanente por herencia. Cosa que me parece súper arcaica, de que vos heredes un puesto.
1: Bueno, antes se hacía acá, era...
0: Antes hacía,
1: era uno de los métodos
0: antes,
1: de acá de la administración pública.
2: Antes hacía
1: acá.
2: No sé si es tan arcaico.
0: Bueno, me parece, si estamos intentando cambiar y modernizar.
2: Sí, obvio, lógico.
0: Pero, hay problemas internos, sí hay problemas internos, pero no se sabe bien de dónde viene esta dureza que están imprimiendo hacia el fisco. O sea, la hipótesis tuya es válida, pero bueno, dicen que salieron a buscar con de todo. Y así, de hecho, lo estamos sufriendo nosotros también los contadores, porque un problema distinto.
1: En realidad es trabajo para ustedes, pero...
0: Y depende, porque el trabajo es trabajo siempre y cuando haya una retribución, digamos, y estamos hoy tratando de ayudar a empresas que ya no tienen ni para pagar retribución a nosotros. Es así porque la están fundiendo.
1: ¿Con esto?
0: Con todo esto lo están fundiendo. Tenemos empresas hoy en día en el estudio que están 100% embargadas con las cuentas inoperativas. Mm. Tenemos fiscalizaciones que nos quieren sacar un dinero que intenta básicamente quebrar la empresa. Tenemos monotributistas que están pasando al régimen general. Entonces ese monotributista ni se queda en el régimen general, ya pasa directamente a estar en el barrani de vuelta. Así que bueno, estamos en esa dureza. No sé si es válida tu hipótesis, pero bueno, es lo que estamos pasando.
1: Vos tenés en cuenta que políticamente, no sé, Alonso está del otro lado, no me deja mentir, el que sabe algo, esto, primero que se echó mucha gente de estos organismos públicos. Segundo, que la gente que estaba en planta permanente son gente que viene de hace
3: años.
1: 12 años, 16 años,
0: el que era
1: camporistas, digamos.
0: El que era director de ARCA en la época de Cristina era empleado todavía, hace poco lo echaron por una causa.
1: Creo que Cabandí.
0: Echegaray. Bueno, era empleado, sabemos qué sueldo tenía, pero...
1: Cuestión, los dos primeros años vos mirá, cómo viene la mano, cómo se acomodan esto, qué hacemos los boludos. Vos tenés en cuenta que ellos saben todo el manejo como es.
0: Claro,
1: desde
0: pero...
1: Desde siempre. Y a 2 años de una... O a año y medio ya quizás.
2: Sí, año y medio.
1: A un año en realidad, porque el año pero, que viene, año que a viene, esta altura
0: pero,
1: ya está...
0: Pero qué sí, fuerte está la elección. Tiene que ser la interna ahí. Imaginá qué fuerte que tiene que ser la interna ahí, porque en realidad ARCA depende del Ministerio de Caputo. O sea, la línea es presidente, ministerio, ARCA y
1: tenés miles de empleados que no están contentos con tu gestión y miles de empleados que responden a otra fuerza política.
0: Sí,
1: y
0: bueno,
1: a
0: que, y bastante que le diga, conspirativa e interesante
1: Y que le digan que levante la de Franco, Recoleta.
2: Igual.
1: Echegaray, ponele que estaba todavía ahí, que levante de Recoleta el teléfono y que le diga apreten el botón o apretenle a la clase media, como siempre, porque es la clase media que te define. Muchachos, agarran, taca, taca, taca, taca, me equivoqué, no sé qué pasó, quién fue, no sé, no, yo no fui, acá no fue, este área no fue, el otro área no fue, los directivos no tienen ni idea qué pasó, y se tapó caer el mundo en corriente.
2: Sí, yo estoy pensando que la saqué a mi gata al patio, voy a mandar un mensaje para que la hagan entrar.
1: ¿No ha pensado eso usted? Ha pasado en ANSES, ¿eh? ANSES no se ha podido gobernar en la época de Macri, por ejemplo.
0: Puede ser.
1: Ha pasado en municipalidades también, que fueron muchos años un color político y cambió, los empleados de planta permanente no pudieron cambiarse. Claro. La municipalidad, no estoy hablando de esta, municipalidades, no funciona porque tiene el enemigo adentro.
3: Claro, te hablaba de un municipio que dijo, me dejaron una carretilla y una pala.
1: ¿Sí?
3: En la municipalidad.
1: Totalmente. Y empleados que no me responden.
0: Y la cuenta es descubierta.
3: Exactamente.
1: Y empleados que no le puedo echar que no me responden.
0: Pero qué típico eso de las transiciones, de encontrarte con nada cuando llegas. Pero bueno, Argentina.
1: Pero pasa en todas transiciones, en empresas también,
0: Y en empresas un poco más difícil.
1: Pero pasa.
0: Pero sí.
1: Te dejan desacomodado, ahí te dejan Mirtita, te...
3: No, aparte, viste que te dice...
0: ¿Sabés que era Mirta? Sí. Le volví a leer el cuento para ver si lo conté bien. Y era Martita, dije yo. Era Mirta.
1: Mirta era
0: Mirta.
2: Martita, habías dicho, bien, ¿cierto?
0: Mirtita. Después voy a traer la historia del gerendete.
3: Mirtita. Epa.
1: No, después cuéntenlo.
3: Suena bien.

0: Tengo calcomanías que hace un amigo suyo.
1: Ajá, mirá, ¿te trajo?
0: Sí, trajo acá, no sé cuál quiere usted.
1: Acá no, dale primero a Maite.
2: No, Maite,
0: te agarró.
2: No, agarré repo. Mirá, el sol, dame el sol. No, ¿para qué quiero la calco?
1: El sol, no.
0: Che, ese sol está para tatu. Tome.
2: Mirá, vas a lograr que yo me pare al lado tuyo.
0: Sé que es un gran 10, Roberto.
3: Tenemos mensaje para Majuma, ¿eh?
0: Sí. A ver, la pelota del mundial quiero, ¿no?
4: Volviendo a Corrientes. Yo laburo en Itatí, pero no vivo en Itatí.
0: No, pues si no te morí de anga.
3: Mientras ellos se dan aumento tras aumento y nosotros los laburantes tenemos que pagar ganancias y ni siquiera podemos arreglar nuestra casa. Y ellos se conocen todo el mundo viajando, nos dice el amigo Pablo, ¿eh? Que está en el auto, escuchando la radio, volviendo hacia la ciudad capital.
0: Bueno, ahí está.
1: Sentimiento generalizado.
3: Somos todos Pablo. No somos todos Montiel, somos todos Pablo.
2: No es nada. Mirá, Majuma, dámonos acá.
0: No le doy la que quiero.
2: Pero déjame elegir.
0: Acá enfrente se ve.
1: Qué mentira.
0: Punto de ETF corriente, sea acá enfrente.
2: No, iba a decir, nada que no, o sea.
5: Ella eligió como 5 para ella. Que el hermano, que el novio, que el gato.
3: No,
2: pará,
3: Pues
2: Zárate, ¿qué acabaste? Pensé que éramos amigos.
0: Zárate, arca.
3: Zárate, vos trabajás en arca por la duda.
0: Arca por la duda, Zárate.
3: Alcahuetazo.
0: Robert, gracias. Bueno, nos vamos a la tarde.
3: Gracias, Majuma. Nos vemos mañana.
0: Está por empezar. No sé dónde te va a ir porque no nos podemos ir a ningún lado.
1: Está lloviendo. ¿Sabes
0: qué? Nos vamos a ir a la tanda. Está empezando el partidazo. El primer partidazo del Mundial México-Sudáfrica.
2: Y capaz te sorprenden, Majuma.
0: Nos vamos a la tanda, ya venimos. Vamos a ver si llega otro invitado.

0: Bueno, seguimos este jueves de profesionales, por supuesto, ya está 7 minutos de México, el excelente partido que según Coco, México, ¿quién era el otro? ¿Sudáfrica?
1: Sudáfrica.
0: Sí. Bueno, vamos a presentarlo a él, esta sección que tenemos nosotros de salud. Está con nosotros el licenciado en kinesiología, Renato Ribeiro. Un aplauso para él, ¿eh? Vamos, Renato.
1: Bienvenido, Renato.
0: Una particularidad, Renato no es argentino, es brasilero. ¿Es así, Renato? ¿Cómo anda?
2: Exacto. Primeramente, muchas gracias por la invitación. Es un placer estar acá y compartir con ustedes la historia de la kinesiología y también otras novedades que tenemos para contar.
3: Para você.
0: No, para.
3: Para posar.
0: Vamos a empezar. Le quedó el acento. Bueno, les cuento a la gente, Renato fue profesor de la carrera de kinesiología, de dos cátedras. Es uno de los primeros, la primer camada de recibidos en kinesiología después de la fundación de la carrera. Dio clase muchísimo tiempo, hoy en día está jubilado, y ejerció también la kinesiología, y por supuesto está con nosotros para contarnos eso y para contarnos cómo llega él acá. No se fue nunca más a Brasil, bueno, no sé, se ha ido de visita, ¿no? Pero,
2: de visita, sí.
0: Bueno, ¿cómo llegás a Corrientes, Renato?
2: Mira, nosotros, yo estaba en la secundaria en Brasil, cursaba en Goiânia.
0: Goiânia
2: es una ciudad capital de Goiás, sí. Está a 200 kilómetros de
0: San Pablo.
2: De Brasilia.
0: Ah, no, allá
2: Brasilia.
0: Arriba.
2: De Brasilia, y como un dato pintoresco, este año se corrió el Gran GP de motos en Brasil, en Goiânia.
0: Ah, mira.
2: Que fue un montón de gente de acá, de Corrientes. Es una ciudad que actualmente está con 2 millones de habitantes.
0: No hay ciudad chica ya.
2: No hay ciudad chica. Y bueno, pero en la época que yo estaba en la secundaria, tenía unos amigos que estudiaban en Córdoba. Y cuando iban de vacaciones, me entusiasmaba, decía, vamos a ir con nosotros, porque pintaba unas, por decir, todo muy, muy, muy idílico. Uh-huh. Y vas a ir con nosotros a hacer compañía y no podés perder esa oportunidad.
0: Pero allá no había universidad, sí, ¿cómo que no?
2: Había, pero uno tenía 18 años, 17, claro. 18 años, y se entusiasmaba de por ejemplo, de conocer otro país, de conocer otra forma de vida. Y cuando termino la secundaria y digo que voy a acompañarlos, ellos dijeron que vos, Renato, no vas a ir con nosotros.
1: Lo bajaron.
2: Yo tenía todos los papeles listos, tenía pasaporte listo en aquel momento, sí. Necesitaba, tenía toda la documentación lista, consulado, y solamente necesitaba sacar los pasajes de venida, que era en colectivo. Uh-huh. 2,500 kilómetros en colectivo.
0: Sí. Cuatro días. No, porque encima tenía que hacer hasta Bolivia.
2: Goiânia, São Paulo.
0: São Paulo, Córdoba.
2: São Paulo, Curitiba. Curitiba, Foz do Iguaçu.
0: No. Dejate de joder. No.
2: Y para colmo, no era que vos comprabas como hoy un pasaje de avión que tenía una escala.
0: Claro.
2: Vos llegabas a São Paulo y no sabía qué hora salía el otro colectivo.
0: Colectivo encima andaba 60 como mucho.
2: y que uno llegaba y decía, vos llegaba a las 2 de la tarde y el colectivo salía el otro día.
0: Claro.
2: O sea, muchas veces uno dormía en la terminal.
0: Claro.
2: Entonces me dijeron, vos no te vas. Y ahí yo dije, pero ¿por qué no me vas? Y ahí me contaron toda la historia de aquella época del 75-76.
0: Claro,
2: entonces, a Córdoba no vas a ir, pero conocemos por noticia que hay una ciudad que se llama Corrientes, que se llama Corrientes y que está cerca de la frontera. Entonces vos te vas para, si vos te quieres ir, vas a Corrientes. Y como yo estaba decidido a venir, yo dije, ahora me voy, me rompo todo, pero me voy. Y vim de Corrientes, sin conocer absolutamente nada.
0: Para, y llegaste acá, vos llegaste con la idea de estudiar kinesiología, medicina o estudiar algo.
2: No, vine, yo tengo una, siempre tuve una condición, pongamos, de decisiones personales. Nunca me fijé de lo que yo podría hacerlo, desde que lo hiciera bien.
0: Con lo que hace, lo hace bien.
2: Hago bien.
0: Si no, no sé.
2: No lo hago. Entonces, vamos a decir, yo podría ser ingeniero, podría ser médico, podría ser un arquitecto, un filósofo, pero en aquel momento el consulado brasileño que estaba por pasaje Agustín
0: González
2: sí.
0: En el mercado,
2: el amigo, el cónsul era amigo de Geller. Y Geller estaba buscando alumnos.
0: Claro, claro. Se había abierto la carrera de kinesiología y no había alumnos.
2: No había alumnos. Entonces el cónsul dijo, mira, Renato, acá tenemos un amigo, una persona de confianza que está abriendo una carrera, va a ser una carrera de mucha perspectiva y seguramente te van a tratar bien. ¿Y por qué no tratas de ubicarte ahí? Y ahí me interesó y me inscribí en el para la kinesiología. Nosotros en kinesiología hubo dos promociones, una promoción del año 75 y una inscripción para el año 76. ¿Por qué razón? Porque Geller tenía las intenciones de abrir una carrera de kinesiología y hizo todos los trámites en el rectorado. Y en aquel momento era un momento crítico para la Argentina. Entonces sus amigos y el propio...
0: Estamos en dictadura, ¿no?
2: Todavía no, sí, ¿eh? Todavía 75 no.
0: Claro.
2: Entonces sus amigos y el propio rector dijo, abrí la carrera inmediatamente, porque si no vas a perderla, porque si hay algún problema no te van a bajar la carrera. Entonces él abre en agosto del 75 para abrir la carrera. Ahí tiene una primera tanda de alumnos y nosotros entramos en el año 76 ya con un primer año instalado y organizado.
0: Ah, claro.
2: Entonces esos alumnos que entraron en el 75 continuaron cursando el primer año en el año 76. Y es mi promoción.
0: Claro. Vamos a presentarlo a él, que es el doctor Rodri Mareco, que es el dueño de los jueves de salud, no sé si lo ubica, también profesor de la Facultad de Medicina,
3: en traumatología.
2: Hay patología.
0: En traumatología.
3: Traumatología.
0: No sé si lo conoce, ustedes dicen que es un personaje en la facultad, el amigo.
3: No tengo el gusto de conocerlo, pero seguramente. Igual yo hace un montón que no nosotros...
0: ¿Te dicen Renato o te dicen el brasilero? ¿Cómo le dicen?
2: Tengo una anécdota.
1: A ver. Me encanta.
2: Tengo una anécdota. Porque un amigo mío me dijo, cuando vos salís de tu país, estás sobre un muro. Andás sobre un muro. En tu país que fuiste, se te lo llama, en mi caso, el brasilero. Y cuando yo me voy a Brasil, me llaman
0: el argentino.
2: El correntino. Y él tomaba eso como una debilidad. Y yo resolví tomar eso como una fortaleza. Porque si yo estoy sobre el muro, yo puedo traer una especie de asimilación o de conocimiento o de juntar gente, porque yo estoy en un nivel que, de equilibrio.
0: Claro, y de decisión también de ser quien quiera ser, digamos, en el momento que quiera.
2: Exacto, pero lo miro en ese aspecto de unión. Uh-huh. O sea, un muro separa, pero también une.
4: Claro.
2: Y yo lo miro desde la óptica de la unión.
0: Bueno,
1: me gusta.
0: ¿Fuiste profe de la facultad mucho tiempo?
2: Sí, fui profe.
0: Toda tu carrera, digamos.
2: Fue una cosa muy interesante y muy particular y hasta privada. Aprueba anatomía y el profesor de anatomía, el saldosísimo profesor González Bedoya, Potocho. Uh-huh. Yo me acerco a él y le dije, me gustaría ser ayudante de anatomía. ¿Y qué hago? ¿Qué tengo que hacer? Un alumno que había aprobado anatomía y iba a cursar el segundo año.
0: Recién.
2: Y él me dijo: mira, Renato, acá están las llaves del despacho. Aquí están las llaves del despacho, de mi despacho, allá en la morgue. Vos sos el dueño. Entrás y salís cuando querés. Si querés estudiar ahí, estudiar. Pero ya considerás que estás con nosotros.
0: Bien, ¿eh? Claro,
4: popular, no vamos a
0: morir. ¿Quién era el profe?
2: González Bedoya.
0: ¿Famoso ese profe?
3: Y es el papá seguramente del cirujano plástico.
1: Del cirujano plástico, sí.
3: Sí.
1: González Bedoya.
3: Yo no lo llegué a conocer porque no tuve el gusto, pero sí al hijo lo conozco.
0: ¿Y vos, vos aprobaste con una buena nota anatomía?
2: Yo no quiero decir mucho, pero tengo diploma de honor de la facultad.
0: Yo no le quiero bajar el precio acá a Renato, pero no había muchos alumnos, ¿no?
3: No sé si es el mejor promedio, es cuando sacaste todas buenas notas, ¿o no?
2: El diploma de honor, dice que uno cuando se jubile quiere rescatar todo lo anterior, y quiere magnificar todo. Pero mi promedio fue 9,2 general sin aplazos.
3: Perfecto.
2: Y toda la ley o el reglamento de aquel momento todo aquel que tenía promedio superior a 9 era diploma de honor.
3: Ahí está, ¿viste? No es por
0: la falta de alumnos.
2: No, era. No.
3: Yo salí una sola vez más salí en un final de la anatomía.
0: Ya, cagate.
3: La única vez que encima yo dije, sé todo, era la única vez que salí.
1: Anatomía. Ay, no.
0: Es que anatomía es dificilísimo.
3: No, lo que pasa es que vos te encontrás que venís de la secundaria donde estudiás 3 hojas a estudiar cada parcial, es un libro de 1000 hojas.
0: Entonces, pero escuchá, un dedo debe ser un capítulo.
1: Yo salí mal en un primer parcial de anatomía también, de veterinaria.
0: Peor todavía.
1: Como
0: los bichos.
1: Me echaron de la mesa, salí llorando.
4: Mirá, que no reconoce a Alonso.
0: ¿Es difícil la anatomía?
2: No es difícil si tenés una constancia.
0: Anatomía no es difícil.
2: Es difícil.
1: Es linda anatomía.
2: Es difícil. Pongamos, es una de las materias que comentaba con los alumnos. La anatomía no es nada etéreo, no es nada extraordinario. La anatomía sos vos.
1: Claro.
2: La anatomía sos vos.
3: Claro.
2: Si vas a estudiar tu nariz, tenés un cartílago, tenés huesos y tenés 2 agujeros.
0: Pero al espejo.
2: Pero en vos. Y si vos tenés que estudiar un músculo que se llama deltoides, palpalo. Es tu deltoides.
0: Hay cosas que no llegan.
3: No, lo que pasa es que el libro es un libro grande, largo, pero uno también a veces tiene que saber estudiar. Creo que por ahí lo más difícil es que vos estás en los primeros años y no sabés estudiar, básicamente.
0: Escuchá, el oído interno, ¿no llegá? ¿Con qué mirá tu oído interno?
2: Sí, en el caso, vamos a decir, teníamos cortes en las cátedras de Cifeta, la cátedra del doctor Terrais, teníamos
3: capaz
2: materiales.
3: Capaz si estás mirando los cortes, también sabe más, pero yo también digo, por ahí capaz que más como, no sabemos estudiar, ¿no? Básicamente, me parece que es lo que pasa, más pero que nada.
0: Materia larga también.
3: Sí, también es larga, pero por ahí si vos te sabés agrupar y empezar a decir, bueno, este grupo, el otro grupo va por acá, ¿sí? Es como que haces un caminito y se me hace que no es ser tan difícil. Después, obviamente, hay cosas especiales, no sé, algún orificio donde salen seis estructuras y tenés que acordarte todos los nombres y algunas veces son difíciles.
2: Exacto, sí.
3: No está acostumbrado, por ejemplo, hoy ya está acostumbrado, hoy si tengo que estudiar, capaz que en dos minutos lo sé, pero en ese momento no estoy acostumbrado a los nombres y a las cosas que dicen, porque en el borde romo del costado cóncavo a la izquierda, y vos tipo, ¿qué? Tenés que estar pensando.
1: Sí. Exacto, no, pero a mí me pasaba, por ejemplo, cuando estudiaba anatomía, es que capaz lo lees, pero si tenés la pieza ahí,
3: claro, mucho
1: es
3: más fácil.
1: Es mucho más fácil, lo relacionás y decís, claro.
3: Pero
1: ahora sí.
3: Hay que tener huesito en tu casa, claro. También, ¿viste?
1: Sí, no.
3: Polémico.
1: No.
0: ¿De dónde sacamos los huesitos? Sí, no.
1: En mi caso era más fácil.
2: Se iba pasando uno al otro.
3: Sí.
2: Y nosotros siempre decíamos a los alumnos, cuando sueñes, sueñe como el huesito y tenga el huesito debajo de la almohada.
0: Y con apunte, sí. El hueso.
3: No, yo no quería ni tener eso en mi casa, imagínate.
0: ¿Cómo hiciste con el idioma, Renato? Porque vos llegaste, ya te metiste en una carrera, encima aprobaste todo primer año con 9, más de 9. ¿Cómo estudiabas?
2: Es que tuve, cuando vine en el año 75, tuvimos la noticia de que el sistema de ingreso en la Argentina se había cambiado, se había modificado. Y era necesario tener la reválida de la secundaria. Y eso pinchó un montón de gente.
0: Claro, sí.
1: Claro.
2: Porque teníamos que revalidar historia, geografía, castellano, literatura, instrucción cívica de toda la secundaria.
0: No, y sí que te vas a Brasil, ¿no?
2: Y en Buenos Aires, me acuerdo, en el consulado, me habían dicho, andate, Renato.
1: Andate,
2: volvé a Brasil, ¿qué haces acá? Volvé. Pero yo digo, no me voy a quedar acá. Y ahí empecé a preparar para rendir esas materias durante prácticamente 6 a 8 meses, durante el año 75. Y rendí en el Colegio Nacional de Resistencia.
0: Ah, mira.
2: Y tengo el título de la secundaria argentina.
3: ¿Ibas frecuentemente a Brasil en esa época o no tanto, no había tanto camino?
0: ¿Qué frecuentemente?
4: Si no, dice que eran como 4 días.
0: ¿Eh? De Goiás, cerca de Brasilia. Goiás, São Paulo,
4: Curitiba,
0: Foz de Iguazú, Cruzaba.
3: En ese tiempo, ¿qué caminos había? Por eso también.
0: Pará, debe ser de Puerto Iguazú, Posada, Corriente, digamos.
3: En balsa, capaz, algunas cosas también.
2: No, lo hiciste bien. Nosotros, como no había puente, era una balsa, y como no teníamos plata, llevábamos la valija en el hombro del puerto, no me acuerdo ahora, del puerto del río Iguazú, que no es cerca de la terminal.
0: Uf.
2: Lo llevábamos la valija, que era de...
0: Ah, encima era bolsa, no tenía ruedita, nada.
2: No. Ah.
4: Pero Gaúcho, usted tiene mucha gana de estudiar. Venís 4 horas en colectivo a estudiar geografía, matemática en español, y encima metés en la facultad. No, y encima promedio 9. No,
0: sí. ¿Lo de Buenos Aires? ¿Te fuiste a Buenos Aires con tu lado?
2: Sí, porque era bueno, más cercano.
0: Imagínate cuando le dicen volver, ¿verdad? No,
4: para mí que Renato vino y le picó el payé y empezó a estudiar porque no se quería ir más.
2: No, pero era la pongamos, pero eso me ayudó mucho. ¿Eh?
0: ¿El payé?
2: No. Ah. Las reválidas.
4: Claro, claro, para el idioma.
2: Para todo. Porque tenía que estudiar la historia, tenía que estudiar, pongamos, de toda la historia hispana. O sea, en aquella época era primero y quinto año, claro, la secundaria.
4: Claro.
2: Entonces empezaba la historia ya de la época romana hispana y terminaba con el último gobierno. Uh-huh. Y la geografía era también muy detallada porque la Argentina, no, vamos a decir, a diferencia de Brasil, fue un país que no fue fácil acceder a un sistema, pongamos, republicano, con, claro, una constitución, claro, del 53.
0: Además que nosotros, digo.
4: Claro, es decir, sí. Convengamos que igual es de portugués a español, tampoco que vino a rendir en ruso, digamos.
0: Bueno, nosotros tenemos, por ejemplo, no sé si la ubica usted a Dayana, la influencer,
4: sí, Dayana Reichenbach,
0: brasilera,
2: sí.
0: De uruguayana ella,
2: sí,
0: que habla mejor que cualquier correntino, ¿eh?
1: Sí, habla muy lindo Dayana, sí.
0: Y a vos te quedó el acento.
2: Es porque
4: pero Dayana había la corriente.
2: Goiânia.
3: De uruguayana,
4: claro.
0: Es muy cerrado, ¿verdad?
2: Goiânia, nunca escuchamos aquel lado. Época nunca se escuchaba un español.
4: Aparte, no solo que venía a aprender español, sino que correntino, o sea, más difícil todavía. Sí.
0: ¿Guaraní?
4: Qué raro que hablan de
2: no, esto, guaraní aprendí muy pocas palabras,
0: pero,
2: muy poco.
0: Pero tener los modismos, anga,
2: sí, el modismo correntino, sí.
1: Pues, qué gracioso, tipo, escucharlo decir modismos con el acento. Claro.
0: Sí. ¿Cuántas camadas de chicos tuviste en la facultad?
2: Y fíjese que yo empecé en el año 77.
0: Ah, no, ni me digas.
4: No, y aparte
0: 50.
4: Claro, aparte fuiste, digamos, ayudante de cátedra y sí, terminaste siendo profesor, o sea, era...
2: O sea, 77 al 2025.
4: Ahí está.
0: Qué memoria que tienes.
3: 77 al 2025.
1: Ah, o sea, el año pasado.
0: El año pasado.
2: Sí.
0: Vi un video suyo que usted le hacía hacer lo que ahora está de moda en todos lados, que es la pausa activa.
2: Ah, sí. Sí, nosotros... yo sigo mucho, o seguía mucho, pero sigo mucho lo que es la participación activa de los alumnos dentro de la facultad o dentro de sus estudios. Entonces, esta clase aburrida del profesor que está sobre un estrado y habla de una forma retórica, conceptual, artificial.
0: Muy argentino eso, ¿no?
2: Y que los alumnos están, pongamos, también semidormidos, porque...
0: Claro.
2: Tratamos de que nuestra cátedra, que en el caso, yo fui profesor de anatomía, pero sí, también de fisioterapia.
0: Fisioterapia. ¿Qué sería eso?
2: Fisioterapia es la aplicación de agentes físicos como promoción, prevención y tratamiento a los pacientes.
0: ¿Me podés bajar más a tierra? Porque
2: una aplicación, pongamos así, de forma simple, aplicación de aparatos, de equipos.
0: Ah, ahí está.
2: O sea,
0: el magneto, por ejemplo.
2: El magneto es un equipo de fisioterapia.
0: La lámpara roja.
2: La lámpara, esa, la onda corta, una electroterapia.
0: La máquina de depilación no entra ahí.
2: O sea, no está dentro de... Está dentro de la estética.
0: Ah, claro.
4: Depilación.
2: Sí. La depilación.
4: Bueno, gordo, se me pega acá con Renato acá.
2: Entonces, seguindo a Paulo Freire, que um gran pedagogo, foi um gran pedagogo brasileiro, ele propugnava que el estudiante es también forma parte de um processo de enseñanza e de aprendizaje, que não é solamente el profesor que enseña, pero el profesor también aprende. E aprende de quem? Aprende de alunos que vêm com uma cultura e que vêm com uma experiência personal, familiar, econômica, social, de um médio. E que este médio lo debes conhecer como professor. Uma das técnicas ou estratégias foi implementar la pausa activa. La pausa activa es un espacio que nosotros cortamos la clase, pongamos que la clase es una hora, cortamos a la media hora, a los 40 minutos, y de antemano los propios alumnos o estudiantes de kinesiología presentan un momento de esparcimiento, que puede ser una música, puede ser una poesía, puede ser un baile, puede ser una lectura de un libro, lo que los alumnos elijan. Y eso se ha transformado en una marca de la cátedra de fisioterapia.
0: ¿Hoy en día se sigue haciendo?
2: Se sigue haciendo porque...
0: ¿Y hace cuánto lo implementaste esto?
2: Y hace unos 4 o 5 años. Porque dentro del grupo de alumnos cursantes o dentro del grupo de los alumnos de kinesiología hay vamos a decir, perfiles que son músicos, son artistas, son pintores, claro. Son guitarristas.
0: Y vos lo conocés, digamos, sabés lo que hacen aparte de
2: y no solamente,
0: ser alumno de kinesiología.
2: Y no solamente voy a decir, es un momento de esparcimiento, de relajación, pero también es un momento de socialización. Momento importantísimo de socialización, porque el profesor en aquel momento está sentado aplaudiendo a sus alumnos,
0: claro,
2: que están tocando un chamamé.
0: Rodri, ¿qué cátedra
3: tenemos? Traumatología.
0: Y tenés que...
3: ¿Hay que implementar la pausa activa?
1: Me gusta esto de la pausa activa.
4: Claro, como en el mundial, ¿viste? El cooling break. Cooling break. No.
1: El otro día vi eso, no podía creer. Ah, sí. O sea, dije, ¿qué está pavada
4: el cooling break del mundial?
0: Ah, el cooling break
1: del mundial. La pausa de hidratación.
4: Bueno,
1: pausa
4: de hidratación.
1: Y
4: ahí tiene algo que ver.
0: No va eso. Bueno, para, ¿cómo está? ¿Fuiste a Brasil, después volviste, te fuiste a ver a tu familia?
2: Sí, me voy. Una vez al año, dos veces.
4: Ahora va en avión, Renato, me imagino.
2: Ahora sí.
0: Bueno, y investigás. Brasil es un país que de medicina es una bestia también. ¿Cómo está la kinesiología allá con respecto a acá, que ve diferente? Allá tienen muchos casos también, hay mucha persona, mucha gente.
2: Sí, la gran diferencia de la kinesiología de Brasil y de la Argentina es que desde el año 67 los kinesiólogos no dependen del médico o de un odontólogo para realizar sus tratamientos. Ajá. Desde que conserve y respete su área.
0: Claro. ¿Eh? O sea, un esguince de tobillo no tiene que estar diagnosticado por un traumatólogo, ya voy directo al kinesiólogo, por decirte.
2: Le cuento la ley, que es una ley nacional.
0: Dale.
2: Y le cuento lo que es el espíritu de equipo. Los kinesiólogos trabajan en equipo.
0: Sí. ¿Ah?
2: Entonces, el equipo está formado por el médico, vamos a decir, otros profesionales y el kinesiólogo. Entonces, si la persona tiene un problema traumatológico, este kinesiólogo, por una cuestión de afirmación y de responsabilidad, dice, voy a consultar o voy a derivar al especialista, sí, para que pongamos a trabajar de forma conjunta, ¿no? Pero si él lo quisiera hacer, está habilitado por la ley. Y entonces, esa es una diferencia con la kinesiología de nuestros países acá de Sudamérica.
0: ¿Y respecto a aparatología?
2: Las aparatologías son muy divergentes y generalmente tiene los mismos equipos o los mismos tratamientos que tiene acá en la Argentina. No se diversifican modelos, diversifica tecnología, pero el uso es similar.
0: Bueno, vamos a preguntarle, vamos a dejarle que tome agüita primero, sí, Rodri. ¿Usted ejerció la kinesiología propiamente dicha o fue profesor?
2: No, ejercí.
0: ¿Qué hacías?
2: Yo empecé, uno de los motivos que yo me quedé acá en la Argentina fue que Geller, el fundador de la carrera, me llama para trabajar con él. Y eso para mí fue algo extraordinario, porque imagine el fundador, el referente. Entonces mis primeros 4 años fue con Marcos Geller, trabajé con él. Y después fuimos a trabajar en el Sanatorio del Norte, a hacer la parte de internación. Y luego nos instalamos, porque yo trabajaba con una colega, Ana Arpón, y nos instalamos también trabajando de forma de internación y de forma particular.
0: Con un consultorio
2: privado, y luego dejamos el sanatorio y nos dedicamos solamente a la parte de consultorio. Pero te pido una licencia para hablar de aquellos primeros tiempos.
0: Allá,
2: ¿puede ser?
0: Con Marcos Geller. Dale,
2: ¿puede ser?
0: Contanos.
2: Puede ser. Geller vino contratado por el gobierno de la provincia por la poliomielitis,
0: sí,
2: como kinesiólogo, pongamos, oficial del estado. Él había se recibido de Buenos Aires y el gobierno provincial lo contrató. Y él empezó a trabajar en el antiguo hospital de niños, allá por la calle San Juan, o sea, siguiendo el Vidal. Pero siempre tenía en la cabeza fundar una carrera. Y los colegas de él, de Buenos Aires, los amigos de él, le decían, vos estás totalmente loco. Vos estás totalmente loco. Porque Geller trabajaba de las 7 de la mañana a las 11 de la noche. No había kinesiólogos acá.
0: Claro, ninguno.
2: Ninguno prácticamente. Después vino kinesiólogos de Córdoba, pero a lo sumo eran 2-3 kinesiólogos. O sea, que tenía una demanda impresionante.
0: Claro. Y aparte estaba la epidemia, digamos, de la...
2: Eso fue
3: posterior. Sí.
2: Eso fue, o sea, la experiencia previa a la carrera fue posterior a este hecho. Entonces los colegas le decían, no hagas eso, porque te vas a fundir económicamente.
0: Claro. ¿Sí? Bueno, pero no sabía que estaba el apoyo del Estado.
2: No, no. O sea, los colegas de él miraban solamente lo económico. Claro. O sea, si vos tenés un mercado que vende medias, pongamos, sí, o que vende camisas, y de pronto querés abrir nuevos mercados que venden camisas, es posible que vos vas a tener poca demanda de camisas. Uh-huh. Pongamos, una cosa así. Y él decía, no me interesa. ¿Por qué? Porque yo no estoy trabajando para mí. Yo no estoy pensando en mí. Estoy pensando en la población, que es una población del Nordeste, Misiones, Chaco, Formosa, Corrientes, norte de Entre Ríos, que no tiene kinesiólogos. Y la gente necesita. Y yo en el hospital de niños recibo gente de todos esos lados y gente de los pueblos, del interior. Imagínense el desplazamiento de aquella época para un chico paralítico cerebral.
0: Es una barbaridad.
2: Entonces él decía, yo no trabajo para mí. Uh-huh. Mi sueño es fundar una carrera y diseminar por todo el Nordeste los kinesiólogos. Y que en cada pueblo tenga un kinesiólogo y que esa población sea atendida en sus propios lugares.
0: ¿Y lo logró?
2: Y lo logró.
0: Después, no tanto, ¿eh? Hoy en día son consagrados, pero 20 años.
2: Yo creo que en 20 años ya se pobló prácticamente toda la región.
0: La región.
2: Entonces, como se dice, la utopía se transformó en una topía, ¿no? O sea, el sueño se transformó en realidad. Porque nosotros cuando íbamos a practicar en los hospitales acá de Corrientes, con gran valor y con gran empeño, quien atendía a los pacientes eran masajistas. Y los masajistas tenían una talquera acá en su guardapolvo, acá o acá, ¿verdad? Y con las manos blancas.
0: Talco,
2: de hacer masaje. ¿Verdad? Y esta era la realidad de aquel momento. Y cuando nosotros empezamos, los médicos, principalmente los médicos de terapia, fueron los primeros a valorar, de terapia del hospital escuela, fueron los primeros en valorar el trabajo del kinesiólogo.
0: ¿Qué hace un kinesiólogo en terapia intensiva? Perdón que no sepa, sé algo por la pandemia, ¿no?
3: Movilidad de las articulaciones, hace kinesiología respiratoria, que es como que te hace movilizar para sacar secreciones. Entonces nos junta secreciones para la neumonía y todo ese tipo de cosas.
0: Ay,
3: y aparte, si hay pacientes, ¿no?, que están postrados, lo haces movilizar, si está alguno operado, lo podés sentar, hacer que mueva las articulaciones. O sea, tiene un montón de... el lugar donde más se utiliza la kinesiología es en terapia,
0: bueno,
3: en pacientes internados.
2: Exacto. Y también quiero reivindicar nuestros primeros profesores.
0: Pero hoy en día son uno de los primeros también.
2: Bueno, pero yo ya pasé, es una cuestión generacional. Uh-huh. Pero mis profesores eran lo que yo llamo la generación dorada. Uh-huh. De aquella época.
0: ¿Eran todos médicos?
2: Eran todos médicos, porque Geller era judío. Y él se valió de la comunidad judía para apoyarse en la fundación de la carrera de kinesiología. Entonces los médicos, por ejemplo, doctora Braverman, doctor Sieberman,
0: Bedoya también.
2: Bedoya no era judío, pero por ejemplo Dortignac, el doctor Joaquín García, entonces
0: Cookie no, por ahí.
3: Y él estaba en clínica médica, pero no en kinesiología.
0: ¿No en kinesiología?
3: No, nunca enseñó kinesiología.
2: Entonces él dice a su comunidad, necesito apoyo. Y necesito que ustedes sean los primeros profesores de kinesiología. Y toda esa gente trabajó de forma ad honorem, tratando de acercarse a Geller, de ayudarlo. Y lógicamente que con el tiempo se fue como que apareciendo nuevos profesores,
0: los mismos alumnos,
2: los mismos alumnos, nosotros mismos. Sí. Pero en aquel momento, si me permite, sí, doctor Silverman, del kinesiólogo Dortinac, la doctora Braverman, el doctor Piñeiro, la kinesióloga Gladys Jiménez, el doctor Del Piano, el doctor Lojo, el doctor González Bedoya, el doctor Apter, el doctor Joaquín García, todo eso fueron nuestros
0: fundadores,
2: nuestros profesores fundadores.
0: Renato, muchas gracias, la verdad que nos podríamos quedar hablando mucho tiempo con vos, muchas historias. No hablamos propiamente de ningún problema kinesiológico, pero sí de la historia
3: de la historia de la kinesiología,
0: correntina. La verdad que te agradezco por haber venido. Sé que tenés un evento que promocionar, ya lo vamos a promocionar. Te mando saludos porque yo te conocí porque mi novia es kinesióloga y me dijo, es la persona que tiene que llevarla. Así que te manda saludos.
2: Muchas gracias.
0: No sé si se acuerda usted.
4: Qué chupame. Ya no da más clase.
0: ¿Está bien o no?
4: Ya no da más clase.
0: No, él no da más clases, pero me dijo que
4: el Nato ya él no quiere trabajar más, no quiere trabajar más.
0: ¿Y cómo quiere un profesor, me dijo? Este señor le manda un saludo y dice que excelente profesor.
2: Muchas gracias.
4: Estaba viendo el tema del evento el 13 de junio en el Parque Gambacuá.

0: tiene una indumentaria característica del campo y nace en el nordeste de Brasil, en Pernambuco, Alagoas, Rio Grande do Norte, Ceará, nace y después se esparce por todo el Brasil. O sea, en todo el Brasil se festeja las fiestas juninas.
1: Sí. Estas fiestas son gaúcho, ¿no?
2: No. Gaúcho del sur.
0: Gaúcho del Rio Grande do Sul.
1: Claro. Pero el gaúcho
2: carioca,
1: hay, digamos.
2: Carioca de la zona de Río.
1: De Río.
0: Exacto. Sí, los gauchos son los gauchos de acá.
1: Claro. Claro.
3: O sea,
1: debe haber.
2: Claro, la zona de Porto Alegre y todo eso. Son.
0: Entonces, estas fiestas que en un principio tenían una connotación religiosa, porque en junio hay tres santos, vamos a decir, populares muy importantes: San Antonio, San Juan y San Pedro. Y después de los religiosos se transformó en una fiesta popular.
1: Como le hacen en Brasil todo, ¿no? En Brasil cualquier motivo fiesta, ¿eh?
0: Entonces esta fiesta es una reivindicación de la gente del campo.
1: Bueno.
0: Y se viste con hay bebidas, hay comidas.
1: Ropa típica.
0: Ropas típicas.
1: ¿Qué comida típica tenemos? No me feijoada, ¿no?
0: Feijoada.
3: Sí. ¿Cómo que no? ¿Cómo que no?
0: Feijoada.
1: ¿Qué otra cosa?
0: Feijoada.
1: Garotinha, garotos. Maguma, o garoto el bombón.
2: ¿Qué otra comida
1: aparte? Típica.
0: ¿Cómo?
2: Aparte de la feijoada, ¿qué otra comida típica así brasileña?
0: O sea, nosotros vamos a primero que la entrada no va a haber entrada, pues público.
1: Entrada gratuita.
0: Claro. Es en el parque Cambaquá, ahí en el anfiteatro. Y bueno, la feijoada vamos a servirla con arroz y con una farinha. La farinha es...
1: ¿Dónde sacamos farinha acá?
0: Trajimos de...
3: ¿Majuma?
1: Sí. No hay farinha acá.
3: Trajo en el colectivo ahí
1: No me gusta tanto, me quedo ahí.
2: Para eso...
0: No, pero lo pones solamente un poquito para...
2: Le quería preguntar rápido, ¿hay mucha, digamos, comunidad o
3: colectividad
2: brasilera acá en Corrientes?
0: Hay muchos. Nosotros actualmente somos 100 personas. Actualmente, de esas 100 personas, 6-7 son brasileños natos.
1: Mira. Nacidos allá.
2: Claro. Pues colombianos tenemos mucho acá.
0: Y los otros son descendientes de inmigrantes y también argentinos que tienen afinidad por Brasil.
2: Bien.
0: O sea, la...
2: Renato, Brasil para el Mundial. ¿Cómo estamos para el Mundial? ¿Estamos más o menos?
1: ¿Quieres que gane Brasil?
2: Sí, obvio.
1: Tomás, Renato, te veo una calcomanía argentina.
2: No, va a usar.
3: Anda Neymar por ahí para que le des.
2: Hay una de Neymar. ¿Cómo sabe usted que hay una?
0: Muchas gracias.
1: Ya robó lo que tenía que robar.
3: Yo lo estaba mirando y se va a dar cuenta que falta el sol por ahí.
1: Dame el sol, ese es mío.
2: No.
1: Bueno.
0: Un poquito sí. Quería comentar que la fiesta tiene un solo objetivo: mostrar la cultura brasileña, hacerla conocer a los correntinos, confraternizar con los correntinos y agradecer a la población correntina todo lo que se ha hecho para a nuestra colectividad y para que esta unión sea permanente en el tiempo, porque Corrientes no está separada del Brasil por el río Uruguay, está unida por el río Uruguay. Son aguas que se cruzan de un lado para el
1: otro. Por dos puentes. Y por varias fronteras también. Ahora, yo te digo, el correntino es bastante brasileño.
3: Sí.
1: No hay correntino que no haya ido a las playas de Brasil, no existe, casi. Todo el mundo viene allá.
0: Entonces queremos hacer una trilogía en esta fiesta, agradecer al pueblo argentino, pero hacer una trilogía
1: Paraguayo, ¿no?
0: Que es la caipirinha,
1: la

0: la feijoada y el samba.
1: Ahí está. Ahí está.
2: Renato, te voy y te busco. ¿Eh?
1: Che, pará.
3: Vamos, Coco, vamos.
1: ¿Te viste nunca los carnavales, Renato?
0: No.
1: ¿No? ¿No te gusta este tipo de carnaval?
0: No.
1: ¿Vos sos más de carnaval en la rúa?
0: No. En la juventud.
1: Ah.
0: En la juventud.
1: Bueno, y hija, hijo que entran en el carnaval, ¿no?
0: Mis hijos y mis nueras, sí.
1: ¿Cuántos tiene?
0: Tengo 4 hijos,
1: sí.
0: Y 5 nietos.
1: Ah, no perdió el tiempo tampoco, le agarró el paquete para sí, Renato, seguro. ¿Tu mujer correntina?
0: Es chaqueña.
1: Ah,
2: ese no, tú tu mal.
1: Renato,
0: sí, mira.
1: Gracias, Renato.
0: No,
3: un placer, Renato.
1: Mando saludos a los oficiantes de la Gauchita Pacheco, de Pot, Pizzería Meli, Óptica Cazadores, Banco de Corrientes, a mi amigo Mahler, a Mundo Artesano, a los amigos de MUB y sí, por supuesto.

0: Muy, pero muy buenas tardes. Bienvenidos una vez más a esta cadena de noticias aquí por Radio Cadena Federal para todo el mundo. Día especial porque comenzó el Mundial de Fútbol, el Mundial que se está jugando en Estados Unidos, México y Canadá, y ya dio comienzo al primer partido que se está jugando en este momento entre México y Arabia Saudita, si no recuerdo más, no recuerdo mal, digo. Pero ya vamos a hablar un poquito de todo esto. Recuerden que este 11 de junio, entonces, comenzó el Estadio Azteca, fue la inauguración, colmadísimo de gente realmente, la inauguración de este Mundial, pero ya vamos a hablar, le decía, de todo esto. Primero vamos a dar la bienvenida, hoy nuevamente nos acompaña el que está en la calle siempre, ustedes lo conocen, siempre está en todas partes, hoy acá en el estudio, Juan Alba, ¿cómo le va?
1: Buenas tardes, ¿cómo están? ¿Todos bien?
0: Muy, pero muy bien. ¿Cómo lo trata la lluvia?
1: Bien, bien. Hermosa la llovizna, el
0: frío. ¿Le gusta?
1: Sí, a mí me encanta. Así como está el clima, me encanta.
0: ¿Frío y con lluvia?
1: Frío, con lluvia, llovizna, que esté todo mojado, todo húmedo.
0: Ah, sí. Bien. ¿Pero para qué le gusta?
1: Para salir a trabajar, para salir a andar, para vivir, me gusta.
0: ¿Para vivir?
1: Sí, es que el calor no te da ganas de vivir, el calor te da ganas de meterte un tiro.
0: Ay, no sé, bueno.
1: Es insoportable. ¿Sobre gusto, okay? No, es insoportable el calor. No se puede. No puede hacer nada con el calor.
0: ¿Usted, cuando sale estos días así, le gusta la torta frita con...?
1: Sí, ¿sí? Vale. Sí, bueno, siempre me gusta la torta frita, ah, pero peor cuando... Ahora. Claro, peor cuando está cuando el clima llueve. Así. Te da más ganas de comer.
0: ¿Pero con qué? ¿Con mate? ¿Con café? ¿Con mate cocido?
1: Soy más de la torta frita con el mate, puede ser.
0: ¿Con mate?
1: Sí. Okay. Torta frita con dulce de leche encima.
0: Ah, rico.
1: Sí, no, más vale.
0: Sí.
1: Vamos, si vamos a comer bien grande.
0: ¿Comprado o lo hace usted?
1: ¿El dulce de leche?
0: No, la torta frita. Se pone a hacer todo el dulce de leche.
1: No me sale hacer torta frita. No me sale el redondito.
0: La masa sí,
1: claro,
0: pero no redondo.
1: Puede ser que te haga la masa, pero no me sale hacer la torta frita redondita. O sea, no sé cómo le hace la gente que le sale tan redondita la torta frita.
0: Tengo una técnica.
1: Sí, debe ser que sí. Yo les tiro para allá y se me rompe acá, sale todo cuadrada, triangular, no sé, un desastre.
0: Y vamos a presentarlo ahora, que ya vamos a hablar de torta frita. No sé si le gustará a él las tortas fritas también.
1: Cualquier torta le gusta.
0: Le gusta, usted lo conoce más, no sé. ¿Cómo le va? A ver cómo se presenta nuestro compañero Ivo Pietra. Bien. ¿Le gusta la torta frita, Ivo, usted? Sí.
1: Dudó bastante igual, ¿eh? La duda que tuvo ahí...
2: Depende
1: de
2: cómo la hacen, torta frita o torta parrilla.
0: No, pero torta frita es una cosa y torta parrilla es otra.
2: Bueno, pero diferente forma
0: de hacerlas. ¿Ah, sí? Oh, my God. Yo todos los días aprendo algo con esto. Pero bueno, ¿ustedes qué están haciendo del otro lado? 3624-822955, contanos qué haces en esta tarde lluviosa, como estamos viviendo aquí en la capital chaqueña y en la zona donde, bueno, nosotros estamos pidiendo por favor a la gente, llamado a la solidaridad, que nos traigan torta frita.
1: Sí, si andan por acá por la zona y tienen torta
0: miró
1: frita.
0: Así como, ¿qué?
1: Sí, yo dije, ¿qué va a pedir? Pida comida.
0: Torta frita, sí, hay un alma bondadosa. Mira, ahí pasó un policía, creo, con torta frita.
1: Con torta frita, seguro, ¿eh? Acá.
0: Le encantan esas cosas. Pero bueno, tenemos mucha información. ¿De qué vamos a hablar hoy?
1: Muchísimas noticias hay en la jornada del día de hoy. Yo creo que el tema central de la jornada es el Mundial, ¿eh?
0: Sí.
1: Arrancó el Mundial México-Sudáfrica.
0: ¿Usted es futbolero?
1: No soy futbolero, pero si yo tengo que meterme en el mundo, me termina apasionando, digamos.
0: O sea, ¿ah, sí?
1: Por ejemplo, si yo no soy de mirar partidos en la televisión. Pero si yo me pongo a mirar, es como que lo voy entendiendo como de la onda y me vuelve apasionante de quien está ganando ahí en...
0: ¿Y el Mundial pasado?
1: Lo vi, estaba trabajando también. Me generó muchísimas ganas de ganar.
0: Claro.
1: Yo no quiero ser... ¿Cómo es que me decían hoy? No, cuando
0: ¿Mufa?
1: Vos, mufa. No quiero ser mufa, pero yo le decía hoy a mis compañeros...
0: A ver.
1: Yo no quiero que perdamos el Mundial.
0: Ok.
1: Obviamente todos quieren tener la copa y esas cosas, pero yo no quiero ser perdedor. O sea, ¿te imaginas que somos los mejores del mundo hoy en día con haber ganado el Mundial anterior y que tengamos que dejar de ser los mejores del mundo? Yo no quiero.
0: Yo creo que nadie quiere. Lo que pasa es que estadísticamente es muy
1: difícil. Bueno, sí, pero no, por favor.
0: ¿Usted cree que podemos ganar la cuarta?
1: Yo creo y confío que vamos a ganar la cuarta.
0: ¿Llega a ganar la cuarta? Hay que apostar algo.
1: Sí, no. Yo creo que igual más adelante voy a animarme a apostar. Porque bueno, tengo que ver primero.
0: Ok.
1: Si está Messi o no está Messi, ¿viste? Como que confío mucho en Messi.
0: Ah, usted dice que Messi es el...
1: Y yo confío demasiado en Messi. No sé si...
0: Por más que ya esté por retirarse.
1: Pero en este Mundial ahora se va, no. Ahora juega.
0: Este es el último que juega.
1: Ah, bueno, no. Después siempre dice lo mismo igual, ¿viste?
0: El achiqui.
1: Sí, el achiqui. Con tal de que juegue ahora, que yo no quiero perder, que esté... Después vemos, lo lloraríamos después en todo caso.
0: Ok, así que bueno, está grabado esto, así que Juan Alba dentro de un tiempito, dos o tres partidos más, va a ver.
1: Voy a tirar.
0: Tenemos que decir, si llega a ganar voy a hacer esto.
1: Claro, me gusta la idea, pero yo ya desde que arrancó el Mundial me siento...
0: Ganador.
1: No sé si triste, pero me siento muy preocupado, porque no quiero perder.
0: Hoy fui al gimnasio y las señoras de ahí decían, no, porque sí que vamos a ganar, viste que va a empezar, qué sé yo, y hablaban de todos los nuevos. O sea que la gente grande muy...
1: Está sabiendo muy bien.
0: Mucho.
1: Mirá vos.
0: Y contábamos días anteriores, semana anterior, que la gente como que no estaba muy metida en el Mundial. Pero ahora que empezó, es como que todo el mundo...
1: Y es el tema, hoy es el tema del día, que arrancó el Mundial, el primer gol lo hicieron los mexicanos.
0: Un jugador
1: que estuvo mirando recién, que aparentemente no es mexicano el jugador, pero juega para la selección mexicana.
0: Bueno, pero debe estar nacionalizado.
1: Ah, puede ser, porque vi que decía que no es el gol de México, porque el jugador que hizo el gol no es de México. Bueno, la cuestión es que
0: México
1: hizo el primer gol, hoy cuando arrancó entonces este Mundial 2026. Para mi gusto, no sé si vos viste la apertura, estuvo pobre.
0: ¿Pobre?
1: Pobre, ¿no? En comparación del año...
0: Y mire, lo que dicen, el boom va a estar en Estados Unidos.
1: Ah.
0: Ahí va a estar.
1: Bien.
0: Aparte porque en Estados Unidos son donde más partidos van a jugar. Y están preparando bien, como que todo el boom, boom, boom va a estar en Estados Unidos.
1: Va a explotar todo ahí.
0: Vamos
1: acá, bueno, unos shows ahí musicales, más tranqui, que nada, tranqui. Shakira, por supuesto, se hizo presente también. Y bueno, unos juegos artificiales que tiraron y arrancó.
0: Y listo, pobre.
1: Ya arrancó, que era lo que todos querían, ¿eh?
0: Totalmente, ahí estamos viendo en imágenes lo que es el estadio de donde se hizo la apertura. Ese es, mundialmente hablando, es un ícono para nosotros.
1: ¿El estadio?
0: Sí, porque ahí Maradona levantó la copa cuando ganamos el Mundial.
1: Ah, mira vos.
0: En el Azteca.
1: Pero no jugamos ahí nosotros, ¿no?
0: No vi el fixture, pero me parece que no. Habría que preguntarle mañana a Policena a ver si
1: vamos a preguntar a Guido Policena.
0: En ese estadio. Pero bueno, 17 minutos pasaron de las 5 de la tarde. Recuerden que todos los viernes estamos regalando libros de Librería Jenny, que ya les voy a mostrar. 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
1: A ver, ¿cuál me tocó a mí? Mi Mundo me tocó. Mirá, hablando del Mundial, Mi Mundo.
0: Ahí está. Para los más peques.
1: Ajá, para los más chiquititos me tocó a mí.
0: Los más chiquititos.
1: Primeras palabras, ¿eh? Primeros números y primeros colores. Tiene todo este librito que se está regalando aquí en Cadena de Noticias.
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0: 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Miren, hablando del Mundial. 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
1: Escuelita de campeones.
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0: 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En este caso, regalos para el Día del Padre, porque Pizza Pietra te regala una... me olvidé el,
1: una no era pizza. Pizza.
0: No era la pizza.
1: Una fugaceta.
0: Fugaceta. Una fugaceta rellena.
1: Claro, y que era rellena de cebolla.
0: No, la fugaceta es con cebolla. Lo que pasa es que el relleno creo que es con jamón y queso.
1: ¿Y para qué ponen tanta cebolla la pizza?
0: Y porque la fugaceta es sin... Algunos lo hacen...
1: ¿De dónde vendrá la fugaceta?
0: Y todo es de supuestamente... No quiero decir que exacto de ahí, pero...
1: A ver, yo busco la
0: de
1: información.
0: Italia.
1: ¿De Italia?
0: Sí.
1: Le gusta mucho la cebolla. Ya.
0: La pizza es italiana. Pizza italiana. 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
1: Mira, tengo la información, la pizza fugaceta, dice, es una creación típica de la ciudad de Buenos Aires y es considerada una de las pizzas más representativas de la gastronomía porteña, aunque su origen está ligado a la inmigración italiana, claro, como usted decía, especialmente a los genoveses.
0: Ah, mira.
1: Dice, la palabra fugaza proviene del diláctico genovés, y derivada de la fucsia italiana, cubierta con cebolla. En Buenos Aires, los pizzeros locales adaptaron la receta y crearon la fugaceta.
0: Mirá vos, qué copado.
1: Ahí está el dato.
0: Nosotros somos muy ingeniosos en ese aspecto. ¿Usted sabe la diferencia entre el Carlito y el tostado?
1: No.
0: ¿Sabía que si usted va a un bar y dice, quiero un Carlito?
1: Nunca pedí un Carlito, yo siempre pedí un tostado. Entiendo que es el que no tiene el pan... perdón, que el tostado es el que tiene el pan tostado de la casa, pero con algo en el medio, ¿no?
0: Claro. ¿Y el Carlito?
1: Y el Carlito sería lo que como yo siempre, que es como el del pan de miga.
0: Sí. Bueno, en realidad la diferencia...
1: Ah.
0: Todos son tostados.
1: Sí.
0: Ese es el nombre común... para todos. Pero Carlito es un invento rosarino que es exclusivamente con ketchup.
1: Ah, mira vos.
0: Usted se va a Rosario y pide un Carlito y te dan con ketchup.
1: Acá
0: usted...
1: no te dan con ketchup.
0: No.
1: Vos le pedís Carlito y te dan sin ketchup.
0: Claro,
1: ah,
0: exacto.
1: Mira vos.
0: En cambio, si allá vos pedís un tostado, te dan lo mismo, pero con mayonesa o con manteca.
1: O sea, el tostado te lo dan con mayonesa y manteca.
0: O manteca.
1: Mira vos.
0: Pero siempre es el mismo. La diferencia
1: es
0: que
1: es el aderezo... el del pan de miga.
0: Claro, exacto.
1: El tostado también, el del pan de miga.
0: Igual. Mirá la diferencia vos. Está entre que uno tiene ketchup y el otro es mayonesa o manteca. ¿Por qué le dicen Carlitos? Porque
1: claro,
0: un muy conocido en Rosario tenía un bar, empezó a hacer los tostados, ¿sí? Y él... un día con sus hijos...
1: Uh-huh. Estaba cantando ahí...
0: Claro, se puso a hacer... No tenía ni manteca ni mayonesa... Y le puso ketchup... Y a todo el mundo le gustó...
1: Le gustó...
0: Y a partir de ahí... Por eso se llama Carlito...
1: Mira vos... ¿Cómo nace, ¿no? ¿Cómo nace la implementación de esa comida? Porque hoy en día... Carlitos... Por
0: me pasó
1: lado.
0: Que acá vine a pedir un Carlito...
1: Uh-huh.
0: Y me trajeron el otro número... Pero Carlito... Es esto,
1: y este es Carlito. ¿Querés que te traiga Carlito? Carlito. Carlos no está hoy, te dijeron.
0: Te juro. Así que, bueno, y ahí Me enteré que acá le dije.
1: Claro, ahí notaste la diferencia de
0: como lo que todo es. Lo mismo.
1: Claro. Mira vos, hay pequeños detalles que suman a veces. ¿Eh?
0: Todos los días, ¿sabes? Uno aprende algo.
1: Estamos aprendiendo. Hoy estamos muy educativos acá en el programa.
0: Muy bien. ¿De qué vamos a hablar hoy?
1: Bueno, informaciones, vamos a, por supuesto, a las noticias. Se desarrolló la segunda audiencia por el juicio de la Barbie. Recordarás, David, sí, que ayer estábamos hablando de Mia Luz Di Battista, que está siendo juzgada en la provincia del Chaco por haber cometido un robo el 29 de mayo del 2024 a una joyería céntrica aquí de la ciudad de Resistencia. Un robo millonario que hasta el día de hoy, hoy temprano hablábamos, los propietarios de la joyería no se pueden recuperar. ¿Te imaginás el golpe que fue del robo? Y nos explicaban en detalle, hoy los visitamos, es que ellos en esta joyería tienen su propia fabricación de las joyas. No es que adquieren internacionalmente, claro. No, ellos mismos fabrican las joyas. Y lo que robó esta persona fueron oro, botín de oro, que lo tenían oculto, digamos, supo muy bien dónde ir a buscar, había hecho ya un recorrido previo, se hizo pasar como cliente en el local varias veces, estaba mirando bien el lugar donde ir a cometer el robo. Y cuando roba, se lleva la caja más fuerte con todas las joyas de oro que tenía. Se recuperó algo, pero no se recuperó todo la joya. Entonces ahí está donde, hasta el día de hoy, el dueño de esta joyería es de la provincia de Buenos Aires y tuvo hasta un momento, estuvo tan mal que pensó en cerrar la joyería. Claro. No podían recuperarse, obviamente, pensó en sus empleados, lo demás, entonces siguieron en pie. Ahora sigue funcionando esta joyería, está vendiendo en el centro de la ciudad de Resistencia, pero expectantes a ver qué dice la justicia con este robo. Resulta que van apareciendo más denuncias contra esta persona.
0: Con la Barbie.
1: Contra la Barbie. Tiene robos en Bolivia.
0: ¿En Bolivia?
1: Sí, en Bolivia robó una joyería. Tiene robo en Paraguay, que fue la última vez que ahora cuando se escapó acá de la unidad penitenciaria. Robó una joyería en San Roque. San Cosme, perdón, en Corrientes. Sí. Por ese robo en esa joyería, él y su pareja se habían disfrazado de Papá Noel. Fue difícil para la justicia condenarlos porque no coincidía, obviamente, la defensa de esta persona. Por ejemplo, en el disfraz tenía barbas, estaba más gordo, entonces todo eso le jugó en contra a la justicia. No lo pudieron juzgar a una condena larga, claro. Sería una condena simple, por el cual obtuvo su libertad. Robó en la provincia de Formosa a una joyería también. Es muy, muy triste lo que le ocurrió a esta joyería en Formosa. Vamos a dialogar en la tarde de hoy con la dueña de esta joyería, porque es una maestra, una profesora de allí de la provincia de Formosa, y ella nos contaba hoy cuando hablábamos para pactar esta entrevista que trabajaba a la mañana, a la tarde y a la noche para abrir su joyería. Logró abrir su joyería en un local pequeñito. Y obviamente comenzó a vender, le estaba yendo bien. Cuando esta persona, Mia Luz Di Battista, más conocida como la Barbie acá en la provincia del Chaco, entra a su local, le roba todo, cerró. Hasta el día de hoy no pudo volver a abrir la joyería. Volvió nuevamente a retroceder, ella había invertido muchísimo, comenzó a salir adelante. Y después de este robo, lamentablemente su local tuvo que cerrar. Ella ahora está yendo mucho al psicólogo porque no se puede recuperar, más allá de que este robo estamos hablando que ocurrió hace como 3 años atrás.
0: ¿Y tampoco pudo recuperar nada?
1: No pudo recuperar nada, no pudo recuperar y no pudo recuperarse económicamente para volver a seguir teniendo su joyería. Tuvo que cerró el negocio. Ahora ella, por supuesto, está nuevamente, vuelven a hablar de la Barbie, vuelven a hablar de esta persona que le destruyó la vida, y nuevamente está en shock, pero que de igual manera considera importante dar su testimonio, que lo va a dar ahora con nosotros, porque ella también quiere sumarse a la voz del resto de las víctimas para que la justicia tome en cuenta que es una persona muy peligrosa si anda suelta, y que tiene miedo que vuelva a cometer otros robos en otros locales y que los destruya de esta manera. Así que ella va a hablar con nosotros, y todas las víctimas de esta persona están mirando qué decisión toma la justicia chaqueña. Dentro de 15 días recién vamos a nosotros poder conocer qué decisión toma la doctora, la jueza Dolly Fernández, que está escuchando los testimonios de los testigos. Ya pasaron los testigos de la fiscalía, del doctor Martín Bogado. Después van a pasar los testigos, por supuesto, que de la defensa, de la querella también. Así que es una etapa muy importante para ver qué decisión toma la justicia chaqueña contra, reiteramos, Mía Luz Di Battista, esta persona trans que se autopercibe mujer cuando está presa para obtener, por supuesto, algunos beneficios. Pero las actitudes y los hechos que comete, los robos, lo hace todo con la impunidad de un hombre, digamos, ¿no? Porque ahí cuando sale a la calle se saca prácticamente la identidad de Mía Luz Di Battista y es un hombre, y cuando está presa es una mujer, digamos, tiene, más allá que tiene el DNI, hizo el cambio de género, y además también acá en Chaco está presa en una cárcel de mujeres, o sea, tuvo,
3: que había pedido,
1: en su momento y se le otorgó, así que está presa en una cárcel de mujeres, y ahora, bueno, todos expectantes, perdón, a ver qué decisión toma la justicia una vez que se conozca la condena para esta mujer.
3: Perfecto, bueno, ya vamos a estar hablando y entrando en comunicación con esta nueva testigo que va a hablar en exclusiva con nosotros, pero nos vamos a ir a nuestro móvil porque ya está Darío Costa jugando al fútbol, algo, a ver, Darío, no, al básquet. Darío, ¿cómo estás?
4: Sí, no.
3: Darío, ¿nos escuchás?
4: Chicos, ¿me escuchan?
3: Ahora sí.
4: Hola, chicos, sí, estamos en ¿cómo está? Juan, ¿cómo está? David, ¿cómo está toda la teleaudiencia de NG Federal TV, los radioescuchas de Radio Cadena Federal y del streaming también de NG Federal TV? Así vamos a hablar de la Liga Federal de Básquetbol, porque Hindú viene de tener una dura derrota ante Santa Silvina, en Cultural de Santa Silvina, y este sábado necesita el apoyo de su gente para justamente remontar esta situación. Estamos con Juan Delón, que hace pivote, estamos con el presidente Luis Sequeira. Bueno, Juan Sequeira, Juan, hay que meterle pata para el sábado, ¿cómo estás?
5: Tal cual, sí, buenas tardes. Bueno, sí, hay que meterle pata, sabemos que fue una dura derrota, como decís vos, pero tenemos la oportunidad de revertirlo acá de local, de jugar el sábado y poder jugar el domingo, así que es la idea, y estamos esperando el día del partido.
4: Bueno, ¿qué instancia estás disputando?
5: Es la etapa de playoff, ya pasó la fase regular, que fue muy buena para nosotros, entonces la idea sería poder seguir el partido allá en Silvina fue duro todo el partido, nosotros queríamos tratar de traerlo para acá, pero bueno, a partir de eso tenemos la chance de poder revertirlo de local, así que es lo que estamos esperando.
4: Bueno, ¿cómo se está preparando el equipo? ¿Cómo están los entrenamientos?
5: Bien, bueno, tirando mucho, hablando de lo que había sido el partido pasado, ya pensando en este, en las cosas que hay que corregir y las que hicimos bien, tratar de seguir haciéndolas. Sabemos que el camino que hicimos en la fase regular fue bueno, entonces no hay que dejar de lado todo lo que hicimos tampoco.
4: ¿Es un poco la localía o es mejor que esté el público alentando y esté allí con ustedes?
5: Para nosotros es un plus la gente, la verdad que siempre viene mucha gente a alentarnos de local. No perdimos ni un partido en fase regular, así que yo supongo que es por algo de la gente y por cómo nosotros jugamos también en esta cancha.
4: Bueno, preparándose entonces el equipo, confirmado, no hay ningún lesionado.
5: No hay ningún lesionado, estamos todos bien.
4: Bien, pero ¿cómo está también esa cosa de tener, de jugar en pleno mundial, tener como la cabeza también en varias cosas, ¿no? La gente sobre todo.
5: Sí, tal cual, a Luis le gusta mucho el fútbol, así que supongo que debe estar con la cabeza en ambas cosas.
4: A ver, Luis, si quería, ¿cómo andás?
6: Hola, ¿cómo estás? Muchas gracias por la visita.
4: Bueno, tú fuiste colorado, es verdad, ¿no? Más el fútbol que el básquet, no, siendo hindú, ¿no?
6: No, obviamente que no. Sí, el interés que despierta, ¿no es cierto?, a un mundial, que es cada 4 años, Juancito dice que no, pero ellos también están ahí. Pero obviamente que tenemos puesta la cabeza en lo que es el playoff este, y como decía él, con todas las ganas de revertir el resultado que se dio allá y poder seguir jugando lo que es esta instancia y poder pasarla, que es lo que para lo que nos preparamos, y obviamente que es el deseo de todos nosotros, ¿no? O sea, poder plasmar lo que venimos trabajando y poder alzarnos con el resultado y poder definirlo el domingo, y bueno, y obviamente que la gente gente es muy importante en esta instancia, en todas las instancias, pero en esta, en la parte de playoff, siempre es muy importante contar con el apoyo del público y sabemos que la gente hindú es muy fiel y que el sábado seguramente se va a dar cita como para poder acompañar al equipo, ¿no?
4: Bueno, se reestrena cancha, además tenés para elegir, pero tenemos cancha nueva, reestrenar la de parquet.
6: Sí, acá vamos a hacer la entrada en calor y después vamos a ir a la cancha central. Pero sí, la verdad que muy contento también con esta obra, donde estamos, ¿no es cierto?, que fue hace muy poco inaugurada. Es algo que nosotros como institución lo veníamos trabajando hace mucho tiempo, y bueno, gracias a Dios y al gobierno provincial, esto se pudo dar, y bueno, hoy la verdad que congrega gran cantidad de deportistas, tanto en básquet masculino como femenino, y eso hace que podamos tener mucho más espacio para poder albergar a toda la comunidad deportiva con la que cuenta Hindú. Así que por ese lado estamos muy, muy contentos, muy conformes, y sumar una disciplina más como el básquet femenino también es muy importante para el club. Y bueno, vamos pasito a pasito con el tema del femenino. Ya tenemos una primera división, completando un U15, chiquitas en mini. Entonces, eso habla a las claras de cómo está pegando el básquet femenino en la ciudad, porque todos los clubes, obviamente, que también lo están trabajando. Y tener una primera división en el torneo federal y en la distancia que estamos jugando también despierta el gran interés de no solamente los chicos masculinos, sino también del femenino, que también acompañan los partidos. Y bueno, eso también es un llamador. Las cosas que están haciendo los chicos en primera es algo muy bueno para la institución, para la ciudad. No te olvides que estamos jugando la tercera categoría del básquet argentino, y en una conferencia como es la ENEA, que es muy, muy dura, ¿no es cierto?, es muy competitiva. El equipo pudo salir segundo en la fase regular, que hoy hablábamos, y esto es algo histórico para el club, porque la verdad que venimos compitiendo hace muchos años, y lograr esta ubicación habla muy bien del plantel, habla muy bien de los jugadores, de lo que trabajan el día a día y lo que, bueno, vuelcan en la cancha. Así que, lo decía Juan, en este año todavía no, de local en el torneo federal no hemos perdido, así que vamos a defender nuestra localía a más no poder, y bueno, y este sábado esperemos, ¿no es cierto?, poder alzarnos con la victoria y forzar un tercer partido que va a ser el día domingo.
4: Bueno, ¿cuándo, a qué hora va a ser?
6: A las 21 horas, el día sábado 21 horas, así que así la invitación que le hiciste vos, que la hace Juan, lo hago yo, ¿no es cierto?, que todo el público, no solamente la gente de Hindú, sino la familia, es un buen horario, es un día sábado donde puedan venir y puedan disfrutar de los choris, de la parrilla, el negro barriento que está siempre en la parrilla, así que eso es algo, un atractivo extra que tiene el club, ¿no es cierto?, con los famosos choripanes, así que va a ser un lindo sábado, como para que la familia pueda venir a la cancha a disfrutar de un buen partido de básquet, y bueno, es lo que nosotros podemos brindar como club, ¿no es cierto? Y los chicos adentro de la cancha seguramente se van a brindar por entero, como para que la gente que se acerque salga satisfecha por el juego, y ojalá Dios quiera por el resultado.
4: ¿Las entradas?
6: Las entradas están 7.000 pesos, las generales 4.000 pesos para socios, las plateas tienen un costo adicional de 3.000 pesos, menores de 12 años no pagan, obviamente que todos los deportistas del club no pagan, y bueno, la verdad que es un precio módico, acomodado exclusivamente para la familia, para que puedan tener una salida en familia, ¿no es cierto?, y que no sea tan onerosa. La verdad que contento con esto, y ojalá Dios quiera de que podamos seguir avanzando en lo que es la Liga Federal, ¿no?
4: Bueno, ¿esto se consigue acá en Puerta, todos los días, en redes sociales?
6: Sí, en Puerta, nosotros lo que hacemos es el día del juego, más en esta instancia, abrir la boletería una hora antes, cosa de que la gente pueda venir y estar cómoda, o tomar su ubicación y poder disfrutar de alguna previa, que siempre tenemos preparado algo. Vamos a ver qué preparamos para el sábado, para que la gente vaya entrando en clima, ¿no es cierto?, antes del juego y en el entretiempo. Así que bueno, siempre Hindú se caracterizó por no solamente mostrar un espectáculo deportivo, sino también algo para la familia, algo para que la gente se entretenga y que no sea solamente básquet. Así que vamos a ver, con algo vamos a sorprender el día sábado.
4: Bueno, además, cancha totalmente cubierta, no hay problema con el clima.
6: No, para nada, para nada. Pueden venir tranquilamente, que como hay, que la van a pasar bien.
7: Gracias, sí.
6: No, muchas gracias a ustedes.
7: Bueno, Juan, tenés en el equipo en cabeza, yo sé que es trabajo del DT, pero ¿vos calculás que van a ser los mismos que jugaron allá en Silvina?
5: Yo creo que sí, no creo que quieren ventana, Luis. Así como estamos ahí. Sí, yo creo que sí, habría que preguntarle a él, pero yo creo que sí. Si tiene algún cambio, yo lo voy a aceptar, pero yo creo que va a estar bien así.
7: Bueno, ¿cuál es el número que usa siempre?
5: Yo uso la 11.
7: ¿La 11? ¿Por algo en especial?
5: No, antes usaba la 13 y cuando volví al club cambié por la 11.
7: Bueno, ¿del club saliste acá?
5: Sí, sí, sí.
7: ¿Desde qué edad comenzaste con el básquet?
5: Comencé de chico y a los 13, 14 por ahí comencé en Hindú y bueno, ahí a partir de ese año quedé acá.
7: ¿Dónde te tocó estar, además del Hindú?
5: Estuve en Belgrano de San Nicolás, estuve también en Sarmiento de Formosa y en Mitre de Posadas.
7: Bueno, y de regreso a casa, ¿cómo te sentís, man?
5: La verdad que bien, bueno, todo el regreso al club, la verdad que fue muy bueno. También para jugar el torneo federal, y entonces, bueno, la verdad que fue un lindo regreso y estamos jugando todavía el torneo que es por lo que vine, así que contento por eso.
7: Bueno, pivot, abajo del aro siempre.
5: Sí, tal cual. Sí, sí, sí. Sí, sí, porque no quiere que haga nada más que eso, dice.
7: ¿Por qué, Luis?
6: No, lo estamos preparando para que a futuro pueda salir y tirar de tres puntos, que es algo que le gusta a Juan. Le gusta salir también de aro a aro, pero bueno, lo estamos trabajando. Seguramente que la próxima temporada, Juan, o ahora el segundo semestre.
5: No sé. Habría que preguntarle también a él el año que viene. Después,
7: ¿cuándo tenés contrato acá?
5: No, hasta fin de año, parece.
7: Pero hay probabilidad de renovación.
6: Nada, siempre. Un chico del club, cómo no. Aparte de la campaña que está haciendo, obviamente que Juancito es uno de los pilares de este equipo, está teniendo una muy buena temporada y bueno, lo va a coronar ahora con los playoffs. Tenemos mucha esperanza, ¿eh? ¿Así, Juan, o no? ¿Eh?
5: Sí, tal cual, como dice. Yo me río porque me llevo bien nomás con Luis, pero no, yo estoy contento, la verdad, en la actualidad del club. Cómo está yendo, aparte del básquet, la verdad que todo cómo va avanzando la infraestructura y cómo se va sumando gente al proyecto y a la identidad del club también está bueno para nosotros.
7: Juan, si va bien, si se avanza en esta, ¿hay probabilidad de jugar ese torneo de ascenso que realmente genera una gran expectativa, ¿no?
5: Sí, bueno, es un tema que se estuvo hablando mucho este último tiempo, la verdad que es algo que ilusiona, pero que bueno, que no hay nada hablado ni nada concreto, pero sí, la verdad que estaría bueno para el club. Que se vuelva a ese ámbito más nacional. Así que bueno, pero eso será tarea de Luis, no mía.
7: Ahora, a Luis, soñando, adelantando, sé que esto es paso a paso, pero hoy cómo está la economía, los clubes, si bien es largo de pensarlo, pero ¿se puede aguantar un torneo de ascenso?
6: Mirá, obviamente que la parte económica es determinante, pero no te olvides que nosotros estamos viviendo una situación que es compleja para todos los clubes, pero contamos con el apoyo del gobierno provincial y eso es muy importante. Y te hablo no solamente de Hindú, sino de las demás instituciones, más allá de todo lo que uno quiera jugar, ¿no es cierto? Tiene un costo. Cuando vos más arriba vas, más dinero se necesita. Pero también está el trabajo de los dirigentes, ¿no es cierto? De poder trabajar como para poder hacer como un esfuerzo compartido, o sea, que no solamente sea el gobierno el que haga todo el aporte, sino que uno del lugar dirigencial también pueda hacer lo suyo como para que esto sea más ameno para todos, ¿no es cierto? Porque por algo somos dirigentes deportivos, o sea, tenemos que agudizar el ingenio como para poder sostener la institución por un lado, no comprometer el patrimonio del club por otro, pero sí no dejamos de soñar de poder jugar en la Liga Argentina y es el lugar donde Hindú estuvo 4 años, luego por distintos motivos tuvo que dejar, pero hoy creo que estaríamos en condiciones de poder volver, siempre, obviamente, con el aporte del gobierno, que es muy importante, lo decía recién, en cuanto a la infraestructura, en cuanto a las obras, en cuanto a todo lo que uno pueda hacer en una institución, con fondos genuinos muy difícil, pero la política deportiva que está llevando adelante el gobierno hace que esto sea mucho más fácil, sencillo, y que uno tenga mucha más ganas, ¿no es cierto?, de seguir trabajando, porque sabemos de que, viste, cuando te falta un poquito, decís, bueno, ahora el momento de que por ahí el gobierno te dé una punta como para que vos puedas terminar algunas obras, como la que estamos viendo en este momento, como todas las que te podemos mostrar en el club, que se hicieron en el último tiempo. Y volviendo a la parte deportiva, obviamente, como decía Juan, sería muy lindo porque nosotros, la idea es tener un producto bien de la provincia, bien del Chaco, de la provincia, ¿no es cierto?, donde tengamos jugadores genuinos y poder tener los refuerzos necesarios únicamente como para los puestos que uno necesita y nada más que eso, y poder decir presente en un torneo de la envergadura que es una liga argentina, y teniendo, ¿no es cierto?, a Villa San Martín, que también está y que es el clásico rival y que ya alguna vez se jugó en la liga argentina, y obviamente que eso despierta el interés de toda la afición del básquet de la ciudad y de la provincia y de Corrientes mismo, porque yo creo que es un buen producto que deberíamos aprovecharlo, ¿no es cierto?, en el buen sentido y seguir despertando lo que es el interés por el básquet. Así que la verdad que sería muy lindo.
7: El apoyo de los socios sería fundamental también, ¿no?, que se sumen más.
6: Sí, no, totalmente, totalmente. Aparte, no te olvides que siempre en los clubes tenemos gente dormida, ¿viste? Y cuando deportivamente las cosas van bien, empiezan a despertar, empiezan a aparecer, empiezan a colaborar, a estar, a decir presente, y eso no le va a escapar al hindú, porque el hindú, no te olvides, con institución, 93 años de vida, o sea que siguió avanzando a través de los años y que este último tiempo con la comisión directiva estamos trabajando, pero día a día, como para darle mayor comodidad a nuestros socios, para darle mayor impulso a lo que es el deporte madre, que es el tema del básquet, pero no nos olvidamos del vóley, que también tiene su parte en el club. Entonces, pero hoy en un torneo de esta naturaleza, de esta característica, estamos todos detrás de este proyecto y también pensando en lo otro, ¿no es cierto?, en a futuro y en un futuro cercano poder estar tocando Liga Argentina y convulsionar un poco la ciudad con el clásico Hindú Villa, ¿no es cierto? O sea, es un sueño, pero que tiene muchas posibilidades de hacerse realidad, así que estamos trabajando en ello.
7: Gracias, Luis.
6: Gracias a ustedes.
7: Bueno, entonces sábado 21 horas.
5: Sábado 21 horas. Los esperamos, como dijo Luis.
7: Gracias. Ahí está Juan Delón, ala pivot del primer equipo del Hindú, que va a disputar entonces ese sábado a las 21 horas el partido ante Cultural de Santa Silvina, para ver si se genera un nuevo encuentro el domingo y pueda seguir por esta senda de los playoffs. Y en algún momento de esta Liga Federal de Básquet poder ascender y estar jugando justamente el torneo de ascenso a primera, chicos.
3: Perfecto, Darío, muy bien. Toda la buena onda entonces para el club hindú, que se juega este partido, bueno, decisivo para todo el club.
7: Hasta luego, chicos.
3: Hasta luego. Bueno, 47 minutos pasaron de las 17. Nosotros seguimos aquí en Cadena de Noticias. ¿Usted tiene algo, Juan?
1: No.
3: ¿No? No, bueno.
1: Tengo una banda de cosas, pero decime, ¿cómo seguimos?
3: Lo que usted quiera, pero ya estamos, okay. Vamos a estar en contacto, ¿sabe qué? Con, vio que empezó el Mundial,
1: sí.
3: La fiebre por la selección argentina es terrible, loco, en, ¿no?, todo el mundo. Uh-huh. Hace poquito se conoció que hicieron una estatua de Messi, uh-huh, en la India.
1: Ah, en la India.
3: Que después...
1: Qué conocido que es Messi, ¿no? En todo el...
3: Yo creo que es una de las pocas personas que no puede andar en el mundo tranquilo.
1: Claro.
3: Porque
1: claro,
3: todo el mundo lo conoce.
1: Sí, hay famosos que se van a algunos lugares y andan tipo caminando tranquilo. El otro día, por ejemplo, veía un video de María Becerra. Uh-huh. Es conocida María Becerra, sí, por lo menos acá nosotros. Y andaba caminando tranquila, por ejemplo, en Estados Unidos.
3: Claro.
1: Se puso un gorrito nomás y casi andaba como una más entre toda la gente caminando, ¿no? Y vos te pones a pensar, acá en Argentina no creo que pase desapercibida sin que alguien le pida una foto.
3: Claro, sí. Pero fíjese que en el caso de Messi...
1: Sí.
3: No solamente que por la gente común y corriente, sino que le pasa también con los famosos.
1: Claro, los mismos famosos
3: claro,
1: quieren foto con Messi.
3: Literal.
1: O sea, que es Messi, ¿no? ¿Qué cosa que tenemos nosotros, ¿no?
3: No sé si es bueno.
1: Para mí sí, todo lo que sea
3: para nosotros
1: mejor
3: argentinos.
1: Que, claro.
3: Pero para él como persona.
1: Para él.
3: Que no pueda tener un momento de paz, que claro, todo el tiempo.
1: No, yo creo que tiene su momento de paz Messi en su casa, encerrado, claro, con su familia. Lo veo una persona muy familiar.
3: Sí,
1: ¿no? Como
3: sí,
1: que le gusta mucho la familia, le gusta compartir. Entonces, desde mi punto de vista, viéndolo, obviamente, para mí que se encierra en su casa y tiene la tranquilidad y la paz de todo el mundo. Pienso, pero por otro lado también, el otro día, por ahí miro un poco las redes sociales, es una persona, la casa de Messi... de toda la selección. Sí. Es decir, están siempre con el resto de los integrantes, claro, de la selección. Están en la casa de Messi también, que se instalan ahí, miran la tele, o sea, es como que...
3: Pasa que Messi es muy querido.
1: Claro, claro, y es como que son muy amigos, y ya más que amigos hermanos, entonces comparten todo una casa que nunca está sola, digamos.
3: Sí, y muchas videollamadas, sí, con el Kun Agüero, por ejemplo, todo el tiempo están...
1: ¿Siguen hablando con el Kun
3: Agüero?
1: Sí,
3: sí, son íntimos amigos.
1: Ah, mira vos. El Kun no juega más, ¿no?
3: No, no hace... Ah. Se lesionó y ya dio de baja.
1: Ah, sí, yo.
3: Pero bueno, le decía que... bueno,
1: un mural.
3: Una estatua.
1: Una estatua.
3: Que, dijeron, era la más grande. Pero,
1: ajá,
3: yo decía, ¿cómo puede ser de que la en India, otro país, estén homenajeando a nuestro astro?
1: De esa magnitud.
3: Y nosotros en la Argentina no tengamos algo parecido o mejor.
1: Lo tenemos en el corazón, nosotros, claro, en la camiseta.
3: Bueno, ¿qué pasó? Alguien de Neuquén me escuchó.
1: Ah.
3: Y dijo, voy a hacer una estatua gigantesca en honor justamente al astro rosarino. A Messi,
1: en
3: nada
1: Neuquén.
3: Más, en Neuquén, exactamente, en Cutralcó, ¿sí? Está esta imagen. Estamos con el que armó todo esto.
1: El que trabajó.
3: El que trabajó arduamente, porque arduamente realmente. Así que le vamos a dar la bienvenida a Aldo Beroiza, a ver si está bien el apellido. Él es escultor y el creador de esta mega estatua, 26 metros, si no me equivoco. Tiene esta estatua, perdón. Así que le damos la bienvenida. Aldo, buenas tardes, bienvenido a Cadena de Noticias.
8: Buenas tardes, ¿qué tal? ¿Cómo les va? ¿Cómo andan?
3: Pero muy bien. Primero, preguntarte, ¿cómo nació toda esta idea de hacer esta imagen tan gigantesca?
8: Bueno, la idea nace, en principio, con una conversación del señor secretario, disculpame que no voy manejando, pero voy en el auto. Se llama Juan Pablo Churrarín, que me pide una escultura de 1.72, que creo que es la medida del señor Messi. Uh-huh. Y le digo, me parece que es muy poco, muy chico para tamaña persona, ¿no? Ah. Todo lo que ha hecho en el mundo y lo que es en el mundo, que es un embajador natural argentino, para poder tener una escultura así, me parece que es poco. Sí. Entonces lo hablo con el señor intendente de acá, de Cutralcó, el señor Ramón Rioseco. De paso, en la gestión que hemos trabajado juntos, hemos hecho los monumentos que acá en Cutralcó figuran como capital provincial de los monumentos.
3: Sí.
8: Y Messi va a cerrar la todo este juego que hemos hecho de monumentos. Y bueno, me dice que sí, aparece y se trata una maqueta, y le digo, bueno, te traigo la maqueta y ves que si te gusta o no, si les gusta o no. Y me dijo que sí, que bueno, ahora hay que ver el tema de qué altura y esto y aquello. Y bueno, pasó un tiempo, yo esto lo presenté en el 2024. Y ahí me dijo que sí. Comenzamos con la primera parte, que fue el tema de los hierros, los caños. Nosotros tenemos en Cutralcó la industria del petróleo, es la matriz productiva de este lugar.
3: Sí.
8: Y todo lo que tiene que ver con ese trabajo, a nosotros los que hacemos este laburo, nos sirve, porque todo lo que es tubing casing, todo caño petrolero, que es un caño súper especial, acerado, y con eso trabajamos para hacer la estructura central de la obra. Y después todo lo demás es un reticulado de hierro del 12, hierro del 16, y con morteros de hormigón. Tres capas de mortero de hormigón hacen su figura. Y terminamos modelando con la última un mortero finito.
3: Totalmente. Vemos ahí, estamos viendo imágenes de la escultura, y está súper bien logrado, sobre todo el tema de la cara. Es increíble.
8: Todos esperaban ese tema, porque vos calculás que yo acá tengo monumentos muy grandes. En Zapala tengo un monumento del soldado de 17 metros, que hemos avanzado con este trabajo de hace mucho tiempo. Y todo eso, si no lograba yo, por ejemplo, que quede lo más parecido posible, se me caía todo lo que habíamos construido.
3: Claro, totalmente.
8: Entonces había que hacerlo lo mejor posible. Estuve 3 meses para hacerla. Estuve complicado los primeros días, porque toda estructura de hierro, y llevar un poco un parecido a su a su tamaño, que son 4 metros 30 que tiene la cabeza, llevarlo en hierro me parece complicado un poco. Y después tuve dos meses tratando de ya darle forma a su cara en hormigón, y los 2-3 últimos días que no le encontraba, había unos errores que tenía, mi señora me corrigió, es la primera que cuestiona mi trabajo, así que me dice, mira, acá por aquí, porque ¿no? quedan los pómulos y los ojos, que él tiene los ojos muy adentro, muy profundos, y sale para afuera, entonces yo tenía que lograr esa mirada, y bueno, hasta que pude hacerlo, ¿no? Porque se me había complicado un poco. Y el momento de romper, me decían, Aldo, ¿rompés? Sí, le digo, rompemos. Así que era todo un desafío poder llegar de vuelta al parecido después de haber roto la cara, ¿no? Parte de su cara.
3: Claro. ¿Hay alguna tecnología que ustedes ocupan para tener esta exactitud o es puro tus manos?
8: No, es alma. Alma, corazón y vida. Dios me dio la posibilidad de poder generar esto desde muy chico. Yo hago escultura y dibujo desde muy chico. Y después la mano de mi mamá, en el molde ese que me dio mi vieja. Pero después, no, lo único que uso, te digo, tecnología es esto que estamos hablando, que por ahí me ayuda a las distintas caras que tiene Messi. Y después mi hija que me saca la fotocopia para hacerla un poco más grande y poderla ver más cerca, porque hago como 4 o 5 copias y las pongo al frente y empiezo a dibujar, empiezo a modelar. Pero no, la única tecnología que tengo es esa.
3: Mirá vos. ¿Y Messi está enterado de esto?
8: Ya, ni, la verdad que no, ni idea, no, no tengo idea, seguro. Le han dicho, por ejemplo, tenemos Francia, ya ha publicado nuestro trabajo, los Emiratos Árabes también.

0: mucho sacrificio, mucha pena, porque se terminaba el sustento diario.
1: Claro.
0: Y a partir de ahí había que buscar la forma de generar otras cosas, de a ver hasta dónde llegaba la creatividad nuestra. Y yo puse mi granito de arena acá y me dieron la posibilidad de poder hacer estos monumentos que tengo acá. Y hoy somos capital provincial de los monumentos.
1: ¡Qué genial! ¿Cuánta gente participó de todo esto?
0: Bueno, mira, yo tengo mi ayudante, que hace 16 años que está conmigo, que tiene su ayudante. Después tengo un albañil que tiene sus dos ayudantes. Pero bueno, para poder terminar esto somos 11, más 6 que se agregaron ahora, somos 17 personas que estamos trabajando. Lo tenemos que terminar para pasado mañana, tiene que estar listo.
1: O sea que pasado mañana se inaugura.
0: No. No. Tiene que estar listo. Hay de aquí que se inaugure, no tengo ni idea, pero ya tiene que estar listo.
1: Okay.
0: Así que estamos con eso a full. Y bueno, yo estuve viajando a la Leonesa en una oportunidad.
1: Ajá.
0: Yo obsequié a los ex combatientes de Malvina, de ahí de la Leonesa. Estuve hace un año más o menos. Fui a obsequiarles un monumento del soldado de Malvina.
1: Ah, mira qué bueno.
0: No me acuerdo ahora el apellido. Ellos habían venido primero acá. Y bueno, yo soy muy malvinero. Y tengo un monumento acá de 17 metros y de 120 toneladas, 160 toneladas. Entonces había que hacer algo para allá porque me habían traído reconocimiento, un montón de cosas me trajeron acá. Entonces, bueno, le digo, mirá, yo cuando pueda voy a visitarlo. Y bueno, cargué en la camioneta el monumento y me lo llevé. Así que estuve en la Leonesa.
1: Mirá que.
0: Allá hay un monumento mío, ¿eh? Ahí está en una de las plazas.
1: Ajá.
0: La plaza de Malvina está el monumento mío.
1: Mira qué bien. Aldo, esto me imagino que es la más grande del mundo, esta estatua.
0: Aparentemente sí. Era la, hasta hace un tiempo era la de la India.
1: Claro.
0: Y como medía 21 metros con el brazo arriba, entonces yo digo, bueno, con 21 metros, y el brazo arriba, yo si levanto este brazo, me voy a 26 metros.
1: Totalmente.
0: Así que bueno, ahí estamos.
1: ¿Y está inspirado en qué?
0: Cuando él termina, ¿viste? Cuando Cachete mete el penal,
1: sí.
0: Él se desploma, se tira, cae con todo su cuerpo sobre sus rodillas. Eso es lo bueno, solamente los que están entrenados pueden sentarse así, ¿no?
1: Claro.
0: Este muchacho se sienta, se cae, como diciendo, cumplí, llegamos, terminamos, acá está la copa. Y como somos tan futboleros, somos tan, ¿no? ¿Qué fue? Calcular que fue para nosotros. Bueno, mirá, para mí, te digo que fue para mí. Un poco, yo soy del Mundial del 78 cuando era chico y del 86,
1: sí.
0: Así que poder llegar a esto, era tres mundiales, poderlo haber visto, ¿no? La verdad que me vino una alegría, una satisfacción tremenda, y que pueda haber visto a este señor jugar. Yo le digo a este señor con mucho respeto porque ha hecho de su vida, del sacrificio su vida, ¿no? Haber aguantado todo esto, todo este sacrificio de poder inyectarse hormón, bueno, no sé, como tratamiento para poder despertar la hormona del crecimiento.
1: Claro.
0: Y eso, doble mérito, porque no cualquiera lo hace, tener que desterrarse, irse del país, buscar otros horizontes, que muchos lo han hecho, muchos lo tuvieron que hacer.
1: Totalmente.
0: Muchos lo tuvieron que hacer y bueno, a muchos les fue bien, porque volvieron triunfantes. Y a él también, ¿no?
1: O sea que esto es
0: que tengamos que vivir estas cosas, pero ¿qué va a ser? Así es nuestro país.
1: Claro, o sea que esto es como un homenaje de Argentina y uno en especial tuyo.
0: Por supuesto, ¿no? Esto. A ver, no lo tomo muy personal. Yo siempre trabajé para que el que por ahí ve mi monumento se sienta, que le toque el alma, ¿no? Como hago con todo lo que he hecho. Y eso me conforta, me llena, me llena el alma, y me da esto que hoy ustedes me están entrevistando, me da la posibilidad de poder seguir haciendo cosas, y

0: que, a ver, la Argentina ha pasado momentos muy difíciles y por ahí, no sé si te digo que me toca a mí, pero como a muchos, necesitamos por ahí un norte o ver de qué manera poder salir adelante. Bueno, yo pongo este granito de arena, acá en Cutralcó, un lugar donde es un desierto, no sé si conoces.
1: No tengo la oportunidad, pero...
0: Bueno, en este lugar nosotros tenemos, es puro desierto, el agua la tenemos que sacar de abajo, de muchos metros para tener agua para el riego. Nosotros tenemos todo verde acá, y después para tomar viene el río Neuquén, que está a 80 kilómetros, o sea, es un sacrificio poder generar cosas. Totalmente. Una planta, una vez que la ponemos, la tenemos que cuidar hasta que crece, hasta que es adulta, y eso lo tenemos que cuidar. Así es nuestra vida, así es nuestra idiosincrasia, y esto tiene que ver con eso, el esfuerzo de todos los días.
1: Aldo, ¿pensaste que por ahí cuando se inaugure pueda estar Messi presente y que te pueda por ahí encontrarlo cara a cara?
0: Sí, no, sería, la verdad que sería un sueño, ojalá, ¿no? Un sueño a cumplirse, ¿no? Y ojalá se pueda cumplir, pero ¿sabés qué pasa? Es tan importante este hombre, es tan querido en el mundo entero, es que hay que estar preparado, la provincia tiene que estar preparada y la ciudad tiene que estar preparada para recibir tamaña figura. ¿Cómo los detenía a todos los que vienen? Suponte que vienen. ¿Cómo haces? ¿Cómo se hace? Claro. Es un operativo que no hay forma de parar a la gente.
1: La verdad, bueno, pero hay que preparar el lugar y tu corazón, porque imagino que llegás a estar enfrente de Messi y... No sé cómo lo vas a tomar.
0: No, más vale que no quiero ni, a ver, no puedo dimensionar su figura, solamente lo veo y me llena de gozo, me llena el alma cuando viste que se hace una marca en los ojos. Ayer le di una entrevista a un señor que es discapacitado. La humildad por sobre todas las cosas, y eso engrandece a la persona, ¿no?
1: Totalmente.
0: La verdad que engrandece a la persona, eso es así.
1: Bueno, Aldo, te queremos agradecer infinitamente por la comunicación. Estaremos atentos para cuando se inaugure y esperemos de que Messi pueda ir y que la inauguren después del Mundial. Así puede pegarse una vueltita y quién te dice que no se te dé de conocer al astro rosarino.
0: Esa era la idea, que venga después del Mundial, ¿viste? Se termine antes, o sea, después del Mundial. Porque ahí están todos descansados, están todos libre de este gran esfuerzo. Pero bueno, no sé cuándo, la verdad. Yo lo tengo que terminar.
1: Totalmente.
0: Bueno, Aldo. Sí, un saludo a la gente de la Leonesa, que me han recibido muy bien. La verdad que no me puedo quejar. Un saludo a los excombatientes del Chaco. Y a... No me acuerdo en este momento el soldado de ahí de la Leonesa, no me acuerdo, pero bueno, me recibieron muy bien, la pasé muy bien, gente muy querida, muy, la verdad que excepcional todo.
1: Bueno, y estás invitado para cuando quieras venir, porque sabías que Resistencia es la ciudad de las esculturas.
0: O sea que Resistencia se rompe la camioneta y tuvimos que viajar. Usted está cerca de Resistencia ahí, de la Leonesa.
1: Sí, ¿a cuánto estamos, Juan, de la Leonesa?
2: Casi
0: 70 kilómetros, pues.
2: Sí, casi 40 kilómetros. No es muy lejos.
1: Sí, acá nomás.
0: 40 kilómetros. Sí. Bueno, estuve ahí, tuve que ir a un taller mecánico. Espectacular, me atendieron todo. No, la verdad, no puedo decir nada. Y bueno, cuando estemos allá, te aviso.
1: Perfecto, sí, sos bienvenido para cuando quieras.
0: Bueno, sí, gracias, Muchas gracias por la entrevista. Muchas gracias.
1: Bueno, ahí pasaba Aldo Besoiris. Beoriza, ahí está. Es el escultor de esta estatua gigantesca de Messi, 26 metros, y está en la provincia de Neuquén, en Cutralcó. Y bueno, lo que se está esperando es que después del Mundial se pueda inaugurar este monumento al astro rosarino, que es el más grande del mundo, y lo tenemos en Neuquén.

0: 8 minutos pasaron de las 18 y llegó el momento de presentarte las principales noticias de esta hora, y para eso vamos a ingresar a ngfederal.ar. La legislatura acompañó la presentación del grupo de operaciones Lince de la Policía del Chaco. La presidenta de la legislatura, Carmen Delgado, junto a las diputadas Karina Botteri y Laura Bisoni, participaron de este jueves en el Domo del Centenario de la presentación y puesta en funcionamiento del Grupo de Operaciones Lince de la Policía del Chaco. El acto fue encabezado por el gobernador Leandro Osdero y contó con la presencia de autoridades policiales de la provincia y la República del Paraguay.
1: Mundial 2026, Scaloni eligió a Marco Senesi como reemplazante de Velardi y volvió a sorprender. Lionel Scaloni tomó una vez más una decisión a contramano del ruido mediático. El entrenador de la selección argentina confirmó la convocatoria de Marco Senesi como reemplazante de Leonardo Velardi en la lista definitiva para el Mundial 2026, luego de que el defensor del Olympique quede Marsella quedara descartado por lesión.
0: Inscripción abierta para el taller de lenguas de señas argentina en la legislatura. La Cámara de Diputados del Chaco invita a la comunidad en general a participar del taller de lengua de señas argentina, Las Manos como Canal de Comunicación, edición 2026. La propuesta es gratuita, con modalidad presencial y una duración de 4 meses.

0: 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Continuamos en Cadena de Noticias. Yo le cuento una cosa, sí. Juan Alba. ¿Qué? Si usted se mueve mucho, la cámara esa se...
1: ya es lerdo de por sí. Ya.
0: ¿Ah, sí?
1: Sí.
0: Pero bueno, nosotros vamos a seguir con información. Y ahora tenemos, usted dijo hoy, más
1: ganó
0: temprano.
1: ¿Ganó México? Sí,
0: ganó México.
1: Sí, ¿cuánto? Recién. Ay, me mató. Creo que porque me fui rápido a mirar el control de la telereacción. 1-0, no le quiero errar, porque encima estamos en México. Viste que gana y ya estamos nosotros en
0: México. ¿Ya estamos en México?
1: Sí, así de una. Viajamos rápidamente a México. Vamos a ver cómo lo vivieron. Ya, de por sí ser anfitriones del Mundial, me imagino que es una presión, y aún peor...
0: 2-0.
1: ¿2-0? Oh, qué bueno por México. Lo saludamos a Aldo Zurita, es mexicano, está aquí con nosotros. Aldo, ¿cómo estás? Buenas tardes, y me imagino que buenas tardes para ustedes, ¿eh?
2: Hola, hola, ¿ahí me escuchan?
1: Te escuchamos perfecto, Aldo, y te vemos allí con camiseta, todo, ¿eh?
2: Y hola, buenas tardes, buenas noches para allá, para Argentina. Gracias por este enlace. Pues me encuentro aquí en un lugar muy especial que es la Casa Ciudad de México International Media Center, que es un espacio que el gobierno de la Ciudad de México creó, organizó para la prensa independiente de varios países de Latinoamérica, de Europa, de Asia. Entonces, pues aquí fue donde pudimos ver el partido del día de hoy. Una inauguración muy bonita, muy emotiva. Hablaba hace rato con algún compañero periodista que pues ahí México como que siempre está en los primeros lugares en cuestión de organizar, de innovar. Hemos tenido inauguraciones de Juegos Olímpicos, este es el tercer mundial. Entonces, en mi opinión, me pareció una bonita inauguración. Posteriormente, pues el partido, un juego pues ahí bastante ahí con... Creo que tanto los sudafricanos como los mexicanos, pues algo nervioso, ¿no? El primer partido.
1: Sí.
2: Pero bueno, afortunadamente para México, pues logramos meter 2 goles y muy significativos, y así es como comienza el Mundial.
1: ¿Cómo están los mexicanos, Aldo? ¿Cuál es la sensación en estos momentos? Porque más allá de que ganaron, no hay que confiarse mucho, ¿no? Por la duda, no hay que estar expectantes.
2: Claro, claro, por supuesto, es una competencia que al menos tienes que jugar bien 3 partidos.
1: Claro.
2: Y posteriormente, conforme vas avanzando, pues ahí ya dependiendo de los rivales, pues hacer bien tu planteamiento y cosas así. Digo, por supuesto, te puedes encontrar en el camino rivales como el campeón del mundo.
1: No los vimos a todos, por eso.
2: Como otros.
1: Hay que verlos a todos para recién comenzar a hacer un balance. Y algunas apuestas también. Acá vos sabés que estamos esperando eso. Ver primero al equipo cómo va, cómo juega y comenzar a apostar. ¿Ahí ya comenzaron a hacer apuestas?
2: Pues seguramente sí. Yo te voy a decir algo personalmente. Sí. No me gusta apostar porque pierdo regularmente, digo, hay mucha gente que le gusta hacer apuestas y pues el ambiente, la verdad es que he estado recorriendo por aquí zonas principales, digamos, de la Ciudad de México, que es Avenida Reforma, seguramente al rato el Ángel de la Independencia va a estar llenísimo, y pues hay buena onda, ¿no? Podemos decirlo así por la gente, en contraste, pues también la verdad es que tenemos algunos problemas internos pues importantes, ¿no? Que ha habido ahí como manifestaciones y todo eso, pero bueno, pues esperamos que sea todo lo mejor para todos los que estamos aquí, los que nos visiten, y sea una linda Copa del Mundo.
0: Aldo, ¿y cómo fue la preparación? Porque son un país anfitrión, ¿sí? Y creo que todos los mexicanos están ahí con el corazoncito puesto a decir, bueno, bienvenidos a casa.
2: Claro, pues creo que México siempre ha destacado en esa hospitalidad que le damos a los que nos visitan. La verdad es que yo por esa parte veo, observo y hay muchos extranjeros que pues están aquí conociendo lugares y todo eso, y la verdad es que no hay mejor lugar donde se sientan acogidos, se sientan pues bien, ¿no? Felices. La verdad es que creo que como en México, pocos países son los que reciben y tratan bien a sus invitados extranjeros.
1: Mucha ocupación hotelera, lo que también me imagino que genera un movimiento económico importante que va a quedar ahí, en la Ciudad de México. Por lo tanto, una inversión, me imagino que se la jugaron en el gobierno, ¿no? Allí para recibir a todos estos visitantes.
2: Claro, claro, pues estuvo trabajando en cuestión de habilitar vialidades, de habilitar los aeropuertos, pues ahora sí que darle una buena, decimos acá en México, manita de gato a todo, pues para presentarnos, ¿no?, ante el mundo.
1: Okay. Aldo, ¿ya se puede hacer un, no sé, viste que cuando arrancan estos partidos, el Mundial, todos somos técnicos, todos somos árbitros, ¿ya se puede comenzar a ver cómo jugó México, si está bien, no está muy bien, necesita por allí reformar algunas jugadas?
2: Pues sí, creo que sí deberían de replantear ahí el cuerpo técnico.
1: Bien.
2: Pues en general, ¿no? En general expulsaron a un jugador mexicano, pero pues bueno, ellos son los profesionales, ellos son los que saben, como bien mencionaron hace rato, creo que ahorita ya todos se vuelven técnicos. Al final la última palabra la tiene el profe y pues esperamos que le eche buen coco y buena mano ahí con la gente que tiene.
0: Aldo, ¿y cómo se vive el afuera del estadio? Porque uno dice, bueno, la fiesta, todo está centrado en el partido, pero todo el mundo y todo lo que pasa fuera del estadio, a los alrededores, es otro mundo, otra diversión, otro atractivo.
2: Claro, sí, la verdad es que eso es algo que personalmente a mí me emociona. Regularmente aquí cuando México hace un buen partido, gana en Copas del Mundo, en partidos importantes, incluso no nada más México, los equipos locales, en la ciudad, el punto clave de referencia pues es el Ángel de la Independencia en Reforma, que es creo que la avenida principal de la Ciudad de México. Entonces, seguramente toda la gente que fue al estadio, toda la gente que está en los bares de la zona, de la ciudad, pues va a ir a querer festejar allá, y la verdad es que se hace una fiesta como, no sé, yo creo que lo compararía sin conocer como un buen día en el carnaval de Río de Janeiro.
1: Sí, Aldo, la verdad que estamos recibiendo una noticia también de lo que ocurrió allí en el medio de este partido, ¿no? Porque tenemos entendido, falleció un hombre de 81 años a las afueras del estadio, aparentemente por un paro cardíaco, según la información que estamos recibiendo en estos momentos. Se trataría de un hincha alemán que estuvo allí en las inmediaciones y lamentablemente falleció. Esta información está en desarrollo ahora, perdón, es un hincha alemán, la información que estamos recibiendo, de la Ciudad de México. Es la noticia en estos momentos también, ¿no? Triste, más allá de este festejo que ustedes tienen ahora por haber ganado. ¿La presión ya de a poco está yendo, Aldo, o todavía están ahí tensos?
2: Pues primero que nada, lamentable, porque uno no espera que pasen estas cosas. Difícil, lo mejor para todos los familiares de esta persona. Y bueno, por otro lado, pues la verdad es que yo, al menos en mi posición, o sea, sigo nervioso. Nervioso, pues justo por esta situación, más allá del fútbol, pues que la gente que venga aquí a México pues tenga una linda experiencia. Y bueno, el fútbol al final es un deporte. Que nos gusta a todos, nos apasiona, pero bueno, que eso no sobrepase más allá de lo que debe, ¿no? Que sea un lindo evento en lo deportivo y en lo social, y eso es como que lo que a mí me importa, ¿no?
0: Aldo, parte del folclore del fútbol es esto de los cánticos. En Qatar se conocieron muchos videos que se hicieron virales donde el equipo argentino o la hinchada argentina se cantaba con la hinchada de México y fue todo un show que recorrió el mundo, esos cánticos. ¿Cómo se está viviendo ese aspecto?
2: Pues mira, ahorita particularmente no me ha tocado ver. Ayer andaba recorriendo ahí las calles, veía mucho, me parece que eran mucho aficionados sudafricanos, mucho colombiano. Creo que se va a empezar a dar ya a partir de este momento. Saliendo, yo creo que ya va a haber ahí como reacciones de este tipo que comentas. Sí. por lo pronto, pues no. Aquí, digo, la desventaja es que es un lugar, es un mundial, a diferencia de Qatar, que todo se llevó en una zona muy cercana entre sí. Creo que la diferencia entre un estadio a otro eran de 2 horas. Pues aquí estamos hablando que son 3 países, ¿no?
0: Claro.
2: Y Argentina, pues va a jugar en Estados Unidos. Entonces, uh-huh. Creo que eso lo va a volver un poco complicado. Sin embargo, pues bueno, se ha formado como una linda rivalidad de cánticos, que ahí espero que quede, y pues si se da, con todo gusto les enviaremos ahí material para que lo tengan y lo publiquen.
1: Aldo, te agradecemos muchísimo estos minutos, la verdad que compartimos la alegría con ustedes porque de eso se trata, ¿no? En estos momentos que ganen ustedes, también nos pones un poco contentos, así que un gran abrazo y bueno, a seguir ganando.
2: Gracias, igualmente muy muy agradecido por esta entrevista. Un saludo para todo su auditorio, toda su audiencia desde México, a todos los argentinos. Los queremos mucho, somos hermanos, uh-huh. Y cuando quieran, esta es su casa.
1: Muchísimas gracias, ya me sentí en casa, te digo, con Aldo. Un gran abrazo, Aldo, y anda a festejar, que hay que festejar este momento.
2: Gracias, saludos.
1: Hasta luego. Bueno, qué placer tenerlo a Aldo, un mexicano que nos comentó cómo se vivió este momento para ellos. Estuvieron un poco tensos, nerviosos, porque era el partido inaugural, ellos son anfitrión y como decía, lo más importante que ellos quieren es que se sientan como en casa, quienes están yendo a visitar estos momentos México. Y con esta triste noticia, David, porque comentábamos recién, lamentablemente a las afueras del estadio Azteca, sí, allí sí. Falleció un hombre de 81 años, es aparentemente hincha alemán. La noticia conmociona, ¿no? Porque estaba allí compartiendo también la tarde, según lo que dicen. Según los primeros informes, un hincha alemán murió en las inmediaciones del estadio Azteca durante el encuentro inaugural entre México y Sudáfrica. Se trataría de un hombre de 81 años que habría sufrido un infarto. La sala de crisis en Ciudad de México lo confirmó. Hubo una situación de crisis en rampa 2 del estadio Banorte en Ciudad de México, cuyo resultado fue que un masculino de aproximadamente 81 años de nacionalidad alemana fuera trasladado al Instituto Nacional de Cardiología. Se confirma su fallecimiento. La celebración por el inicio del Mundial 2026 quedó marcada por una noticia dolorosa. Según unos primeros informes, un hincha murió en las inmediaciones del Estadio Azteca durante el encuentro inaugural entre México y Sudáfrica. Se trataría de un hombre de 81 años, efectivamente alemán, que habría sufrido un infarto, según se pudo ver en los videos que dan vuelta por las redes sociales. El personal médico realizó maniobras de reanimación en el lugar, pero pese a los esfuerzos no pudieron salvarle la vida. Todavía no está confirmado si la emergencia comenzó dentro del estadio o en los alrededores del recinto, ni si el fallecimiento se produjo en la calle o mientras se trasladaba al centro sanitario. Se supone que el hecho no estaría relacionado con incidentes ni disturbios, aunque la jornada también tuvo algunos inconvenientes en los accesos al estadio por la gran cantidad de hinchas que llegaron para presenciar la apertura del Mundial. Reiteramos entonces una noticia dolorosa en medio de los festejos porque falleció un hincha alemán de 81 años en el Estadio Azteca.

0: y traemos más información de lo que ha pasado en esta apertura del Mundial, donde no todo el mundo está contento con la apertura. Les cuento que, como saben, arrancó el Mundial y arrancó la apertura en el Estadio Azteca. Luego de que el show se inició, las redes sociales estallaron al ver la presentación de sus artistas favoritos. Sin embargo, aunque algunos parecían estar contentos por lo que se vio en el escenario, otros no estaban de acuerdo con lo que sucedió debido a que todos dicen que fue muy, muy cortito.
1: Sí, yo te dije, sabor a poco la apertura. Yo me esperaba más. Yo me imaginé que iba a ser un show bastante largo, más, no sé, bailes, colores, luces. Para mi punto de vista...
0: Aparte hubo muchos artistas.
1: Sí, muchos artistas.
0: Shakira, sí. Dentro de los conocidos. Belinda, para nosotros, ¿no?
1: Ajá.
0: Alejandro Fernández. Los Ángeles Azules. Maná. O sea, gente muy conocida y lo que coincide en todos que fue muy, pero muy cortito, así que... muchos de la gente en redes sociales está justamente replicando esto de que todo bien, todo muy lindo, pero muy corto.
1: Muy corto, muy sencillito, pero bueno, vamos a ver cómo se desarrolla los partidos, que lo por ahí lo más importante también.
0: Sí.
1: Pero sí se hizo mucha propaganda de cada uno de los artistas que iban a estar, que Shakira cantó un solo tema. La verdad que no sé cómo es. Porque no es un recital.
0: No, bueno, pero...
1: Obviamente no te vas a escuchar todos los temas de Shakira ni de todos los cantantes.
0: Pero fíjense que había algo que decían que lo que querían hacer, que creo que va a ser en Estados Unidos ese show. Vio que, no me acuerdo el nombre ahora, pero hay presentaciones en Estados Unidos donde del fútbol americano, donde hay un artista, hace todo un show gigantesco. Uh-huh. Por ahí hacen en los entretiempos.
1: Sí.
0: O al principio, no me acuerdo
1: claro.
0: Cómo se llama el formato, pero la última vez que estuvo Lady Gaga fue más o menos como, no sé, fácil 15, 20 minutos cantando.
1: Claro, estuvo un buen show musical, armaron.
0: Sí. Y esto fue minúsculo.
1: Rapidísimo, yo cuando prendí la tele estaba viendo que arrancaba y...
0: Fue a preparar un mate y ya...
1: Volví y ya terminó. Terminó a cantar Shakira. ¿Qué era lo que quería ver?
0: Claro. Shakira, ¿qué te pasó?
1: ¿Qué pasó con Shakira? Pasó. Dije yo, cantó muy rápido Shakira.
0: O no le pagaron tanto.
1: Estaba por ahí. ¿Viste que hubo también un poco de enojo con el tema musical? ¿Le gusta a usted el tema musical este del Mundial de Shakira?
0: No.
1: ¿No?
0: No.
1: Ah.
0: No. Lo que sí me gusta que trajo a los chicos de...
1: África.
0: Del África.
1: Sí, lo vi ellos bailar. ¿Cómo bailan esos niños?
0: Increíble.
1: Terrible los videos
0: increíble.
1: Que hacen. Unos nenitos de África que, bueno, les llegó el video a Shakira, porque bailaban justamente el tema que ella preparó. Uh-huh. Para el Mundial. Se hicieron muy virales, los convocó y hizo ella misma un video con ellos bailando. Yo creí que iban a aparecer ahora acá en la apertura.
0: ¿Y no?
1: En el Mundial no aparecieron. Bailó, por supuesto, con gente grande, digamos. Pero
0: yo pensé que... Porque yo no la vi la apertura.
1: Yo la alcancé a ver, pero no estuvieron los niños. Yo los quería ver.
0: Yo pensé que sí, que iban a estar.
1: No estuvieron.
0: Muy fanáticos de Argentina son.
1: Muy fanáticos. Chicos. Hacen varios videitos de Argentina.
0: Sí, sí,
1: tienen
0: sí.
1: Varios temas. Cumbias.
0: Cumbias.
1: Se graban ellos bailando los temas de cumbias de Argentina y ellos son de África.
0: Sí,
1: es genial cómo bailan la cumbia. O sea, la toman de otra manera la cumbia. No la bailan como la bailan.
0: No. Pero recuerdo que hicieron uno de la Nueva Luna.
1: Ajá.
0: Que yo te puedo creer.
1: Impactado.
0: Imagínate que la Nueva Luna en el África. Increíble. Pero bueno, los chicos súper fanáticos, obviamente, que de la selección argentina y de la música que de nuestro país. Así que, bueno, Shakira les dio la oportunidad. Se hicieron más virales todavía porque ya eran.
1: Claro,
0: virales.
1: Ya eran virales y ahora con Shakira más. Encima, yo los sigo por las redes sociales y mostraban cuando les
0: reciben
1: llegó
0: la noticia,
1: claro,
0: sí.
1: Cuando reciben la noticia y cuando estaban viajando. Todos en avión, todos re preparados fueron, viste, una emoción tenían esos niños y después el reencuentro con Shakira.
0: Qué lindo.
1: Lo que logra el Mundial, ¿no? Más allá de jugar al fútbol, logra todo un movimiento de los artistas, de los jóvenes, de los, en general. Todo el mundo está hablando del Mundial.
0: ¿Cuánta plata, Brian?
1: ¿Sabes lo que es?
0: Incalculable. Ni en 15 vidas podemos contar todo lo que va a haber.
1: ¿Cómo se mueve la plata? Y me dijeron también que la política está metida.
0: Sí, obviamente.
1: Está muy metida en el Mundial la política.
0: ¿Irá el presidente Milei?
1: Ah, y sí, no sé,
0: No creo.
1: No, sí. Creo. ¿Quién te dice?
0: Capaz que acompañara a su amigo Donald Trump.
1: Capaz, porque son amigos. Claro, sí. Acá en Resistencia, para los que quieran ir a ver los partidos de Argentina, sí. En la Sociedad Rural, ex Sociedad Rural, el predio que está aquí en la Ciudad de Resistencia, hay una pantalla gigante y ahí se va a ver el partido, para aquellos que quieran ir, totalmente gratuito. Obviamente, portarse bien.
0: Obvio.
1: Y pueden ir a disfrutar. Pero
0: va a haber muchos lugares, porque tengo un amigo en una barbería.
1: Ajá. ¿Abre las puertas para ver el partido?
0: Abrió cuando ganó Argentina en su momento.
1: Sí.
0: En Qatar. Está acondicionada justamente a la escaloneta. Y cuando juega Argentina, van a poner una pantalla gigante también ahí, en la calle. Para ver junto a la gente.
1: Vos sabés que, hablando de una barbería, hoy pasamos por Fontana. Sí. Anoté la dirección. Seguramente después vamos a ir a visitar esta barbería. Alvear, la avenida Alvear, al 2620 en Fontana. Una peluquería, barbería, que está toda decorada con la selección argentina.
0: Esa es la que yo le digo.
1: Ah, esa. Es. Que tiene las tres estrellas encima. Exacto, está re bonita. ¿Se llama Las Tres Estrellas? Sí. Quedó hermosa como está decorada.
0: Esa barbería...
1: a tener pantalla afuera, sí, para ver los partidos. Mira vos, qué bonito. Yo la vi y le digo, qué locura esto. Tiene banderas gigantes.
0: Cuando abrieron, porque era novedad, porque era como el tema de las tres estrellas.
1: De las tres estrellas mundiales.
0: Fuimos a hacerle una nota y ahí fue donde también se vio este señor desnudo.
1: Ah, y en esa
0: misma barbería.
1: ¿Barbería entró?
0: Todo pasa ahí.
1: No, está pasando de todo. Tenemos que ir a instalarnos ahí nosotros. ¿Actualizará las tres estrellas?
0: Esperemos.
1: Ojalá que sí.
0: Sí, vale. Así que seguramente vamos a estar también ahí cubriendo cuando juegue Argentina. Porque va a ser todo un evento.
1: Sí, cuando juegue Argentina no hay lugares en donde no van a estar mirando.
0: ¿Usted dónde va a ver?
1: Por ahora, que yo ni sé cuándo juega.
0: Bueno,
1: mucha información en mi cabeza, ¿viste? Yo voy recabando la información del día, porque si no, se me pierde.
0: Claro.
1: Pero si juega por la tarde, seguramente acá.
0: Y por la mañana, ¿no? Solamente acá también.
1: Y sí.
0: Estaba todo el día.
1: Vos sabés que hay una persona que le mandó el mensaje a su jefe.
0: Ajá.
1: Le dice, hola jefe, ¿cómo le va? Cuando juega Argentina, ¿tengo que ir también al trabajo? Pregunta.
0: Oh.
1: Y le responde el jefe, ah, mira vos, no sabía que te convocó Scaloni a vos. O sea que a trabajar, señores.
0: A trabajar, claro. Scaloni no te va a dar el plato de comida, querido.
1: No,
0: pero bueno,
1: fuiste convocado vos, claro. Tenés que venir a trabajar. Así que, bueno, qué pena, ¿no?
0: 3624-822955, contanos qué estás haciendo a esta altura de la tarde. ¿Estás comiendo torta frita?
1: Oh, qué rico.
0: Nadie nos trajo una tortita.
1: No, hay que hacer nomás.
0: Bueno.
1: Acá no se vive de pedidos.
0: Nada de manguear.
1: Si quieres torta frita, hágase
0: en su casa. Te decía, 3624-822955, nuestra línea de comunicación. Mándanos un mensajito y contanos a ver qué estás haciendo. Y nosotros seguimos con mucha información, seguimos con música, seguimos con compañía, porque hasta las 19 estamos en vivo. Y recordá, ¿sí?, que mañana viernes, hoy es jueves, sí, mañana
1: hoy es jueves,
0: viernes.
1: Mañana viernes.
0: Exacto, sorteamos los libros de librería Jenny.
1: Chorreaba la taza de café. Ensucié todo. Bueno, yo quería festejar cosas. Que mañana es viernes.
0: Claro. Me sí caí ahí.
1: Iba a fundir el librito de los niños. 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
0: Exacto, que está impecable.
1: Está hermoso, no lo ensucié.
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1: Escuelita,
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1: de
0: que
1: campeones
0: hacer? 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
0: Totalmente.
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1: café.
0: Sí.
1: Nos dice Darío que una guitarra también se sortea.
0: Eso, guitarra que Darío Costa tiene que contarnos bien cómo va a ser.
1: Ah, ok, todavía no adelantemos.
0: Pero
1: entonces
0: vamos a tener la guitarra gracias a Casetería Carlos Gardel, ¿sí? Que vuelve a regalar una guitarra. Hace unos días atrás vimos cómo habíamos hablado con el dueño de Casetería Carlos Gardel y que estaba muy contento porque hubo mucha gente que participó.
1: Más de mil personas
0: participaron de este
1: sorteo,
0: donde, bueno, ahora volvemos a sortear una guitarra, pero le sumamos cuerdas de repuesto.
1: Sí,
0: obviamente.
1: Ah.
0: Bueno, tiene la guitarra sin las
1: cuerdas. Necesita unas cuerdas ustedes, ¿eh?
0: Y púa.
1: Bien, para tocar las cuerdas.
0: Exactamente. Así que imperdible, ya te vamos a estar contando cómo tenés que hacer para ganarte este regalito también de Casetería Carlos Gardel, que se encuentra en Avenida Alberdi 144.
1: Bien, David, recordás que hoy más, cuando arrancamos el programa, hablábamos de que hoy fue el segundo día de audiencia con el del juicio que se está desarrollando en estos momentos contra alias La Barbie, esta persona trans que cometió varios hechos de robos, específicamente en joyerías, y que está siendo condenada aquí en la provincia del Chaco también por un robo a una joyería. ¿Qué pasó? Te contaba de los antecedentes de esta persona. Desde Bolivia, Paraguay, Chaco, Corrientes y en Formosa cometió estos robos, y vamos nosotros ahora rápidamente a saludar a una de sus víctimas, en este caso en Formosa. Ella es Eve, que está aquí con nosotros, y por supuesto que agradecemos su tiempo. Me imagino que estará también impactada y expectante ante este juicio para ver si la justicia chaqueña condena o no a esta persona. Eve, gracias por tu tiempo. Buenas tardes, desde aquí de Chaco te saluda Juan y David. ¿Cómo estás?
2: Hola, ¿qué tal? Buenas tardes, muy bien.
1: Bien, Eve, nosotros.
2: Por los resultados.
1: Expectante, me decís.
2: Sí, así es.
1: Eve, comentanos cómo fue tu caso, porque la verdad que acá en Chaco lo que le ocurrió también a una joyería fue que le robaron y lamentablemente hasta ahora no pueden recuperar prácticamente nada. Vos tenías una joyería, ¿cómo la Barbie llega a cometer el robo donde vos de tu comercio?
2: Mira, yo tenía, porque tuve que cerrar, una joyería en el centro de la ciudad de Formosa. El 25 de abril del 2024 recibí un llamado yo del propietario del inmueble donde funcionaba mi local, y me avisa que estaba violentada la entrada del local. Yo estaba cerca, así que llegué inmediatamente y me di cuenta que robaron. Al ingresar constaté que los candados de la cerradura habían sido violentados, así como la cerradura también del principal. Y bueno, en su momento no pude revisar nada, hice el llamado a la policía, vino la policía científica, la primera, informaciones, ¿sí?
1: Sí.
2: Bueno, en ese momento no sabíamos nada, ni de quién fue, ni absolutamente nada. Después, con el avance de la investigación, pude acceder a las imágenes de las cámaras de seguridad, y bueno, y ahí se veía cómo la autora forzó los accesos al ingreso del local, pero ya es una persona que no actúa al azar, ya se notaba cuántas veces pasó anteriormente, cómo estudió el lugar, incluso cuando hizo la selección específica de las joyas, solamente tomó joyas de oro y plata y prácticamente dejó toda la mercadería a cero. Así que es una persona que conoce perfectamente qué tiene valor y qué no.
1: Eve, vos me decís que la captaron las cámaras merodeando la zona, es decir, andaba estudiando cómo poder cometer el robo.
2: Así es,
1: okay. Sí. Misma modalidad que se repite también acá en la joyería del Chaco. ¿Por qué cerraste, Eve? ¿No pudiste recuperar nada? ¿Se te complicó después de este robo?
2: Y en realidad son muchas cosas, porque una persona viene y en una noche te roba 10 años de sacrificios, ¿no? De agarrar y de juntar peso por peso para poder agarrar y armar un stock, de ir y atender y dedicarle a una profesión tantos años, que más en la situación económica que estamos no da como para que yo vuelva a invertir o ponerme en deuda. Prácticamente me dejó en la nada,
1: claro.
2: Por así decirlo.
1: ¿Estimado cuánto te robó en pesos?
2: Y aproximadamente en esa época serían 16 millones de pesos, aproximadamente.
1: ¿Y ingresó en algún momento? ¿Se hizo pasar por cliente?
2: En mi local no, pero en el local de mi mamá sí. Sí ingresó, pidió ver anillos, es más, mi mamá se impactó por la altura de la persona, le causó como miedo porque es una claro. persona sumamente alta. Claro. Pero hay muchas cuestiones que a mí nunca me cerraron, ¿sí?
1: ¿Cómo cuáles?
2: Porque después de que cometió el robo, a las horas agarró, tomó un micro y volvió a Resistencia. Donde ahí justamente gracias a eso se le pudo identificar y se supo el nombre, apellido de la persona que cometió el delito, ¿sí?
1: Claro, claro.
2: Después cuando me informaron que el nombre y todas estas cuestiones, me dijeron que ya tiene varios antecedentes, ¿sí? En otras provincias, como que va migrando de provincia en provincia, entonces como que va evadiendo la ley, porque generalmente cada lugar es autónomo, entonces no se cruza esa información.
1: Claro.
2: Y así puede seguir cometiendo delito tras delito y recorriendo al país así.
0: Eve, ¿y en qué situación, o sea, porque vos hiciste la denuncia, en qué situación está ahora tu caso?
2: Y mira, hasta ahora no hay muchos avances, más los avances que hay prácticamente los descubrí yo, porque gracias a un amigo pudimos interceptar a una persona que estaba ofreciendo ni el 1% de las mercaderías, que esas mercaderías sí puede, me devolvió la policía, pero porque estaban ofreciendo incluso con el logo todavía en mi local, ¿no? Así que evidentemente tuvo cómplices acá. Es más, esta persona cuando comete el delito se retira, pero después vuelve otra vez a Formosa. ¿Quién sabe con qué intenciones? Pero ya en esa vuelta ya venía con una exención de prisión. O sea que ya sabía que iba a ser acusado de este robo.
1: Claro. ¿Y vos te enteraste de los hechos después acá en la provincia del Chaco, que se dio a la fuga de la comisaría, que se dio a la fuga, por ejemplo, de un centro carcelario de máxima seguridad?
2: Sí, me enteré. Ah. Es más, yo me puse en contacto con la representante de la joyería Bond. Uh-huh. En todo momento le brindé mi ayuda y le dije, mirá, a mí me sucedió lo mismo, creo que con un mes de diferencia.
1: Sí.
2: Es más, esta persona cuando se da la fuga, se va directamente a cometer otra vez el mismo delito en el país vecino.
1: Uh-huh.
2: Estuvo preso otra vez ahí, entonces como que no sé si una persona así va a dejar en algún momento de cometer ese delito.
1: Claro.
2: Va a recibir siempre, porque fíjate, ¿cómo consiguió asistencia legal, por ejemplo, tan rápido cuando llegó acá? ¿Quién le asesoró? ¿Quién le indicó los pasos a seguir? O sea, ya sabía que acá ya estaba buscada, entonces ya vino con esa exención de prisión, estuvo acá y así como entró le soltaron, ¿sí? Quedó 2-3 días, pero por otra causa de averiguación y así.
1: Claro, o sea que por el robo...
2: que viene burlando el sistema, ¿sí?
1: El robo a tu joyería nunca estuvo ni siquiera detenida.
2: Estuvo 2 días, 3 días, algo así.
1: Qué locura.
0: Ah. Eve, vos contabas de que estaban vendiendo tu mercadería. ¿Por dónde la vendían?
2: Por WhatsApp. Estaban vendiendo, ofreciendo así por WhatsApp. una persona vio en el estado y me informó que mirá, acá hay tal mercadería tuya, pero evidentemente es como un descarte que le dejó a esa persona.
1: Claro.
2: Después, en un viaje, por cuestiones económicas que yo no quise ya también seguir, ni involucrar mi salud, ni mi economía, y más que nada porque no voy a tener ninguna respuesta, tampoco ya doy todo por perdido, terminé encontrando también mucha mercadería mía en exposición en una galería de Corrientes.
1: A la miércoles. Vos podés identificar tus joyas, si las ves.
2: Yo puedo identificar, es como que mi escaparate los llevaron derecho a Corrientes.
1: Claro, claro. Y posiblemente sea ella misma. Sí.
0: Seguro.
1: Que los haya traído a Corriente y lo haya vendido. Porque en Corriente, no sé si tenías el dato también, Eve, está presa la pareja de Luzmí Di Battista.
2: Claro, sí.
1: Por también haber cometido robos en joyerías. Ambas cometían robos en joyerías y en Corriente su pareja terminó siendo condenada y se encuentra presa en una cárcel. Y de hecho acá en Chaco, cuando se da la fuga, lo que ella decía, alegaba, Luzmí Di Battista, alias la Barbie, es que quería ir a visitarla a su pareja. Obviamente no fue así porque terminó escapándose a Paraguay.
0: Sí.
1: Entonces, ¿qué se investiga? Que aparentemente tiene contactos en Corrientes y también en Paraguay está esta persona que es sumamente peligrosa, porque si se da la fuga de una cárcel, es peligrosa. ¿Qué esperás a partir de ahora, Eve? Acá, por ejemplo, una vez que cumpla la condena en Chaco, ya la está solicitando la justicia de Corrientes y la justicia de Paraguay. Hasta ahora no hay información que lo solicite la justicia de Formosa, pero me imagino que vos también querés justicia por tu robo, ¿no?
2: No, por supuesto. Como te digo, ya en la parte material uno como que ya dice no voy a recuperar, ya no tiene ya una sentido, digamos, seguir luchando por una cuestión así. Pero sí me gustaría que esta persona no siga perjudicando a otras personas.
1: Uh-huh.
2: Que lo que me pasó a mí no le vuelva a pasar a otras joyerías, a otros emprendedores, porque yo soy una emprendedora, empecé de cero. Soy docente, entonces entre la docencia y el local vivía prácticamente trabajando y del día a la noche viene una persona y te realiza un perjuicio tan grande que después te cuesta levantarte de nuevo.
0: Claro. Eve, no me quedó claro una cosa que nos dijiste. Estuvo detenida 3 días en Formosa, pero con las pruebas que ustedes tenían de las cámaras, ¿por qué la soltaron?
2: Porque ya tenía ella la exención de prisión, por mi caso. Solamente le pudieron retener unos días por el tema de que tenía otros pedidos de captura, pero es como que entró y salió como Pancho por su casa, como dice el refrán.
1: Y para entrar al local, hoy nos comentabas al inicio que rompió, por ejemplo, la puerta. ¿Utilizó algunos elementos, herramientas para romper o cómo termina rompiendo la seguridad?
2: Sí, barreteó los candados y la, los candados y la puerta.
1: Eve, ¿la joyería sigue siendo un proyecto que no lo pudiste cumplir o pensás volver a trabajar en eso?
2: Y por el momento no, por el momento lo considero como un ciclo cerrado. Ya tuve otros robos, no fueron un poquito menos, un poquito más en algunos casos, pero es como que es un rubro peligroso también, como centro de llama también al robo.
1: Claro.
2: Entonces por ahí el destino me estaba diciendo salir de ahí, pues de alguna manera, ¿no?
0: Eve, se la está juzgando acá en el Chaco a la Barbie. ¿Te han llamado para ser testigo?
2: Sí, me llamaron de la Fiscalía del Chaco para ser testigo, sí.
1: Vas a declarar, ¿no?
2: Sí. Bien. Sí, tengo entendido que iban a llamarme para declarar.
1: Eve, te agradecemos muchísimo estos minutos para con nosotros aquí en Cadena de Noticias. La verdad que estamos siguiendo de cerca este proceso del juicio para ver también qué decisión toma la justicia chaqueña, y es importante escuchar las voces de las víctimas, porque de hecho en esta primera audiencia, cuando salía de lo que es la Cámara Segunda de lo Criminal, donde se la está juzgando, lo que dijo la Barbie ante los medios de comunicación que estábamos ahí en el lugar es que se haga justicia, yo no tengo nada que ver, soy inocente, y bueno, las víctimas como vos y como el resto acá en la provincia del Chaco están diciendo todo lo contrario, que ella es la responsable de todos estos robos, así que te agradecemos mucho que nos des tu testimonio, Eve.
2: No, no, por favor, muchas gracias a ustedes y por hacer conocer justamente todas estas cuestiones de lo que nos está sucediendo, que muchas veces quedan la nada, lastimosamente. Así que yo también espero justicia, espero que esta persona cumpla su condena y que no salga, porque va a volver a delinquir y va a volver a perjudicar a trabajadores.
1: Totalmente.
2: Honestos, sobre todo.
1: Un fuerte abrazo, Eve. Gracias por tu tiempo.
2: Listo, muchas gracias a ustedes. Hasta luego.
1: Bueno, Eve Romano, entonces, otra víctima de Luzmí Di Battista, en este caso el 25 de abril de 2024, en su local, en una joyería en la provincia de Formosa, ingresó barreteando la puerta. La Barbie le robó oro específicamente, que llevó a que después termine cerrando la joyería, porque fue tan tan duro el golpe que terminó cerrando.
0: Fíjate, aproximadamente 16 millones de pesos.
1: Sí, 16 millones de pesos le termina robando. Roba el 25 de abril en Formosa y el 29 de mayo en Chaco. O sea, ahí días pasaron de un robo a otro, y lo peor es que allí en la provincia de Formosa, como nos cuenta Eve, estuvo presa 2 días. Y
0: eso
1: la liberaron.
0: Increíble.
1: Increíble. Acá estuvo presa, se escapó de la comisaría por el robo justamente también a la joyería, acá en Chaco. Y después la capturan, la trasladan a la unidad 1, a la cárcel, se escapa también y ahí la vuelven a capturar en Paraguay, donde mientras ella se daba la fuga iba cometiendo robos en Corrientes y en Paraguay también. Y bueno, la volvieron a extraditar a Argentina, a Chaco específicamente, ahora presa en la cárcel de mujeres, está comenzando el juicio por el robo de el 29 de mayo. Es uno de los tantos robos que tiene.
0: ¿Y esto se va a saber más o menos cuándo?
1: Dentro de 15 días aproximadamente vamos a estar conociendo a ver qué decisión toma la justicia para ver si hay o no una condena. Ella está siendo juzgada por robo con escalamiento, es la carátula, perdón. Robo con escalamiento. Se prevé una pena de 3 a 10 años.
0: Perfecto. Esto lo va a decir
1: la jueza, la doctora Dolly Fernández.
0: Perfecto. Bueno, 52 minutos pasaron de las 18. Ya estamos llegando casi al final de nuestro hoy jueves.
1: Está perdido usted hoy, ¿eh? ¿En qué anda pensando hoy?
0: En el fin de semana.
1: Ya,
0: yo soy muy...
1: Pero el fin de semana uno piensa, por ejemplo, en gastar o cómo quedarme en casa para ahorrar.
0: No, en tomar.
1: Ah, en tomar, gastar entonces.
0: En tomar y comer.
1: Tranquilo igual, ¿eh? No tomar demasiado, obvio. Tranquilos, portémonos bien, que acá hay que disfrutar el mundial que recién arrancó, ¿eh?
0: Sí, y bueno, ¿cómo voy a hacer para no...?
1: Ya piensa demasiado, tranquilo, que recién es jueves, David.
0: No, cuando juega Argentina, porque es tradición...
1: ¿Qué?
0: Hacer determinadas cosas... Por ejemplo, tomarte algo, estar ahí mirando. Y nos va a tocar porque la mayoría de los partidos es a la tarde.
1: Es a la tarde, trabajando. Acá. Bueno, la cábala es trabajar. Nosotros en el Mundial anterior, que ganó Argentina, estábamos trabajando.
0: Ah, puede ser entonces buen augurio.
1: ¿Usted estaba para el Mundial anterior acá? Ah, usted es nuevo. La cábala es que usted no esté entonces.
0: Oh my God.
1: Vamos a ver cómo lo podemos hacer desaparecer esos
0: hasta
1: días.
0: Después del mundial.
1: Porque si usted no estuvo y ahora viene, nos va a hacer perder. No. Hay que repetir todo lo que se hizo en el mundial anterior. Sí.
0: Bueno, pero tienen que venir muchos que estaban.
1: Sí, también puede ser entonces. O reemplazar los que hagan ahí el augurito. Yo estuve en la calle. Todos los partidos me tocó en la calle. Cuando gana Argentina, yo estaba en el Parque de la Democracia, que había una pantalla gigante del gobierno, que estaban mirando todo ahí, los chicos más que nada, y ahí estaba yo.
0: ¿Cómo fue el momento de
1: yo no sabía, no me di cuenta que ganó. Yo me di cuenta cuando empezaron a gritar todos que había ganado el mundo. Claro,
0: vos saltabas con los chicos.
1: Yo empecé a saltar por las dudas, ¿viste? Hasta que después me di cuenta que éramos campeones.
0: Qué increíble.
1: Qué locura. Qué hermoso sentir campeón. O sea, vos podés discutir con una persona y le podés decir, te puede decir lo que quiera esa persona discutiendo, ¿eh? Pero vos decís, yo soy campeón del mundo.
0: ¿Y Francia?
1: ¿Qué me crees?
0: Segundo.
1: Nunca entendí el chiste igual yo de ese Francia segundo.
0: Porque sería un segundo, o sea, Argentina primero campeón.
1: Ajá.
0: Y el segundo.
1: Francia. Bueno, pero también son algo.
0: Bueno, pero Lo que pasa es que el fútbol en Argentina es
1: o primero o nada. Peor me está poniendo usted. No, yo quiero salir segundo por lo menos ahora. Por eso
0: el segundo no existe.
1: No, te decía sí la copa.
0: Hagamos fuerza desde
1: tráeme
0: acá.
1: La copa, Messi, ¿te acordás de ese?
0: Sí.
1: Le trajo la copa. Hay que revivirlo.
0: Hay que ver los memes que empezaron a salir ahora.
1: ¿Ya hay memes?
0: Ya hay memes de la presentación. Hay memes de un montón de que yo estuve viendo acá. Increíble. Yo no puedo creer que la gente sea tan ingeniosa.
1: Tan ingeniosa para
0: hacer memes.
1: Sí, rapidísimo. Para esas cosas, diría mi mamá. Rápido sos.
0: Muy bien, gente. Le mandamos un saludo a lo último del programa a la gente de
1: San Espeña. Ahí está, escucha.
3: Copa,
0: para vos.
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1: Por favor, Messi.
3: Tráeme la copa, Messi, tráeme la copa.
1: Bueno, ahí no va, gracias, Ivo, gracias.
0: Ya entendimos.
1: Te da como un poquito de vergüenza.
0: Podemos hacer un TikTok.
1: Sí.
0: Con ese, ¿cómo es? Sonido y nosotros.
1: Tráeme.
0: Después nos hacemos virales.
1: Con tal que traiga la copa, claro. Messi, hacemos lo que vos quieras acá, ¿eh?
0: Totalmente. A ver qué mandó Darío Costa. 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
1: Atención.
0: Gracias a Cafetería Carlos Gardel. 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
1: Ajá.
0: Sorteamos una guitarra, cuerda de repuesto. Ah, no era una púa, era un afinador. Bueno, chicos, tengo la mitad de la data. 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
1: Y yo encima para tocar la guitarra. No, no se sortea una púa, atención. No,
0: así que

0: Tenés de poder ganar. Y si pasa como la guitarra anterior, va a ser muchísima gente.
1: ¿Muchas?
0: Sí. Muy digo, bien. Más de 1000 hubo en poco tiempo para que no.
1: Muy bien.
0: Así que, ¿sabe qué? Lo que tenemos que hacer es un después, como un reel. Usted dice una parte, yo digo otra, y así invitamos a la gente para que...
1: Para que vengan, para que participen. Bueno, sí. No es muy difícil tampoco, que no pidan mucho la gente. Tienen que seguir en YouTube, ANG Federal, seguir en Instagram, a dos cuentas, en este caso Cadena Federal OK, que es nuestra radio, y a Carlos...
0: Gardel Música.
1: Gardel Música, que es en este caso la casa de que exactamente de la guitarra. Y bueno, y comentar ahí en las dos publicaciones.
0: El comentario que vamos a hacer, el reel que vamos a hacer.
1: Ok.
0: ¿Sí? Y comentar, y bueno, y ahí etiquetar a los amigos.
1: A mí me etiquetan en cosas así. No sé por qué.
0: ¿Y para
1: de
0: qué,
1: la
0: para
1: nada
0: qué?
1: Veo, te etiquetó una persona, entro a mirar en qué, a ver, no sé, estoy una foto yo, no sé. Ganate un premio, un viaje a Islandia y me etiquetan a mí.
0: Y bueno,
1: si va a viajar, si va a ganar, por lo menos que me lleve.
0: Eso es uno de los requisitos.
1: Claro, esos requisitos.
0: Usted tiene que agarrar y decir, si me van a etiquetar, me tienen que llevar.
1: Nosotros soy... Ay, me hizo acordar. Yo estaba participando de un sorteo. Me ¿Cuál? Anoté para un sorteo.
0: ¿En dónde?
1: Y hoy se sorteaba, para que me voy a tener que ir a mirar a ver si gané. Encima, una tele, una bicicleta, era muchos premios, ¿eh?
0: Bueno... Mucha suerte, entonces. Nosotros, gracias. De esta manera, nos empezamos a despedir. Que tengan una excelente jornada. Pasen a lindo. Recuerden que a las 20 horas está el Noticiero Central, así que toda la información va a estar a partir de las 20 en la pantalla de Norte Grande Federal. Y nosotros nos volvemos a encontrar el día de mañana aquí en Cadena de Noticias. ¿Usted va a venir?
1: Creo que sí.
0: Muy bien.
1: Creo que sí, que vengo mañana, viernes. Listo. El último día.
0: ¿Ivo Pietra va a venir?
1: Seguramente. Ah, no. ¿Y otro? ¿A dónde vas a ir, Ivo?
0: ¿Ya lo está retando?
1: Sí.
0: Ah, menos mal. Gente, gracias por estar del otro lado. Nos vemos mañana.
1: Chau.

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2: Es la hora 19:32 minutos.
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0: Hola, hola, ¿qué tal? ¿Cómo le va? Bienvenidos, muy buenas noches. Comenzando otra entrega de este informativo central, ya de día jueves 11 de junio, todos con esta fiebre mundialista, ¿no es cierto? Hoy finalmente comenzó el Mundial de Fútbol, así que bueno, hay mucha gente que está empapada de todo eso, y comenzaron los partidos, ganó México, ahora más tarde juega, hay otro partido, mañana también, así que bueno, hay mucha gente que está prácticamente en modo mundial. ¿Cómo le va, señora? ¿Cómo anda?
1: Muy bien,
0: buenas
1: usted?
0: Noches. Bien,
1: buenas
0: bien,
1: noches.
0: Tranquilo.
1: Vi todos los reglamentos que tiene la FIFA ahora, estuve leyendo.
0: Sí, hubo varios cambios para agilizar el juego. Ajá. Va a haber más intervención del VAR también, así que bueno, hay varios cambios importantes que se están haciendo por primera vez en este mundial, obviamente, pero que posteriormente, cuando termine el mundial, se va a extender a todas las ligas del mundo.

0: ¿eh? Así que eso también va a llegar a la liga del fútbol local, argentino digo, y a las otras ligas. Así que es una, siempre en cada mundial se suele hacer este tipo de cambios o de experimentos, si funciona o no también, porque por ahí no puede funcionar, pero bueno, en principio funcionó hoy, se jugó un partido, hubo expulsados, ganó México en su partido inaugural.
1: ¿México con quién jugó?
0: Jugó frente a Sudáfrica.
1: Sudáfrica.
0: Hubo la apertura anteriormente, antes del partido, con muchos cantantes, muchos artistas en el campo de juego.
1: ¿Estuvo
0: movido, ¿sí? Movido. Estuvo Shakira, estuvo Los Ángeles Azules.
1: ¿Maná?
0: Estuvo Maná también, exactamente. Mañana va a haber un acto inaugural también en los Estados Unidos y también va a haber un acto inaugural en Canadá, que son en los tres países donde se juega este mundial. Pero bueno, hoy la apertura, se puede decir oficial entre comillas, fue en México, porque fue el arranque oficial del mundial, donde bueno, se mostró la Copa del Mundo, estuvo el presidente de la FIFA, Infantino. Así que bueno, ya está rodando la pelota.
1: Así es, decir, qué bueno, me alegro. Para aquellos que les gusta el fútbol, bienvenido.
0: ¿Usted va a mirar, señora?
1: No.
0: ¿De Argentina, partido de Argentina tampoco?
1: No sé, tampoco. No me llama la atención.
0: Bueno, está un poco cortante hoy. Por las dudas.
1: La cara de la productora.
0: Se ríe la productora, sabe porque tengo razón. Pero bueno, vamos a arrancar. ¿Qué le parece? No voy a mirar.
1: No le voy a mentir.
0: No pregunto más nada.
1: No le voy a mentir porque no me llama la atención, pero bueno, bienvenido que gane Argentina, por supuesto. Pero
0: ojalá que gane
1: Argentina. No soy de mirar fútbol. Mi hijo sí. Juanse sí.
0: Sí.
1: Santino no. Pero le gusta.
0: Santino mira algo.
1: Mira algo. Él es más del rugby.
0: No es fanático, pero
1: sí, mira. En estas ocasiones se juntan con los amigos y miran, así que disfrutan.
0: Son ocasiones especiales. Recuerden que los bares, todos los bares, la mayoría de los bares de Resistencia, están ofreciendo descuentos, están ofreciendo también promociones, y uno puede ir a ver el partido.
1: Qué bueno.
0: En los bares, donde puede tomar algo, comer algo también, y de esa forma se revitaliza también la actividad gastronómica, sí, en medio de un proceso, una crisis importante. Y para colmo, para los chaqueños y particularmente para los resistencianos, termina el mundial y arranca la Bienal.
1: Totalmente, qué excelente eso, me encanta, sí, un sí. Paso importante para la cultura, ¿no?
0: Sí,
1: de Chaco, de Argentina, porque también sabemos
0: del
1: que
0: mundo.
1: Vienen muchos escultores de distintas partes del mundo, así que bueno, es un evento más que importante para nosotros, ¿no?
0: Totalmente, pero aparte vamos a ver la hotelería, vamos a ver la gastronomía, vamos a ver la economía chaqueña y la economía de resistencia, algo que nos está haciendo falta, ¿eh? Y sabemos que la Bienal de Esculturas es un momento realmente importante en todo sentido, desde lo cultural, como usted decía, pero también desde lo económico, más en estos tiempos.
1: Bueno, me deja mandar un saludo antes de empezar, por favor, para la licenciada Lorena Ramírez.
0: Muy bien.
1: Está por presentar sus libros en la Bienal de las Esculturas.
0: Ah, muy bien.
1: Exactamente,
0: muy
1: así
0: bien,
1: que bueno, todos los éxitos, Lore, para vos, de todo el equipo de Chacón Redes, Norte Grande, por supuesto, así que bueno, ahí vamos a estar acompañando también.
0: A mí nunca me llegó un libro de Lorena.
1: ¿Ah, no?
0: Nunca.
1: Ay, por favor, ya le voy a transmitir.
0: Ya lo voy a denunciar públicamente.
1: El mosquito deportista uno, imagínese. Usted el que primero, hace deporte.
0: Exactamente. ¿Y cuál es el último que presentó?
1: El otro es el Chancho Peludo.
0: El Chancho Peludo.
1: ¿Cuál de los dos quieres o quiere los dos?
0: Los dos.
1: Los dos,
0: los
1: bueno,
0: dos,
1: Lorena
0: dos.
1: Ya tiene el pedido acá
0: exactamente.
1: Del señor.
0: Exactamente. ¿Y cuál va a presentar en la Bienal?
1: Los
0: ¿Se
1: dos.
0: Saben? ¿Los dos?
1: Sí.
0: Ah, perfecto. Pero ya están en venta
1: Literatura
0: los dos.
1: Infantil, exactamente. Bueno, que también hace. Bueno, ¿le parece si arrancamos?
0: Arrancamos, exactamente. Me gusta el Chancho Peludo. Arrancamos con los títulos. Adorni confirmó que irá al Senado en julio. El jefe de gabinete confirmó que el próximo mes se presentará ante el Senado para exponer el informe de gestión del gobierno de Javier Milei. El anuncio fue realizado tras una reunión de la mesa política oficialista. Durante el mes de julio iré al Senado de la Nación para presentar el informe de gestión del gobierno, expresó Adorni en sus redes sociales.

México, anfitrión y ganador. La selección de México tuvo un debut soñado en el Mundial 2026 al vencer 2-0 a Sudáfrica en el Estadio Azteca, cortando una histórica racha de 7 partidos inaugurales sin triunfos en Copas del Mundo. La ceremonia de apertura tuvo como figura principal a Shakira y se desarrolló de manera breve. Por su parte, la selección argentina hará su estreno el martes 16 de junio cuando enfrente a Argelia desde las 22 horas de Argentina.

Nueva fábrica de aceite en Chaco. El gobernador Leandro Esdero inauguró la planta industrial de Lufe, empresa chaqueña dedicada al fraccionado y comercialización de aceites comestibles bajo la marca La Mancera. Con más de 6 años de trayectoria, la firma continúa creciendo y generando empleo en la provincia. Necesitamos que los chaqueños inviertan en Chaco, expresó el mandatario Esdero.

buscan a Rubén Liva, fue al almacén y no regresó. La policía del Chaco busca a Rubén Liva, de 76 años, quien fue visto por última vez cuando salió de su casa al Macallé para realizar compras y no regresó. Tras la denuncia, se activó un operativo de búsqueda con intervención de la Fiscalía de Investigación Penal número 2. Solicitan la colaboración de la comunidad para aportar cualquier información sobre su paradero.

0: Bueno, hoy se llevó a cabo la segunda audiencia del juicio contra la Barbie por el millonario robo a una joyería céntrica aquí muy cerca del canal, del Chalet Rapaccioli. Pero hoy hablamos con la víctima, es la encargada de esta joyería, donde relató el momento en que la Barbie se presentó en su momento como cliente o como clienta para observar el movimiento, absolutamente todo, y cómo estaba ideado, cómo estaba de alguna manera planificado su robo.
1: Eso se pudo ver en las cámaras justamente del local comercial, ¿no? El registro de cuando ingresa para averiguar supuestamente algunas cosas. Uh-huh. Y estamos hablando, ayer lo dijimos, de 270 millones en el robo este.
0: Se habla en un principio, hoy nos contó la encargada, hoy, plata de hoy, se habla de aproximadamente 900 millones de pesos, que es la mercadería que robó la Barbie, porque son mercadería o joyas, elementos, mercaderías que son fabricados por ellos mismos, por lo tanto son muy valiosas, pero bueno, ella contó un poco lo que vivió en todo este momento y también obviamente lo que significa para esta joyería que la Barbie esté en el banquillo de los acusados.
2: En realidad tengo muchos sentimientos encontrados, de bronca, de rabia, de angustia, de ganas de que se haga justicia, que es lo que quiero. La verdad que a nosotros ella nos hizo mucho daño, se llevó nuestra materia prima, nuestro stock para poder trabajar. Claro. Si no, esto no tiene sentido. Somos una joyería que fabricamos y vendemos oro.
3: Claro, fue joyas propias de ustedes lo que se llevó. No es que ustedes compraron joyas y ella vino y robó eso.
2: No, nosotros tenemos en la joyería, tenemos joyas fabricadas por nosotros. Bien. Tenemos joyas hechas que nos mandan desde Buenos Aires. Muchas, no te sé identificar qué cantidad hecha por nosotros ni qué cantidad, porque en realidad es mucho lo que se llevó, es muchísima plata. La plata hoy en día se evaluada en 900 millones de pesos. Claro. Él vino del día del robo, fue el 29 de mayo, sí. Él vino 20 días atrás aproximadamente, no sé decirte también cuántos días atrás. Por eso es también que la reconocí después, porque acá estuvo entre 40 y 45 minutos. Me pidió joyas de todo tipo, me pidió anillos, pulseras, y él vio de dónde yo sacaba las cosas. Es más, cuando él ingresa al local a robar, él viene directamente a ese lugar. Yo quiero justicia. Quiero justicia, es la persona. Es esa la persona que vino acá, es esa la persona que yo la he visto en los videos después que me mostraron del robo. O sea, quiero justicia. Y justicia en la dimensión del robo que hizo, porque ella hizo un robo millonario.
0: Fue la persona que atendió a la Barbie, ella es la encargada del local, obviamente tiene un dueño, y con todos los pormenores, obviamente que está editada la nota y tiene que ver un poco con el movimiento que hacía la Barbie, que creo que se ve en las cámaras, Lili, en las cámaras de seguridad, cómo observaba
1: cuando
0: absolutamente
1: ingresa,
0: todo.
1: Cuando ingresa, diríamos, al local, averiguar cómo ella recién relataba, ¿no? Y toda la pérdida que esto implica. Sí, imagínese, en la economía que estamos viviendo hoy en día, los locales comerciales, todo lo que cuesta, ¿no?
0: 900 millones.
1: Estamos hablando de mucho dinero en esta oportunidad. ¿No?
0: Y
1: ahí estamos viendo, mire.
0: Ahí está, ahí se la ve muy clara. Aparte, Marisa no tiene duda que es ella la que entró al lugar, la que observó todo. Inclusive, ella fue, ayer fue a declarar en el juicio y dio detalles realmente importantes para los jueces, o para la jueza en este caso, Dolly Fernández, y también para los fiscales. Así que ellos esperan una condena ejemplar. Pero lo concreto que ya la mercadería no lo recuperaron.
1: No.
0: Eso es lo concreto también, algo que obviamente es un golpe económico muy, pero muy fuerte a un local comercial que obviamente la pelea como todos. Nos vamos a lo que tiene que ver con la prevención ahora, la prevención en cuanto a las cuestiones de inseguridad, porque hoy se presentó el grupo Lince, esto fue en el Domo del Centenario, es una policía especializada, motorizada, particularmente, entre otras cosas, para tratar de prevenir la participación de motochorros.
1: Y fue un trabajo que se realizó con la Policía Nacional de Paraguay, ¿no? Como una capacitación que se realizó, y bueno, ojalá que esto calme lo que es justamente esto que usted decía de los motochorros en la calle, que podamos transitar con total seguridad.
4: Estamos aquí gracias a la invitación justamente del señor ministro y del señor jefe de policía, a fin de poder estar en este lanzamiento tan importante que tiene que ver con la seguridad ciudadana. En nuestro país ya en el 2017 implementó este sistema, digamos, de respuesta rápida a las necesidades y a las urgencias, digamos, de la ciudadanía en relación a la percepción de inseguridad, digamos, en ese momento que iba en aumento. Entonces, con este tema del grupo Lince motorizado, hemos reducido ostensiblemente los hechos violentos, especialmente en las zonas urbanas. Hoy por hoy, nuestro grupo Lince prácticamente está, en todos los departamentos de nuestro país, y con un éxito realmente rotundo en relación a la aceptación y a la imagen positiva que brinda nuestro grupo Lince a nivel país.
5: Comisario Siliger, ¿cómo lo ve en esta ocasión la presentación aquí en Chaco de este departamento, de este grupo Lince?
4: Para nosotros es realmente muy importante, atendiendo de que nosotros tenemos una experiencia muy positiva y consideramos que esta estrategia que hoy están implementando aquí en la policía de la provincia del Chaco va a ser también demasiado aceptado probablemente por la ciudadanía, atendiendo, digamos, a la respuesta rápida que estos equipos motorizados van a poder dar a la ciudadanía en relación a las necesidades de la seguridad. El ciudadano quiere que su policía esté lo antes posible cuando se da un hecho, digamos, de violencia o un hecho de reclamo. Entonces, yo creo que eso va a ser, digamos, la respuesta que va a dar este grupo y que va, por supuesto, va a favorecer muchísimo la seguridad del Chaco.
6: Fundamentalmente, como ya se dijo, el combate directo contra el motochorro, que es un flagelo que ustedes saben que hemos disminuido considerablemente de 12, 13 motos a diciembre de 2023, hoy estamos en 4 o 5, pero queremos disminuir al mínimo posible porque genera mucho, mucho dolor, muchas familias que ven frustrados sus posibilidades de crecimiento cuando te roban la moto, cuando te hacen un robo de artículos personales, que realmente son celulares. Bueno, queremos ir evitando en la medida que vayamos implementando estrategias como esta, seguramente lo vamos a lograr. Y para nosotros ha sido un paso importante poder asesorarnos en Asunción cuando fuimos y tomamos contacto con la Policía Nacional y fundamentalmente con el hoy jefe del departamento Lince de allí. Por eso es que los invitamos, nosotros estamos muy contentos, muy agradecidos, realmente para nosotros es un honor que tanto el jefe de la Policía Nacional del Paraguay como el equipo que realmente representa a esta institución tan importante para la vida y la seguridad de los paraguayos esté con nosotros, esté compartiendo esta experiencia y fundamentalmente el compromiso de trabajar y capacitar a nuestros hombres y mujeres, porque entendemos que es una estrategia importantísima, interesante, que ya ha sido aplicada en otros lugares del mundo, que la replicó Paraguay y que nosotros queremos también tenerla como propia, ¿no?
0: Muy buena noticia esto, ¿eh? Hay que ir permanentemente capacitando a nuestros policías, y qué mejor que en este caso, si da buenos resultados en otros países o en un país vecino como Paraguay, un grupo de estas características, hay que tomarlo, y hay que capacitarlo a la gente y hay que trabajar en ese sentido. Así que lo que funciona, hay que tomarlo como ejemplo. Y bueno, así es. Funciona esto en otras partes del mundo, funciona en Paraguay. Vino el jefe de la policía del Paraguay, es como para que tengamos conciencia un poco y sepamos todos, es como el jefe de la Policía Federal de Paraguay, el que estuvo presente hoy, así que habla de una personalidad importante
1: de
0: dentro
1: alto
0: de
1: rango.
0: La seguridad de alto rango allí en Paraguay, y bueno, van a capacitar a nuestros policías para este tipo de delitos y todo tipo de delitos también, porque en la calle puede pasar absolutamente cualquier cosa. Bueno, este grupo motorizado de élite, se puede decir, van a estar de alguna manera recorriendo el área metropolitana y bueno, y haciendo prevención, que es lo más importante. Bueno, nos vamos al nuevo Banco del Chaco.
1: Totalmente.
0: Y hubo conferencia de prensa por Agronea.
1: Exactamente, esta propuesta interesante para justamente el sector agroindustrial.
0: Sí,
1: sabemos
0: sí.
1: Todo lo que se moviliza a través de la presentación que ves en julio de la Agronea.
0: Julio, sí.
1: Exactamente.
0: 3, 4 y 5 de julio.
1: Excelente. Así que bueno, ahí va a estar presente también el nuevo Banco del Chaco.
7: el acompañamiento del Banco del Chaco, como le dije en la conferencia. Entiendo que hemos tenido un año interesante desde el punto de vista agropecuario, con buenos rindes en trigo, en girasol, en soja, que la naturaleza nos ha permitido desarrollar todo el sector. Y bueno, creo que va a ser una época muy especial también para Agronea, es una de las muestras más grandes del país. Y es una simbiosis donde se encuentran quienes compran maquinaria, quienes venden maquinarias, quienes necesitan todo lo que tiene que ver con la nueva tecnología. Y la Argentina, Chaco, todos, el tema agropecuario es una de las mejores tecnologías del mundo. Entonces creo que esto hay que fortalecer, por eso mismo hemos trabajado con líneas de crédito, con cuestiones relativas al leasing, sabemos que va a haber vendedores y compradores, y bueno, ahí estaremos nosotros ofreciendo el financiamiento, y por sobre todas las cosas el día viernes vamos a trabajar muy muy fuerte con lo que tiene que ver con educación financiera para los chicos de las escuelas secundarias. Vamos a tener reuniones con todos los gerentes zonales y con todos sus clientes por la tarde del sábado en la sucursal de Charata, en el auditorio que tiene el nuevo Banco del Chaco, y creo que se van dando consecuencias a lo que tiene que ver con la decisión del gobernador, que ha sido bajar impuestos al sector productivo. Somos una de las provincias con menores impuestos en materia de renta para el sector, lo mismo con el tema de impuesto inmobiliario rural, es una de las provincias que menos cobra en impuesto inmobiliario rural, casi nulo, y todos estos temas tienen que ver con una visión de estratégica de provincia que queremos tener para adelante, donde el Estado esté acompañando y no presionando, sino que estemos acompañando al sector privado.
8: Para nosotros es un evento más que importante del lado del banco, porque digamos, en nuestra gestión queremos trabajar fuerte con el sector agronegocios, y a partir de ahí, digamos, la estructura comercial del banco viene, digamos, abocado, digamos, ya sea la red de sucursales, los gerentes, digamos, que están involucrados en ese evento, y la estructura de grandes empresas y agronegocios volcados, digamos, en ofrecer líneas de créditos acorde a la actividad, promociones, digamos, por este evento en particular. Tratando de terminar de cerrar, digamos, o ajustando, digamos, los convenios con los proveedores que están relacionados con maquinarias agrícolas, con rodados, trabajando fuerte también con la línea de leasing. Vamos a salir con una propuesta de Warren, es financiamiento, digamos, a 180 días, digamos, en tasas acorde al mercado. La tarjeta agro, digamos, tuya, para calzarla con el ciclo real de la actividad del cliente, es decir, que no amortice mensualmente, sino que, digamos, el productor, digamos, o el agricultor pueda, digamos, comprar su agroquímico y pagarlo, digamos, cuando realmente lo coseche. Hay una serie de cuestiones que tienen que ver con lo comercial, que digamos que el banco está 100%, digamos, abocado a esto. Queremos también llevar a Agronea, digamos, una charla de obligaciones negociables, digamos, o sea, todo lo que tenga que ver con mercado de capitales, productos financieros. Es decir, hoy el mercado, digamos, está creciendo bastante fuerte, digamos, en todo lo que tenga que ver con mercado de capitales. Es una herramienta financiera que muchos no la conocen o la conocen, digamos, indirectamente, y que realmente a la hora de comparar, digamos, el costo financiero en tomar una línea de crédito normal y emitir una obligación negociable, cuando la empresa realmente lo amerita, el balance es nuevo, es bueno, digamos, el flujo que maneja es bueno, hay una diferencia importante. Entonces nosotros queremos llevar al área de mercado de capitales, que el banco lo tiene, que tenemos experiencia en la emisión de obligaciones negociables, y comenzar a marcar presencia, ya que todo el resto de los bancos privados hoy lo tienen desarrollado, pero Banco del Chaco en sí, nosotros venimos trabajando hace bastante tiempo, pero queremos hacerlo más visible, digamos.
9: El banco está trabajando mucho desde la educación financiera en las etapas iniciales de la educación, pero también ya con algunos productos más potentes a nivel de mercado de capitales, como Fondo Común de Inversión, en sus variantes, como inversiones en el mercado propiamente dicho a través de Bursátil, que es la vinculada al banco, y un poco se trata de meter en la conciencia de los chicos desde edades tempranas que todas estas herramientas están en el mercado y que ayudan al concepto de ahorro, que luego termina en el concepto de inversión y de progreso económico, no solo de la unidad familiar, sino a nivel provincia. Y estas herramientas a nivel de mercado financiero también vamos a ir con mucho énfasis al mercado empresario, puntualmente el objeto de Agronea es un poco fomentar esa relación que hoy entre el banco y los clientes es incipiente, pero apostamos a eso.
10: Preparándonos ya en los últimos días en el aspecto organizativo para lo que va a ser una nueva muestra, y la verdad que venimos muy bien, realmente con un éxito importante partiendo de la cantidad de expositores que tenemos, pero también remarcando este tipo de cosas que estamos concretando en las jornadas de hoy aquí con el Banco del Chaco, porque tenemos una reunión, tuvimos una reunión muy importante, y este apoyo que genera el banco es una muestra de todo lo que recibimos como organizadores para poder concretar un evento de estas características. Este tipo de apoyo, este tipo de línea de financiamiento que está el banco, la presencia del acercamiento a un sector tan dinámico como es el agroindustrial en nuestra región, esto es muy importante, y esto se refleja en los distintos organismos, en distintos sectores. Por eso garantizamos que vamos a tener una excelente exposición ahora en los próximos días en Charata.

0: Bueno, hay una persona, hay preocupación porque una persona está desaparecida, Rubén Liva, él tiene 76 años, hay una denuncia de su paradero, de poder ubicar su paradero, ayer se perdió, se hizo la denuncia correspondiente, se está haciendo una búsqueda en toda la zona, pero vamos a hablar con uno de los hijos, con Hernán Liva, hijo de Rubén. Hernán, ¿qué tal? Muy buenas noches, te saludamos desde Norte Grande Federal, ¿cómo estás?
1: Esperanza, cada día que pasa, de ayer, viste, que pasó esto, todos los días se renueva la esperanza, la fe, viste, que no sea lo que todo se sabe, digamos que puede llegar a ser, viste, pero como la búsqueda sigue, digamos, y ahora se puso en alerta, como que él está perdido, te da esperanza, viste,
0: claro,
1: pero la estamos llevando, viste.
0: Hernán, ¿en qué circunstancia desapareció tu papá?
1: Y bueno, él salió a andar en bici, ¿viste? Uh-huh. Y bueno, como pasa que él venía con un problemita, ¿viste? La depresión, ¿viste? Y bueno, uh-huh. Y nos dio confianza, ¿viste? Y la idea es que salga, que se vuelva a conectar, digamos, que vuelva a activarse, ¿viste? Y bueno, y salió a hacer compras, y empezó a tardar, y ya empezamos a salir con mi hermano a buscarlo, ¿viste? Uh-huh. Y bueno, y después él se fue para, mi hermano fue para ahí, para el puente, y bueno, y ahí se encontró con la bici, ¿viste? Y bueno, y ahí comienza todo, ¿viste? ¿Me entendés?
2: ¿Dónde sí. encontró la bici, Hernán, tu hermano?
1: ¿Eh?
2: ¿Tu hermano dónde encontró la bici?
1: Y en el puente de ahí del Río Negro, ¿viste?
2: ¿Encontraron sí. alguna otra cosa más o solo la bicicleta?
1: No, y su celular, y el anteojo de él, ¿viste? Sí.
0: Hernán, ¿es la primera vez que sucede algo así con tu papá? De decir que por ahí no desaparece, no lo pueden encontrar. ¿Él tiene un problema de salud?
1: No, lo único que él daba era un poco depresivo, ¿viste? Pero también estaba medicado. Y sí, la primera vez que pasa eso, ¿viste? Que él se va así, y bueno, sí, la primera vez, sí. Porque él andaba bien, digamos, viste, nada más que tenía así su depresión, viste, pero estaba bien consciente, te quiero decir, viste.
0: Claro. ¿Y qué le dicen la policía en cuanto a la búsqueda?
1: No, y se va a seguir buscando. Los bomberos que estuvieron ahí haciendo su trabajo, los buzos, digamos, todo, excelente, todo es muy bien, una predisposición espectacular. Y ahora se suma al tema de búsqueda de personas y se suma al tema de canes, ¿viste? Uh-huh. Para intensificar eso, ¿viste? Y como yo le digo, ayer era una cosa y bueno, todo te da esperanza, ¿viste? Y hoy o mañana de vuelta, que aparezca, ¿viste? Están haciendo un muy buen trabajo, digamos, ¿viste?
0: Está bien. Hernán, vos decías que estaba con un problema de depresión tu padre, pero estaba medicado.
1: Sí.
0: ¿Ustedes sospechan algo? ¿Creen que pasó algo? ¿Que se fue a algún lugar?
1: No, la verdad que no, ¿viste? No. Queremos toda la vida que esté más vale que se haya ido por ahí que no otra cosa, ¿viste?
0: Claro.
1: Preferimos eso antes que todo, antes que otra cosa, ¿me entiendes?
0: Claro.
1: Prefiero que ande por ahí, digamos, y no lo que como se... ¿Me entiendes lo que te quiero decir?
0: Sí, te entiendo perfectamente, te entendemos, ¿viste? Hernán, sí, ¿viste? Sí. ¿Viste? Seguro.
1: Bueno, la estamos luchando, estamos día a día, como le digo, se renueva la fe y la esperanza, ¿viste? Que lo podamos encontrar, ¿viste? Sí.
0: ¿Lo están buscando solamente en la zona, Hernán, o por ahí en localidades vecinas?
1: Y no, estamos, como se dice ahí, en la zona, y ya viste, pero por todas las redes sociales está todo activo, viste, el tema de ese protocolo de búsqueda, viste, y están todas las redes sociales hoy en día, viste, que eso todo el mundo tiene, digamos, viste.
2: ¿Algún vecino que lo haya visto, que pueda ser testigo de verlo cruzar en algún lugar?
1: Bueno, sí, hay un muchacho que sí, que habló con mi hermano y que sí, que inclusive le tomaron declaración todo y sí, que lo vio, viste, que lo vio caminando, viste. Y eso también nos da esperanza, viste, porque lo vio caminando y viste, como que ponele que dejó la bici ahí y se fue, viste. Todo te alienta, viste, a no pensar lo malo, digamos, esto.
0: Claro, claro. ¿A una cámara de seguridad por allí en la zona, Hernán, que lo haya tomado?
1: Y no, no, creo que no.
0: Además de esta persona que lo vio, obviamente.
1: No, no, creo que no, porque en el puente no hay, y en la entrada de Laguna Blanca, no sé, creo que no, ¿viste? Creo que no. Suponiendo que se haya ido para allá, ¿viste? Claro. No.
2: ¿Y la policía está buscando durante todo el día?
1: Sí, no, la verdad que ellos están trabajando muy bien, sí, y bueno, ahora también se sumó, como le decía, hoy se sumó el tema de búsqueda de personas, ¿viste? Sí, se va activando día a día cosas que por ejemplo, ¿viste? Por ejemplo, para mañana ya están la gente de Cane, ¿viste? Sí.
2: ¿Y ustedes como familia también están colaborando en esta búsqueda junto a la policía?
1: Sí, a pleno, estamos a pleno, mi primo Cristian Maciel tiene un botecito, ¿viste? Y no, y estamos a pleno colaborando, ¿viste? Y en todo lo que los vecinos acá de la localidad también se quieren sumar, ¿viste? Porque todos quieren,
2: ¿viste? Totalmente.
1: Claro, ¿viste? Le agradezco a todos, ¿viste? Porque no es fácil esta situación.
0: Nos imaginamos, Hernán, que es así, ¿eh? Mucha incertidumbre, obviamente, y uno siempre tiene la esperanza que eso es lo más importante en una situación como esta.
1: Claro.
0: Uno trata de ponerse en el lugar del otro, pero bueno, lo que siente el otro no lo siente la otra persona, así
1: claro.
0: Que bueno, nos imaginamos lo que están pasando ustedes con esta incertidumbre y con esta con esta situación. Hernán, te mandamos un abrazo grande y bueno, cualquier cosa estamos en contacto.
1: Dale, muchas gracias.
0: Gracias.
1: Muy amable por la llamada.
0: Gracias, Hernán. Gracias. Hernán Liva, hijo de Rubén Liva, esta persona que desapareció ayer, encontraron su bicicleta, su celular y sus anteojos allí en la zona del Río Negro. Estamos hablando de Macallé, aclaramos.
2: Exactamente.
0: Pero bueno, continúa la búsqueda, no hay rastros todavía de esta persona. Bueno, obviamente que la familia y todos mantenemos la esperanza entonces de que aparezca. Lo decía allí Hernán, estaba con un pequeño inconveniente de presión, pero estaba medicado, así que ojalá que aparezca prontamente.

0: Bueno, qué lindo para una persona, para una familia, contar con todo su terreno en orden, con sus papeles, con su título, de tener seguridad de que nadie le
1: lo
0: va a sacar.
1: Es importante de todas
0: que
1: las
0: nadie
1: cosas,
0: le va
1: ¿no?
0: a sacar, sí, el esfuerzo de años o el esfuerzo de toda la vida. Y bueno, el municipio y la provincia continúan en ese trabajo. El otro día nos comentó algo el secretario general de la Gobernación, Julio Ferro, de darle mucha celeridad a la entrega de los papeles y de los títulos a las personas que están en perfectas condiciones para acceder precisamente a este beneficio, porque hay títulos, hay familias que esperan 20, 30
1: mucho
0: años,
1: tiempo.
0: Una cosa de loco, una
1: y
0: cosa
1: de lo
0: increíble.
1: Que es de uno, ¿no? Que uno está esperando, okay. Sabemos que uno espera para tener una casa, después tiene que esperar para tener el plano de mensura,
0: claro.
1: Entonces la municipalidad justamente estuvo con vecinos de Villa Libertad haciendo entrega de estos planos.
2: La entrega de las carpetas Sánchez, de la titularización, previo a la titularización para los Sánchez, terrenos de Villa Libertad 2, 3 y 4, perdón. Es algo tan esperado para todos los vecinos de tanto año como nosotros que vivimos 40 años acá después de tantas promesas, idas y vueltas. Por fin se nos pudo dar y la verdad que es una inmensa felicidad para todos.
3: Estamos en la plazoleta de Villa Libertad, del barrio tan populoso de Resistencia. Estamos entregando carpetas con documentación que tienen que ver con el plano aprobado de mensura de 130 familias. Estamos hablando de Villa Libertad 2 y Villa Libertad 3. Por supuesto que el barrio es más grande, pero estamos circunscriptos a estos barrios que tienen ley de expropiación de la provincia. Entonces, en forma conjunta con la municipalidad, hoy hemos venido a presentar el plano de mensura aprobado, cuestión que no lo tenían, entonces es muy importante para la entrega de título contar con un plano, porque ese plano te determina cómo es tu terreno, qué medidas tiene, cómo son las calles, las medidas de las veredas, en fin. Del punto de vista urbano es fantástico, y del punto de vista personal y social y emocional también. Estamos hablando de que la provincia se va a hacer cargo de los títulos y la municipalidad hizo el plano de mensura. O sea, ese trabajo conjunto que nunca se hizo, lo estamos haciendo con mucho cariño, con mucha pasión y con muchas ganas.
4: Vinimos después de varios meses que se realizó la primera reunión donde le dijimos que íbamos a venir a hacer los planos de mensura para que tengan su título. Bueno, hoy vinimos a mostrarles ese título. Vinimos con la gente de provincia, con personal de la municipalidad que hizo el plano de mensura y se aprobó. Y vinimos también con la Subsecretaría de Desarrollo de la provincia, que va a ser quien se encargue de realizar los títulos de propiedad. Así que muy contentos los vecinos también, muy contentos. Han esperado 20, 30, 40 años en muchos casos. Y hoy tiene cada uno su terreno. Muchas veces se lo prometieron, muchas veces le dijeron que tenían un plano y la verdad que no era cierto, así que hoy les trajimos el plano aprobado y les dimos una copia a cada uno. También les dimos los requisitos para que ya vayan formando las carpetas y puedan tener su título, así que esto es una marcha firme en la regularización territorial, en el ordenamiento que el intendente se comprometió a hacer de todos los barrios que consideramos asentamientos porque no tenían mensura, que hoy tienen mensura y muy dentro de muy poquito van a tener su título, así que felices.
0: Qué lindo que las familias estén felices, estén seguras,
1: totalmente.
0: Estén contentas, allí aplaudían. Bueno, hay que seguir trabajando con esto, hay que tratar de que la gente tenga sus papeles. Porque
1: que sea todo rápido, un poco más rápido.
0: Mucho
1: estamos
0: más rápido.
1: En otra época de la
0: totalmente,
1: tecnología, entonces
0: totalmente.
1: Ya no es como antes, que usted tenía que llevar el papel, esperar que le firmen, esperar. Ahora todo es a través de la
0: no
1: tecnología.
0: No se puede tardar años para entregar un papel. Aparte, la familia, como la familia de siempre, pone su papel en la carpetita, lo guarda bien,
1: totalmente.
0: Porque es el esfuerzo de toda la vida.
1: Imagínese.
0: Tener el terreno y la casa, ¿eh? Así que bienvenidos a este tipo de acciones y hay que seguir profundizando en estas cuestiones porque tiene que ver con la seguridad de la familia, ¿eh? Y que una familia, uno le pueda brindar seguridad a la familia es lo más importante, más en cosas tan valiosas como una casa o un terreno. Nos vamos a hablar un poco de política porque se viene el Congreso de la Libertad Avanza, Congreso Provincial. Esto va a ser el próximo fin de semana en la Peña Nativa Martín Fierro. Van a estar los principales referentes del partido, el presidente de la Nación. Van a estar brindando una charla y hablando seguramente también con los militantes.
1: Una jornada larga, ¿eh?
0: Larga va a ser.
1: De las 9 hasta las 20 horas.
0: Sí, larga porque, bueno, seguramente van a estar o se están ya preparando para lo que va a ser el año electoral del año próximo, el año 2027. Bueno, hablamos allí con algunos de los legisladores nacionales y provinciales que representan a la Libertad Avanza.
5: Tenemos el primer congreso regional este sábado 13 de junio. Se llevará a cabo desde las 9 de la mañana y se extenderá hasta las 20 horas. Va a ser un espacio dedicado a fortalecer el trabajo político de las distintas provincias de la región, específicamente del Chaco y de sus localidades. Va a haber un bloque importante que va a ser de la juventud, de los universitarios, de la UPL. Necesitamos que los jóvenes se involucren, se comprometan, y que creemos que es el eslabón fundamental para este eje de transformación que está transcurriendo en la Argentina.
6: Bueno, la convocatoria es muy amplia. Nosotros venimos haciendo un trabajo territorial desde el primer día, desde el espacio de la Libertad Avanza como partido político. Estamos recorriendo todo el interior. Así que esos referentes que se encuentran en el interior de la provincia, hoy, el sábado, vamos a tener la oportunidad de encontrarnos, de compartir diferentes miradas, siempre con el mismo eje, que es la idea que defiende y que lleva adelante nuestro presidente Javier Milei, que es la idea de la libertad, el liberalismo, y se entiende, se entendió, la sociedad entiende que tenemos un norte. En la provincia del Chaco tenemos una dirección y queremos ir hacia ese lugar, ¿sí? Queremos realmente en la provincia del Chaco salir adelante, depender de un trabajo digno y no depender del Estado rector eternamente. Imagínate que en la provincia del Chaco tenemos 70 municipios y de los 70, 55 aproximadamente son del bastión peronista, y vos recorres el interior, las localidades, y no hay perspectiva de trabajo.
7: En la Peña Martín Fierro, el 13 de junio, vamos a tener nuestro primer congreso regional con invitados de distintas partes del país. De Salta viene Emilia Orozco, de La Rioja viene Gino Visconti, de Buenos Aires vienen Diego Recalde, Iñaki Gutiérrez, Rocío Gómez, como para enriquecernos, formarnos, conocernos y poder prepararnos para el año que viene, poder competir de la mejor manera.
8: Sí, estamos muy contentos porque Chaco va a ser anfitriona del primer congreso regional, que la verdad que cada vez se está amplificando más porque están viniendo delegaciones de distintas provincias como Santiago del Estero, Salta, capaz que venga una delegación de Jujuy. La verdad que muy contento de que nosotros seamos los anfitriones del primer congreso regional y que la relevancia nacional que esté teniendo desde el punto de vista partidario es muy importante, así que va a estar en todos lados Chaco.
0: Muy bien, señora, 20:40 en todo el país, noche desapacible para estar encerrados mirando totalmente el noticiero, mirándonos a nosotros.
1: Totalmente, aparte sí, está así como llovizna, lluvia, está fresquito, qué lindo.
0: Está para ponerse mimoso.
1: Sí,
0: ¿eh o no? Con la patrona al lado,
1: mirándonos a nosotros, por supuesto.
0: Obviamente,
1: ¿no?
0: Obviamente.
1: Obvio.
0: Nosotros no somos tan mimosos, pero bueno, la gente sí es mimosa. Y nos mira a nosotros, que es lo más importante. Hacemos la pausa.
1: Vamos a la pausa.
0: Corta, ya volvemos.

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0: y Tabor Vázquez territorial surge a partir de la necesidad de la cercanía y llegar con derechos, obviamente, al ciudadano en cada rincón de la provincia.
1: ¿Cuántos niños son? ¿Dos?
2: Vamos a estar hasta el viernes acá en Hermoso Campo y así vamos sucesivamente en Pinedo, en San Espeña, en Fontana y terminamos en Resistencia.

Norte Grande Federal llegó hasta la ciudad de San Juan. A mis espaldas, en la biblioteca y casa histórica donde nació Domingo Faustino Sarmiento, el padre de la educación, aunque después de grande políticamente fue unitario, nosotros como federalistas que somos vamos a conocer este patrimonio nacional histórico declarado en 1911, 100 años después de la construcción de esta casa.

0: Bueno, 20:54 en todo el país, señora. Decimos que estamos en modo mundial. Hoy finalmente arrancó el mundial. Parecía que era, faltaba tanto y pasan tan rápido los días. Cuando nos damos cuenta ya se va a jugar la final.
1: Qué increíble cómo pasan los días rápido, ¿no?
0: Una cosa increíble. Bueno, hoy arrancó México por ser uno de los países organizadores. Ganó México, le ganó 2-0 a Sudáfrica. Rompió ese maleficio de no poder ganar el primer partido de cada mundial donde participó, así que bueno, es una muy buena noticia para todo el pueblo mexicano, que salieron a festejar a los lugares más emblemáticos de México, Distrito Federal, y también en el interior, así que bueno, están muy felices, ¿eh? Y vamos a hablar precisamente con un mexicano que estuvo allí, que está palpitando, que vive en el Distrito Federal, Alberto Pérez, ¿eh? Lo vamos a saludar, Alberto, le damos la bienvenida aquí desde la provincia del Chaco, en la República Argentina. Alberto, ¿qué tal? ¿Cómo te va? Bienvenido, un gusto. Liliana y Miguel te saludamos.
2: Hola Liliana, hola Miguel, muchas gracias. Pues contento con la inauguración, era un poco lo que esperábamos y la verdad es que se siente mucho el entusiasmo acá en la ciudad.
0: Me imagino, Alberto, contanos un poquito cómo tomaron la inauguración, muchos artistas, mucha música.
2: En general bien, la verdad es que la percepción de la gente es muy alegre. El pueblo mexicano creo que siempre se ha caracterizado por ser festivo y alegre. Hubo mucho movimiento en días previos porque el Estado Azteca evidentemente es bastante grande. Entonces son zonas, como saben, la Ciudad de México es muy grande, es muy concurrida y pues obviamente se esperaba demasiado movimiento. Pero creo que bien, yo la verdad no tuve oportunidad de estar en el estadio y lo vi todo desde acá. Y curiosamente la lluvia nos perdonó hasta que concluyó el partido, porque después de que terminó el partido vino una lluvia un tanto fuerte de este lado de la ciudad.
0: Claro, seguramente habrá estado con mucha expectativa, hay mucha expectativa con la selección, jugando de local. ¿Qué temperatura hay ahora en este momento, por lo menos en la hora del partido, Alberto?
2: Sí, estábamos, si no me equivoco, alrededor de los 24, 25 grados centígrados. Así sí era un día caluroso. Había, en días previos había habido un poco de lluvia, entonces se percibía un poco de humedad. Supongo que para algunos países eso es un factor que puede ser pues detonante para su rendimiento, pero en general creo que fue un clima bastante agradable.
0: Sí, muy agradable. Yo pensaba que estaba haciendo un poquito más de calor. ¿Y se vive la fiebre mundialista allí en México?
2: Sí, sin lugar a dudas. Yo estoy aquí en la Colonia Condesa, que es un barrio muy conocido porque hay mucho extranjero, hay mucha población volátil de repente. Y justo al terminar el partido, pues se escuchan las trompetas, la gente cantando, banderas por todos lados. Hay mucha festividad. De hecho, seguramente conocen o han escuchado hablar del Ángel de la Independencia, que es
0: sí.
2: Corredor Reforma, donde se hacen muchas de las festividades cuando vienen estos partidos de la selección. Y mucha gente se reunió ahí. Por eso les comentaba hace rato que hubo una lluvia bastante fuerte, porque justo terminó el partido, la gente se fue a festejar e inmediatamente se soltó la lluvia de manera fuerte, ¿no? Pero sí, mucha festividad, sin lugar a dudas.

0: de esparcimiento, ¿no? Entonces sí se ve, no sabría decir que hasta que suelta en el jersey el día del partido que les toca, pero sí, sí se percibe mucha movilidad en cuanto a turismo.
1: Seguro. Y con este triunfo, Alberto, ¿cuáles son las expectativas que tiene el pueblo mexicano con su selección?
0: Pues mire, es muy subjetivo. La verdad, mi impresión propia es que podríamos esperar así el quinto partido que tanto se anhela de este lado, pero la realidad es que siempre nos llevamos sorpresas, ¿no? Han sido procesos de fútbol largos, donde siempre hay un factor de suerte a veces. Creo que el grupo que nos toca, yo creo que está muy bien, por ser locales y todo, que se puede prestar mucho a seguir a la siguiente fase de grupos y eventualmente esperar ese siguiente partido que tanto se anhela de este lado, ¿no?
1: Seguro, seguro. Y hoy por hoy, ¿quién es el ídolo allí de México?
0: Pues mira, creo que hoy Raúl Jiménez, sin lugar a duda,
1: Jiménez,
0: uno de los que anotó el segundo gol en México, y precisamente Quiñones, que creo que hoy en día es un referente. Por ahí en la portería Talavera, creo que es un portero que se ha ido consolidando. Y pues creo que sí, hay mucha esperanza de este lado para poderlo lograr ahora sí.
1: seguro, seguro. Alberto, ¿cuándo es el próximo partido?
0: El sábado, me parece. Sí, el sábado.
1: El otro
0: El de la
1: sábado.
0: siguiente semana.
1: Está bien, está bien. ¿Juegan allí nuevamente en el distrito?
0: No, me parece que ese es en Monterrey.
1: Ah, en Monterrey,
0: Es
1: en Monterrey.
0: partido.
1: Perfecto, así que va a recorrer un poco también otras partes de México. Ahí vemos que tenés la camiseta puesta, ¿no es cierto?
0: Sí, así es, ya sabes, esperando las actividades y esperando el momento. De hecho, fue un día complicado porque se esperaba mucha movilidad, porque la ciudad es, al final del día, es una ciudad despierta casi las 24 horas del día. Entonces, pues sí, hoy, de hecho, trabajé desde casa precisamente anticipando toda la movilidad que se esperaba en la ciudad.
1: Seguro, seguro. Alberto, contanos un poquito, seguramente estás al tanto, ¿cómo están los precios por allí? El turista que quiera ir, que quiere ir a comer, tener un poco de esparcimiento, como vos contabas recién, ¿cómo están los precios?
0: Pues mira, la verdad es que la Ciudad de México es muy, muy bondadosa en términos de consumo. Hay de todo tipo. Está el consumo para turismo un poco más, que decide gastar un poco más. Yo te diría que en promedio por persona, en cualquier restaurante de la ciudad, el promedio de consumo para entre alimentos y bebidas podría rondar los 400 pesos mexicanos, más o menos, un poco menos, depende del lugar.
1: Eso en dólares más o menos, ¿cuánto
0: Pero hay
1: sería
0: de todas
1: eso,
0: opciones.
1: Alberto?
0: ¿400 pesos mexicanos? ¿Sí?
1: Sí. ¿Cuántos dólares más o menos sería eso? Perdón.
0: ¿En dólares?
1: Sí, en dólares.
0: Más o menos, así te podría decir,
1: Sí.
0: alrededor de $20, más o menos, un
1: Ah, está bien,
0: poquito
1: está bien.
0: menos, más o menos.
1: Está bueno, está
0: Hay
1: bueno.
0: muchas opciones. La verdad que estoy dando el estándar de un restaurante promedio, pero ahí todavía más, hay mucha comida callejera, ¿no? Muchos puestitos que
1: Claro,
0: llevan acá.
1: claro,
0: O sea,
1: claro.
0: hay demasiada oferta.
1: Claro. ¿Y vos tenés entradas para un partido o no?
0: No, la verdad es que eso sí resultó ser más complicado de lo que imaginamos. Hay mucho hermetismo en la forma de adquirir los boletos, pareciera, a través de los canales oficiales, y no tuve la fortuna de conseguirlo. Es curioso porque justo al ser sede México, pues uno pensaría que hubiera sido más sencillo, pero
1: Claro.
0: resultó bastante complicado. Hay todo un tema alrededor del Mundial, sabes que siempre estos eventos a veces se politizan un poco.
1: Sí.
0: Y alrededor de todo eso, pues no faltó este evento como tal para eso, ¿no?
1: Llamó la atención, por ahí destacaban en la transmisión oficial, Alberto, ya te pregunto, vos hablabas un poco de, siempre estaba por ahí politizado, ¿no estuvo la presidenta, puede ser, allí en el estadio, en la inauguración?
0: No, yo, bueno, al menos en la transmisión yo no vi que estuviera
1: Sí.
0: algún funcionario como tal.
1: Sí.
0: Prácticamente vi solo gente del show business, ¿no? Por así decirlo.
1: Exactamente, exactamente. ¿Es por algo en especial? ¿Sabes que pasa algo o no? Hay
0: Pues
1: protestas
0: mira,
1: sociales en México, ¿no es cierto? ¿Está habiendo protestas sociales?
0: sí, de hecho, parte de la decisión, incluso te podría decir que el lugar de un trabajo tomó la decisión de hacer home office hoy como tal, porque no tanto por el partido, sino porque se esperaba mucha movilización. Se hablaba de alrededor de 4 o 5 marchas. Tenemos varios temas pendientes en la agenda política que no se han resuelto para la sociedad en ese sentido. Sabrán un poco acerca de las madres buscadoras acá en México, también sabrán seguramente, hace poco hubo una manifestación por parte de este grupo de maestros, se le llama la CENTES, es un Consejo Nacional de Profesores que se manifestó también, y pues esperaban esas marchas, entonces esperaba que hubiera muchos bloqueos. para efectos del entretenimiento, afortunadamente creo que todo fluyó, la causa no se demerita, sigue ahí, o sea, esa